Bendeciré a Jehová en todo tiempo. Su alabanza estará de continuo en mi boca. En Jehová se gloriará mi alma. Lo oirán los mansos y se alegrarán. Engrandeced a Jehová conmigo y exaltemos aún a su nombre. Busqué a Jehová y él me oyó y me libró de todos mis temores. Los que miraron a él fueron alumbrados y sus rostros no fueron avergonzados. Este pobre clamó y le oyó Jehová y lo libró de todas sus angustias. El ángel de Jehová acampa alrededor de los que le temen y los defiende. Gustad y ved que es bueno Jehová. Dichoso el hombre que confía en él. Temed a Jehová, vosotros sus santos, pues nada falta a los que le temen. Los leoncillos necesitan y tienen hambre, pero los que buscan a Jehová no tendrán falta de ningún bien. Venid, hijos, oídme. El temor de Jehová os enseñaré. ¿Quién es el hombre que desea vida, que desea muchos días para ver el bien? Guarda tu lengua del mal y tus labios de hablar engaño. Apártate del mal y haz el bien. Busca la paz y síguela. Los ojos de Jehová están sobre los justos y atentos sus oídos al clamor de ellos. La ira de Jehová contra los que hacen mal, para cortar de la tierra la memoria de ellos. Claman los justos, y Jehová oye, y los libra de todas sus angustias. Cercano está Jehová a los quebrantados de corazón, y salva a los contritos de espíritu. Muchas son las aflicciones del justo, pero de todas ellas le librará Jehová. Él guarda todos sus huesos, ni uno de ellos será quebrantado. Matará al malo la maldad, y los que aborrecen al justo serán condenados. Jehová redime el alma de sus siervos, y no serán condenados cuantos en él confían.

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1: 21 horas, 12 minutos.
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2: Vamos el día de hoy a la palabra del Señor. Y para ello le ruego que vamos a la segunda epístola, segunda carta del apóstol Pablo a los Corintios. Me miran con ojos de sorpresa. Segunda carta de Pablo a los Corintios, capítulo 5, versículo número 10. Segunda de Corintios 5, 10. Porque es necesario que todos nosotros comparezcamos ante el tribunal de Cristo para que cada uno reciba según lo que haya hecho mientras estaba en el cuerpo, sea bueno o sea malo. Y el versículo 2 del capítulo 4 de la segunda carta del apóstol Pablo a los Corintios nos habla, recuerden, el capítulo 2 nos hablaba de no medramos el evangelio, pero en el capítulo 4 nos habla de no adulteramos el evangelio. Versículo 2. Y esto es muy importante. Porque, queridos amigos y hermanos, el evangelio no tiene espacio ni para que sea mejorado ni para que sea mermado. Un mensaje que sea mejorado, que sea atractivo, o un mensaje que sea diluido, no es el evangelio. Y si tú puedes identificar a los falsos maestros, y si tú puedes identificar las falsas enseñanzas, y si tú puedes identificar la falsa doctrina, entonces coloco sobre ti la responsabilidad de identificar qué es y qué no es una predicación del evangelio. El evangelio no es ni ponerle ni quitarle. ¿Por qué? Porque tanto en Deuteronomios como en Apocalipsis está bien explícito la prohibición de cualquier hombre de añadir o de quitar una palabra a todo lo que ya estaba escrito. Entonces, ¿por qué en el Corintio de hoy, por qué en el mundo de hoy, las personas tienen que añadirle algo al evangelio? ¿O por qué le tienen que quitar algo? Ese no es el evangelio y es nuestro deber entonces identificarlo. Primer versículo del capítulo 5, porque sabemos que si nuestra morada terrestre, este tabernáculo, esta carpa, tabernáculo, carpa, tienda de campaña, tabernáculo, morada temporal, si esta morada temporal, si esta tienda de campaña está haciendo referencia a Pablo a su propio cuerpo, y tú debes entenderlo como tal, si este cuerpo, si esta morada, si esta carpa, si este tabernáculo, si esta tienda de campaña fuese, se deshiciere, o en el original griego, se deslíe, si ese es el caso, no nos angustiemos. En otras palabras, no temamos cuando este cuerpo se deslía. No temamos cada día cuando este cuerpo se debilita más. No temamos cuando a causa del pecado este cuerpo se degenera a diario. No temamos. Y aquí hay una enseñanza particular. Número uno, el evangelio, la predicación del evangelio debe enfatizar en el hecho que somos peregrinos en este mundo. La predicación del evangelio debe hacer un énfasis especial en el hecho de que no estamos en este mundo para quedarnos aquí, para amañarnos aquí, para amontonar riquezas aquí y para disfrutar el resto de nuestras vidas aquí. Ese no es el mundo en el cual estamos. Estamos de paso, como peregrinos. Ese es el primer punto que debe tener el mensaje del Evangelio. Debe enfatizar que somos peregrinos, pero un mensaje que es aumentado, un mensaje que es mermado, un mensaje que es aumentado con las cosas de este mundo, con la prosperidad, con la vanagloria y con las cosas mundanas, ¿no está haciendo ese mensaje más referencia a este mundo? ¿No está haciendo ese mensaje más referencia a este mundo vano y pasajero que a la gloria celestial que debe ser nuestro objetivo? Dice el apóstol Pablo, porque sabemos que si nuestra morada terrestre, este cuerpo, la casa del alma, este tabernáculo se deshiciere, tenemos de Dios un edificio, una casa no hecha de manos, eterna en los cielos. Esto simplemente para aclarar, cuando el Señor nos habla, un edificio no está hablando como tal de las moradas celestiales que el Señor está construyendo. Y la razón por la cual lo les afirmo y les enseño, no está hablando de las moradas celestiales, es porque en el capítulo anterior, que ahorita no tenemos tiempo de ir, comienza a hacer referencia a la resurrección del cuerpo. Es por eso que nosotros deducimos seguramente que el edificio que aquí menciona el apóstol Pablo no es o no son las moradas celestiales que el Señor está preparando para nosotros, sino ese cuerpo glorificado que el Señor nos dará. Entonces es bueno que nosotros lo entendamos. Segunda de Corintios 5:2. Vamos a leer el versículo número 2. Me voy moviendo un poco rápido. Y por eso también gemimos deseando ser revestidos de aquella nuestra habitación celestial. Miremos los dos verbos, gemir y desear. Esta es la continuación del razonamiento del apóstol Pablo en el versículo 1. Nos está hablando de la casa del alma, nos está hablando de nuestro cuerpo y nos está hablando de nuestro cuerpo como una tienda de campaña. Y por esta razón, es decir, por la razón que esgrimió Pablo en el versículo 1, por esta razón nosotros entonces gemimos, para que lo entendamos de una manera más gráfica, aullamos de manera continua, nos lamentamos de manera continua. ¿Por qué? Por el pecado que aún mora en nosotros. Nos lamentamos de manera continua por la maldad que aún mora en nosotros, por la perversidad aún con la que podemos responder frente a situaciones diarias. Nos debemos lamentar. Y el apóstol Pablo entonces nos dice, y por eso también gemimos. Hay una coma y pasa con el segundo verbo. Pero a pesar de que nos lamentamos por el pecado, por ese remanente de pecado que aún queda en nosotros, pero a pesar de que sabemos que somos malos en esencia, pero a pesar de eso, seguimos con el segundo verbo, deseamos ser revestidos de aquel cuerpo glorioso, de aquella habitación celestial. Y esto debe ser de gran aliento para nosotros, amigos, porque va a llegar la muerte y va a haber gran dolor, y van a haber lágrimas y va a haber desilusión, y va a haber cuestionamientos, y la familia se va a poner triste, y van a suceder todas estas cosas. Nosotros gemimos en esa manera, pero nosotros deseamos tener comunión perfecta con el Señor. Nosotros deseamos ser revestidos de ese cuerpo que no tendrá vestigio alguno de pecado. Nosotros deseamos estar en la presencia misma del Señor. No que querramos morirnos, no. Pero cuando algún creyente muere, mientras que unos se aquejan también, eso es otra aplicación, nosotros nos gozamos. Pero ese debe ser también uno de los elementos de la verdadera predicación. Vamos a morir. y vamos a morir a causa del pecado que entró en este mundo. Algunos predicadores predican como si fuésemos a vivir en este mundo para siempre. Algunos predicadores emplean más tiempo en las bendiciones materiales que no están en la palabra que en las promesas espirituales que sí están en las escrituras. Nosotros entonces, queridos amigos, como dice el versículo 2, por supuesto que debemos gemir y quejarnos por ese pecado que aún mora, pero anhelamos, deseamos, entrañamos de una manera grande el tener una comunión perfecta con el Señor, el ser revestidos de ese cuerpo glorioso que no tendrá vestigio alguno de pecado. Veamos el versículo número 3 brevemente. Pues así seremos hallados vestidos y no desnudos. Básicamente, si eres salvo de verdad, no estarás desnudo en el infierno, sino por el contrario, tendrás vestiduras cuyos hilos, cuyas hebras, cuyas fibras serán la gracia y la victoria en Cristo Jesús. Eso básicamente es a lo que nos hace referencia el versículo 3. Versículo 4. Porque asimismo, los que estamos en este tabernáculo, gemimos con angustia, porque no quisiéramos ser desnudados, sino revestidos para que lo mortal sea absorbido por la vida. Yo quiero simplemente dejar en claro que el apóstol Pablo no quiere morirse, que el apóstol Pablo no quiere renunciar, que el apóstol Pablo no quiere claudicar. Eso no es lo que está diciendo el apóstol Pablo. Yo les he insistido una y otra vez. El apóstol Pablo pone en perspectiva cuáles son las prioridades. Y básicamente, a lo largo y ancho de sus cartas, las prioridades son las espirituales, perdón, y no las materiales. Eso es básicamente lo que quiere, o simplemente aclarando el versículo número 4, versículo 5, y aquí nos encontramos con otro elemento que debe tener la verdadera predicación, versículo 5, mas el que nos hizo para esto mismo es Dios, quien nos ha dado las arras del Espíritu. Otro elemento de la genuina predicación del Evangelio es el nuevo nacimiento, queridos amigos y hermanos, es el nuevo nacimiento por y con el poder del Espíritu. No puede ser parte ni puede constituirse como elemento de una genuina predicación del Evangelio la regeneración decisoria. Eso no existe. La regeneración decisoria, y les he insistido, no voy a adentrar mucho en esta doctrina, es aquella introducida por Charles Finney en el siglo XIX, donde después de una predicación presionaba, invitaba a las personas a aceptar a Cristo. Y entonces movía y jugaba tanto con los sentimientos de las personas que las personas se movían más por los sentimientos que por lo que el Señor había hecho en su corazón. Entonces pasaban las personas al frente, levantaban la mano, hacían una oración y todas estas cosas, y ya el aplauso y ya eran hermanos. No, el verdadero evangelio no incluye la regeneración decisoria. Es decir, la regeneración no es un poder que radica en la potestad que tiene el hombre de pasar al frente y levantar la mano y aceptar a Cristo. No, parte del evangelio es la regeneración por el Espíritu Santo. Y miremos la palabra que el apóstol Pablo usa en este versículo. Arras. ¿Ah? Garantía. No hay garantía en quien alza la mano. No hay garantía en quien pasa al frente. No hay garantía en el que llora y en el que está conmovido. No hay garantía en eso. Pero si el Espíritu Santo convierte el corazón y trae un nuevo nacimiento, entonces el Señor nos da las arras, es decir, la garantía de que su obra se va a materializar y va a culminar con lo que nos habla el apóstol Pablo en el capítulo 5, es decir, con la glorificación. El Evangelio no puede incluir una regeneración decisoria. Versículo 6. Así que vivimos confiados siempre y sabiendo que entre tanto que estamos en el cuerpo, estamos ausentes en el Señor. Así que vivimos confiados siempre, no confiados en el sentido de relajados, de descansados, de laxos, no. ¿Cómo puede la iglesia, cómo puedes tú vivir relajado en medio de la perversidad del Corintio moderno? ¿Cómo puedes tú como creyente estar confiado en que eres creyente y no mortificar la carne? ¿Cómo puedes tú descansar confiado en este mundo que no quiere sino quitarte la vida, quitarte el gozo? Nosotros, por el contrario, versículo 6, vivimos confiados sabiendo quién es el que ha hecho la obra en nosotros. Nosotros vivimos confiados sabiendo que por el momento estamos alejados del Señor. El pecado aún nos tiene alejados del Señor. Aún nuestra comunión con nuestro bendito Señor no es perfecta. Hay pecado en nosotros. Nuestra comunión en Cristo no es perfecta. O si no, quiero que te respondas esa pregunta. Cuando vas a orar, suena el teléfono. Cuando te arrodillas a leer la palabra, te da sueño. Cuando tienes un momento para meditar, te llaman los hijos. Cuando tienes un momento que quieres dedicar al Señor, te da por hacer otra cosa. Todavía hay pecado en nosotros. Nuestra comunión no es perfecta. Pero el versículo 6 nos recuerda, pero entre tanto que estamos en el cuerpo, estamos ausentes del Señor. Pero estamos confiados que somos propiedad del Señor. Versículo 7, hermoso versículo. Y este versículo nos muestra otro elemento de lo que debe, de lo que tiene que ser la predicación del Evangelio. Porque por fe andamos, no por vista. Porque por fe andamos, no por vista. Nosotros no vemos físicamente al Señor. Pablo sí vio al Señor en dos oportunidades. Pablo vio al Señor. Nosotros no lo vemos. Pero por fe, nosotros lo vemos en su palabra. Pero por fe, nosotros le oímos, no auditivamente, que las maneras sobrenaturales cesaron. Nosotros le oímos por fe en su palabra. Pero ¿qué le vas a ver tú y qué le vas a oír si tú no lees la palabra del Señor? Esa es una realidad. ¿Cómo podemos argumentar nosotros que andamos por fe si no leemos la palabra del Señor? ¿Cómo podemos decir que andamos por fe si no oramos a quien no vemos? Por eso nosotros argumentamos que el falso evangelio de las incontables e innumerables sanidades y profecías y milagros y una cosa y la otra, por eso nosotros decimos que ese mensaje, porque ni siquiera lo que nosotros llamamos evangelio de la prosperidad, ni siquiera ese mensaje debe ser digno de llamado evangelio. Eso debe ser llamado mensaje de la prosperidad. Pero ese mensaje de la prosperidad aboga e incita más a la persona a que se fije en lo que ve. Y miren que es al revés. Miren que ese mensaje incita a la persona a que desee, a que anhele las posesiones materiales, las riquezas, las sanidades, el milagro, todas las cosas, y basado en eso entonces a que tenga fe. Nosotros decimos, no, esa no es la manera bíblica. Nosotros tenemos fe primero porque es un don que Dios nos ha dado, y si es que el Señor lo permite, vamos a ver la gloria del Señor manifestada en diferentes formas. Pero primero es la fe porque es don de Dios, y no primero las cosas del mundo como lo predican allí afuera muchas personas. El mensaje del verdadero evangelio debe ser este. Debemos andar hacia Cristo, no por los milagros que hace, sino que debemos andar en fe, sabiendo de que Él es Dios, sabiendo de que Él tiene el poder y la potestad para perdonar nuestros pecados, sabiendo y estando confiados que en Él reside el todo el derecho para pagar el precio de todos aquellos que creen en Él. Debemos tener fe en eso. Debemos definir en la predicación genuina la fe como la define Hebreos capítulo 11 versículo 1. Todos lo sabemos. Es pues la fe la certeza de lo que se espera y la convicción de lo que no se ve. Entonces definimos, es pues la fe la certeza de lo que se espera. ¿Qué esperas tú? ¿Esperas tener un carro? Oye, créeme una cosa. Y lo digo con un poco de tonalidad irónica, pero lo digo diciendo la verdad y lo digo con mucho respeto. Créeme tú que cuando llega el día del Señor, cuando llega el domingo, la gran mayoría de personas en esta ciudad, en este Corintio moderno, va a las iglesias deseando ver, deseando qué le van a decir, deseando todas estas cosas. Nosotros entonces venimos a la iglesia satisfechos de que el Señor es nuestro Salvador. En eso nos gozamos. Eso es suficiente para los verdaderos hijos del Señor. No necesitamos una cereza en el ponqué blanco. No necesitamos quitarle una cosa para que sepa mejor. No necesitamos absolutamente nada. Para nosotros, Cristo es suficiente, queridos hermanos. Por eso nosotros venimos a la iglesia a buscar del Señor, a exaltarle, a alabarle, a darle, a servirle. No como en otras, a ordenar a que Dios descienda y le sirva. No, nosotros venimos a servirle al Señor. La verdadera predicación debe ser y debe exaltar la salvación por fe y no por obras. Tengo un poquito de tiempo, entonces vamos a continuar. La verdadera predicación del Evangelio debe enfatizar que nosotros tenemos que agradar a Dios. Escúchenme, ustedes no tienen que agradar al pastor. Ustedes tienen, agradar al pastor es fácil. ¿Cómo agrado al pastor? Sea ordenado, sea metódico, sea limpio, vaya por aquí, organice por allá, sea culto, respetuoso, es fácil agradarme. ¿Agradar a Dios, pastor? Versículo número 8 y 9. Pero confiamos y más quisiéramos estar ausentes del cuerpo y presentes en el Señor, por tanto procuramos también, o ausentes o presentes, serle agradables. Ese es otro elemento que debe tener la genuina predicación de la palabra del Señor. Tú tienes la obligación, no es algo opcional, tú tienes la obligación de ser agradable a Dios. Ser agradable a Dios no es algo fácil. De hecho, es algo imposible. Uy, pastor, ¿usted qué me está diciendo? Sí. Ser agradable al Señor o agradar al Señor es algo imposible. De hecho, nadie puede agradar al Señor. Uy, me estoy metiendo como en aguas densas. Veo caras preocupadas. No, esa es la verdad. Nadie puede agradar al Señor, sino a través del Señor Jesucristo. Nada de lo que el hombre haga o deje de hacer, nada con lo que el hombre pueda avanzar, ninguna cosa que nosotros hagamos traerá la satisfacción total y perfecta de un Dios cuyos estándares son infinitamente altos y perfectos. Por lo tanto, la predicación del Evangelio no es, haz esto que tú le estás agradando al Señor. La predicación del Evangelio es, humíllate en el Señor. Reconócelo como tu Dios y tu Señor. Y entonces serás agradable, no en virtud de quién eres, no en virtud de lo que hagas, sino en virtud de que el Señor Jesucristo fue el único quien halló complacencia perfecta delante de un Dios cuyos estándares son infinitamente perfectos. Entonces, sí, los creyentes agradan al Señor, pero en virtud de que lo agradamos indirectamente por fe en el Señor Jesucristo. No por quienes somos, no por lo que hagamos, no por lo que digamos, no por la obra de caridad que hacemos, no. Le agradamos al Señor en virtud de el recipiente de nuestra fe, es decir, de Cristo Jesús. Pero vamos un poquito más. Estemos en esta morada temporal, estemos en esta carpa, en esta tienda de campaña, es decir, estemos en este cuerpo, es nuestro deber serle agradable. Pastor, ¿cómo usted coloca la idea que acaba de predicar con el requerimiento divino de serle agradable al Señor? Amigo, hermano, tú debes pedir la gracia del Señor a diario. Si Dios no te da la gracia, tú no puedes avanzar en la santificación. Si Dios no te da la fuerza para luchar contra el pecado, tú no puedes derrotar el pecado. Es decir, si Dios no hace la obra en ti, tú eres un miserable derrotado pecador. Por eso debes pedir a diario la gracia para avanzar, la gracia para alabarle, la gracia para exaltarle, la gracia para agradarle. Eso es lo que debes pedir a diario. Y la predicación del Evangelio debe tener ese mensaje, que dependemos del Señor para agradarle. No que nosotros somos el centro de atracción del Señor. Es como si el predicador llegase al púlpito y el Señor le tocase descender de sus moradas, de sus cortes celestiales, a atender las órdenes del predicador. O como cuando muchas personas decretan y dicen y afirman y declaran. No, nosotros debemos agradarle. Señor, te rogamos la gracia para vivir en santidad. Si estás débil en la fe, Señor, ruego que me des una medida rebosada, apretada de fe. Si has caído en un pecado y no te has arrepentido, recuerda, tanto las gracias gemelas de la gracia como el arrepentimiento, perdón, de la fe como el arrepentimiento, te las da el Señor. Pídele al Señor. Encontramos en el Señor una fuente inagotable y eterna de gracia. Y nosotros, para agradarle, debemos beber de esa gracia. Cada semana, cuando nos sintamos de leer la palabra, no, a diario. Y la predicación debe hacer énfasis en eso. Debemos agradar al Señor. ¿Cómo un pastor, entre tantas cosas, puede agradar al Señor? Volvamos a 2 de Corintios brevemente. Vamos a 2 de Corintios, capítulo 2, versículo 17. Veamos qué nos dice. Pues no somos como algunos, no. No somos como muchos que medran falsificando la palabra de Dios, sino que con sinceridad, como de parte de Dios y delante de Dios, hablamos en Cristo. Eso debe reflejar el corazón de un pastor. Que un pastor se pare y bíblicamente diga, no tanto, no somos como muchos, sino no hemos medrado, no hemos endulzado la palabra, no la hemos hecho atractiva. Si la palabra la pudiese yo hacer atractiva, hermanos, en la carne estoy convencido de que aquí habrían 100 o 200 personas, tranquilamente. Pero la palabra del Señor no puedo hacerla atractiva, no la puedo endulzar con nada. ¿Cómo yo más puedo, como pastor, agradar al Señor? Veamos rápidamente el versículo 2 del capítulo 4. Antes bien renunciamos a lo oculto y vergonzoso, no andando con astucia. Ay, hermanos, si este versículo no describe los predicadores del Corintio moderno, entonces ¿qué lo describe? Ni adulterando la palabra de Dios. Así el pastor agrada al Señor. Y preguntémonos, hermanos, ¿ven ustedes esas virtudes en esta ciudad? Los que viven en esta ciudad, los que viven quizás en otras, ¿ven ustedes esas virtudes de que los pastores, generalmente hablando, son hombres que no medran ni que tampoco merman la palabra? ¿Eso es una virtud como un común denominador en los pastores de hoy en día? ¿O por el contrario, los pastores andan en cosas ocultas, vergonzosas y en astucia, ven mirando a ver cómo pueden tomar ventaja? ¿Qué es lo que ustedes ven en esta ciudad? ¿Ven ustedes en ellos el deseo de predicar la gloria venidera del creyente? ¿O simplemente de alentar al creyente para que el creyente tenga placer en vida? ¿Qué ven ustedes en los pastores modernos? Bueno, vean lo que vean, vengan siempre a Corintios, segunda de Corintios, y vean qué es lo que hace un verdadero predicador. No puede ni medrar, ni aumentar, ni puede tampoco adulterar. ¿Y nosotros cómo podemos agradar al Señor, me dices tú? Volviendo al versículo 1, viviendo como peregrinos, aullando, gimiendo por el pecado que aún mora en nosotros, anhelando, deseando la gloria del Señor, deseando ese cuerpo celestial sin pecado. Nosotros agradamos al Señor de esa manera. ¿Cómo más agradamos al Señor? Batallando con este cuerpo de muerte, batallando con este cuerpo que siempre tiene pereza, batallando con este cuerpo que siempre tiene otras prioridades que no son las celestiales. Así agradamos al Señor.

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1: 21 horas, 59 minutos.
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2: Un ministerio esencial en la iglesia es formar niños en Biblia que traerán jóvenes cristianos y mayores con firmeza en la escritura, en la doctrina, que conocen a Dios no intelectualmente, sino experimentalmente. Y partimos con la lectura de dos versículos de la primera carta de Pablo a los tesalonicenses. Primera a Tesalonicenses, capítulo 1, versículos 9 y 10. Dice así la palabra del Señor: porque ellos mismos cuentan de nosotros la manera en que nos recibisteis y cómo os convertisteis de los ídolos a Dios para servir al Dios vivo y verdadero y esperar de los cielos a su Hijo, al cual resucitó de los muertos, a Jesús, quien nos libra de la ira venidera. En un mundo complejo como el nuestro, donde hay una idea nueva cada día, o tal vez dos ideas cada día, o más ideas cada día, de modo que lo que se pensaba ayer ya no tiene validez hoy, el cristiano tiene que tener una firmeza continuada de lo que significa ser cristiano. No vale apreciaciones religiosas, ni teológicas, ni denominacionales. El creyente es creyente por unos principios que se establecen en la palabra de Dios. Por eso estos dos versículos contienen primeramente la razón, el modo, el inicio de la vida cristiana cuando dice: os convertisteis de los ídolos a Dios. En segundo lugar, están las consecuencias de esa vida. Hemos sido salvos para servir. Y finalmente está la disposición de la vida, esperar de los cielos a Jesucristo. Son tres temas que, si el Señor lo permite, voy a tocar cada uno de ellos en las ocasiones que tenga el privilegio de tomar el púlpito para ministrar la palabra del Señor. Hoy tomamos el primero. Y dice el texto bíblico: todos saben que os convertisteis de los ídolos a Dios. De manera que lo que está diciendo Pablo es que la característica de un cristiano es su conversión. Su conversión que produce un efecto en su vida, un cambio en su vida, una orientación nueva para su vida. Leo esta palabra conversión y me doy cuenta que es un término enormemente usado en el campo evangélico. Me convertí el día 25 de mayo de no sé qué año. Ah, se ha convertido, es un convertido. Muy bien, todos esos conceptos son válidos, pero yo quiero acudir a la Biblia y preguntarle a la Biblia qué es la conversión. Y encuentro tres grandes bases para entender ese aspecto. En primer lugar, el concepto. ¿Qué es? ¿Qué significa conversión en sí? En segundo lugar, las consecuencias que eso produce. Porque la conversión, dice Pablo aquí, produjo un efecto para los tesalonicenses. Os convertisteis de los ídolos a Dios. En tercer lugar, está la responsabilidad que yo tengo si realmente he sido convertido. Por tanto, en primer lugar, tenemos el concepto. ¿Qué es conversión? Bueno, el término significa algo sencillo, facilísimo de entender. Volverse de, reorientar el rumbo, tomar un

camino diferente al que tú llevabas e iniciar una andadura nueva. Por tanto, el profeta, ya en el Antiguo Testamento habla muchas veces de conversión. En el Antiguo Testamento, leo esto en la profecía de Malaquías, en el capítulo 3 y en el versículo 7. Desde los días de vuestros padres os habéis apartado de mis leyes. Notad el camino, estaban llevando un camino de separación de Dios, aparte de las leyes de Dios, y no las guardasteis. Volveos a mí, significa literalmente convertíos a mí, y yo me volveré a vosotros, ha dicho Jehová de los ejércitos. Mas dijisteis, ¿en qué hemos de volvernos? ¿En qué hay que cambiar? ¿Por qué hay que reorientar la vida? Lo mismo ocurre en el Nuevo Testamento. Dejo el Antiguo Testamento, voy al Nuevo Testamento y el Evangelio llama a conversión. Leo Hechos capítulo 26, versículo 20, y en él encuentro estas palabras. Anuncié a los gentiles que se arrepintiesen y se convirtiesen a Dios, haciendo obras dignas de arrepentimiento. Los hombres, por tanto, la conversión significa un cambio desde una posición a otra posición. Este versículo donde leemos, os convertisteis de los ídolos a Dios, significa literalmente traducida desde, en lugar de. Es decir, os convertisteis desde, ¿dónde estabais? ¿Dónde estabais? En los ídolos. Os convertisteis desde los ídolos a Dios con un propósito específico. La dificultad natural de la conversión es un hecho que afecta al hombre. El hombre natural, el hombre normal, llamémoslo de una manera para entenderlo mejor, este hombre es un ser desorientado por el pecado, corrompido y opuesto a Dios. Nadie piense que la sociedad actual, entre las buenas personas que tienen, hay algunos que están cumpliendo todo lo que Dios demanda. No es cierto. Es más, la Biblia enseña que el hombre no tiene interés ninguno acerca de Dios. Y cuando voy a la historia más antigua de la humanidad, en Génesis capítulo 6 y versículo 5, escucho el testimonio que Dios da del hombre. No lo da un profeta, no lo da Moisés, no lo da un grande, no lo da un experto, lo da Dios. Y Dios dice que el corazón del hombre es continuamente el mal. Escucha bien el versículo. A veces decimos que el corazón del hombre es continuamente al mal, orientado al mal. Bueno, pues desorientémoslo, cambiémoslo. No, no. Lo que dice el texto bíblico es que en el corazón del hombre anida el mal. El pecado está en el corazón del hombre y Dios dice que ese corazón, a causa del pecado, está desorientado de buscar a Dios y de querer a Dios. El apóstol Juan, en el prólogo de su Evangelio, capítulo 1 del Evangelio según Juan, dice que los hombres amaron más que cosa, las tinieblas que la luz. ¿Por qué? Porque sus obras eran malas. Por tanto, la luz ilumina esas obras, expresa la realidad de la mancha espiritual y el hombre no quiere saber de la luz. Se esconde en las tinieblas porque sus obras son malas. Ahora, el desinterés del hombre acerca de Dios es una realidad histórica. El hombre puede tener interés religioso. Yo no dudo de que hay grandes religiosos. Conozco personas que practican su religión, digámoslo así, al pie de la letra. Sé de personas que en verano, en invierno, no importa el tiempo que haga, tienen la costumbre de asistir a un acto religioso a una determinada hora y están ahí presentes todos los domingos o todos los días. Es verdad, tienen interés religioso, pero la Biblia hace una afirmación contundente. No hay justo ni aún uno. No hay quien entienda. No hay quien busque a Dios. Es la Biblia que lo dice, no lo dice la sociedad, ni la historia, ni la reflexión. Dios dice, la Biblia dice, su palabra dice, no hay quien busque a Dios. Es la realidad.
A veces nosotros decimos, y yo he oído testimonios así, he buscado a Dios por muchos años y al fin lo encontré. No, no te equivoques. Si tú encontraste a Dios es porque Dios te estaba buscando a ti. Esta es la realidad, porque el hombre no tiene interés en Dios, Dios viene al encuentro del hombre. El Hijo del Hombre vino para buscar y salvar lo que se había perdido. Ahora, ya entendemos que conversión es un cambio de una situación a otra situación. Bien, avancemos un paso más. ¿Cómo es el modo bíblico de la conversión? El Evangelio llama a los hombres a conversión. Te invito a leer, si quieres, el capítulo 26 de Hechos y en el versículo 20, en donde el apóstol Pablo, es un texto un poco amplio, pero lo resumo así. El apóstol Pablo predica y dice que los hombres tienen que arrepentirse y convertirse. Y convertirse haciendo obras dignas de arrepentimiento. Luego, la conversión no es un aspecto intelectual. Es un cambio de vida. Cuando una persona se convierte a Dios, deja lo que estaba haciendo, la forma de vida que tenía, y pasa a otra experiencia de vida en relación con Dios. Dios dice que la conversión trae un cambio en el nuevo nacimiento, y la Biblia enseña esto de esta manera. Os daré, dice Dios, un corazón nuevo para que me conozcáis, que yo soy Jehová. Y me seréis por pueblo, y yo os seré a vosotros por Dios, porque os volveréis a mí de todo vuestro corazón. No se trata de mente, se trata de corazón. Yo sé que hay muchísimos buenos religiosos que conocen profundamente la Biblia, que saben que el hombre necesita a Cristo para ser su salvador, que saben que son pecadores, que saben que hay una condenación eterna, pero se han vuelto a Dios desde el intelecto, no desde el corazón. Cuando la Biblia habla de que hay un cambio de corazón, está hablando de un cambio de vida. El corazón es el núcleo de la existencia humana. Por tanto, cuando el corazón cambia, ¿qué cambia? Cambia todo. Cristo dijo que de la abundancia del corazón habla la boca. La conversión, por tanto, es el efecto inmediato del ejercicio de la fe. No hay salvación si no es por gracia mediante la fe. ¿Lo entiendes bien o no? Nadie puede alcanzar la justificación si no es por la fe. La fe está siendo golpeada tremendamente en el último tiempo, especialmente en círculos donde dicen que la fe es buena para creer y recibir la justificación, pero hay que sostenerla por obras. Y si no tienes obras, no tienes seguridad de salvación. ¡Qué error tan grande! La salvación no descansa en la fe, descansa en la gracia. La fe es el medio instrumental para alcanzar la salvación. ¿Qué dice Pablo al carcelero de Filipos? Si alguien no sabía de teología, era el carcelero. Si alguien no conocía más que de referencias, tal vez, el Evangelio, era el carcelero. ¿Qué le dice Pablo al carcelero? Cree en el Señor Jesucristo y serás salvo. Ahora, la conversión genuina, lo dije hace un momento, se alcanza con el corazón, no con el intelecto. De manera que cuando el apóstol Pablo escribe la carta a los Romanos, capítulo 10, versículos 9 al 11, dice que el Evangelio que se proclama se recibe por medio del corazón que se entrega a Dios. Creéis de corazón, entregáis vuestra vida. Creer de corazón es rendir la vida a aquel que es el dueño de la existencia, creador de cielos y de tierra, pero específicamente nuestro salvador personal. Permíteme que te recuerde algo que sabes muy bien. La fe intelectual no salva a nadie. Hay un texto muy enfático de Santiago que, hablando de la fe, la epístola de Santiago, ¿sabéis cómo le llamaba Lutero? La epístola de paja. ¿Y por qué? Bueno, porque si tú la lees así de corrida, sin más nada,
da la impresión de que la fe está por un lado y las obras por el otro, y que si no tienes obras que acompañan a la fe, te pierdes. No, no, no, no, no, nada de eso. Lo que está diciendo Santiago es, déjate de hablar de fe y manifiesta obras que se producen por medio de la fe. ¿Entiendes esto? Es decir, no necesito algo más que la fe, solo la fe. Y cuando la fe descansa en el Salvador y se produce la auténtica conversión y se produce la transformación de la vida, esa fe opera obras en el exterior. No hay una fe para justificación y otra para santificación y otra para glorificación. Es la mismísima fe que produce el Espíritu Santo en el pecador y le capacita para que crea. Mis amigos y mis hermanos, hay demasiadas conversiones emotivas. ¿Me entendéis lo que quiero decir? La emoción no salva a nadie. Hay demasiadas conversiones intelectuales y hay demasiadas decisiones provocadas por una predicación incorrecta de la Biblia. Puedes estar muy convencido y hacer las manifestaciones que te pidan, no importa cuál sea. ¿Son malas? No, no son malas, pero tengamos mucho cuidado con ellas. Porque hay personas que toman decisiones pero no se han convertido. La conversión es un cambio de orientación espiritual que no es posible que la produzca el hombre por sus decisiones personales. La entrega al Salvador que afecta a todo el hombre. Lo repito, la verdadera conversión produce un cambio. El primer cambio que produce la conversión genuina es un cambio de posición. Y en Colosenses capítulo 1, versículo 13, el apóstol Pablo está hablándonos de que hemos sido tomados por Dios desde el pecado, desde la miseria, y hemos sido trasladados ¿a dónde? Al reino de su Hijo amado. Claro, tendríamos que pararnos a pensar un poco en esto. Polémica general e importante polémica en el día de hoy. Escúchame bien, por favor. No me importa cuál sea la posición que tú tienes en relación con el reino, me da igual. Puedes estar en una posición, puedes estar en otra. Lo que quiero decirte es que todo aquel que ha creído en Cristo ha sido trasladado al reino de Cristo. ¿Está claro o no? Y estabas en las tinieblas, en la miseria, en la perdición, en la corrupción, en la falta de esperanza, en el camino al infierno, y de pronto Dios te tomó y te ha colocado en el reino de Jesucristo, Señor y Salvador. Si no se ha producido ese cambio de posición, no eres convertido. En segundo lugar, la conversión produce un cambio de condición. El corazón del hombre es propenso continuamente al mal, ¿es así o no? El mal mismo está ahí metido. Y de pronto, el hombre entrega su vida al Salvador y se produce el nuevo nacimiento. ¿Sabes qué es eso? Dice Dios, quitaréis de ellos el corazón de piedra, insensible a mi palabra, y les pondré en su lugar un corazón de carne, sensible a lo que yo digo. Y ahora escucha bien el versículo. No dice el texto del nuevo nacimiento, no dice, y ellos harán esto y lo otro, no. Dice, y haré, yo, dice Dios, yo haré que obedezcan mis palabras y cuiden de guardar mis estatutos y los pongan por obra. ¿Quieres esto? Alguien me dice, bueno, estás siempre apelando a textos del Antiguo Testamento. Déjalos ahí, voy a darte uno de nuevo. El apóstol Pablo dice en este versículo que se han convertido ¿de dónde a dónde? De las tinieblas a Dios. ¿Está claro? Y cuando Dios actúa, actúa en un corazón renovado. Escucha lo que dice la Biblia. Ocupaos de vuestra salvación con temor y temblor. ¿Por qué? Dios es el que produce en vosotros así el querer como el hacer por su buena voluntad. Queridos míos,
basta de esfuerzos humanos en la santificación. Necesitamos dependencia de Dios. Dios es el que capacita al hombre no solo para creer, sino también para vivir la vida cristiana. ¿Lo entiendes o no? Dios es el que en vosotros produce así el querer como el hacer por su buena voluntad. Y esto, amigos míos, hermanos míos, elimina algo que produce problemas en la iglesia continuamente, y es la rebeldía natural del hombre. Necesitamos un tiempo de reflexión para muchas cosas. Dios me ha dado la bendición de un mes de calma hace poco tiempo en Argentina. Y tuve las tardes todas de un mes para pensar qué debo hacer, qué no debo hacer. ¿Estoy correctamente encauzado en el propósito de Dios o estoy haciendo yo mi propósito personal? Y he descubierto algo. Cualquier movimiento que yo haga en una dirección que no procede de Dios es mi dirección personal. ¿Lo entiendes? Y el gran caos que se produce en las iglesias en general viene de esto, de que el hombre es rebelde. Y la Biblia dice que nosotros anduvimos en otro tiempo siguiendo la corriente de este mundo, conforme al príncipe de la potestad del aire, el espíritu que ahora opera en ¿quiénes? En los hijos de desobediencia. Pero si hay un cambio de condición que me lleva a escuchar permanentemente la voz de Dios y seguir el camino que Él traza, hay también necesariamente un cambio de orientación. Y en la carta a los Colosenses, en el capítulo 3, versículo 1, dice: buscadlas si pues sabéis. Dice: si es verdad que habéis resucitado con Cristo, buscad las cosas de arriba, donde está Cristo sentado a la diestra de Dios. El cambio de condición produce un cambio de orientación. Antes eran las cosas del mundo. ¡Oh, qué tremenda desgracia este mundo! Mira lo que está pasando en toda la tierra. Sí, está pasando en toda la tierra. No te olvides que el mundo, la religión, de por sí, en sí misma, sola, al margen de Dios, es una cosa del mundo. No te olvides que no consiste en hacer mundanos decentes. Consiste en hacer creyentes comprometidos. ¿Entiendes esto? El mundo puede recibir, oh, vamos a cambiar, esto es una barbaridad, aquello es otra barbaridad, y siguen en el camino de la perdición y se van al infierno. El creyente es transformado en su pensamiento y orientación por Dios. Ahora, quiero terminar este punto porque quiero tocar los otros dos en la hora. La conversión necesita el apoyo y el auxilio divino. Voy a repetirlo. No te conviertes tú porque quieres, sino porque Dios te capacita para hacerlo. De manera que la conversión necesita, en primer lugar, la comprensión del mensaje. Bueno, todos comprenden el mensaje de la cruz. Cristo vino al mundo, Cristo murió en la cruz, Cristo es el único Salvador, cree en Cristo y recibes el perdón de tus pecados y vida. Eso lo entiende todo el mundo. No hay ningún inteligente bajo de inteligencia que no entienda eso. Pero el problema del mensaje de la cruz es que es locura para el hombre. Lo dice la Biblia. La palabra de la cruz es locura ¿para quién? Para los que se están perdiendo. Y de pronto Dios actúa capacitando al hombre para que entienda no intelectual, sino vivencialmente el mensaje. El Espíritu Santo actúa para que el hombre comprenda el mensaje de la cruz. El Espíritu Santo actúa para iluminar el corazón por el poder de Dios. Satanás está tratando de mantener ciegos a los hombres que viven en tinieblas y en oscuridad. Y de pronto, esta acción diabólica queda resuelta porque Dios brilla no por fuera, sino por dentro. Y dice la Biblia que Dios es que el que en vosotros, en vuestro corazón, resplandeció para que notéis, para que veáis la luz
auténtica del Evangelio de la Gracia. Cito el texto bíblico, porque Dios, que mandó que de las tinieblas resplandeciese la luz, es el que resplandeció en nuestros corazones para iluminación del conocimiento de la gloria de Dios en la faz de Jesucristo. ¿Entiende lo que Dios hace? Nadie puede salvarse sin ser iluminado por Dios. Nadie puede aceptar el mensaje de la cruz, que es locura para el hombre, si no es transformado por el poder admirable de Dios. Dios actúa. Dios actúa capacitando para responder al mensaje. Dije antes que el mensaje del Evangelio se responde para salvación con el corazón. El apóstol Pablo dice, con el corazón se cree para justicia y con la boca se confiesa para salvación. Es decir, la boca expresa el testimonio de lo que Dios ha hecho ya en el corazón. Y Dios actúa generando por su espíritu la fe salvadora en el corazón del pecador. A veces decimos, bueno, la gracia es de Dios, la fe es del hombre. Mentira. Gracia y fe es de Dios. El apóstol Pablo escribe en Romanos capítulo, en Efesios capítulo 2, versículos 8 y 9, estas palabras: porque por gracia sois salvos, por medio de la fe. Y esto, neutro frente a dos femeninos, los que estudiéis griego lo sabéis bien. Esto significa el concepto completo de salvación. Fe y gracia vienen de Dios. No puede salir la fe de entrega del corazón rebelde. Dios capacita al hombre para salvación. Y esta conversión a Dios es genuina. No es el resultado de emociones. Conocí hace años un tremendo predicador. Para mí, es mi opinión personal, para mí el predicador más grande en lengua castellana del siglo pasado. Cuando él hablaba, todos callábamos. Era imponente, enormemente claro en la exposición, palabras claras, apelación, pero he conocido o he estado presente en un sermón en donde ese predicador utilizó 20 minutos para invitar a la gente a recibir a Cristo. El predicador no va a mover un milímetro a nadie en dirección a Cristo. ¿Quién lo mueve? ¿Quién es? El Espíritu Santo de Dios, que convence al mundo de pecado, de justicia y de juicio. El predicador, uno de los predicadores más grandes de la historia moderna, fue Charles Spurgeon. Spurgeon, lee sus mensajes, verás que el cierre del mensaje de Spurgeon son dos palabras. Miles de personas se convertían. Primero, porque predicaba el evangelio, no un evangelio. Segundo, porque confiaba y descansaba en el poder de Dios para salvación. ¿Y cuántas veces Spurgeon terminó su sermón con palabras como estas? Id ahora a vuestra casa y poneros de rodillas y clamad a Dios por salvación. Así terminaba. Necesitamos entender bien que el evangelio que conduce a conversión es el evangelio bíblico. ¿Lo entiendes? Y que solo en ese evangelio está la razón de la salvación de los hombres. Ahora debo cerrar ese punto. Lo voy a hacer con un versículo del profeta. Escucha. El profeta Jeremías dice, conviérteme y seré convertido, porque tú eres Dios. Es Dios el que hace la obra. La salvación es de Dios en toda la dimensión de la palabra. La conversión va acompañada del perdón de pecados de cuantos. Escucha la Biblia. Para que se conviertan de las tinieblas a la luz y de la potestad de Satanás a Dios, para que reciban por fe que es en mí perdón de pecados y herencia entre los santificados. Hechos 26, 18.
¿Cuántos pecados perdona Dios cuando la persona cree y se convierte? ¿Cuántos? Todos. Los pasados, sí. Los presentes y los futuros. Por eso yo puedo decir esta mañana con gratitud tremenda, con reverencia profunda, no hay ninguna condenación para los que están en Cristo Jesús. Oh, hermano querido, hay cientos de personas en el mundo evangélico que están dudando de su salvación cada 5 minutos, perdóname la hipérbole, y que dicen, bueno, tal vez he cometido el pecado, tengo que volver a Dios para salvación. No tengas temor. Si realmente has creído en Cristo, si eres realmente salvo, todos tus pecados, todos sin excepción, han sido trasladados a Cristo Jesús, que perdona los pecados y te recibe como Salvador. El que se vuelve a Dios, que recibe, escucha la Biblia. Este es el testimonio de Dios, dice el apóstol Juan, que Dios nos ha dado vida eterna. Y esta vida está en el Hijo. Escucha a Juan, el que tiene al Hijo, tiene vida. Y el que no tiene al Hijo de Dios, no tiene la vida. ¿Has comprendido? Es así de fácil. La pregunta del convertido es, ¿tengo a Cristo o no? Si has creído con fe salvadora, tienes a Cristo. Y con Él tienes la vida. Segunda cuestión. El que ha sido convertido es regenerado. ¿Tú sabes lo que significa regeneración? Bueno, cambio de corazón, tal, tal, sí, pero mucho más, ¿eh? El apóstol Pedro dice, escribiendo la segunda carta, capítulo 1 y versículo 4, dice que somos participantes de la naturaleza divina. Es decir, lo que Dios es en sí y puede comunicar, sus perfecciones comunicables al hombre, son la experiencia del convertido. Bueno, es que yo no puedo amar. Vamos, ¿cómo que no? No, es que esto es superior a mis fuerzas y no puedo. Escucha lo que dice la Biblia. El Espíritu Santo ha derramado en tu corazón, ¿qué? El amor. ¿Lo ha dado por dosis o lo ha volcado? Lo ha volcado para que tú puedas hacer algo imposible para el hombre. ¿Sabes lo que es? Amar a tus enemigos. ¿Eres capaz? Esto forma parte de la experiencia de salvación. La experiencia de conversión produce también un cambio de posición. Lo mencioné antes, de una esfera de esclavitud a una esfera de libertad. Escúchame esto, hermano querido. Quiero que lo tengas muy claro. La libertad del cristiano no se consigue por obras del cristiano. Escucha a Cristo. Si el Hijo os liberta, seréis verdaderamente libres. No hay libertad sin vivir a Cristo. ¿Lo entiendes? Y Cristo te liberta cuando siempre que tu vida esté en comunión con la suya y puedas disfrutar de su paz y de su bendición. La vida cristiana, la conversión, tiene necesidad de decir lo que Pablo decía. Para mí, el vivir es Cristo. Mientras no recuperes a Cristo en tu vida, tendrás una vida de esclavitud. Por último, ¿cuál es mi responsabilidad? Hay una precisión notoria en el texto. El apóstol Pablo dice, dan todos testimonio de cómo os convertisteis. Dije antes que Dios nos capacita para hacerlo. Estos estaban viendo que de una situación de esclavitud espiritual habían pasado a una de libertad, ¿verdad? Y lo que en la Biblia habla es de cómo Dios actúa para que esto sea posible. Cito un texto de la carta primera de capítulo 1 y versículo 2, en donde dice Pedro, elegidos según la presciencia de Dios Padre en santificación del Espíritu, para obedecer y ser rociados con la sangre de Cristo. Es decir,
el Espíritu Santo de Dios es el que te capacita para hacer lo que el hombre no puede hacer de por sí. El hombre no es desobediente porque desobedece, es al revés. El hombre desobedece, ¿por qué? Porque es desobediente, no puede hacer otra cosa. Y de pronto el Espíritu Santo de Dios, que transforma, que regenera, cambia esa situación y te da con su poder la capacidad de vivir en la esfera de la obediencia. El compromiso con Dios no solo es de santidad, sino de un cambio de una esfera, de los ídolos a Dios. Déjame terminar con algo muy simple. Hoy en día se habla de buenos modales. Se enseña a los jóvenes y a los adolescentes a ser buenos ciudadanos. ¿Es bueno eso? Pues por supuesto que sí. Pero quiero decirte que la conversión produce un cambio de vida santa. ¿Lo entiendes o no? Sin santidad no puedes agradar a Dios. Sin una vida de santidad no puedes llamarte cristiano porque no estás viviendo a Cristo. Santidad no son normas religiosas, no es ética cristiana, no es aspectos positivos de las cosas. Santidad es Cristo. Y mientras no vives a Cristo, no eres santo. Eres un mundano decente. Perdóname que repita nuevamente esa frase. Tenemos necesidad de creyentes que realmente hayan sido convertidos. La adoración a Dios, termino, es evidencia de conversión. ¿Sabes por qué? Porque Cristo dice que el Padre busca tales adoradores que adoren. De manera que Dios está empeñado en un cuerpo de adoradores que necesariamente tienen que ser convertidos. Pasaron de las tinieblas a Dios. Y Dios lo hace posible convirtiendo al creyente en sacerdote para ofrecer sacrificios espirituales, convirtiendo al creyente en templo para que no tenga que ir a ningún lado. A veces me dicen, oye, yo oro muy poco. Bueno, esto depende de lo que tú entiendas por orar. Porque Cristo dice algo muy simple, ¿verdad? Orad sin... Bueno, quiere decir que entonces tengo que estar con los ojos cerrados, en posición reverente, rodillas dobladas y estar orando permanentemente. No, no, no dice eso. Lo que dice es que la oración es el enlace permanente de la vida del creyente con el Padre. Vas caminando por el camino como hijo del Padre y el Padre escucha lo que tú dices y responde a esa oración. Es la oración auténtica de comunión. Y el secreto, amigos míos, mis queridos hermanos, es que te pregunte esta mañana si eres un convencido o eres un convertido.

presos de la superstición, porque el temor que me espantaba me ha venido y me ha acontecido lo que yo temía. No he tenido paz, no me aseguré, ni estuve reposado. No obstante, me vino turbación. Job, capítulo 3, versículos 25 y 26. Frecuentemente vemos que los cristianos son más supersticiosos que los propios incrédulos, que no tienen esperanza de gloria como nosotros. Muchos hacen cosas para el Señor, como actos de simonía para esperar retribución. Y otros no hacen cosas por miedo al castigo, pero ambos grupos tienen un denominador común: son movidos por actos supersticiosos. No tienen una relación con Dios por medio de Jesucristo y no creen a lo que dice su palabra. Es por eso que se confunden cuando las cosas no andan bien o vienen las dificultades. Esto nos evoca la expresión de Job que encabeza esta reflexión. Hay muchas personas que viven presos de la superstición religiosa, leen la Biblia, oran y asisten a una iglesia creyendo que con eso logran enternecer el corazón de Dios a fin de recibir sus bendiciones. La inclinación supersticiosa nos puede llevar a pensar que las bendiciones de Dios son supeditadas a nuestra fidelidad y a nuestras obras. De esta manera, no servimos a Dios por amor, sino que por temor a Él y por el interés de ser prosperados. La Biblia describe a Job como un hombre piadoso y muy acaudalado. Él tenía muchos recursos y su vida era muy religiosa, y por lo que detectamos de su confesión leída, le espantaba perder todo lo que tenía. Él declara que no tenía paz, no estaba seguro, ni con reposo. A pesar de que la descripción habla de un hombre temeroso de Dios, su vida era un constante obrar en medio de la amenazante sombra de perderlo todo. Esto no es una interpretación. Él lo dijo y reconoció que vivía espantado de lo que podía venir. Nuestra vida está en las manos de Dios. Confiemos en su incondicional fidelidad. Maranata.

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0: 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Indica la hora.
1: 22 horas, 50 minutos.
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2: Bueno, el tema que nos convoca esta conferencia es una antigua discusión teológica que tiene como otras posiciones encontradas. Y son estas: si la distinción entre Israel y la Iglesia como dos pueblos distintos tiene base en las Escrituras, o debemos aceptar que la Iglesia es la continuidad de Israel, es decir, que es el nuevo Israel, lo que se denomina la teoría del reemplazo o el supersesionismo. Es hoy en día, queridos hermanos, un tema importante, verdaderamente importante, pues no afecta solo una determinada posición teológica, sino que además incide en varias doctrinas: la doctrina de la salvación, la doctrina de la Iglesia y también la doctrina de los acontecimientos finales, y con ellas en la praxis, la práctica de la vida cristiana. De todos modos, queremos ser respetuosos con hermanos nuestros que aman al Señor, aunque no piensen igual a nosotros. Permítanme al comenzar a aclarar algunos términos que son necesarios. En primer lugar, digamos que hacemos una diferencia entre Israel, el pueblo escogido por Dios en el Antiguo Testamento, y el Estado, la moderna nación de Israel que vio la luz en el año 1948. Bueno, no vamos a hacer una valoración política y social de ella, de sus derechos, de sus acciones, de su relacionamiento con los países adversarios que la rodean. Por supuesto, estamos como creyentes en contra de cualquier acto que atente contra la humanidad, sea de un lado o sea del otro. Pero no es nuestro tema. A la luz de la Biblia, queremos hablar de Israel en el sentido étnico, es decir, de la descendencia de Abraham. Y por supuesto, hablamos de la Iglesia verdadera de Cristo, compuesta por todos aquellos que fueron salvos por gracia y por la fe en Jesucristo. Dios ve la humanidad en los términos de 1 Corintios 10, judíos, gentiles y la Iglesia de Dios. La Iglesia de Dios compuesta por judíos y por gentiles creyentes en Cristo. En segundo lugar, para aclarar, es necesario hacer un breve comentario de dos líneas teológicas que tratan el tema que nos convoca. En primer lugar, la teología del pacto, sostenida por las iglesias reformadas de raíz calvinista, y el dispensacionalismo, por el otro, que siguen en general el resto de las iglesias evangélicas. La teología del pacto es una vertiente teológica que sostiene que Dios ha tratado a la humanidad con o bajo dos grandes pactos: el pacto de obras con Adán antes de la caída y el pacto de gracia con la raza humana después de la caída. A esto podríamos agregar un tercer pacto, que es el pacto de redención, establecido en el seno de la Trinidad entre Dios el Padre y Dios el Hijo. Para esta teología no hay dos pueblos, sino solo uno. En otras palabras, la Iglesia es la continuidad de Israel, o la Iglesia reemplaza o sustituye o cumple a Israel en el plan redentor de Dios. Esto último constituye la teoría o la teología del reemplazo, como decíamos, también llamada supersesionismo. Supersesionismo lo que significa justamente es desplazar el lugar de un concepto por otro, en este caso que la Iglesia suplanta o reemplaza a Israel. Hay una variante también que sostiene que el verdadero Israel siempre ha sido la Iglesia, y aún una posición intermedia adoptada por algunas iglesias reformadas que sostienen que Israel y la Iglesia son sencillamente un solo pueblo unidos por el nuevo pacto que anticipa el Antiguo Testamento, pero que se consuma en Cristo en el Nuevo Testamento. Por eso, algunos adoptan el nombre de teología del cumplimiento, sosteniendo que la Iglesia es el cumplimiento de Israel en vez de su reemplazo. En cualquiera de ellas, y esto es importante, el resultado es el mismo. las promesas y pactos que estableció Dios con la nación de Israel ya no son posesión de esa nación. Dice un escritor, Michael Blash, esto descarta una futura restauración de la nación de Israel con una identidad única, función y propósito. Por otro lado, Lorraine Bettner, un pactualista, a su vez dice, puede parecer duro decir que Dios ha terminado con los judíos, pero eso creen. El pensamiento reformado también niega otras verdades bíblicas como la venida de Cristo a buscar a su iglesia, es decir, el arrebatamiento tan claramente expuesto en 1 Corintios capítulo 15 y también en 1 Tesalonicenses capítulo 4, sosteniendo que hay un solo regreso de Jesucristo en gloria. También niega un reino milenial, literal y futuro, centrado en Israel, asegurando que el milenio ya está en proceso. Francamente, no podemos entender cómo ellos dicen que Satanás está ahora atado, es decir, imposibilitado de actuar. Parece difícil creerlo. Pero además aseguran que el dispensacionalismo, y esto es más grave, predica un plan redentor distinto para Israel y para la Iglesia. O sea, que Israel se salvará solo por ser Israel. Claro, con esto habría dos formas de salvación, cosa que la Biblia niega absolutamente. Solo hay una, y conocemos muy bien, en Efesios capítulo 2 y versículo 8 lo dice, por gracia sois salvos por medio de la fe. El dispensacionalismo, por su parte, interpreta la Biblia como sucesivas etapas en la divina y progresiva revelación dispensada a los hombres, sosteniendo que Dios trató en el Antiguo Testamento con Israel hasta la venida de Cristo en humanidad y luego, como resultado del rechazo de Jesús como su rey y como el reino que él quería implementar, Dios comenzó su trato con un nuevo pueblo, es decir, la iglesia compuesta de judíos, de gentiles, que nació en Pentecostés y alcanzará su plenitud en el día de Cristo, cuando Cristo venga por ella. Después Israel volverá a tener una centralidad mundial en los propósitos de Dios para ese pueblo, su pueblo terrenal. Finalmente, aclaramos que no estamos haciendo una defensa del dispensacionalismo, sino la defensa de verdades bíblicas. Las verdades que Dios nos ha dejado en su revelación, eso sí, en la humilde convicción de estar interpretando la palabra de Dios correctamente. Justamente, las diferencias entre ambas posturas tienen raíces en la hermenéutica, es decir, el modo de interpretar las Sagradas Escrituras. Recordemos que hermenéutica es el conjunto de normas que se aplican en la tarea exegética, es decir, en el estudio de las palabras bíblicas, a fin de determinar el verdadero significado del texto, tal como fue la intención de los autores.

porque, como dice la misma Escritura, toda la Escritura es inspirada por Dios y útil para enseñar, redarguir, corregir e instruir en justicia. Por el otro lado, la teología del pacto, teología de pactos, sostenida, como decíamos, por las iglesias reformadas, sostienen una hermenéutica que ellos dicen ser literal, viene de la Reforma, etcétera, pero que en muchos casos se transforma en alegórica o espiritualizante cuando dan prioridad al Nuevo Testamento para la interpretación del Antiguo. Y entonces así conceden a pasajes del Antiguo Testamento una interpretación que va más allá de lo estrictamente literal, con lo cual un texto puede tener más de una interpretación. Y acá tenemos que coincidir con un autor que dijo que si la Biblia tiene más de un significado, no tiene significado alguno. Con base a lo ya expuesto, nos queda por determinar si la Iglesia es o no el Israel del Antiguo Pacto, es decir, si en la Iglesia se cumplen todos los pactos, esos pactos establecidos por Dios para su pueblo terrenal, por lo que Israel, como pueblo étnico de Dios, ha sido desechado y no tiene un futuro como nación en los designios divinos. O bien, como sostiene el dispensacionalismo, cuando la Iglesia sea trasladada a la venida de Cristo, dará lugar a Israel como un pueblo étnico para que éste ocupe nuevamente un sitio central en las promesas de tierra y de reino, las primeras dadas a Abraham y las segundas dadas a David. Es decir, el cumplimiento de los propósitos de Dios para su pueblo. Permítanme ahora entonces abordar algunas consideraciones en la Escritura que nos ayudarán a dilucidar, eso intentaremos, esta cuestión. En primer lugar, ¿la Biblia habla de un solo pueblo o de dos pueblos distintos? Bueno, Israel como nación nace en Abraham, es su descendencia física. Por lo tanto, un hijo de Israel lo es por ser descendiente de Abraham, por nacimiento natural. Leo Génesis capítulo 12 y versículos 1 y 2. Pero Jehová había dicho a Abraham, vete de tu tierra y de tu parentela y de la casa de tu padre a la tierra que te mostraré. Y haré de ti una nación grande, y te bendeciré y engrandeceré tu nombre y serás bendición. La Iglesia, por su parte, nace en el día de Pentecostés y cada creyente es agregado a ella por el nuevo nacimiento y por adopción espiritual. En Mateo, usted debe recordar, en 16:18, Jesús prometió a su discípulo, tú eres Pedro, y sobre esta piedra, esta roca, edificaré mi Iglesia. Y en Hechos, capítulo 2, en los primeros versículos, leemos, cuando llegó el día de Pentecostés, estaban todos unánimes juntos y de repente vino del cielo un estruendo como de un viento recio que soplaba, el cual llenó toda la casa donde estaban sentados. Y fueron todos llenos del Espíritu Santo. Y en el verso 41 dice esto, así que los que recibieron su palabra después del discurso de Pedro fueron bautizados y se añadieron aquel día como 3.000 personas. Bueno, tenemos que decir, mal podría ser la Iglesia, el mismo Israel del Antiguo Testamento, cuando era un misterio, es decir, una verdad no revelada hasta la venida de Cristo y sus apóstoles. Ahora, es cierto que Abraham es padre de los israelitas, pero también es padre de los gentiles creyentes, pues es padre de todos aquellos que por la fe son justificados. Así lo dice la Epístola a los Romanos. Esa es la razón por la cual Dios le prometió ser bendición a todas las naciones. La Biblia habla, pues, de dos pueblos distintos. Uno distinto al otro en origen, desarrollo y también destino. La segunda pregunta que podríamos hacer es esta. ¿Los pactos establecidos por Dios con Israel tienen vigencia histórica y profética? ¿O deben ser entendidos en su realización para la Iglesia de Cristo? En las

escrituras hay varios pactos, pero particularmente para Israel hay 5. De todos modos, por razón de tiempo, vamos a tomar solamente 3 que son los más pertinentes, porque además son incondicionales o promisorios, es decir, se basan en promesas dadas por Dios a su pueblo sin mediar condición alguna. Y estos son el abrámico, el davídico y el nuevo pacto. Veámoslos sintéticamente. El pacto abrámico está registrado en Génesis varios capítulos, 12, 13, 15, 17 y 22. Es donde Dios promete a Abraham 6 veces, luego lo repite con Isaac y Jacob 4 veces más. Pero ¿qué le promete a Abraham en este caso? Una simiente incontable, ser bendición para todas las naciones y finalmente heredar la tierra prometida. La bendición universal de la salvación por fe dada a Abraham se extiende y se aplica a todo creyente, a la iglesia también. Pero la promesa del pacto tocante a la tierra, entendemos por la Biblia, es solo para Israel. Permítame leerle en Génesis 13, 14. Y Jehová dijo a Abraham, después que Lot se apartó de él, alza ahora tus ojos y mira desde el lugar donde estás hacia el norte y el sur y al oriente y al occidente, porque toda la tierra que ves la daré a ti y a tu descendencia para siempre. En Génesis capítulo 15, versículos 18 al 21, leemos esto. En aquel día hizo Jehová un pacto con Abraham diciendo, a tu descendencia daré esta tierra desde el río de Egipto, o sea el Nilo, hasta el río grande, el río Éufrates. Debemos preguntarnos entonces, ¿la tuvo alguna vez así, tan completa esa tierra, Israel? Nunca. Es cierto que en los tiempos de Salomón, su reino dominaba prácticamente ese territorio, pero Israel no lo poseía como tierra propia. Entonces, ¿qué? ¿La promesa de Dios no se cumplirá? ¿Acaso se puede interpretar eso espiritualmente y aplicarlo a la iglesia? Definitivamente, esta promesa espera un cumplimiento real en el futuro cuando el Mesías reine en el milenio. O sea, la iglesia participa de las promesas universales siendo descendencia de Abraham en cuanto a la fe, pero no de las nacionales, que son dadas solamente al pueblo de Israel. El segundo pacto es el pacto davídico. Está en el segundo libro de Samuel, capítulo 7. Dios le promete a David una descendencia real, un reino perpetuo y un heredero de David, de él mismo, que se sentaría en el trono para siempre. Dios promete que el linaje de David duraría para siempre y que su reino permanecería eternamente. Obviamente, el trono davídico no ha estado en ese lugar o en su lugar siempre. Sin embargo, vendrá un tiempo cuando alguien, con mayúscula, del linaje de David se sentará nuevamente en el trono y reinará como rey. Ese futuro rey es Jesús. Así lo atestigua pasajes como, por ejemplo, Lucas 1, versículos 32-33. Oigamos lo que dice la Escritura. Este será grande y será llamado Hijo del Altísimo y el Señor Dios le dará el trono de David su padre y reinará sobre la casa de Jacob, de Israel, para siempre y su reino no tendrá fin. Ahora, nos preguntamos, ¿cómo podría cumplir Dios sus promesas a una nación que está continuamente rebelándose contra Él? ¿Cómo podría establecer un reino eterno en una nación que siempre ha sido adversa, pero que hoy, más que nunca, no acepta a su Mesías? La respuesta es que Dios tiene que obrar en su pueblo para que pueda obedecerle y para que pueda cumplir entonces en él sus promesas. Esta es la razón, entonces, por la que surge el próximo en nuestra consideración, el próximo pacto, que es el pacto final con su pueblo, llamado el nuevo pacto. Usted lo puede ver en Jeremías 31, en Ezequiel capítulo 36. El nuevo pacto
es una prolongación de las promesas hechas a Abraham y David, y es, fíjese, entre Dios e Israel y Judá, lo que indica que la nación será reunida en un tiempo futuro, todo Israel. Este pacto, no obstante, tiene dos caras, una que tiene que ver con Israel y otra con la iglesia. Pero encontramos esto para la iglesia en Hebreos capítulos 8 y hasta el capítulo 10. Pero sin duda, algunas de sus cláusulas tienen que ver con un cumplimiento futuro y son directamente aplicables a Israel, no a la iglesia. Bueno, ¿cuáles son ellas? Ampliando lo que dijimos arriba. En primer lugar, Dios recogerá a Israel de entre las naciones y los llevará a su tierra. Varios pasajes podríamos leer, pero solo lo voy a hacer en dos de ellos. Jeremías 31:10, la segunda parte del versículo, dice: el que esparció a Israel lo reunirá y guardará como el pastor a su rebaño. Preciosa escritura. En Oseas capítulo 3 y verso 5, mire con qué claridad: después volverán los hijos de Israel y buscarán a Jehová su Dios y a David su rey, y temerán a Jehová y a su bondad en el fin de los días. Bueno, pero además, otra promesa: les perdonará y limpiará de sus pecados por reconocer ellos con amargo arrepentimiento al Mesías, al Señor Jesús. Oigamos lo que dice Zacarías 12, versos 10-11. Derramaré sobre la casa de David y sobre los moradores de Jerusalén espíritu de gracia y de oración, y mirarán a mí, a quien traspasaron, y llorarán como se llora por hijo unigénito, afligiéndose por él como quien se aflige por primogénito. En aquel día habrá gran llanto en Jerusalén. Pero además de esto, Dios le dará a ese pueblo un corazón nuevo y pondrá su espíritu en ellos. Leo en Ezequiel, capítulo 36, versículos 26 y 27. Dice Dios: os daré corazón nuevo y pondré espíritu nuevo dentro de vosotros, y quitaré de vuestra carne el corazón de piedra, y os daré un corazón de carne. Y pondré dentro de vosotros mi espíritu, y haré que andéis en mis estatutos y guardéis mis preceptos y los pongáis por obra. Finalmente, Dios les hará habitar en su tierra como su pueblo y restablecerá su santuario. Bueno, para esto deberíamos leer los capítulos muy interesantes de Ezequiel 40 al 46, es la visión del nuevo templo. No da esta oportunidad para hacerlo. Ahora, ¿cuándo será esto? Cuando después de la grande tribulación, la bestia y el falso profeta sean arrojados al lago de fuego, cuando Israel sea juzgado pasando bajo la vara, Ezequiel capítulo 20, del pastor de Israel, el diablo será imposibilitado de actuar, atado, ahí sí, engañando a las naciones, y el Mesías Jesucristo, el rey del linaje de David, ocupe el trono y establezca su reino de 1000 años de paz y justicia. Entonces surge una nueva pregunta. ¿Estos pactos tienen que ver con Israel en el pasado y en el futuro, como interpreta el dispensacionalismo? ¿O bien la Iglesia del Señor ocupa el lugar de Israel y entonces todas estas promesas se deben interpretar espiritualmente, como asegura la teoría reformada del reemplazo? Inclusive para lo que tiene que ver con el llamado pacto progresivo, que no coincide del todo con la teología del pacto ni con el dispensacionalismo, para la cual la Iglesia es el Israel renovado. Como creemos que hay una clara distinción en la Biblia entre ambos pueblos, interpretamos que los pactos mencionados tendrán su cumplimiento literal en el pueblo de Israel en el futuro. Es notable, mire, leer de la pluma de Alfred Edersheim, el expositor judío cristiano, allá por la segunda mitad, note, la segunda mitad del siglo XVIII, una frase muy bella.
Dice, Dios ha unido la tierra y el pueblo. Y aunque una está desolada ahora como un cuerpo muerto y el otro vagando sin descanso como si se tratara de un espíritu sin cuerpo, Dios los juntará de nuevo en los días en que se establezca definitivamente su promesa. Claro, no pudo llegar a ver Edersheim que un siglo después los huesos secos de Israel, como profetiza Ezequiel 37, se comenzaron a juntar en la tierra y seguirán haciéndolo como si una mano invisible los recogiera de cada rincón de la tierra hasta que Dios ponga su espíritu en ellos y solo en aquellos que acepten a Cristo, su Mesías, es decir, el remanente fiel, y sean pueblo y tierra el cumplimiento de la promesa de Dios. Estos son los propósitos de Dios para Israel. Ahora, ¿cuáles son para la iglesia? La iglesia constituye un verdadero paréntesis, tiene mucha relación con la profecía de las 70 semanas de Daniel, en el desarrollo del programa divino que comienza en Pentecostés y culmina en el arrebatamiento, previo al cumplimiento, decimos otra vez, literal de las promesas de Dios dadas a su pueblo terrenal que es Israel. La iglesia es el pueblo celestial de Dios. Por tanto, tiene propósitos para ella en términos celestiales. Miren, lo podemos ver en Filipenses capítulo 3 y verso 20. Mas nuestra ciudadanía está en los cielos, de donde también esperamos al Salvador, al Señor Jesucristo. O en 1 Pedro capítulo 1, los versículos 3 al 5, que dice, bendito el Dios y Padre de nuestro Señor Jesucristo, que según su grande misericordia nos hizo renacer para una esperanza viva por la resurrección de Jesucristo de los muertos, para una herencia incorruptible, incontaminada e inmarcesible, reservada en los cielos para vosotros que sois guardados por el poder de Dios mediante la fe, para alcanzar la salvación que está preparada para ser manifestada en el tiempo final, en el tiempo postrero. Tercera cuestión que podemos plantear. En términos de salvación, la iglesia está compuesta por la unión de creyentes de dos pueblos, Israel y los gentiles, o es meramente el Israel del Antiguo Testamento. Permítame leer algunos versículos entonces para apoyar esta cuestión. Efesios 2, 14 al 19. Porque Él es nuestra paz, dice Pablo, que de ambos pueblos hizo uno, derribando la pared intermedia de separación, aboliendo en su carne las enemistades, la ley de los mandamientos expresados en ordenanzas, para crear en sí mismo de los dos un solo y nuevo hombre, haciendo la paz mediante la cruz, y mediante la cruz reconciliar con Dios a ambos en un solo cuerpo, matando en ella las enemistades. Lee otro versículo. En Gálatas, capítulo 3, ya no hay judío ni griego, no hay esclavo ni libre, no hay varón ni mujer, porque todos vosotros sois uno en Cristo Jesús. Y si vosotros sois de Cristo, ciertamente linaje de Abraham sois y herederos según la promesa. Uno más, Romanos 11, 17. Pues si algunas de las ramas fueron desgajadas, y tú, hablando a los gentiles, siendo olivo silvestre, has sido injertado en lugar de ellas y has sido hecho participante de la raíz y de la rica savia del olivo. Lo que nos presentan estas escrituras es la inclusión de los gentiles creyentes, digamos en el último versículo, las ramas silvestres, juntamente con los judíos creyentes, las ramas naturales, en el olivo verdadero, Jesucristo y su iglesia. El futuro de Israel en los propósitos de Dios no tiene que ver con el de los creyentes de Israel que pertenecen a la iglesia del Señor, sino con el remanente fiel, es decir, aquellos que sean salvos debiendo creer, naturalmente, por gracia y por medio de la fe después del arrebatamiento. Así lo leemos en Romanos 11, 25 y 26. Ha acontecido endurecimiento en parte hasta que,
haya entrado la plenitud de los gentiles. Y luego, todo Israel será salvo. Bueno, esta última frase hay que aclararla, y Pablo lo hace en el capítulo 9 y verso 27, dice, tan solo el remanente será salvo. Por esto mismo nos preguntamos, ¿tiene Dios una forma de salvación particular para Israel en el futuro por ser meramente su pueblo terrenal escogido? Decíamos recién que en el futuro, cuando el pueblo de Israel sea congregado en su tierra para participar del reino del Mesías, el reino mesiánico de Jesucristo, tal como lo anticipan varias profecías del Antiguo Testamento, de acuerdo al nuevo pacto, Dios les dará un corazón nuevo. ¿Qué es esto? No es otra cosa que la regeneración. Y esta siempre fue y es y será una obra del Espíritu de Dios en el incrédulo por gracia y por medio de la fe en Jesucristo. No hay dos formas de salvación. No será salvo el remanente fiel de los judíos solo por ser judíos. Usted sabe, así pensaban los fariseos, entre otros, en el tiempo de Jesús. Y solo hace falta de leer la parábola del hijo pródigo para darnos cuenta, en Lucas 15. Pablo lo explica claramente en Romanos capítulo 2 y capítulo 3. Y en capítulo 9, versículos 6 y 7, lo dice en estos términos. No todos los que descienden de Israel son israelitas, ni por ser descendientes de Abraham son todos hijos. Así que no trata o tratará Dios con Israel de forma distinta a la que siempre trató, trata y tratará con cualquier pecador, sea judío o sea gentil. Solo por la gracia de Dios y por la fe en Jesucristo se salva una persona. Desde Adán hasta el último convertido en el milenio, siempre será igual. Así será con su pueblo terrenal entonces también. Israel no tiene un futuro para confirmar nuestra teología, sino para cumplir el propósito que Dios se propuso eternamente. Queridos hermanos, hemos tratado de explicar en pocos minutos un tema que sin duda nos llevaría muchas horas. Pero lo hicimos esperando en oración que el Señor por su Espíritu confirme esta palabra. Una cosa es fundamental y es que no perdamos la frescura de la esperanza que está arraigada en nuestros corazones sobre el pronto regreso de nuestro Salvador Jesucristo en aquel día, como dice su palabra, para ser glorificado en sus santos y admirado en todos los que creyeron. ¿Y esto para qué? Para llevarnos con Él y para completar los acontecimientos que aguardan a la Iglesia e Israel en el fiel y eterno propósito de Dios. Y no olvidemos que ya en su presencia debemos pasar por el tribunal de las recompensas, porque ambas cosas, la esperanza de su regreso y esto del tribunal de Cristo, serán un aliciente para una vida de obediencia y compromiso en amor hacia nuestro Salvador. Además, también para aguardar ese tiempo de 1000 años de paz que será un anticipo del reino eterno de Cristo, en el cual, dice la Biblia, reinaremos con Él conforme a sus promesas. Mientras Israel, la descendencia étnica de Abraham, es y será el pueblo terrenal de Dios para cumplir Isaías 43. Este pueblo he creado para mí, mis alabanzas publicará. La Iglesia, por su parte, es su pueblo celestial, sentado en lugares celestiales, con promesas celestiales, con destino celestial. Y entonces, vivamos en concordancia con tan sublime llamamiento y recordemos esto, que la meta de la historia no es exactamente o totalmente la salvación del hombre, sino la gloria de Dios. Que Él la reciba, ahora y siempre. Amén.

0: Bueno, estamos contentos de poder abrir este tiempo donde es una ida y vuelta. Uh-huh. Es donde la gente hace sus preguntas, donde la gente nos muestra sus inquietudes y nosotros, con la ayuda de la palabra de Dios que la tienen encima, vamos a responderla. Tenemos la primera pregunta que los quiero desafiar para ir respondiendo. Ustedes la ven ahí en pantallas. Si nos están escuchando por radio, yo se las voy a leer. Dice Primera de Primera de Pedro 2:9. ¿No es una evidencia clara de que Israel y la Iglesia son un solo cuerpo y no hay tal diferenciación? Esa es la primera pregunta. ¿Quién la va a responder? Eduardo. Bueno.
1: ¿Te toca a mí?
0: Te toca a vos. A ver, Eduardo, ¿qué respondemos a esa pregunta?
1: Bueno, muy bien, vamos a tratar de hacerlo. Permítanme antes hacer una pequeña introducción, ratificando lo que ya se dijo en el mensaje. Y es esto: nuestras preguntas y nuestras respuestas a las preguntas están hechas, en primer lugar, con un sincero respeto por aquellos que no piensan como nosotros. Bien. Son nuestros hermanos, desde luego, pero queremos aclararlo, porque no es que estamos aquí para polemizar, ni para rivalizar, ni siquiera para que nuestro criterio sea el que predomine. Con honestidad pensamos que lo que estamos respondiendo es de acuerdo a la palabra del Señor, pero claro, desde un punto de vista también que tiene en cuenta al menos dos cosas importantes. En primer lugar, nosotros seguimos una hermenéutica literal, gramático-histórica, como se llama, es decir, un modo de interpretar las Escrituras en forma absolutamente literal, tanto en el Antiguo Testamento cuanto en el Nuevo Testamento. Por lo tanto, en esos términos, cuando uno lee, por ejemplo, Israel en el Antiguo Testamento o en el Nuevo Testamento, es Israel, no es otra cosa. Cuando uno lee Jerusalén, a menos que diga Jerusalén, y como en algunos casos, por ejemplo, Jerusalén la celestial, por ejemplo, Jerusalén es la ciudad de Jerusalén. Por lo tanto, no hay forma de que eso se pueda alegorizar, espiritualizar. Cuando dice la iglesia, pues es la iglesia. Entonces, la Biblia que se tiene que interpretar, o la Biblia se puede interpretar en forma, o tiene para interpretarse en forma literal, pero también tiene simbolismos y también tiene figuras, tipos, etc. Y como en todo idioma, hay que tener en cuenta eso. Pero cuando leemos tanto en el Antiguo cuanto en el Nuevo Testamento, por ejemplo, el tema de hoy, Israel, siempre es Israel.
0: Perfecto. Gracias, Eduardo. Está buena la aclaración.
1: Sí,
0: está muy
1: buena. Por otra parte, nuestro punto de vista también tiene el sesgo del dispensacionalismo. Claro. O sea, nosotros interpretamos la palabra desde el punto de vista dispensacional. Hay otra forma, como decíamos, que es la teología del pacto, tienen otra forma, pero nosotros vemos eso como el dispensacionalismo como una revelación progresiva de Dios en diferentes etapas y una dispensación, de ahí viene la palabra, de la gracia de Dios que se va expresando en distintas responsabilidades que el hombre tiene, hombres especiales. Por lo tanto, desde el punto de vista de una hermenéutica literal y desde el punto de vista dispensacional, vamos a contestar las preguntas que nos hagan los hermanos.
0: Está bueno, ¿sí? Está bueno.
1: Vamos a 1 Pedro, entonces, capítulo 2 y versículo 9. Dice: mas vosotros sois linaje escogido, real sacerdocio, nación santa, pueblo adquirido por Dios, para que anunciéis las virtudes de aquel que os llamó de las tinieblas a su luz admirable. La pregunta era exactamente si eso no es una evidencia, estoy tratando de leer, una evidencia clara de que Israel y la iglesia son un solo cuerpo y no hay tal diferenciación.
0: Exacto.
1: Decimos rotundamente no. Evidentemente no tiene eso que ver. Y la clave está inclusive en el contexto de 1 Pedro capítulo 2 y verso 9. Pedro está escribiendo a cristianos de la iglesia, definitivamente. De modo tal que está escribiendo a cristianos de la iglesia, que la iglesia es la fusión, por decirlo así, de dos pueblos, de Israel y de los gentiles. Es decir, Dios de Israel, de judíos y gentiles, ha hecho un nuevo pueblo que es la iglesia. Eso lo dice muy bien Efesios capítulo 2. Y el contexto de este versículo, fíjense que dice en el versículo 6... por lo cual también contiene la Escritura: he aquí, pongo en Sion la principal piedra del ángulo, escogida y preciosa. Obviamente se refiere al Señor. Y el que creyere en él no será avergonzado. Para vosotros, pues los que creéis, judíos y gentiles, él es precioso. Pero para los que no creen, la piedra que los edificadores desecharon ha venido a ser la cabeza del ángulo, y piedra de tropiezo y roca que hace caer. Si vamos a este versículo se repite en Hechos de los Apóstoles, capítulo 4. Están allí Pedro y Juan, después de haber sido perseguidos y puestos en la cárcel por los dirigentes judíos, y les está diciendo estas palabras. Este es Jesús, dice. Es la piedra reprobada por vosotros los edificadores, la cual ha venido a ser cabeza del ángulo. Y en ningún otro hay salvación, porque no hay otro nombre bajo el cielo dado a los hombres en que podamos ser salvos. Por lo tanto, el contexto nos está diciendo que Dios en un momento determinado, aquellos que fueron rebeldes a su voz, los ha desechado, el pueblo de Israel, y ha tomado un nuevo pueblo para ser, como le había dicho a Israel allí en Éxodo 19, al pie del Sinaí, efectivamente lo que leímos, el linaje escogido, real sacerdocio, nación santa, pueblo adquirido por Dios. Por lo tanto, una cosa es Israel, que en un momento determinado rechaza al Mesías, y otra cosa es la iglesia. La iglesia compuesta por judíos creyentes en Cristo y por gentiles creyentes en Cristo. Pero no son la misma cosa. Son dos pueblos. Israel, por un lado, el Israel étnico, por un lado, y luego la iglesia del Señor. No tiene que ver, entonces, no es un indicio, como dice allí, claro, de que Israel y la iglesia son un solo cuerpo.
0: Bien, excelente.
1: Nada que ver.
0: Gracias, gracias Eduardo. Clarísima tu respuesta. Les recordamos nuestra vía de comunicación para estar con nosotros en esta mesa redonda, donde pueden hacer su pregunta. Es el más o 00-598-99-000-540. Y ahí escriben pregunta y hacen la pregunta y viene para acá al panel, como han venido estas preguntas. Estoy viendo en el chat de YouTube que se está moviendo y hay muchas preguntas. Háganlo por WhatsApp, por YouTube. Nos mandan un saludo y nos dicen de dónde nos están mirando, que nos encanta tener esa comunicación con ustedes. ¿Les parece si vamos a la pregunta número 2? Vamos a ver esa pregunta. Dice, el pueblo de Dios es la iglesia, no Israel, porque según la carta a los romanos, fueron desechados. Vamos con vos, Esteban.
2: Dale.
0: A ver.
2: Justamente en Romanos el apóstol Pablo, en los capítulos 9 al 11, habla sobre todo del tema de Israel, o sea, qué lugar ocupa Israel uh-huh. en el plan de Dios, en el amor hacia el pueblo de Israel. Y el apóstol Pablo es muy enfático, empieza diciendo en el capítulo 9, verdad digo en Cristo, no miento que mi conciencia me da testimonio en el Espíritu Santo que tengo gran tristeza y continuo dolor en mi corazón, porque deseara yo mismo ser anatema, separado de Cristo, por amor a mis hermanos, los que son mis parientes, según la carne, que son israelitas, de los cuales son la adopción, la gloria, el pacto, la promulgación, la ley, el culto, las promesas, de quienes son los patriarcas, de los cuales según la carne vino Cristo, el cual es Dios sobre todas las cosas, bendito por los siglos. Amén. O sea, Pablo ahora está enfocándose a lo que es el pueblo de Israel. Es bien claro, o sea, son mis parientes en la carne, los israelitas, o sea, más redundante, realmente imposible, ¿no? Ahora, ya que nombra este pasaje de que fueron desechados por no creer, si uno lee el 10:21, por ejemplo, pero acerca de Israel dice, todo el día extendí mis manos a un pueblo rebelde y contradictor. O sea, es bien claro que está hablando del pueblo de Israel. No hay dudas al respecto, ¿verdad? Acá no podemos poner iglesia o algo por estilo. Entonces, el contexto sigue, o sea, la división de capítulos es absolutamente irrelevante acá. Digo, pues, ¿ha desechado Dios a su pueblo? ¿De qué estaba hablando? Israel, pueblo rebelde. Entonces, a pesar que sea rebelde, ¿ha desechado Dios a su pueblo? ¡En ninguna manera! Porque también yo soy israelita de la descendencia de Abraham, de la tribu de Benjamín, o sea, muestra clara su ascendencia. Entonces, absolutamente israelita. Y dice acá, Dios no ha desechado a su pueblo. Sigue siendo el pueblo de Dios. O sea, Pablo lo dice tan claro. Y versículo 2, no ha desechado Dios a su pueblo, al cual antes conoció. ¿O no sabéis qué dice Elías de la Escritura? ¿Cómo invoca a Dios contra Israel diciendo, Señor, tus profetas han dado muerte? O sea, muestra claramente, es un pueblo que se rebeló, que desechó a Dios una y otra vez. Ahora, ¿deja de ser el pueblo de Dios? No, acá lo dice, no lo desechó en ninguna forma. Ahora, ¿qué es lo que pasa? Obviamente hay una consecuencia. Entonces fueron puestos a un costado, sería muy, muy largo ahora desarrollar todo esto, pero por ejemplo, versículo 11-12, y si su transgresión es la riqueza del mundo y su defección la riqueza de los gentiles, ¿cuánto más su plena restauración? O sea, evidentemente hay un plan futuro todavía con el pueblo de Israel. Recién Eduardo decía, hoy el pueblo espiritual de Dios, obviamente es la iglesia formada de judíos y gentiles. No hay duda al respecto, pero el plan de Dios con Israel sigue siendo la nación de Israel, el Israel étnico sigue estando. Versículo 15, porque si su exclusión, o sea, su rechazo, es la reconciliación del mundo. ¿Qué será su admisión si no vida entre los muertos? O sea, está anticipando el hecho de que habrá una restauración de ese Israel que desechó al Mesías, que fue juzgado por esto, fueron esparcidos por el mundo entero, anticipado por las profecías, por muchas profecías bíblicas, pero sigue siendo el pueblo de Dios terrenal, étnico, y que tiene un futuro. Ahora, versículo 25, porque no quiero, hermanos, que ignoréis este misterio, para que no seáis arrogantes en cuanto a vosotros mismos. O sea, le está escribiendo justamente a los gentiles que quizás digan, ah, bueno, ya fue Israel, ya no está. O sea, cuidado, no sean arrogantes, ¿sí? Cuidado. Y los versículos antes habla de las ramas descajadas. Hay algunas ramas que fueron descajadas, o sea, fueron sacadas. Evidentemente hay otras que siguen estando en esa raíz, que son las promesas desde Abraham, que es a través de la fe. O sea, los israelitas que se salvaron fue a través de la fe, por gracia y por fe. Y luego sigue diciendo, versículo 25, ahora, no sean arrogantes, ha acontecido a Israel endurecimiento en parte. O sea, no todos se han endurecido. Los que han creído, obviamente, son salvos en la antigüedad por la fe. Claro. Y hoy forman parte de la iglesia. Si hay un judío que se convierte, obviamente forma parte de la iglesia. Ahora, como etnia, como pueblo, hasta que haya entrado la plenitud de los gentiles. O sea, en el momento que entra el último gentil que se tenía que convertir, allí empieza otra vez el plan de Dios con Israel, aquí en la tierra. Y si pensamos en Apocalipsis 7, Apocalipsis 14, los 144.000, dice específicamente la tribu Judá, de la tribu de Rubén, o sea, muestra claramente de qué tribu son. ¿Cómo se puede entender? ¿Espiritualizar esto? Ah, bueno, Rubén es Alemania y Judá es Argentina, claro. o Uruguay es... No.
0: Es el plan de Dios que sigue.
2: Exactamente. Entonces, versículo 26, y luego todo Israel será salvo, como está escrito.
1: Y luego es muy importante.
2: Sí, exacto.
1: Y luego.
2: Sí, o sea, viene después, ¿no? O sea, viene después de una conclusión. Entonces, evidentemente acá es un momento que la iglesia se va, y luego de que esa plenitud se haya ido, que la iglesia esté completa en el arrebatamiento, se va con el Señor, luego todo Israel será salvo. ¿Cómo está escrito? Vendrá de Sión el libertador. Si pienso en Zacarías, el Señor viene sobre el monte de los olivos, está allí en Jerusalén, ¿sí? Entonces, vendrá en Sión el libertador, que apartará de Jacob la impiedad, y este será mi pacto con ellos cuando yo quite su pecado. Entonces, va a haber una conversión de un remanente de Israel, por supuesto, un remanente que creyó y que cree en el Mesías. Podemos sumarle una profecía, Zacarías, Zacarías 12:10. Sí. dice, y derramaré sobre la casa de David y sobre los moradores de Jerusalén, o sea, otra versión, Jerusalén, espíritu de gracia y de oración, y mirarán a mí, a quien traspasaron, y llorarán como se llora por hijo unigénito, afligiéndose por él como quien se aflige por primogénito. Entonces, va a haber una conversión de Israel. Evidentemente es algo futuro porque es posterior a la crucifixión de Jesucristo y hasta ahora esto no sucedió.
0: Claro.
2: No hubo una conversión nacional del pueblo de Israel. Entonces, evidentemente es algo futuro y sobre todo, como Eduardo enfatizaba el 11:26 de Romanos, y luego todo Israel será salvo. O sea, después de esa llenura de los gentiles, entonces viene un libertador, vuelve el Señor Jesucristo. Claro. Y Zacarías justo lo muestra, que viene sobre el Monte de los Olivos, visible, así como Jesús había subido el monte, ascendió desde el Monte de los Olivos, y los ángeles dijeron, así como lo vieron subir, así volverá sobre el Monte de los Olivos.
3: Y ahí pronunciarán las palabras de Isaías 53, tan conmovedores palabras, que es una profecía puesta en tiempo pasado. Ahí el pueblo dirá, subirá cual raíz delante de él, y como raíz de tierra seca no hay parecer en él ni hermosura, le veremos más inatractivo para que le deseemos. Y ya entonces dirán, despreciado y desechado entre los hombres, varón de dolores, experimentado en quebranto, y como escondimos de él el rostro, fue menospreciado y nosotros no le estimamos. Ciertamente llevó él nuestras enfermedades y sufrió nuestros dolores, y nosotros le tuvimos por azotado y por herido de Dios y abatido. Mas él herido fue por nuestras rebeliones, molido por nuestros pecados. El castigo de nuestra paz fue sobre él. Por su llaga fuimos nosotros curados. Esto es...
1: Es una confesión.
3: Es una confesión.
1: Ahora es interesante, si me permiten agregar algo más.
0: Claro que sí.
1: El tema este de todo Israel, porque en 9:27 de Romanos exactamente explica qué es ese todo. 9:27 de Romanos. Dice, también Isaías clama tocante a Israel, si fuera el número de los hijos de Israel como la arena de la mar, tan solo el remanente será salvo. Por lo tanto, el ofrecimiento de Dios va a ser a todo Israel, pero efectivamente ese todo Israel será aquellos que crean en el Señor, los que reciban, y es el remanente fiel que siempre tuvo Dios, el remanente en todos los tiempos, ¿no? Los 7000 de Elías que no habían doblado sus rodillas, etcétera. Siempre hubo un remanente. En este momento, Israel creyente pertenece a la iglesia. Cuando el evangelio sea expresado después que la iglesia se vaya, y como decía recién Ian, la confesión brote, ese remanente fiel va a ser justamente bendecido. Ese va a ser el Israel salvo.
0: Bien. ¿Ya? Bien, bien. Clarísimo, entonces. Muchas gracias. He visto pasar algunos comentarios mientras ustedes respondían. La gente está muy contenta con la respuesta. Dice, muy clara la primera respuesta. Así que también es un gran aliento para nosotros. Nos vamos a ir a la tercera pregunta. Dice, la ven en pantalla, si nos están escuchando por radio, o si no llegan a leer la pantalla porque la tienen muy lejos, yo se las leo. Dice, veo en Gálatas 3:29 que demuestra que el Israel de Dios, a quien son hechos las promesas, es el Israel espiritual, conformados por judíos y gentiles. De esto hemos hablado.
3: Sí. Creo que el que hace la pregunta mezcla dos cosas.
0: A ver.
3: Porque les voy a leer Gálatas 3:29.
0: Sí, por favor.
3: Si vosotros sois de Cristo, ciertamente linaje de Abraham sois y herederos según la promesa.
0: Ok.
3: Acá el que recibe la promesa es Abraham y su descendencia. No habla acá del Israel de Dios, que es otro versículo que está en Gálatas 6:16, donde Pablo explica que observar la ley, intentar de conquistar la salvación por obras, no tiene ningún valor delante de Dios. En Cristo Jesús, ni la circuncisión vale nada, ni la incircuncisión, sino una nueva creación. Hay que nacer de nuevo. Y esto vale tanto para judíos como para gentiles. Esto era cierto para el Israel del Antiguo Testamento y es cierto para el Israel del futuro. y es cierto para cualquier persona que hoy reciba a Cristo.
0: Claro.
3: Tiene que nacer de nuevo. Y a todos los que anden conforme a esta regla, paz y misericordia sea a ellos y al Israel de Dios. Todos los que anden conforme a esta regla son todos los gentiles que son salvos por la gracia del Señor.
0: Bien.
3: Y acá en la carta de Gálatas, que no vamos a entrar, hay toda una pelea entre judíos y gentiles dentro de la iglesia, porque hay judíos que dicen, ustedes para ser salvos, además tienen que ser circuncidados, tienen que hacerse judío. La iglesia tiene que hacerse Israel para ser salvo.
0: Claro.
3: Y Pablo dice, no, esto no es así. Ustedes no tienen que circuncidarse, porque si ustedes confían en la circuncisión, entonces Cristo no le vale. Es solamente por gracia.
0: Exacto.
3: La salvación. Entonces, los gentiles que aceptan esto, que la salvación es por gracia, uh-huh, pasa a ellos. Y los judíos también dentro de la congregación, que es el Israel de Dios, los judíos creyentes, a ellos también.
0: Pasa para ellos también.
3: Ahora, la promesa hecha a Abraham. Capítulo 3, versículo 29.
0: Ese fue, 29.
3: Si vosotros sois de Cristo, ciertamente el linaje de Abraham sois y herederos según la promesa. Y es muy lindo que la Biblia se explica a sí mismo, porque si vamos al libro de Romanos, a la carta a los Romanos, el apóstol Pablo habla allí en el capítulo, creo que es el capítulo 4, y dice, porque si Abraham fue justificado por las obras, tiene que gloriarse, pero no para con Dios. Porque, ¿qué dice la Escritura? Creyó Abraham a Dios y esto le fue contado por justicia. Y luego dice, ¿cómo pues, versículo 10 de capítulo 4, cómo pues le fue contada, estando en la circuncisión o en la incircuncisión? Respuesta, no en la circuncisión, sino en la incircuncisión. Abraham todavía era un gentil, claro, ni siquiera había sido circuncidado. Sin embargo, su fe le fue contado por justicia. Y recibió la circuncisión como señal, como sello de la justicia, de la fe que tuvo ya estando aún incircunciso, para que fuese padre de todos los creyentes no circuncidados, a fin de que también a ellos les fue la fe les sea contada por justicia. Y padre de la circuncisión para los que no solamente son de la circuncisión, sino que también siguen las pisadas de fe que tuvo nuestro padre Abraham antes de ser circuncidado. Entonces Pablo explica que Dios a propósito hace escribir en la Biblia que Abraham la fe le fue contado por justicia.
0: Okay.
3: Antes de que fuese circuncidado, para que él pudiese ser padre de todos los creyentes de todos los tiempos.
0: Judíos y gentiles, claro.
3: Y que él fuese también padre de los judíos creyentes, pero aquellos judíos que andan en las pisadas de la fe de Abraham, no solamente por ser judíos, sino por creer en la palabra de Dios,
0: okay.
3: lo hacía Abraham. Quiero decir una cosa más, porque esto es importante. El que cree en Cristo, no se convierte en israelita. Abraham era un gentil, no era israelita.
0: Bien.
3: Entonces, ¿por qué el que cree como creyó Abraham, ahora de repente es israelita? Israel, bueno, es la descendencia de Jacob. Y Jacob fue llamado Israel después de que fue circuncidado. A Abraham le fueron hechas promesas, y estas promesas fueron repetidas a su hijo Isaac, no a Ismael. Ismael también recibió su bendición, pero la promesa siguió por la línea de Isaac y después a Jacob. Y a Jacob Dios le llamó Israel y a sus hijos los hijos de Israel. Y esto es el pueblo de Israel, este pueblo que Dios quiso usar para glorificar su nombre en la tierra. Y este propósito no ha cambiado, Dios aún lo va a hacer. Hoy Dios obra a través de la iglesia. No hay salvación fuera de la iglesia. Queremos dejarlo bien claro.
0: Bien.
3: Pero esto no quita que Dios aún tiene un propósito con este pueblo.
0: Está clarísimo, bien. Gracias.
1: A ver, creo que vamos a lo mismo, me imagino.
2: Sí, es que muchas veces, en el versículo 16, justo el que vos nombraste, Gálatas 6, 16, se dice, bueno, los que anden conforme a la regla, a esa regla, paz y misericordia sea a ellos y al Israel de Dios. O sea, como si fueran un sinónimo, o sea, dos iguales, un paralelismo o algo por el estilo. Pero es interesante que ahí está la I, ¿no? ¿Cómo se llama eso?
1: La conjunción.
2: La conjunción, sí. Justo en este mismo versículo dice paz y misericordia. Paz no es lo mismo que misericordia. Son dos cosas diferentes que une. Y luego ellos, o sea, los que guardan esa regla, y al Israel de Dios. O sea, otra vez la conjunción, son dos cosas diferentes. Entonces, si vamos al versículo 15, que ya leía circuncisión y la incircuncisión, o sea, es bien claro. Judíos creyentes y gentiles creyentes forman parte de la iglesia.
3: No quería entrar en ese tema, en estos detalles, porque hay toda una corriente que dice, en vez de y, también se puede traducir con es decir. Sí. Y wow. Es correcto que uno puede, en ciertos casos, esta palabra en griego traducir como es decir o... ¿Qué querías decir?
0: Sí, aún, sí. Dijo.
3: Sí. Aún. El tema es que aquí, además de decir esta palabra y, dice a y a. Como repite la palabra paz a los que andan conforme a esta regla, y a el Israel de Dios, se está hablando de dos entidades diferentes.
1: Por otra parte, sería el único lugar en el Nuevo Testamento que a la iglesia se le llamaría Israel de Dios. Sí. No habría otro.
2: Sería muy, muy raro.
1: Muy raro. Con lo cual, ese Israel de Dios entendemos que es el Israel creyente.
0: Perfecto. Perfecto, está clarísimo. Bueno, vamos a seguir adelante, vamos 20 y pico de minutos con estas preguntas. Tenemos un montón en la lista, les aviso, prepárense, porque se pone bueno esto, se pone bueno. Si usted quiere comunicarse, todavía hay tiempo para recibir su pregunta, nos escribe a nuestro número de WhatsApp, más 598-99-000-540, y lo que tiene que poner es la palabra pregunta. Y abajo, escribir una pregunta como esta que les voy a leer. Dice así, ¿el establecimiento del Estado de Israel en 1948 es parte de la profecía bíblica?
2: Sí, me gustaría responderla.
0: A ver, adelante.
2: Ya lo tengo abierto. Isaías 66:8, hay un texto muy, muy, muy interesante. Dice, ¿quién oyó cosa semejante? ¿Quién vio tal cosa? ¿Concebirá la tierra en un día? ¿Nacerá una nación de una vez? Pues en cuanto Sión estuvo de parto, dio a luz a sus hijos. Habla de Sión, habla de una tierra que es fundada en un día. Uh-huh. Y bueno, solo pienso en el 14 de mayo de 1948 y es bien claro que hace una referencia al Estado de Israel. Pero esto podría ser muy, muy escueto, podríamos desarrollarlo un poquito más. Y pienso ahí en Ezequiel. Ezequiel habla mucho de la restauración de Israel. Primero también el castigo que sufrió justamente por, o habría de sufrir por dejar a Dios de lado. Entonces serían esparcidos por el mundo entero. Pero luego también Ezequiel se anticipa a lo que sería el futuro de Israel. Uh-huh. Un futuro de que sería recogido de todas las naciones de donde fuera esparcido. Y también, o sea, a un lugar específico y después una renovación. Una renovación, podríamos decir, un regreso a un país, una renovación política, territorial, pero también un regreso a Dios. Y para eso tenemos que, tendríamos un montón de pasajes para leer, pero Ezequiel 36:24 dice, y yo os tomaré de las naciones y os recogeré de todas las tierras. Y quiero hacer énfasis en esto, porque Ezequiel más o menos vivió en el tiempo de Daniel. Entonces uno podría decir, bueno, de Babilonia. No tiene que ver con Babilonia, porque acá es justamente el regreso de todas las tierras. Y si uno empieza a ver el regreso de los judíos de diferentes lugares del mundo desde 1882 más o menos, ahí empezó una serie de regresos continuos de 130 naciones y sigue en aumento. Después, os traeré a vuestro país. O sea, no, porque algunos alegorizan esto y dicen, bueno, la tierra es la tierra mundial, o sea, la descendencia de Abraham, la bendición de Abraham sería para toda la tierra, entonces es para para todo el mundo. Pero no, no, acá es, lo saco de diferentes tierras y lo llevo a vuestro país. O sea, más específico, es como si dijera, bueno, los traigo acá a Uruguay.
0: Faltaba la fecha.
2: Sí, faltaba la fecha y decir específicamente las coordenadas geográficas, ¿no? Esparciré sobre vosotros agua limpia y seréis limpiados de todas vuestras inmundicias y de todos vuestros ídolos os limpiaré. Os daré corazón nuevo y pondré espíritu nuevo dentro de vosotros. Quitaré de vuestra carne el corazón de piedra y os daré un corazón de carne. Pondré dentro de vosotros mi espíritu y haré que andéis en
1: es
2: mis...
1: Es el nuevo pacto.
2: Justamente iba a decir eso. Es el nuevo pacto. O sea, hay un comenzar de vuelta. Y luego sigue el capítulo 37. Es uno de los capítulos más extraordinarios de Ezequiel, que el profeta es llevado a un valle de huesos secos y ve un montón de huesos. Tiene que haber sido muy tétrico eso. Pero ahí dice, bueno, ahora profetiza. Que estos huesos se junten. Y empieza a... Me imagino el ruido que tendría que haber sido estos huesos secos juntándose, formando esqueletos. Luego tenía que profetizar y se empezaron a llenar de tendones, de carne, de piel, cubrió sobre ellos. Y luego, versículo 9, 37:9, y me dijo, profetiza al Espíritu, profetiza, hijo del hombre, y di al Espíritu, así

0: Y abro vuestros sepulcros, pueblo mío, os haré subir de vuestras sepulturas, o sea, las naciones, y os traeré a la tierra de Israel. ¿Casa de Israel? Tierra de Israel. O sea, un lugar, o sea, étnico, o sea, primero es una etnia, ahora es un lugar geográfico, tierra de Israel. 21. Y aquí yo os tomo a los hijos de Israel de entre las naciones a las cuales fueron, y los recogeré de todas partes y os traeré a su tierra. ¿Cuál es esa tierra? La tierra prometida,
1: Exacto.
0: Abraham, Isaac, Jacob, recién ya decía, bueno, en Jacob empezó el pueblo de Israel, pero a Jacob le fueron repetidas las promesas que Dios había empezado a dar a Abraham,
1: Ahora.
0: Isaac, y tenía que ver con un lugar. Esta tierra donde estás, Abraham, esta se la doy. ¿Qué tierra Canaán dice? No, específicamente. Esta tierra se las voy a dar a tu descendencia y para siempre. Versículo 22. Y los haré una nación en la tierra, en los montes de Israel. O sea, más exacto, imposible, ¿no? Y un rey será a todos ellos por rey, y nunca más serán dos naciones, ni nunca más serán divididos en dos reinos. Se hace referencia al reino dividido, reino las 10 tribus y Judá en el sur. Ni se contaminarán ya más con sus ídolos, con sus abominaciones y con todas sus rebeliones, y los salvaré de todas sus rebeliones con las cuales pecaron, y los limpiaré, y me serán por pueblo, y yo a ellos por Dios. Y después viene.
1: Bueno, pero seguí, porque es interesante el versículo 24.
0: Bueno,
1: A ver,
0: léelo,
1: claro, porque es decir, ellos en un momento determinado Dios los lleva a una tierra, a constituir una nación, 1948, como dice la pregunta, pero eso no es solamente, en ese momento no es solamente el recogimiento de ese pueblo o la emigración de las naciones a la tierra de Israel. Cuando Cristo venga, también va a haber un recogimiento de ese pueblo y se va a cumplir lo que dice el versículo 24. Y esto en este momento no está.
2: No, a ver.
1: Mi siervo David será su rey sobre ellos y todos ellos tendrán un solo pastor.
2: Opa.
1: Y haré con ellos pacto de paz, pacto eterno, verso 26, será con ellos y los estableceré, los multiplicaré y pondré mi santuario entre ellos para siempre. Estará en medio de ellos mi tabernáculo y seré a ellos por Dios y ellos me serán por pueblo. Y sabrán las naciones que yo, Jehová, santifico a Israel, estando mi santuario en medio de ellos para siempre. Es decir, van a tener la tierra, la promesa de Dios a Abraham, y van a tener al rey. Y
2: Perfecto.
1: es la promesa de Dios a David. Y de la descendencia de David, el hijo de David, nada menos, el Señor Jesucristo, será el rey sobre ellos. Por lo tanto, ahí se va a cumplir, y eso es tiempo de milenio, exactamente ese recogimiento final, porque en este momento los huesos secos no tienen espíritu, pero un día van a tener espíritu y
2: Bien.
1: van a vivir, ¿verdad? Y entonces Dios va a hacer de aquellos que sean el remanente fiel, salvos por Cristo, por la gracia y por la fe, definitivamente parte de ese reino milenial del Señor.
2: Perfecto.
3: ¿Está
2: Quizás
3: claro?
2: ¿Yan?
3: La dificultad de este tema para muchas personas es que hay muchos versículos que vinculan la posesión de la tierra con la conversión de Israel. Y el Israel de hoy no está convertido.
1: Exacto.
3: Y la Biblia muestra estas dos fases. Hay una fase donde Israel vuelve a su tierra en incredulidad, y esto lo vemos en Ezequiel 36-37. Y hay una reunión de Israel otra vez en su tierra, que encontramos, por ejemplo, en Mateo 24, cuando el Señor viene y junta a sus escogidos de los cuatro fines de la tierra. El tema es que lo que estamos viendo hoy, esta nación que en parte es bastante idólatra, tiene fiestas gay y muchas otras cosas más que
1: Y
3: nosotros
1: atea.
3: no entendemos. Esto fue previsto por Ezequiel, que Dios juntaría a este pueblo aún antes de derramar el Espíritu sobre este pueblo. Y esto no es un invento de nosotros tres que estamos acá. Si ustedes consiguen este libro que algunos han ganado, Israel mi gloria. Este libro, no sé si tú lo dijiste, fue escrito en 1894.
2: No lo dije, pero está bueno.
3: Que nosotros estamos hablando con el diario del lunes, pero este hermano que escribió este libro
2: escribió antes,
3: vio esto en la escritura y dijo, Israel va a estar otra vez

0: tierra y no van a haberse convertido todavía en incredulidad.
1: Y puedo añadir, justo vos nombraste lo de Mateo 24, que con la venida de Cristo, ahí van a terminar de ser reunidos de todas las naciones. Y justo Ezequiel dice eso también, Ezequiel 39, 28, y sabrán que yo soy Jehová su Dios, cuando después de haberlos llevado al cautiverio entre las naciones, los reúna sobre su tierra, sin dejar allí a ninguno de ellos. Hoy esto todavía no se cumplió. No, claro. O sea, acá Uruguay, Argentina, países de América Latina, Estados Unidos, hay una comunidad judía impresionante, pero dice 29, ni esconderé más de ellos mi rostro, porque habré derramado de mi espíritu sobre la casa de Israel, dice Jehová al Señor. O sea, ¿qué es lo que falta a Israel? El espíritu. Están volviendo, pero la plenitud de la reunión, junto a Mateo 24, va a ser con la conversión.
0: Última cosita, capaz que también es interesante para algunos que están mirando. Esto nos muestra que no es nuestra tarea devolver a los israelitas a Israel. Hay gente que piensa que es nuestra tarea hacer que todos los judíos vuelvan a la tierra de Israel. Eso no es nuestra tarea. Dios mismo se encargará de hacer esto. Lo leemos en...
2: Alguien dijo que es como una mano invisible. Ajá. Que está juntando a los judíos de todos lados. Y efectivamente se va a concluir cuando estén allí en su tierra y con su rey.
3: Bien. Bueno, saben que... Está muy buenas las preguntas, pero tenemos que apretar el acelerador. Detrás de cámaras, ustedes no lo ven, pero nos están haciendo señales de humo, con banderas, diciendo, por favor, vayan más rápido. Vamos cinco preguntas.
2: Pero las explicaciones son bastante amplias.
3: Son muy buenas.
2: Y a lo mejor cubren algunas preguntas.
3: A ver si alguna la pueden responder con sí o no. No tan así. Pero vamos a pasar a la próxima pregunta.
2: Es mía. Para responder así, es mía.
3: Bueno, dale. A ver, te tiramos una. ¿Se reemplazó Israel por la iglesia o Dios tiene propósitos distintos pero complementarios para ambos?
2: No.
0: Amén.
2: Bueno, que tenga propósitos para
0: segunda,
2: ambos, sí.
0: La segunda
1: para
0: primera
1: son dos preguntas, no. Sí. No y amén.
0: Ya está. La iglesia no reemplazó a Israel. Hay que ser claro ahí. Dios puso aparte a Israel por un tiempo para, a través de la iglesia, darse a conocer en este mundo, abrir las puertas para la salvación de los gentiles y los judíos.
3: Bien.
0: Porque Dios no ha desechado a su pueblo. También hoy hay un remanente por gracia. Y es muy interesante que una de las tareas de la iglesia, no exclusiva, pero una de las tareas es justamente provocar a celos a Israel. Porque las profecías del Antiguo Testamento en parte se están cumpliendo en la iglesia. El nuevo pacto que nosotros celebramos cada vez que celebramos la Cena del Señor fue prometido a Israel y ahora lo ven hecha realidad en la iglesia.
3: Sin nosotros.
0: Sin nosotros.
2: Pero entonces, un día ellos van a estar incluidos en ese pacto, sí. Y va a pasar eso.
0: Por supuesto.
2: Y pondrá un corazón nuevo. Y
0: ahí este pacto va a tomar todavía otra dimensión, porque ahí también entra la dimensión de la tierra, que la iglesia no va a reclamar tierra en Israel, aunque hay iglesias que lo hagan, pero no es nuestra tarea.
2: Exactamente.
3: Claro. Bueno, excelente. Vamos rápidamente a la siguiente. La van a ver en pantalla, pero si nos están escuchando por otro medio, se las digo. La próxima pregunta dice, ¿qué significa que todo Israel será salvo? Eso lo leemos en Romanos 11, 26.
1: Sí, eso ya lo contestamos.
0: Digo una cosa más.
3: A ver.
0: Todo Israel, este Israel que se convertirá allí en Zacarías 12, 10, lo que leyó Esteban. Uh-huh. Va a ser un remanente, lo ha dicho Eduardo. Esta palabra todo a algunos les causa un poco de dificultad. ¿Todos los judíos se van a salvar? No, todos no. Entonces, ¿por qué todo no significa todos? Cuando David fue coronado rey, todo Israel se reunió en Hebrón.
3: Bien.
0: Había gente que se quedó en casa, no todos estaban ahí. Pero el Israel que representa al pueblo estaba ahí presente. Fue ayer que toda Argentina votó a Milei. Muchos que no votaron a Milei. Sin embargo, los titulares dicen votaron a Milei.
2: Argentina votó a Milei.
0: Argentina votó a Milei. Sí. Cuando la Biblia dice todo Israel será salvo, será algo fenomenal, algo que no se ha visto en la historia, un despertar como nunca antes, pero no quiere decir que cada individuo va a ser salvo. Exacto. Pero Israel como pueblo, sí.
3: Bien, bien, entendido. Bueno, tenemos que apretar muchísimo el acelerador. Vamos a pasar a la próxima pregunta. Nos vamos a Jeremías 3.8. En Jeremías 3.8 dice, ¿podrían explicar su opinión sobre la carta de divorcio que Dios le da a Israel en Jeremías 3.8? ¿Qué opinan de esto? A ver, esa palabrita que nos pusieron ahí, carta de divorcio.
2: Bueno, hagamos esto para contestar. Leamos entonces desde el versículo 6.
3: A ver.
2: Porque el contexto siempre es importante para la interpretación. Me dijo Jehová en días del rey Josías, ¿has visto lo que ha hecho la rebelde Israel? Ella se va sobre todo monte alto y debajo de todo árbol frondoso y allí fornica. Se prostituye con los ídolos, ¿no? De eso se refiere, a un culto a los ídolos. Y dije, después de hacer todo esto, se volverá a mí, pero no se volvió. Y lo vio su hermana, la rebelde Judá. Ella vio que por haber fornicado la rebelde Israel, yo la había despedido y dado carta de divorcio o repudio. Pero no tuvo temor la rebelde Judá, su hermana, sino que también fue ella y fornicó. Y sucedió que por juzgar ella cosa liviana su fornicación, la tierra fue contaminada y adulteró con la piedra y con el leño. ¿Qué pasó en la historia de Israel y de Judá? Pues en primer lugar, acá le llama hermanas, en primer lugar Israel fue llevada en cautiverio. Su idolatría hizo que Senaquerib, 722, 23, 25 antes de Cristo, se la llevara a Siria. Judá debió haber aprendido y haber dicho, bueno, si mi hermana se la llevaron en cautividad por haber sido rebelde e idólatra, entonces volvámonos al Señor. No pasó eso. 100 años después, aproximadamente, 606 al 586, viene el emperador del imperio babilónico y se lleva a Judá para arriba. Y se la lleva a Babilonia por 70 años. Bueno, en un sentido, el Señor es como que dio una carta de repudio a una. Es decir, fuiste infiel, fuera. Fuiste infiel, Judá, fuera también. Y entonces las dos han recibido el castigo. Luego, las tribus del norte no volvieron, básicamente algunos, los samaritanos en todo caso, una mezcla de arameos y judíos, o más bien, no judíos, sino israelitas. Y luego, después de los 70 años, por mandato de Ciro, decreto de Ciro, sí baja un remanente de unos 50.000 aproximadamente, bajo Zorobabel, bajo Josué, luego viene Esdras, luego viene Nehemías, etcétera. Es decir, Dios permitió que Judá sí fuera, retornara, y por eso ahora son los judíos. Y las tribus del norte fueron esparcidas y básicamente hay, en fin, no volvieron otra vez a la tierra. Pero entonces lo que quiere decir es eso. Son las dos rebeldes que Dios les mandó carta de repudio. Una se la llevaron a Siria en cautiverio y otra se la llevaron 100 años después a Babilonia en cautiverio.
3: Bien, bien.
1: Y bueno, Oseas usa esa figura también para decir, pero con lazos de amor, o sea, te atraigo a mí otra vez.
2: Así es.
3: Bien, bueno, tenemos que empezar a terminar esta sección de preguntas y respuestas. Aunque no lo creas, Eduardo, son casi las 11 de la noche. Agradecemos también a las 500 personas que siguieron con nosotros. Adelante. Voy a hacer la última pregunta porque está muy buena. Y dice, según Génesis 12.3, ¿qué posición hay que tomar como iglesia y cristianos ante el antisemitismo y en contra del Estado de Israel? Y con esa nos despedimos. Es una preguntaza.
0: Bueno, a ver. Ahí en Génesis 12 encontramos la promesa a Abraham. Bendeciré a los que te bendijeren y a los que te maldijeren, maldeciré. Nosotros, como creyentes, por supuesto somos llamados a bendecir porque fuimos llamados a heredar bendición. Y como Dios nos ha hecho tan rico, ya podemos empezar a regalar de bendición. Y en especial debemos orar por Israel por la paz de Jerusalén. Esto dicen los Salmos, creo que es el Salmo 103. Uh-huh, uh-huh.
2: Sí, sí.
0: Y el antisemitismo es una actitud anticristiana.
3: Claro.
0: Y después pregunta...
3: Y contra el Estado de Israel.
0: Contra el Estado de Israel. Como ya hemos dicho, el Estado de Israel no es un Estado cristiano, no es un Israel creyente, pero es este pueblo a que Dios ama a pesar de. Bien. Y con este pueblo Dios todavía tiene un plan. Y dice en Romanos 11 que son enemigos en cuanto al Evangelio por nosotros.
3: Bien.
0: Pero en cuanto a la elección, son amados por causa de los padres.
3: Bien.
0: Dios ama a este pueblo y un cristiano no puede odiar lo que Dios ama. Está así bueno. Que oremos por este pueblo. Esta situación política, no queremos entrar en esto, pero los que dicen que Israel no tiene derecho de estar en esa tierra están luchando contra Dios.
3: Claro.
0: Israel tiene el derecho de tener su propio Estado, de tener autodeterminación. Es ese pueblo antiguo que Dios ha devuelto a su tierra, y después la división de la tierra y todo esto lo dejamos en las manos de Dios.
3: Claro, perfecto.
2: Este pueblo he creado para mí, dijo Dios. Mis alabanzas publicará. Ese es Israel, un día va a ser así.
3: Uh-huh. Muy bien, estamos llegando al final, pero sé que Esteban tiene unas palabras finales como para cerrar esta mesa, que podríamos quedarnos hasta mañana.
1: Sí, sí,
3: si nos
1: sí.
3: dejan.
1: Creo que hay para rato.
3: Creo que está respondimos bueno. Unas 6-8 preguntas, hay más de 30. Pero bueno, vamos a tener que seguir con contacto con los oyentes.
1: Sí, sí. Bueno, el tema era Israel, Iglesia, dos formas de salvación. Y creo que la respuesta obviamente es no. Jan hoy citaba Romanos 4:3. Que Abraham fue justificado por fe, por poner su fe en Dios, incluso siendo gentil todavía, ni siquiera existía Israel en ese momento. Israel, para ser salvo, ¿qué tiene que hacer? Acá Pablo dice en Romanos 10, versículo 8, y justamente está en el contexto del pueblo de Israel. Esta es la palabra de fe que predicamos, que si confesares con tu boca que Jesús es el Señor y creyeres en tu corazón que Dios le levantó de los muertos, serás salvo. Porque con el corazón se cree para justicia, pero con la boca se confiesa para salvación. Entonces, es bien claro. Abraham, justificado por fe, tenía que creer en Dios para ser salvo. Israel tiene que creer en Dios para ser salvo. Cualquier otro que no sea israelita, judío, el que cree en el Hijo tiene la vida, el que rehúsa creer en el Hijo no tiene la vida, sino que la ira de Dios está sobre él. No sé cómo está su situación personal, crea en Jesucristo como Salvador y será salvo, como lo fue Abraham, como lo fueron aquellos del pueblo de Israel que creyeron, y como cualquier otro que no sea israelita, también poniendo su fe en Jesucristo, que murió en la cruz, derramó su sangre para perdón de todos nuestros pecados, entonces es salvo. No hay mérito personal, no hay obra que valga. Por gracia sois salvos, por medio de la fe, y esto no de vosotros, pues es un regalo de Dios. No por obras, para que nadie se gloríe. Justamente la argumentación de Pablo en Romanos, en Gálatas, el judío podía vanagloriarse de muchas cosas, pero no servía, no alcanzaba. Lo que sirve es la fe en Jesucristo que murió en la cruz. Entonces la fe en ese Dios es la única que hace salvos. Y simplemente para cerrar, es un tema tan, tan amplio, justamente Pablo desarrolla en profundidad en esos tres capítulos de Romanos 9 al 11. Termina diciendo en el versículo 30, pues como vosotros también en otros tiempos erais desobedientes a Dios, pero ahora habéis alcanzado misericordia, le está escribiendo a los gentiles, por la desobediencia de los judíos, así también estos ahora han sido desobedientes para que por la misericordia concedida a los gentiles, a vosotros, ellos también alcancen misericordia. O sea, ¿qué necesitan los dos grupos? La misericordia de Dios, la gracia de Dios, y no hay otra forma de salvación. Y ahí, como cierre precioso de este tema, dice Pablo: oh profundidad de las riquezas, de la sabiduría, de la ciencia de Dios, cuán insondables son sus juicios e inescrutables sus caminos. Porque ¿quién entendió la mente del Señor? ¿O quién fue su consejero? ¿O quién le dio a él primero para que le fuese recompensado? Porque de él, y por él, y para él, son todas las cosas, a él sea la gloria por los siglos. Amén. Él se merece toda la gloria. Él hizo todo el camino. No interesa para qué persona en este mundo, en qué momento que haya vivido o tenga que vivir todavía. La salvación es por gracia, es por fe, es la misericordia de Dios. Ve la miseria nuestra, se acerca en la persona de Cristo y ofrece la salvación. Así que si todavía no has aceptado este regalo de parte de Dios, es arrepentirse de los pecados, reconocer que Jesucristo murió también para uno, para uno mismo, uh-huh, y decir: Señor, sálvame. Y uno es salvo. Entonces será esto: a él sea la gloria por los siglos de los siglos.

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La buena semilla para hoy se encuentra en 1 Samuel 2:3. El Dios de todo saber es el Señor y a Él toca el pesar las acciones. Y en Proverbios 5:21, 16:2 y 21:2. Los caminos del hombre están ante los ojos del Señor y Él considera todas sus veredas. El Señor pesa los espíritus, el Señor pesa los corazones. La reflexión de hoy se titula Pesados en la balanza. Sucedió en el palacio del rey de Babilonia en el año 539 a.C. En la sala del festín, ante los ojos aterrorizados del rey Belsasar y sus invitados, una mano escribió cuatro palabras en la pared. Daniel, un siervo de Dios y lleno de sabiduría divina, fue llamado a traducirlas. La tercera palabra, tekel, significa pesado has sido en balanza y fuiste hallado falto. Daniel 5:27. La noche siguiente fue asesinado. Este rey fue pesado no en una balanza ordinaria, sino en la balanza divina y fue hallado falto. En ella Dios evalúa el valor moral del ser humano y sus acciones. Dios pesa, evalúa nuestros caminos y acciones, lo que es visible, pero también nuestros corazones y mentes, lo más íntimo de nuestro ser. Sabe por qué seguimos una u otra dirección, por qué actuamos y también lo que amamos y lo que pensamos. Hoy todos somos pesados en balanza. Dios mide a todo hombre con respecto a su Hijo Jesús, el hombre obediente. Un hombre puede pensar que es libre para hacer lo que quiera. Puede incluso entregarse por completo a los demás. Pero si no ha ido a Jesús confesando su condición de pecador, no tiene relación con Él. Su razón de vivir no es honrar a Dios. Pero un simple vaso de agua, dado por amor a Jesús, tiene un gran valor ante el juez de toda la tierra. Mateo 10:42. Amigo oyente, después de la muerte, no seremos pesados en balanza. Jesús dijo, el que en mí cree no es condenado, pero el que no cree ya ha sido condenado porque no ha creído en el nombre del unigénito Hijo de Dios. Juan 3:18. 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

0: Radio Solo por Gracia indica la hora.
1: 0:32.
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1: Mensaje número 45. Somos sacerdotes. Para este ministerio, Dios nos ha hecho a todos los creyentes sacerdotes. Como lo expresa en 1 de Pedro capítulo 2, verso 9, dirigiéndose a todos los hijos de Dios. Mas vosotros sois linaje escogido, real sacerdocio, nación santa, pueblo adquirido por Dios. Eso es lo que somos todos los que constituimos la iglesia del Señor, real sacerdocio. En Apocalipsis capítulo 1, verso 6, expresa la misma verdad. Nos hizo reyes y sacerdotes. Cada uno de los cristianos que hemos nacido de nuevo, somos sacerdotes por designación e investidura divina. Algo infinitamente más importante que el nombramiento o títulos que puedan otorgar seminarios de hombres o congregaciones terrenales. Pero, ¿qué significa ser sacerdotes? Para comprender este término, necesariamente debemos acudir al Antiguo Testamento, donde Dios lo introduce por primera vez. De entre todas las tribus de Israel, fue a la tribu de Leví la que le correspondió ese privilegio, la que debía ocuparse de servir en el tabernáculo y presentar los sacrificios. No se podía ser sacerdote y no ofrecer sacrificios al Señor, ni menos aún conformarse con ir a sentarse al tabernáculo, porque allí no existían bancas ni sillas. Todos estaban muy ocupados sirviendo al Señor. El tabernáculo de reunión era el lugar donde Dios se manifestaba a su pueblo. Era una carpa de aproximadamente 13.5 metros de largo por 4.5 de ancho, con una división en su interior, separando el lugar santo, la primera sección, del lugar santísimo, el lugar de más adentro. Hasta el lugar santísimo podía entrar únicamente el sumo sacerdote, y esto para ofrecer la sangre de la expiación por él y por el pueblo, una vez al año. Al lugar santo, que era el compartimento de más afuera, vale decir, la primera sección de la carpa, podían hacerlo todos los sacerdotes. Pero el pueblo tenía acceso solamente hasta el patio, o atrio, que era un lugar de aproximadamente 46 metros de largo por 23 de ancho, equivalente más o menos a las dimensiones de una piscina olímpica de nuestros días. Ese patio estaba demarcado por una cortina de lino fino blanco que se levantaba separando y excluyendo a todos desde ese lugar. Era de aproximadamente 2.20 metros de alto, mayor que la estatura del hombre, impidiendo que alguien desde afuera pudiera tan siquiera ver lo que sucedía adentro. La gracia divina había dispuesto una espaciosa puerta de hermosos colores para que el pueblo pudiera entrar a ese lugar especial. Era ancha y del mismo alto que las cortinas que constituían el atrio. La puerta de acceso al tabernáculo, por donde entraban únicamente los sacerdotes, era más angosta, pero mucho más alta. Esto nos habla que Dios exigía un estándar de santidad y consagración mucho más alto a los sacerdotes que al resto de la gente. Esta diferencia también se aprecia en la vestimenta que tenían que usar los sacerdotes. Aarón, el primer sumo sacerdote, y sus hijos están representando a Cristo y la iglesia. La vestidura de Aarón era aún más especial que la de sus hijos. Entre otras cosas, tenía un manto que llevaba en sus orillas campanillas de oro, intercalando una campanilla de oro con una granada de azul, púrpura y carmesí. El manto azul estaba sobre Aarón cuando ministraba, y se oía el sonido de las campanillas de oro cuando él entraba al lugar santo delante de Jehová. Ese manto es emblema del carácter enteramente celestial de nuestro gran sumo sacerdote, Cristo Jesús. Él ha penetrado los cielos más allá del alcance de toda visión humana. Mas por el poder del Espíritu Santo, hay un testimonio rendido a la verdad de que Él vive en la presencia de Dios. Y no solamente un testimonio, sino también fruto. Una campanilla de oro y una granada. Una campanilla de oro y otra granada. Tal es el orden que se nos presenta, lleno de hermosura. Un testimonio fiel a la gran verdad de que Jesús está siempre para interceder por nosotros. Está inseparablemente unido a un servicio fructífero. Que Dios nos conceda tener una espiritualidad mayor para comprender estos preciosos y santos misterios. También debía usar una mitra o turbante en su cabeza, con una lámina de oro fino donde tenía grabado el siguiente sello: Santidad a Jehová. Harás además una plancha de oro fino y grabarás en ella Santidad a Jehová. Y estará sobre la frente de Aarón y llevará a Aarón el pecado de las cosas santas que los hijos de Israel hubieren consagrado. Esta lámina de oro sobre la frente de Aarón era figura de la santidad esencial del Señor Jesucristo, que descansa en el corazón mismo del hombre, en medio de las fluctuaciones de nuestra experiencia. Nuestro gran sumo sacerdote está continuamente delante de Dios, intercediendo por nosotros. Somos representados por Él y hechos aceptos en Él. Esa era la figura de la santidad esencial del Señor Jesucristo. La santidad nos pertenece, pero no por méritos propios, sino en los méritos del Señor. Porque hoy Dios nos ve a través de la persona santa y sublime de nuestro sumo sacerdote. Cuando más profundamente conozcamos nuestra indignidad y flaqueza personal, tanto más experimentaremos esta realidad humillante, que en nosotros no mora el bien, y más fervientemente bendeciremos al Dios de la gloria de toda gracia por esta verdad consoladora. Y sobre su frente estará continuamente para que obtenga gracia delante de Jehová. En los versículos 40 al 43 añade: y para los hijos de Aarón harás túnicas para honra y hermosura, y estarán sobre Aarón y sobre sus hijos cuando entren en el tabernáculo del testimonio o cuando se acerquen al altar para servir en el santuario, para que no lleven pecado y mueran. Las vestiduras sacerdotales de Aarón son la expresión de las cualidades intrínsecas, esenciales, personales y eternas de Cristo, mientras que las túnicas de sus hijos representan la gracia que está revestida a la iglesia, en virtud de su asociación con el jefe soberano de la familia sacerdotal. Cada creyente que ha servido al Señor Jesucristo en su corazón y le ha recibido en él, ha pasado de muerte a vida, es hecho una nueva criatura con vestiduras nuevas, es decir, con una manera diferente de vivir. No se trata de creer en Cristo y poner remiendo las vestiduras viejas. No. Si realmente hemos nacido de nuevo, se ha producido una metamorfosis muy profunda. Hemos recibido las vestiduras sacerdotales. Lógicamente entendemos que no se trata de usar una túnica, sotana o un cuello clerical, sino de nuestra nueva manera de vivir, del testimonio que envuelve nuestra nueva vida en Cristo. En el Antiguo Testamento, Dios habló por medio de figuras, sombras de aquellas cosas que habrían de venir. Pero habiendo llegado Cristo, hoy nos habla por medio de la realidad misma de las cosas. Las cosas espirituales se han de discernir espiritualmente. 1 Corintios capítulo 2, verso 14 dice: pero el hombre natural no percibe las cosas que son del Espíritu de Dios, porque para él son locura, y no las puede entender, porque se han de discernir espiritualmente. Aquellos que no tienen ese discernimiento espiritual para entender estas cosas, lo aplican carnalmente, razón por la cual se conforman con usar una vestidura física distintiva, con un cuello clerical, y también para establecer esa división que el hombre natural ha realizado para seccionar el cuerpo de la iglesia entre clero y laicos. En el Antiguo Testamento se adquiría la bendición de ser sacerdote por nacer en la tribu de Leví. Hoy en día, por nacer de nuevo en la familia de Dios a través de su conversión. La conversión es cuando en la soledad de un capullo el gusano tiene ese encuentro personal con su Creador. Le pedimos perdón al Señor y salimos desde allí, no arrastrándonos nuevamente como un gusano sobre el polvo de la tierra, sino que ahora podemos remontarnos hasta las alturas de su santidad, provisto de maravillosos colores que hermosearán nuestra nueva vida. Esa nueva investidura es lo que hoy corresponde a nuestras vestiduras sacerdotales que Dios nos ha provisto. Es nuestro testimonio personal, nuestra nueva manera de vivir, porque ahora todas las cosas son hechas nuevas. Segunda de Corintios, capítulo 5, verso 17. De modo que si alguno está en Cristo, nueva criatura es. Las cosas viejas pasaron, he aquí todas son hechas nuevas. Ha de verse, tiene que destacar, cuando un israelita entraba al atrio del tabernáculo, inmediatamente podía distinguir quién era un sacerdote. Así también debe ser en el día de hoy, donde quiera que se encuentre un creyente. Todos deben saber que es un sacerdote del Dios Altísimo, no solamente por lo que hable, sino que principalmente por su testimonio, por sus vestiduras sacerdotales. Los sacerdotes levitas entraban al tabernáculo para ofrecer incienso a Dios. Ese incienso era consumido con el carbón encendido que tenían que sacar únicamente desde el altar de los sacrificios, allí donde había sido sacrificado el cordero por los pecados del pueblo. Seguramente que recordaremos la trágica experiencia de los sacerdotes Nadab y Abiú, que se menciona para nuestra enseñanza en Levíticos 10, versos 1 y 2. Nadab y Abiú, hijos de Aarón, tomaron cada uno su incensario y pusieron en ellos fuego, sobre el cual pusieron incienso y ofrecieron delante de Jehová fuego extraño que él nunca les mandó. Y salió fuego de delante de Jehová y los quemó, y murieron delante de Jehová. ¿En qué consistió sus faltas? ¿Eran falsos sacerdotes? ¿Eran usurpadores de ese oficio? De ningún modo. Eran verdaderos miembros de la familia sacerdotal y con sus vestiduras oficiales. Sus pecados consistieron en ofrecer delante de Jehová fuego extraño que él nunca les mandó. Se alejaron en su culto de la sencilla palabra ordenada por el Señor. Nada se exigía del hombre más que un espíritu de obediencia al mandamiento divino, pero ellos hicieron como sus humanas voluntades estimaron mejor. Cambiaron lo dispuesto por Dios. El hombre siempre ha mostrado una porfía inexplicable para desobedecer a lo que el Señor ha mandado de una forma tan clara en su palabra. Los atajos parecen tener siempre encantos irresistibles para el corazón humano. Dice Proverbios capítulo 9, verso 17: las aguas hurtadas son dulzura, y el pan comido en oculto es suave. Tal es el lenguaje del enemigo, pero el corazón humilde y obediente sabe que el camino de la sumisión a la palabra de Dios es el único que conduce a las aguas que son realmente dulces. Aunque la mayoría aplastante haga y diga lo contrario, si queremos ser fieles, hemos de volver los ojos al Señor y buscar en su palabra cuál es su voluntad. Nadab y Abiú podían pensar que una clase de fuego era tan bueno como otro, pero no era su deber decidir aquel punto. Ellos debieron atenerse a la palabra del Señor, pero en lugar de eso, confiaron en su propio criterio y recogieron amargos frutos. La santidad divina desecha lo que es fruto de la voluntad corrompida del hombre, voluntad que nunca es más horrorosa y abominable que cuando se inmiscuye en las cosas dispuestas por el Señor. En la iglesia todos somos sacerdotes de Dios. No existen los laicos. Pero si hacemos algo que Dios nunca nos ha mandado, no nos caerá fuego del cielo y moriremos, porque hoy estamos bajo la gracia, aunque eso no significa que escaparemos del fuego del juicio de Dios. Cuando venga el Señor y nos lleve a las mansiones celestiales que Él fue a prepararnos, dice la palabra de Dios que lo primero que acontecerá allá en la gloria será el tribunal de Cristo. Romanos, capítulo 14, verso 10. Porque todos compareceremos ante el tribunal de Cristo. Y en 2 Corintios 5, 10 dice: es necesario que todos nosotros comparezcamos ante el tribunal de Cristo para que cada uno reciba según lo que haya hecho mientras estaba en el cuerpo. Allí daremos cuenta de nuestras obras que hemos realizado aquí en la tierra. Entonces el fuego las probará, como dice en 1 Corintios capítulo 3, versos 13 al 15. La obra de cada uno se hará manifiesta, porque el día la declarará, pues por el fuego será revelada, y la obra de cada uno, cual sea, el fuego la probará. Si permaneciere, la obra de alguno que sobreedificó recibirá recompensa. Si la obra de alguno se quemare, él sufrirá pérdida, si bien él mismo será salvo, aunque así como por fuego. Entonces caerá el fuego de Dios sobre todas las obras de los sacerdotes de la iglesia, y el fuego las probará. Toda la madera, el heno, y la hojarasca será consumida. Es decir, todas aquellas cosas que fueron hechas en la carne y no en el espíritu, aunque lleven cuello clerical, será quemado. Todas las obras que fueron realizadas para ser vistos por los hombres, por vanagloria, ganancia deshonesta o por contienda, todo eso será quemado, el fuego lo consumirá. Cuántas obras que se han realizado con mucho esfuerzo, gran dedicación y sinceridad, pero si el Señor no lo ha mandado, será consumido por el fuego. Es sumamente importante obedecer al Señor en su mandato de escudriñar las Escrituras para conocer su voluntad. De lo contrario, habremos trabajado en vano. En Hebreos capítulo 12, verso 28 dice: así que, recibiendo nosotros un reino inconmovible, tengamos gratitud, y mediante ella sirvamos a Dios, agradándole con temor y reverencia, porque nuestro Dios es fuego consumidor. Somos sacerdotes, razón por la cual nos exigirá más. En todo momento debemos llevar nuestras vestiduras sacerdotales, nuestro testimonio limpio, porque hemos de hacer todo como para el Señor. Colosenses, capítulo 3, verso 23. Y todo lo que hagáis, hacedlo de corazón, como para el Señor y no para los hombres. Somos sacerdotes de Dios a tiempo completo, no solamente el día domingo. Es una gran hipocresía colocarse las vestiduras sacerdotales únicamente para asistir a la iglesia. Lo más importante del propósito por el cual el Señor nos ha dejado aquí es para que seamos luz en medio de las tinieblas, allá afuera, no donde están todos los hermanos, que cada uno corresponde a una luminaria y hay luz. El brillo debe darse allá afuera, donde están las tinieblas. Por lo cual es lógico entender que allá afuera, en nuestro hogar, donde está nuestra familia, nuestros compañeros de trabajo y vecinos, es donde debe distinguirse mejor nuestra estatura espiritual y destacarse más nuestras vestiduras sacerdotales. Mantengamos limpio nuestro testimonio, sirviendo al Señor con temor y temblor. Todo lo que hagamos, hagámoslo como para el Señor, en plena dependencia del Espíritu Santo. No olvidemos jamás que somos sacerdotes para Dios los 7 días de la semana. Que así sea. Amén.

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Investigadores aseguran haber encontrado las posibles estructuras del Arca de Noé tras 4.300 años. Una nueva fase de investigación en la formación de Durupinar en el este de Turquía ha reavivado uno de los debates arqueológicos más persistentes relacionados con la Biblia. El equipo de NOAA Ark Scans afirma que recientes estudios geofísicos detectaron capas estructuradas, líneas rectas, intersecciones en ángulos recto y grandes espacios semejantes a cavidades bajo la formación con forma de barco. Su fundador, Andrew Jones, sostiene que los datos permiten considerar al lugar un objeto de origen humano, aunque esa conclusión todavía no ha sido establecida mediante una publicación científica independiente y revisada por pares. El sitio se encuentra en la provincia turca de Agri, cerca del monte Ararat, y mide aproximadamente 157 metros, 515 pies, de longitud. Fue identificado en fotografías aéreas en 1959 por el capitán turco İlhan Durupinar, y desde entonces, investigadores han discutido si se trata simplemente de una formación geológica extraordinaria o de los restos enterrados de una enorme estructura construida por el hombre. Las investigaciones dieron un paso mayor en el año 2026, después que autoridades turcas autorizaran un programa científico encabezado por el arqueólogo Şenker Atilla de la Universidad Sivas Kamjuri en colaboración con NOAA Ark Scans. El proyecto incluye levantamientos geofísicos, modelos tridimensionales, análisis del suelo, perforaciones profundas y exploración de las anomalías detectadas bajo tierra. La autorización, sin embargo, permite investigar el sitio y no constituye una certificación oficial de que allí se encuentra el Arca de Noé. Antes de comenzar las perforaciones, los investigadores utilizaron radar de penetración terrestre y otras técnicas para examinar el subsuelo. Según el equipo, los resultados mostraron formas lineales, aparentes cruces en ángulo recto, diferentes capas y espacios alargados que interpretan como posibles corredores o cámaras. Andrew Jones declaró que en las zonas estudiadas tampoco habían identificado hasta ese momento el bloque continuo de roca caliza o lecho rocoso que algunos modelos geológicos esperaban encontrar. La expedición comenzó después a extraer núcleos de hasta 18 metros de profundidad, tanto dentro como fuera del contorno, para comparar científicamente los materiales. Los investigadores informaron haber recuperado sedimentos, capas con abundante material orgánico y varias cavidades. Una de ellas incluso habría comenzado a acumular agua durante la perforación. Las muestras están siendo conservadas para análisis de composición, mineralogía, contenido orgánico y microscopía en laboratorios externos y universidades. Esta noticia nos hace reflexionar lo increíble que es Dios y su palabra. No porque hayan encontrado restos del Arca de Noé, daremos por hecho que Dios y su palabra existe, sino que nosotros creemos por fe que existió. Romanos capítulo 3, versículo 4. Lo que nos hace reflexionar en la paradoja que hoy en día estamos como en los días de Noé. La Biblia dice, más como en los días de Noé, así será la venida del Hijo del Hombre, porque como en los días antes del diluvio, estaban comiendo y bebiendo, casándose y dando en casamiento, hasta el día en que Noé entró en el arca y no entendieron hasta que vino el diluvio y se los llevó a todos. Así será también la venida
del Hijo del Hombre. Mateo capítulo 24, versículos 37 al 39. Si bien esta noticia no nos da a conocer de que encontraron el arca de Noé, si podemos entender de que estamos como en los días de Noé, la venida de Cristo está cada vez más cercana. 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

cómo ha quedado sola la ciudad populosa. La grande entre las naciones se ha vuelto como viuda. La señora de provincias ha sido hecha tributaria. Amargamente llora en la noche, y sus lágrimas están en sus mejillas. No tiene quien la consuele de todos sus amantes. Todos sus amigos le faltaron, se le volvieron enemigos. Judá ha ido en cautiverio a causa de la aflicción y de la dura servidumbre. Ella habitó entre las naciones y no halló descanso. Todos sus perseguidores la alcanzaron entre las estrechuras.

Las calzadas de Sion tienen luto, porque no hay quien venga a las fiestas solemnes. Todas sus puertas están asoladas, sus sacerdotes gimen, sus vírgenes están afligidas y ella tiene amargura. Sus enemigos han sido hechos príncipes, sus aborrecedores fueron prosperados, porque Jehová la afligió por la multitud de sus rebeliones. Sus hijos fueron en cautividad delante del enemigo. Desapareció de la hija de Sion toda su hermosura. Sus príncipes fueron como ciervos que no hallan pasto y anduvieron sin fuerzas delante del perseguidor. Jerusalén, cuando cayó su pueblo en mano del enemigo y no hubo quien la ayudase, se acordó de los días de su aflicción y de sus rebeliones, y de todas las cosas agradables que tuvo desde los tiempos antiguos. La miraron los enemigos y se burlaron de su caída. Pecado cometió Jerusalén, por lo cual ella ha sido removida. Todos los que la honraban la han menospreciado porque vieron su vergüenza, y ella suspira y se vuelve atrás. Su inmundicia está en sus faldas y no se acordó de su fin. Por tanto, ella ha descendido sorprendentemente y no tiene quien la consuele. Mira, oh Jehová, mi aflicción, porque el enemigo se ha engrandecido. Extendió su mano el enemigo a todas sus cosas preciosas. Ella ha visto entrar en su santuario a las naciones, de las cuales mandaste que no entrasen en tu congregación. Todo su pueblo buscó su pan suspirando. Dieron por la comida todas sus cosas preciosas para entretener la vida. Mira, oh Jehová, y ve que estoy abatida. No os conmueve a cuantos pasáis por el camino. Mirad y ved si hay dolor, como dolor que me ha venido, porque Jehová me ha angustiado en el día de su ardiente furor. Desde lo alto envió fuego que consume mis huesos. Ha extendido red a mis pies, me volvió atrás. Me dejó desolada y con dolor todo el día. El yugo de mis rebeliones ha sido atado por su mano. Ataduras han sido echadas sobre mi cerviz. Ha debilitado mis fuerzas. Me ha entregado el Señor en manos contra las cuales no podré levantarme. Ha hollado a todos mis hombres fuertes en medio de mí. Llamó contra mí compañía para quebrantar a mis jóvenes. Como lagar ha hollado el Señor a la Virgen, hija de Judá. Por esta causa lloro. Mis ojos fluyen aguas, porque se alejó de mí el Consolador que dé reposo a mi alma. Mis hijos son destruidos, porque el enemigo prevaleció. Sión extendió sus manos, no tiene quien la consuele. Jehová dio mandamiento contra Jacob, que sus vecinos fuesen sus enemigos. Jerusalén fue objeto de abominación entre ellos. Jehová es justo. Yo contra su palabra me rebelé.

Oíd ahora, pueblos todos, y ved mi dolor. Mis vírgenes y mis jóvenes fueron llevados en cautiverio. Di voces a mis amantes, mas ellos me han engañado. Mis sacerdotes y mis ancianos en la ciudad perecieron, buscando comida para sí con que entretener su vida. Mira, oh Jehová, estoy atribulada. Mis entrañas hierven. Mi corazón se trastorna dentro de mí, porque me rebelé en gran manera. Por fuera hizo estrago la espada. Por dentro señoreó la muerte. Oyeron que gemía, mas no hay consolador para mí. Todos mis enemigos han oído mi mal. Se alegran de lo que tú hiciste. Harás venir el día que has anunciado, y serán como yo. Venga delante de ti toda su maldad, y haz con ellos como hiciste conmigo por todas mis rebeliones. Porque muchos son mis suspiros y mi corazón

piedad de mí, oh Dios, conforme a tu misericordia, conforme a la multitud de tus piedades, borra mis rebeliones, lávame más y más de mi maldad, y límpiame de mi pecado, porque yo reconozco mis rebeliones y mi pecado está siempre delante de mí. Contra ti solo he pecado y he hecho lo malo delante de tus ojos, para que seas reconocido justo en tu palabra y tenido por puro en tu juicio. He aquí, en maldad he sido formado, y en pecado me concibió mi madre. He aquí, tú amas la verdad en lo íntimo, y en lo secreto me has hecho comprender sabiduría. Purifícame con hisopo y seré limpio. Lávame y seré más blanco que la nieve. Hazme oír gozo y alegría, y se recrearán los huesos que has abatido. Esconde tu rostro de mis pecados y borra todas mis maldades. Crea en mí, oh Dios, un corazón limpio, y renueva un espíritu recto dentro de mí. No me eches de delante de ti, y no quites de mí tu Santo Espíritu. Vuélveme el gozo de tu salvación, y espíritu noble me sustente. Entonces enseñaré a los transgresores tus caminos, y los pecadores se convertirán a ti. Líbrame de homicidios, oh Dios, Dios de mi salvación. Cantará mi lengua tu justicia. Señor, abre mis labios y publicará mi boca tu alabanza. Porque no quieres sacrificio que yo lo daría. No quieres holocausto. Los sacrificios de Dios son el espíritu quebrantado. Al corazón contrito y humillado no despreciarás tú, oh Dios. Haz bien con tu benevolencia a Sión. Edifica los muros de Jerusalén. Entonces te agradarán los sacrificios de justicia, el holocausto u ofrenda del todo quemada. Entonces ofrecerán becerros sobre tu altar.

0: Radio Solo por Gracia indica la hora.
1: Es la 1:35.
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2: Esta tarde quiero comenzar esta etapa del ministerio aquí, estudiando junto con vosotros uno de los grandes libros de la palabra de Dios. Y ya veréis por qué he dicho eso. Uno de los libros que tienen tanta bendición, tiene tanta bendición para nuestras vidas, para la Iglesia, para todos nosotros, y para ayudarnos a entender lo que Dios ha planeado hacer. Es el libro del profeta Daniel. Libro profético apocalíptico por excelencia. Libro que a veces se lee, pero que no se estudia con el cuidado debido. Todas las veces que he escuchado a alguien predicar sobre este libro y su contenido, ha sido de tremenda, tremenda bendición. ¿Dónde comienza todo esto? Pues comienza con el Dios fiel, el Dios comprometido, el Dios que cumple su palabra al pie de la letra, la cumple literalmente. Ese Dios soberanamente un día llamó a Abraham de Ur de los Caldeos. Ur de los Caldeos es una ciudad que hoy está en el territorio de Kuwait. Ahí están las ruinas de lo que fue Ur de los Caldeos. Y antes del año 2000 antes de Cristo, Dios llamó a Abraham, quien vivía en aquella ciudad. Fue un tiempo crítico. Ur estaba atravesando una crisis político-social y parecía que iba a haber una guerra civil allí, en aquellos tiempos. Y de aquella situación Dios llamó a Abraham. Le dijo: sal de tu tierra, de tu parentela, de la casa de tu padre y ven a la tierra que te voy a mostrar. Y Dios llevó a Abraham a la tierra que hoy llamamos la tierra de Israel. Y allí Dios hizo un pacto con Abraham, un pacto incondicional con aquel hombre. Abraham estaba casado con una mujer llamada Sara. Sara era estéril, no tenía hijos. Aquello era una especie de vergüenza en aquellos tiempos, para una mujer estar casada y no tener hijos. Y encima de eso, los dos, Abraham y Sara, ya tenían cierta edad. Ya Abraham había llegado a la edad en que el hombre no es capaz de engendrar. Sara había llegado a la edad en la que la mujer no es capaz de concebir. Pero bien sabemos que para Dios no hay nada imposible, o no lo sabemos. Dios puede hacerlo todo lo que está en conformidad con sus atributos. Hay cosas que Dios no puede hacer porque choca con sus atributos. Dios no puede mentir, por ejemplo. Dios no puede dar marcha atrás en sus promesas, por ejemplo. Dios no puede renunciar a su pacto. Hay cosas que Dios no puede hacer porque choca con sus atributos esenciales. Pero todo aquello que es imposible para el hombre, para Dios es posible. Y Dios pactó con Abraham. Dios le dijo a Abraham: te voy a dar una tierra, te la voy a dar en perpetuidad. Esa es la tierra prometida, la tierra que llamamos la tierra de Israel. Dios se la prometió a Abraham en perpetuidad. Además de eso, Dios le dijo a Abraham: te voy a dar una simiente. Es decir, Abraham, vas a tener simiente, vas a tener hijo. Y a la postre Abraham tuvo hijos. No dos, como a veces se dice por ahí, Isaac y Jacob, y Isaac y Ismael e Ismael. Dios le dio más hijos a Abraham, le dio un total de 8 hijos. Le dio a Ismael con aquella esclava Agar, le dio uno con Sara, el hijo de la promesa, y le dio 6 con Cetura, la tercera mujer que Abraham tuvo. Pero el hijo de la promesa era Isaac. Ese era el hijo de la promesa. Fue el único que Sara tuvo. No tuvo más hijos aquella mujer. Isaac era el hijo de la promesa. Y luego a Isaac, a quien Abraham mismo le buscó esposa, Rebeca, Dios le dio 2 hijos, Esaú y Jacob. Y Dios soberanamente escogió a Jacob para llevar a cabo su propósito. Hay un texto allí en Romanos 9 donde Dios dice: a Jacob amé y a Esaú aborrecí. Pero eso tenemos que entenderlo en el contexto bíblico. El aborrecer no era que Dios odiaba a Esaú, sino quiere decir que su amor por Jacob era tan especial que su amor por Esaú parecía como si fuese aborrecimiento. Dios amó también a Esaú y le dio muchas riquezas. Es más, los herederos de Esaú son de los más ricos que hay en el mundo. Son dueños de la mitad del petróleo que hay en el mundo. Así es Dios. Y a la postre Dios a ese Jacob le dio 12 hijos, los 12 patriarcas. Y de esos 12, Dios seleccionó a uno, a Judá. Pero la promesa que Dios había hecho a Abraham es el fundamento, es la base. Dios hizo ese pacto incondicional con Abraham y le dijo: número uno, Abraham, te voy a bendecir a ti como persona. Te voy a hacer rico. Esa es la promesa que Dios le hizo a Abraham. Y luego Dios le dijo a Abraham: voy a bendecir tu descendencia. Y Dios ha cumplido esa segunda parte. Y luego Dios le dijo a Abraham: no solo tu descendencia será perpetua, sino que la tierra que te voy a dar, también te la voy a dar en perpetuidad. Queridos amigos, ese pacto lo hizo Dios con Abraham. Y Dios no le puso condiciones a Abraham. Es un pacto incondicional. El cumplimiento de ese pacto no tiene condiciones. Tarde o temprano se va a cumplir. Tarde o temprano. Lo que tiene condiciones es el disfrutar de las bendiciones que se derivan de ese pacto. El cumplimiento del pacto es seguro, porque descansa sobre la promesa inquebrantable de Dios, que nunca da marcha atrás a lo que Él promete. Lo que tiene condiciones es el cuándo ese pacto se va a cumplir. Y lo que tiene condiciones es quiénes van a disfrutar del cumplimiento de ese pacto. Ahí sí Dios exige obediencia y Dios exige fidelidad. Para disfrutar de las bendiciones de Dios, hay que cumplir ese requisito de obediencia. Muchos cristianos hoy día no están disfrutando de las bendiciones de Dios porque están viviendo en desobediencia y en rebeldía. No han dejado de ser creyentes, porque una vez que uno nace de nuevo, no desnace. Pero uno puede no disfrutar de las bendiciones de Dios. Y eso fue lo que ocurrió con Abraham y con aquella simiente suya. Entre todas las cosas que Dios le dijo a Abraham, capítulo 17 del Génesis fue: tu descendencia va a ir a Egipto. Y en Egipto va a estar esa descendencia tuya 400 años. Y cuando esos 400 años se cumplan, voy a sacarlos con mano poderosa y fuerte, con brazo extendido, poderoso Dios. Y allá fue aquella descendencia de Abraham, 75 personas. 400 años después, el número había crecido a 2,5 millones. Y estaban en esclavitud. Estaban sirviendo a los faraones de Egipto. Pero un día Dios tomó a un hombre a quien Él había preparado. Moisés. Moisés había nacido en Egipto. Cuando todos los niños nacidos en Egipto estaban perdiendo sus vidas, Dios preservó la vida de Moisés. Y Dios providencialmente hizo que Moisés viviese en el palacio del faraón, adoptado por la hija del faraón, y que durante 40 años de su vida Moisés fuese entrenado en toda la sabiduría de los egipcios, en el idioma, en la cultura, en las ciencias, en las artes de Egipto. Y por circunstancias que no menciono ahora, muchos lo sabéis, Moisés fue al desierto a los 40 años. Y en el desierto estuvo 40 años más. Es como si Moisés hubiese tenido primero su entrenamiento teórico. Las ciencias, las artes, la cultura de los egipcios, y ahora Dios lo lleva al desierto para que tenga su entrenamiento práctico. Su residencia. Los que estudian ciertas carreras, medicina, etcétera, están X años aprendiendo la teoría y luego hacen la residencia en un hospital según la especialidad que tengan. Pues Dios llevó a Moisés allá al desierto 40 años. Y allí Moisés se aprendió la geografía del desierto. Y aprendió a vivir la vida en el desierto y a librarse de los peligros del desierto. Y un día, estando pastoreando las ovejas de su suegro, ya se había casado, Dios le apareció a Moisés. Dice allí en Éxodo 3, el ángel de Jehová. Y luego dice Jehová. Y luego dice Dios. Porque el ángel de Jehová y Dios se refiere a la misma persona. Eso es el Señor, Dios Todopoderoso. El Señor Jesucristo, antes de su encarnación, le apareció a Moisés y lo llamó Moisés, Moisés. Y habló con Moisés. Y le dijo, yo he escuchado el clamor de mi pueblo allá en Egipto. Y te he escogido para que tú vayas a libertarlo. Es más, Dios le dijo a Moisés, me he acordado del pacto que hice con Abraham y con Isaac y con Jacob. Es como si Dios dijese, me he acordado de mis promesas. Por supuesto, Dios no se había olvidado de sus promesas. Eso de me he acordado es para que nosotros entendamos. Eso es para nosotros, para nuestro entendimiento. Bueno, y Moisés puso alguna resistencia, pero a la postre se doblegó a la voluntad de Dios y fue a Egipto. Y allí Dios lo usó, realizando prodigios y milagros delante de Faraón y delante de los siervos de Faraón. Y Dios juzgó a la nación de Egipto, una nación idólatra, donde prácticamente todo era Dios, politeístas hasta la médula. El Nilo era Dios, el Faraón era Dios, la rana era Dios, el escarabajo era Dios, el sol era Dios, la tierra era Dios, el buey era Dios. Y en un día concreto, después de realizar todo eso y de matar al primogénito desde el faraón hasta las bestias de Egipto, Dios sacó a su pueblo de aquella esclavitud. Los hizo pasar por el Mar Rojo como en tierra seca, y ese acto de pasar por el Mar Rojo representa la redención, la liberación. ¿Y a dónde los lleva Dios? Al desierto. ¿Por qué los lleva al desierto? Porque el desierto es un sitio de disciplina. Alguno de nosotros necesita pasar por el desierto, la disciplina, porque vivimos a veces vidas indisciplinadas y rebeldes. No queremos obedecer ni a Dios ni a hombre, ni a hombre ni a Dios. Y Dios llevó a aquel pueblo al desierto para hacerlo allí una nación. Dios lo llevó al desierto para disciplinarlo. Aquel pueblo en el desierto era como un niño. Al niño hay que enseñarle todo. Cambiarle los pañales, hay que darle de comer, hay que enseñarlo a caminar, hay que enseñarlo a hablar, hay que enseñarlo, hay que todo. Hasta que el niño aprende. Bueno, Israel era como un niño y en el desierto. Y Dios entonces llevó a Moisés, su profeta, el gran profeta, al monte Sinaí. Y allí en el monte Sinaí, Dios dio a Moisés, el profeta, la ley, para que Moisés se la diese al pueblo. Y aquel acto de dar la ley era la inauguración de Israel como nación. Aquella ley tenía una especie de formato, de estructura, como los pactos, las alianzas que los reyes de la antigüedad hacían con sus vasallos. Un preámbulo histórico, unas estipulaciones, y luego las bendiciones que vendrían si esas estipulaciones, esos preceptos se cumplían, y las maldiciones que vendrían si no se cumplían. Así, exactamente así está lo que llamamos la ley que Dios dio a través de Moisés. Allí en el Sinaí, Dios hizo un pacto con aquella nación y aquella nación se comprometió con Dios. Después de escuchar los preceptos de la ley, aquel pueblo dijo estas palabras, las repito: todo lo que Jehová ha dicho, eso haremos. El trayecto de Egipto a la tierra de Israel normalmente requeriría 3 semanas. Aquel pueblo le tomó 40 años. Estuvieron dando vueltas y vueltas y vueltas por aquel desierto, hasta que a los 40 años, cuando todos los que salieron de Egipto, con la excepción de 2, murieron en el desierto a causa de la desobediencia. Dios los mató en el desierto por ser desobedientes y rebeldes y contumaces e idólatras, y se entregaron a la fornicación, al adulterio, a la idolatría, a cuantas rebeldías podéis mencionar, y Dios los mató en el desierto. Y luego, por misericordia, Dios permitió que entrasen en la tierra. Entraron por el lado oriental, la margen este del Jordán, y cruzaron el Jordán, y luego tuvo lugar la captura de Jericó. Y mire qué interesante esto. Jericó fue la primera ciudad capturada. Jericó era ciudad primogénita. Todo primogénito es del Señor. Primogénito de las bestias y primogénito de las cosechas y primogénito de las familias es del Señor. Y aquella primera ciudad era primogénita, la primera ciudad capturada. Todo aquello pertenecía al Señor y Dios dio la orden que no se tocase absolutamente nada de lo que estaba allí. Pero hubo un desobediente, siempre hay, llamado Acán. Y Acán vio unas mantas babilonias y unos monedas y oro, y cogió aquellos tesoros, cavó en su tienda y allí lo sepultó, lo enterró. Como se movían las tiendas, cuando haya que moverse, yo lo cojo y me lo llevo. Pero a Dios no le podemos engañar. Y Acán fue descubierto, porque cuando fueron a capturar la otra ciudad, la ciudad de Ai, el pueblo, el ejército de Israel fue derrotado. Y esa es una tremenda lección. Hay derrota si hay desobediencia. Hay sufrimientos y hay calamidad si hay desobediencia. Solo hay victoria cuando hay obediencia a Dios y a su palabra. Y eso tenemos que tenerlo en cuenta. Bueno, y luego el pueblo entra en la tierra y por 300 años, el período de los jueces están sube y baja, no había estado.

0: los reyes de las naciones. Ellos decían, somos dioses. Somos dioses. Y eso es lo que Dios no quería para su pueblo. Que tuviesen un rey, pero Dios siempre sería el rey. Que tuviesen un rey, pero ese rey sería un rey vasallo. Sería una especie de virrey. Dios sería el gran rey de la nación. Y quien estuviese en el trono solo sería un administrador de Dios, un virrey. Pero no fue así con Saúl. Saúl incluso quiso ser sacerdote y Dios lo desarraigó y luego Dios llamó a David. Y David reinó por 40 años. Y fueron años de bendición. A pesar de algunas fallas en David, David era un hombre según el corazón de Dios. Y luego David deja el trono a su hijo Salomón.
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0: Radio Solo por Gracia indica la hora.
1: Son las 2 de la mañana, 9 minutos.
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el hombre corre una carrera desenfrenada por tener dinero, ¿no es así? No te metas en negocios truchos por tener. No te metas en negocios espurios por querer cambiar o pretender, o mejor dicho, presumir que eres de otro estatus. Acuérdate que el Señor escogió lo vil, lo despreciado, lo pobre. Mirad entre vosotros, dice la Escritura, no hay ninguno noble aquí. ¿O hay alguno que venga de la nobleza? Somos todos pobres, hermanos. Y uno dice, pero ¿cómo se le ocurre el pobre al que vive debajo del puente? Es que hace rato ya que nos vendieron la pomada de que teniendo un vehículo y algo más, una casa un poquito más limpia, dejamos de ser pobres. Mire, el pobre es aquel que deja su trabajo, pierde su trabajo y se va como máquina de escribir al suelo. Todos dependemos de nuestro trabajo, ¿no es así? Por lo tanto, no nos engañemos con este cuento, ¿eh? Con estos flash de ilusiones. Oh, yo soy de otro estatus, soy de clase media. Uno vive de repente con personas, con vecinos que se creen del barrio alto. Y se creen que porque tienen una casa, un auto y hasta dos autos, son del barrio alto. Y las casas son pareadas. Usted se despierta con el ronquido del vecino. No, si es verdad. De repente el vecino ronca mucho y uno se despierta. No, pero yo soy de clase media alta, media acomodada. A veces uno. Bueno, no tengamos envidia de eso, hermano. Esto es pasajero. Esto es temporal. Bueno, hay unos pasajes, pero muy decidores, hermanos. Dice: el corazón apacible es vida de la carne, mas la envidia es carcoma de los huesos. Es como una carcoma que está por dentro, ¿eh? Usted a veces se enoja con su vecino, a lo mejor no sabe por qué. A lo mejor le tiene envidia. Le tiene envidia porque tiene mucho más que usted. Puede ser. Y no nos sonrojemos porque somos creyentes y pasan esas cosas, hermano. Si creo que es más noble delante del Señor decir, Señor, como Asaf. Reconozco que casi resbalo y caigo porque tuve envidia de los arrogantes. Dice, perdón, cruel es la ira, impetuoso el furor, mas ¿quién podrá sostenerse delante de la envidia? La envidia es poderosa, es potente, te puede llevar a la ruina, y no solamente a ti, a todos los que te rodean. Y normalmente el envidiado es más afectado que el envidioso. ¿Sabía usted? Es una carcoma. Ese es Proverbio 27:4, lo cité, ¿cierto? ¿Lo leo de nuevo? Cruel es la ira, impetuoso el furor, mas ¿quién podrá sostenerse delante de la envidia? Proverbio 27:4. Dice el apóstol Pablo, estando atestados, llenos, repletos, es como colmados, de toda injusticia, fornicación, perversidad, avaricia, maldad, llenos de envidia, dice. Homicidios, contiendas, engaños y malignidades, Romanos 1:29. Este es un mensaje que golpea nuestro corazón, porque esto está dicho directamente al ser humano. Ahora nosotros gozamos del perdón de Dios, pero nuestra naturaleza todavía tiene este tipo de cosas. Eso es Romanos 1:29. Dice también Pablo, manifiestas son las obras de la carne que son envidia, dice. Gálatas capítulo número 5, verso 20 al 21. Andemos como de día, no en contiendas y envidia. Romanos 13, versículo 13. El amor es sufrido, es benigno, el amor no tiene envidia. El amor no es jactancioso, no se envanece. Primera a los Corintios capítulo 13, versículo 4. Pues me temo que cuando llegue haya entre vosotros contiendas. ¿Y qué más dice? Envidias, ira, disensiones, maledicencias, murmuraciones, soberbias, desórdenes. Segunda a los Corintios capítulo 12, versículo 20. No os hagamos vanagloriosos, irritándonos unos a otros, envidiándonos unos a otros. Gálatas 5, versículo 26. Algunos a la verdad predican a Cristo por envidia y contienda, pero otros de buena voluntad. Filipenses capítulo 1, versículo 15. Codiciáis y no tenéis, matáis y ardente envidia, y no podéis alcanzar, combatís y lucháis, pero no tenéis lo que deseáis porque no pedís. Santiago capítulo 4, versículo 2. Y el último pasaje. Desechando pues toda malicia, todo engaño, hipocresía y envidias, y todas las detracciones, desead como niños recién nacidos la leche espiritual no adulterada,
para que por ella crezcáis para salvación, si es que habéis gustado la benignidad del Señor. Primera de Pedro, capítulo 2, versículo 1 al 3. Bueno, este Asaf nos presenta una situación que quizás no quisiéramos reconocer. En nosotros mora la envidia. El rey Salomón en Eclesiastés nos dice que cuando muramos se va a acabar todo eso. Su amor, su odio y su envidia fenecieron ya. Pero fíjese que Job también dijo algo muy similar. Miren lo que dice Job. Vamos al libro de Job, capítulo 21, por favor. Libro de Job, capítulo 21, versículo 1. Entonces respondió Job y dijo: oíd atentamente mi palabra, y sea esto el consuelo que me deis. Toleradme y yo hablaré. Y después que haya hablado, escarneced. Y yo, me llama la atención esta relación que uno tiene, que tenía Job. Es como hablar de tú a tú con Dios, ¿ya? Habacuc decía: ¿hasta cuándo, Señor? Es decir, hay muchas veces protesta de parte de nosotros. ¿Por qué, Señor? ¿Para qué, Señor? Y Él nos mira desde lo alto y nos sigue amando, ¿eh? Eso es lo más maravilloso. Versículo 4. ¿Acaso me quejo yo de algún hombre? ¿Y por qué no se ha de angustiar mi espíritu? Miradme y espantaos, y poned la mano sobre la boca. Aún yo mismo, cuando me acuerdo, me asombro, y el temblor estremece mi carne. ¿Por qué viven los impíos? ¿Y se envejecen y aún crecen en riquezas? Este es Job. Su descendencia se robustece a su vista, y sus renuevos, su familia, ¿no es cierto?, sus hijos, están delante de sus ojos. Sus casas están a salvo de temor. Ni viene azote de Dios sobre ellos. Sus toros engendran y no fallan, paren vacas, sus vacas, y no malogran su cría. Es decir, prosperidad absoluta, ¿no? Versículo 11, salen sus pequeñuelos como manada y sus hijos andan saltando. Al son del tamboril y de la cítara saltan y se regocijan al son de la flauta. Pasan sus días en prosperidad y en paz descienden al Seol. Dicen pues a Dios: apártate de nosotros porque no queremos el conocimiento de tus caminos. ¿Quién es el Todopoderoso para que le sirvamos? ¿Y de qué nos aprovechará que oremos a Él? He aquí que su bien no está en manos de ellos. El consejo de los limpios, lejos. El consejo de los impíos, muy bien. Lejos esté de mí. Bueno, esto no amerita mayor comentario. Job, si bien hace una protesta, por decir así, ¿por qué los impíos prosperan y todo anda bien? Pero aún así reconoce en el versículo 16, el consejo de los impíos, lejos esté de mí. Que ese sea también nuestro clamor. ¿Qué tendríamos que envidiarle a los inconversos, hermano? ¿Se ha preguntado alguna vez? ¿Su dinero? ¿Su casa? ¿Su auto? ¿Su familia? ¿Sus hijos? ¿Su salud? ¿Su profesión? ¿Su ropa? No tenemos nada que envidiarle, hermano. Nosotros somos realmente ricos. El Evangelio nos ha enriquecido. Por ejemplo, Jeremías también en el capítulo número 12 dice algo muy similar. Ahora estamos hablando de Jeremías. Jeremías capítulo 12, versículo 1 dice: justo eres tú, oh Jehová, para que yo dispute contigo. Sin embargo, alegaré mi causa ante ti. Esta es la relación que tiene el Hijo de Dios con su Dios. Es bueno que Él te escuche tal cual lo que está pasando. Si Él lo sabe ya. ¿Tú crees que no sabe cuando tienes envidia? Ya lo sabe. Hay que confesarlo. Versículo 1, segunda parte. ¿Por qué he prosperado el camino de los impíos y tienen bien todos los que se portan deslealmente? Una pregunta que hace el profeta. Es una queja de Jeremías. Bueno, y Dios responde de la misma manera, no lo vamos a leer ahora. Es decir, es una realidad indiscutible, amados hermanos. Se transforma no pocas veces, muchas veces en un elemento que nos distrae. Y por eso es que buscamos las fórmulas para alcanzar aquello que
envidiamos. Y queremos emular eso, lo que decíamos, la emulación es querer imitar con creces al que es objeto de envidia. Pero aquí viene la parte final, hermano. Ya lo decíamos, ¿qué podemos envidiar de aquellos que están en un camino, hermanos, que les lleva a la perdición? Por ejemplo, el Salmo, mire, antes de terminar, el Salmo 37, mire, Salmo 37 se me pasó, dice algo muy interesante, Salmo 37, por ejemplo, vamos a leer del versículo 1, Salmo 37:1 dice, no te impacientes a causa de los malignos, nuevamente dice, ni tengas, ¿qué dice? Envidia de los que hacen iniquidad, porque como hierba serán pronto cortados, y como la hierba verde se secarán. Confía en Jehová y haz el bien, y habitarás en la tierra y te apacentarás de la verdad. Deleítate a sí mismo en Jehová y Él te concederá las peticiones de tu corazón. Encomienda a Jehová tu camino y confía en Él, y Él hará. Exhibirá tu justicia como la luz y tu derecho como el mediodía. Nota el versículo 7. Guarda silencio ante Jehová y espera en Él. No te alteres con motivo del que prospera en su camino por el hombre que hace maldades. Salta al versículo 16. Salmo 37, 16. Mejor es lo poco del justo que las riquezas de muchos pecadores, porque los brazos de los impíos serán quebrados, mas el que sostiene a los justos es Jehová. Verso 25. Joven fui y he envejecido, y no he visto justo desamparado ni que su simiente descendencia mendigue pan. Hasta ahí la lectura. Lo estaba citando de memoria, pero estoy viendo el texto. ¿Eh? Uno se lo aprende de algunas maneras. Estos son hombres de Dios. Asaf, un hombre de Dios. David, un hombre de Dios. Jeremías, un hombre de Dios. Job, un hombre de Dios. Y nos está presentando una realidad que nosotros no podemos lograr, no podemos negar. Voy en la recta final. Nunca olvidemos, amados hermanos, hermanas, que el Señor nos puso en una senda estrecha. Mire lo que dice Mateo capítulo 7. Recordemos las palabras de nuestro Señor. Y esto es muy interesante porque cuando nosotros observamos a nuestro Señor Jesucristo, Él nunca se sorprendía o se asombraba de expresiones de alabanza del pueblo. ¿Eh? Acuérdense que los mismos que decían Hosana, hijo de David, eran los mismos que después decían crucifícale. Una mujer de dentro de la multitud exclamó a gran voz, ¿cierto? Bienaventurado el vientre que te trajo y los pechos que mamaste. Y el Señor no se vio sorprendido de eso. Le dijo, antes bien bienaventurados los que oyen la palabra y la guardan. En la obediencia hay alabanza. En observar su palabra hay expresiones de alabanza. El resto es una explosión emocional, ¿cierto? Podría ser muchas veces. ¿Por qué digo esto? Porque aquí está nuestro Señor Jesucristo enseñándonos algo muy trascendental. Mateo capítulo número 7, versículo 13. Este es un mandamiento para nosotros, los creyentes. Entrad, estamos, ¿cierto? Mateo 7:13. Eso, que suena en las Biblias, hermano. Entrad por la puerta estrecha, porque ancha es la puerta y espacioso el camino que lleva ¿a dónde? Que lleva a la perdición. Y muchos, no dice poco, muchos son los que entran por ella. Porque estrecha es la puerta y angosto el camino que lleva a la vida, y pocos son los que la hallan. El Señor nos puso en un camino estrecho. Nos hizo pasar por una puerta estrecha, angosta, pero también nos ha puesto en un camino estrecho. A veces nosotros pensamos que la redención es para que Él nos haya puesto en un camino ancho y espacioso, como hoy día los falsos predicadores nos enseñan. Ya somos salvos y tú tienes que disfrutar de este mundo y ser feliz y lograr todas las cosas y tienes que creértelo, pues. Ah, me salió medio. Porque uno si no se cree las cosas, dicen ellos, no vas a lograr nada.
y ponen sus ejemplos, sus vivencias y las llevan a la Biblia y quieren persuadirnos de que esto no es un camino angosto. No es la palabra de Dios, hermano. El Señor nos hizo pasar una puerta pequeñita, pero ahora estamos transitando un camino angosto. Muchas veces de privaciones. Muchas veces de decir, prefiero mil veces estar en tus atrios que mil fuera de tu casa, de ellos. Entonces, hay una cosa muy sintomática. ¿Cuántos han oído hablar de Broadway? ¿Cierto? Broadway, la ciudad, creo que es re caro vivir ahí, en Broadway, en Nueva York, creo que. Los arriendos, yo estuve cotizando un arriendo ahí, sale bastante caro. Diversión, luces, atractivo, Broadway. ¿Y qué significa Broadway? Camino ancho, espacioso, que lleva a la perdición, luces, algarabía. No digo que si usted puede ir a Broadway, vaya y no, no, no, ese es el tema. Es que entendamos que los creyentes debemos transitar un camino estrecho. No mirando la gente que está ahora en jolgorio, allá ellos. Por eso tenemos que predicar el Evangelio. ¿Cómo podríamos envidiar a alguien que está en el camino ancho y espacioso? Nosotros fuimos puestos en un camino estrecho. En segundo lugar, a nosotros, amados hermanos, se nos ha revelado el Evangelio. Le tomas el peso, hermano, hermana, lo que significa que el Señor te ha llamado tanto que te reveló el Evangelio. Si el Evangelio no es una concepción intelectual. Hay muchos ahora mismo con Biblia que no han nacido de nuevo. Pero el Señor te abrió el corazón a tal punto de entender que Cristo Jesús vino al mundo a salvar a los pecadores. Es una palabra justa y fiel de ser recibida por todos. Entonces es un privilegio. El Señor dice, Señor, Padre, te alabo, Señor del cielo y de la tierra, porque escondiste estas cosas ¿de quiénes? De los sabios y de los entendidos, muchas veces envidiados por nosotros. Pero el Señor le reveló esto a los niños y dice el Señor, sí, Padre, porque así te agradó. Mateo capítulo 11, verso 25 al 26. Nunca olvidemos, amados hermanos, que el Señor ha querido revelarnos la verdad. Una vez le preguntaron a los discípulos, ¿por qué les hablas por parábolas? Estamos estudiando en la tarde la parábola de las 10 vírgenes, ¿cierto? Una parábola es una narración encriptada, que se debe comparar a la luz de la Biblia para desencriptarla, para poder entender a qué se refería la enseñanza. Esas son las parábolas. Y los discípulos con justa razón le preguntaron, ¿por qué les hablas por parábolas? ¿Y sabes lo que le respondió el Señor? Porque a vosotros os es dado conocer los misterios del reino de Dios. Pero a ellos que muchas veces envidiamos, a ellos no. Somos privilegiados, amados hermanos. No nos jactamos de estar en esta posición, pero somos tremendamente bendecidos de estar en esta posición que Dios ha querido para vida eterna. Él nos ha revelado el Evangelio. Cosas que ojo no vio ni oído yo, ¿se acuerda? Son las que Dios ha preparado para los que le aman. Es maravilloso. Otra bendición que tenemos de estar en Cristo y que no tenemos ninguna necesidad de envidiar al impío, es que hemos sido ya librados de la potestad de las tinieblas. Este mundo está cubierto de tinieblas, nosotros no nos damos cuenta. Porque claro, físicamente usted ve las luces, la tecnología, todo este mundo va superándose con la tecnología, va de mal en peor. Este mundo está en tinieblas. Pero Él nos ha librado, redimido de la potestad de las tinieblas y trasladado al reino de su amado Hijo. Colosenses capítulo 1, versículo 13, lo dice así. Nosotros, hermanos, tenemos esperanza. El mundo no tiene esperanza. Por eso que el mundo, yo conozco personas que por A, B o C motivo siempre están desesperanzados porque sus candidatos presidenciales no le han respondido a los requerimientos que ellos esperaban. Y pierden la esperanza. ¿Por qué?
Porque el hombre tiene solamente esperanza en el hombre. Y nosotros hemos ido aprendiendo por la Biblia, no somos mejores, pero hemos ido aprendiendo que nuestra esperanza, ¿dónde está? Está en el Señor. Los hombres nos van a decepcionar, pero el Señor jamás. El apóstol Pablo, cuando le escribe a los tesalonicenses, le dice: no quiero que ignoréis esto, como los otros que no tienen esperanza. Es que hay una diferencia muy marcada entre nosotros, los creyentes, de lo que no nos jactamos, y ellos que no son creyentes. Es que nosotros realmente tenemos una esperanza viva. Por ejemplo, hay un pasaje que Pablo ahí mismo le dice a los tesalonicenses, le dice que el día del Señor vendrá como ladrón en la noche. El día del Señor es un día de castigo, de juicio. Se va a desatar en este mundo un castigo justo, pero terriblemente brutal, por decir así humanamente, implacable del Dios justo, y debo decírtelo, pero dice la Escritura que vendrá sobre ellos destrucción repentina, no sobre nosotros. Para que lo lea en casa completamente, Primera Tesalonicenses capítulo 4 y 5, no le voy a dar los versículos para que usted mismo los descubra. Es tremendo el privilegio de ser del grupo de creyentes que el Señor ha salvado, que tenemos esperanza. Tenemos además asegurada resurrección para vida. Dice que no hay ningún asombro en esto, porque llegará el día en que todos oirán su voz. Y los que están en los sepulcros saldrán a resurrección para vida. Pero también habrá otro grupo que saldrá a resurrección para muerte, para condenación. Juan capítulo 5, versículo 28 al 29. Y quiero cerrar esta, entre muchas otras, bendiciones que realmente no nos tendrían que dar motivo para envidiar cosas terrenales, es que hemos sido elegidos para salvación. ¿Sabes lo que significa una selección? ¿Usted alguna vez cuando postuló algún trabajo y fue a dar una entrevista, cierto? Y usted fue elegido. Tenía probabilidades de ser elegido, pero probabilidades de no ser elegido. Eso en el ámbito terrenal. O para cualquier cosa, un concurso, lo que sea. Que Dios te haya escogido para salvación es la mejor elección que podamos nosotros exhibir, mis hermanos. Elegidos para salvación. El mundo se termina, se va a terminar y nosotros estamos elegidos para salvación. Bendito el Dios y Padre de nuestro Señor Jesucristo, dice Pablo, que nos bendijo con toda bendición espiritual en los lugares celestiales en Cristo. Esa es una bendición adjudicada por la obra de Cristo. El Señor nos escogió desde antes de la fundación del mundo para ser santos sin mancha delante de Él, en amor, habiéndonos predestinado por el puro afecto de su voluntad, para la alabanza de la gloria de su gracia. Pedro también dice lo mismo, que fuimos escogidos para una esperanza viva, ¿cierto? Por la resurrección de Jesucristo, para una herencia incorruptible en la gloria, una herencia inmarcesible, incontaminada, que está reservada para nosotros en el cielo. ¿Los textos cuáles son? Efesios capítulo 1, versículo 3 al 7, y Primera de Pedro capítulo 1, versículo 2 al 9. Por lo tanto, la pregunta final, estamos terminando. ¿Qué podemos envidiar de los no creyentes, de los incrédulos? Quiero que terminemos, amados hermanos, observando Lucas capítulo 12. Lucas capítulo número 12, versículo 13. Le dijo uno de la multitud: maestro, di a mi hermano que parta conmigo la herencia. Mas él le dijo: hombre, ¿quién me ha puesto sobre vosotros como juez o partidor? Y les dijo, ya no solamente a él, sino que a todos y a nosotros también: mirad y guardaos de toda qué, de toda avaricia, porque la vida del hombre no consiste en la abundancia de los bienes que posee. También le refirió una parábola, diciendo: la heredad de un hombre rico había producido mucho, y él pensaba dentro de sí, diciendo: ¿qué haré?
porque no tengo dónde guardar mis frutos. Y le dijo, y dijo él, ¿no es cierto? Esto haré, derribaré mis graneros y los edificaré mayores. Y allí guardaré todos mis frutos y mis bienes. Y diré a mi alma, alma, muchos bienes tienes guardados para muchos años. Repósate, come, bebe, regocíjate. Versículo 20, pero Dios le dijo, esto es lo que importa, pero Dios le dijo, necio, esta noche vienen a pedirte tu alma, y lo que has provisto, ¿de quién será? Así es el que hace tesoros, hace para sí tesoro, y no es rico para con Dios. Hermanos, uno de los elementos distractores que hemos observado en esta mañana es arraigarnos aquí, mirando a aquellos que prosperan, aquellos que tienen tanto que tienen que derribar la bodega para crear otra bodega más grande. Y eso es sinónimo de éxito. Yo me acuerdo cuando el Señor repartía el maná, si usted recogía mucho maná, ¿qué tenía que hacer el que recogía mucho maná? Repartirlo. No, esos son flojos, po. Por eso yo repartí, yo recogí más porque mi esfuerzo. Así se nos enseña hoy día. Y la iglesia está pensando exactamente igual. ¿Qué iglesia? La cristiandad. Pero el Señor nos dice, necio, hoy te vienen a pedir el alma. Hermano, vivamos como que fuera el último día. Vivamos así con nuestra familia, vivamos así con los hermanos, vivamos así con el vecino, como que va a ser el último día de nuestra vida aquí en la tierra. Jamás envidiando a aquellos que son ahora mismo dignos de misericordia, porque lo que les espera es el tormento eterno, del cual nosotros, solamente por Cristo, solamente por gracia, hemos sido librados. Señor, bendiga su palabra.

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a ti clamaré, oh Jehová. Roca mía, no te desentiendas de mí, para que no sea yo dejándome tú, semejante a los que descienden al sepulcro. Oye la voz de mis ruegos cuando clamo a ti, cuando alzo mis manos hacia tu santo templo. No me arrebates juntamente con los malos y con los que hacen iniquidad, los cuales hablan paz con sus prójimos, pero la maldad está en su corazón. Dales conforme a su obra y conforme a la perversidad de sus hechos. Dales su merecido conforme a la obra de sus manos. Por cuanto no atendieron a los hechos de Jehová, ni a la obra de sus manos, Él los derribará y no los edificará. Bendito sea Jehová, que oyó la voz de mis ruegos. Jehová es mi fortaleza y mi escudo. En Él confió mi corazón y fui ayudado, por lo que se gozó mi corazón y con mi cántico le alabaré. Jehová es la fortaleza de su pueblo y el refugio salvador de su ungido. Salva a tu pueblo y bendice a tu heredad, y pastoreales y susténtales para siempre.

0: Radio Solo por Gracia indica la hora.
1: Son las 2 de la mañana, 54 minutos.
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2: Realmente es un gran privilegio volver a encontrarnos por este medio para meditar en temas de actualidad. Y el primer punto que quiero tocar es acerca de la inteligencia artificial o IA. ¿Es una bendición o una maldición? La IA es peligrosa. Querramos aceptarlo o no, la IA vino para quedarse. De hecho, ya se está usando en múltiples esferas de la sociedad, en la vida personal. Al tener un celular, ya la tenemos, la estamos usando. Al interactuar con un asistente virtual de un hospital para pedir un turno o contactarnos con la compañía de electricidad, probablemente ya estemos teniendo contacto con la IA. En lo personal, la utilizo en diferentes áreas, incluso para hacer traducciones, aunque después la vuelvo a revisar. Realmente es una gran ayuda para mí. Ahora, ¿la inteligencia artificial es una bendición o es una maldición? Entonces, en segundo lugar, vamos a analizar un poquito la IA y la Biblia. Aparte de lo que ya estuvimos observando, busquemos lo que la Biblia nos enseña. En primer lugar, tenemos que resaltar que vivimos en el tiempo final. Es el último tramo de la historia de la humanidad antes de la segunda venida de Cristo y el establecimiento de su reino aquí en la tierra. La Biblia además nos advierte que es un tiempo de gran engaño. Cuando Jesús enumera las señales respecto a su venida en gran poder y gloria, la señal más repetida, de hecho la única repetida y tres veces, es justamente advertencia respecto al engaño. Y cuando el apóstol Pablo en 2 Timoteo 3 escribe sobre los tiempos finales y el carácter de la gente que viviría en ese tiempo, dice lo siguiente, allí en 2 Timoteo 3, versículos 5 en adelante, habla acerca de tiempos peligrosos. Por ejemplo, dice que tendrán apariencia de piedad, pero negarán la eficacia de ella. Serán resistentes a la verdad, hombres corruptos de entendimiento, réprobos en cuanto a la fe. La Biblia también predice la aparición de un líder mundial que justamente tendría que venir, que haría su aparición en medio de la tribulación. ¿Y cómo lo describe? Lo describe como, 2 Tesalonicenses 2, 9 al 12, inicuo cuyo advenimiento es por obra de Satanás, con gran poder y señales y prodigios mentirosos. Y con todo engaño de iniquidad para los que se pierden, por cuanto no recibieron el amor de la verdad para ser salvos. Por esto Dios les envía un poder engañoso para que crean la mentira, a fin de que sean condenados todos los que no creyeron a la verdad, sino que se complacieron en la injusticia. Cuando vamos al libro de Apocalipsis, Apocalipsis capítulo 13, donde se manifiestan esas dos bestias, una que sale del mar, otra que sale de la tierra, que asumen el control y la adoración global, entre sus características diabólicas encontramos lo siguiente, por ejemplo, versículo 14 y 15, y engaña a los moradores de la tierra con las señales que se le ha permitido hacer en presencia de la bestia, mandando a los moradores de la tierra que le hagan imagen a la bestia que tiene la herida de la espada y vivió. Y se le permitió infundir aliento a la imagen de la bestia para que la imagen hablase e hiciese matar a todo aquel que no la adorase. Lo que llama la atención del pasaje de Apocalipsis 13 es que el control total está asociado con el engaño. La bestia anticristiana puede hacer señales, como por ejemplo descender fuego del cielo, como fue el caso de Elías con la confrontación con los de Baal. Lo más llamativo es que la segunda bestia mandará a hacer una imagen de la primera bestia, la cual infundirá aliento y que luego podrá hablar. Realmente es algo fuera de lo común. Pero cuando, en cuanto a esta imagen, anticristiana de Apocalipsis 13, creo que estamos llegando a un punto más profundo. Esto es lo que tenemos que ver en comparación con el Antiguo Testamento. Varias veces Dios muestra a Israel que los ídolos de los gentiles son vanos. Tienen boca, pero no hablan. Tienen ojos, pero no ven. Pero ahora el poder anticristiano hace posible una cosa muy interesante. Una imagen que va a poder hablar y se exige bajo pena de muerte que se la adore. Lo llamativo es que esa segunda bestia infunde aliento. Y acá la palabra aliento es en griego pneuma, o sea, espíritu. Pero ¿de qué espíritu se puede estar hablando acá? Obviamente será un demonio que hablará desde esta imagen. Realmente será un tiempo de manifestaciones satánicas engañosas como nunca antes hubo en la sociedad. Ya por lo que vimos, entonces evidentemente que esta imagen no puede ser la IA, porque esta es una máquina sin espíritu ni conciencia. Tenemos que diferenciar entre lo que es una computadora y el que trabaja en ella, el que la utiliza y cómo la utiliza. Por lo tanto, no tenemos que sobredimensionar la IA, pero tampoco tenemos que caer en el error de minimizar su influencia. Y esto es lo que vamos a resaltar sobre todo.

usemos el número de la bestia, 666, 666. Creo que gran parte de nosotros ya adoptamos alguna manera de las diversas formas de pago electrónico que existen. En muchos casos están asociadas con el celular que nos acompaña por todos lados. Gran parte de las transacciones hoy en día se realizan simplemente por un código QR. Y hace rato que los bancos nos están hablando acerca de la eliminación paulatina del dinero en efectivo. Lo de una economía absolutamente controlada por un código, ya pronto va a ser un hecho. Entonces, enfoquémonos un poquito a lo que es lo espiritual, tratando lo espiritual en este tema. Quiero alertar acerca de un gran peligro. Al preparar este mensaje, quería hacer una prueba práctica del uso de la IA y le pregunté qué aplicación puedo sacar de las palabras de Dios dichas a Josué ahí en el capítulo 1, donde justamente hace resalta, esfuérzate y sé valiente. Entonces, ahí me respondió. Dios le repite 3 veces la frase, esfuérzate y sé valiente. Esto nos enseña que el miedo es natural ante lo desconocido, pero la valentía consiste en avanzar a pesar de él, a pesar del miedo, ¿no? No es una sugerencia, es un mandato para tomar acción. Hasta acá lo que me propuso la IA. Pero me gustaría aclarar que no es esto justamente lo que dice este pasaje. Este esfuérzate y sé valiente está absolutamente asociado con el contexto, o sea, versículo 8, donde Josué es exhortado a que de día y de noche meditara en el libro de la ley para que lo guardara y quisiera conforme a todo lo que en él está escrito, porque entonces, y solo entonces, haría prosperar su camino y todo le saldría bien. Entonces, esto de esfuérzate y sé valiente no es una cuestión de esfuerzo humano que yo me tiro para adelante para contrarrestar mis miedos. No. Ya hay un error allí. Pero aparte de esto, la IA tenía varias sugerencias de lecciones interesantes y uno podría decir, ¡wow, qué útil! Dios me está hablando a través de la IA. Sin embargo, cuando miré arriba a la derecha, había un link de donde la IA había sacado esta contestación y me llevó a la fuente consultada y resultó ser una página de una secta muy reconocida. Nos damos cuenta cuán cerca está la verdad del error. Las respuestas de la IA están basadas en datos los cuales fue alimentada. Obviamente uno pudiera limitar el rango de la búsqueda de la información buscada a literatura sana y autores reconocidos como buenos, pero ¿tenemos seguridad absoluta de la veracidad del origen? Por lo visto, todo lo visto anteriormente, creo que tenemos que decir lamentablemente no. Entonces esto me causa una gran preocupación que muchos predicadores y enseñadores utilizan la IA para que les prepare los mensajes, por ejemplo. Mas como vimos, podrían salir bien, pero también podrían cometer una gran cantidad de errores, enseñanzas heréticas y sobre todo una liviandad y carencia de compromiso pleno con Dios y sus verdades. Yo me pregunto, ¿dónde queda esto de meditar de día y de noche? Como recién veíamos en Josué 1:8. Meditar, obviamente, en la palabra de Dios. Ya muchas veces no se toma el tiempo para ello. La IA nos soluciona el trabajo en segundos. ¿Y dónde queda la guía del Espíritu Santo? O más bien, nos deberíamos preguntar, ¿qué Espíritu nos está guiando en la formación de este mensaje? Si mezclamos una gran cantidad de verdades con un poquito de mentira, ¿qué resultado vamos a tener? ¡Mentira! ¡Mentira! Quizás muy diluida, no muy visible, pero mentira al fin. Esto es lo sutil del engaño satánico, del engaño anticristiano. Al estudiar la Biblia, deberíamos depender del Espíritu Santo. Quizás alguien objete que también estudiamos comentarios de buenos autores. Sí, es así, y lo hago regularmente. Pero elegimos comentaristas entre los que sabemos que fueron fieles hombres de Dios. Pero nada, nada suple lo que el Espíritu Santo te quiere mostrar.

mostrar para este momento en el estudio de la palabra, de la Biblia. La realidad de lo que necesitamos nosotros y las personas a las cuales nosotros estamos sirviendo, a las cuales queremos llevar un mensaje, no debe depender de algoritmos, sino de la guía del Espíritu. Y ahí llegamos al tercer punto, que para mí es trascendental, en el cual quiero hacer un énfasis especial. Aunque la IA puede ser muy útil en muchas áreas, hay una donde definitivamente es un peligro, quizás hasta una maldición. Tiene que ver con la práctica de lo espiritual. Entonces quiero contraponer un poquito la IA y la IE, inteligencia espiritual. La sociedad se está llenando más y más de la inteligencia artificial. Pero la Biblia nos exhorta a estar llenos no de la IA, sino de la IE, es decir, de la inteligencia espiritual. Pareciera que el apóstol Pablo se estuviera anticipando a nuestro tiempo cuando exhorta en Colosenses 1:9, un pasaje que realmente es extraordinario y que creo que habla justamente en nuestra situación. Colosenses 1:9 dice, por lo cual también nosotros, desde el día en que lo oímos, no cesamos de orar por vosotros y de pedir que seáis llenos, ¿de qué? Del conocimiento de su voluntad en toda sabiduría e inteligencia espiritual. Y destaquemos a continuación la bendición de la inteligencia espiritual comparada con la inteligencia artificial. Entonces vamos a hacer una contraposición un poquito. La inteligencia espiritual proviene de una fuente segura. Eso lo tenemos que resaltar. Frente a tanta posibilidad de error, de engaño en diferentes lugares, donde hoy en día ya nadie puede afirmar con absoluta seguridad que lo que está viendo, lo que está leyendo o escuchando es verdad, solo nos quedan tres fuentes de verdad absoluta. Primera, Jesucristo. Él dijo, yo soy la verdad. La Biblia. Jesús dijo de la Biblia, tu palabra es verdad. Y después, el Espíritu Santo. También se lo conoce como el Espíritu de verdad. Precisamente uno de los versículos que está asociado con esa expresión, lo encontramos allí en Juan, y nos dice acerca de esta realidad, el Espíritu de verdad, al cual el mundo no puede recibir, porque no le ve, ni le conoce, pero vosotros le conocéis porque mora con vosotros y estará en vosotros. Entonces, claramente acá una alusión a que el Espíritu Santo está dentro del creyente y es a través del Espíritu Santo que nosotros podemos tener seguridad de la verdad, la vivencia de la verdad. ¿Nos damos cuenta que el engaño está en todos lados? ¿Cómo vamos entonces a poder diferenciar entre lo verdadero y lo falso, el trigo y la cizaña? ¿Con qué nos vamos a alimentar a nosotros y también a otros? ¿Cuáles son los parámetros y bases para nuestras decisiones? Si queremos contar con la bendición de Dios, tenemos que buscar y aferrarnos únicamente ¿de qué? De la verdad. Por lo tanto, no nos podemos sumar a la convicción y decisión y las palabras de Pedro cuando le dijo a Jesús, Señor, ¿a quién iremos? Tú tienes palabras de vida eterna. Allí en Juan 6:68, pasaje tan conocido, ¿no? Las antiguas palabras de Dios dirigidas al pueblo de Israel creo que se volvieron más actuales que nunca. Allí por boca de Jeremías, Dios le dice a Israel, porque dos males ha hecho mi pueblo. Me dejaron a mí fuente de agua viva y cavaron para sí cisternas rotas que no retienen agua. Hoy el pueblo de Dios muchas veces deja la fuente divina, la fuente por excelencia de la verdad, y busca en una cisterna humana, rota y quizás hasta venenosa, lo que necesita para la vida. No es de extrañar entonces si no tenemos poder, si nos falta firmeza y obviamente no hay el fruto espiritual que debería haber. Entonces, nuestra oración constante, al abrir la palabra de Dios, debería ser como Samuel, habla, habla, porque tu siervo oye. Hace unos días escuchaba
que el promedio de permanencia de la gente en las redes es de 7 horas diarias. Realmente me cuesta entenderlo, no sé de dónde sacan tanto tiempo. Lamentablemente también es la realidad de muchos creyentes. No tienen tiempo para estar, permanecer, esperar el hablar de Dios, en la presencia de Dios, en el estudio personal de la palabra de Dios y la oración a Dios. Muchos acallan su conciencia leyendo simplemente el versículo del día en una aplicación. ¿Dónde quedó el estudio profundo de la palabra? ¿Dónde quedó eso de meditar de día y noche en la palabra de Dios? No está. Se perdió o se está perdiendo. En segundo lugar, la inteligencia espiritual se alimenta de enseñanza bíblica. Claro, basado en el punto anterior, tenemos que buscar buena enseñanza. La madurez de los creyentes se logra cuando los dones de enseñanza son aplicados para la edificación del cuerpo de Cristo. De la manera que, como dice Efesios 4, versículo 13, que todos lleguemos a la unidad de fe, del conocimiento del Hijo de Dios, a un varón perfecto, a la medida de la estatura de la plenitud de Cristo. Para, y ahora viene la advertencia, para que ya no seamos niños fluctuantes, llevados por doquiera de todo viento de doctrina, por la estratagema de hombres, que para engañar emplean con astucia las artimañas del error. La unidad de fe que nombra el apóstol acá tiene que ver con la enseñanza completa de la doctrina bíblica, lo cual lleva a un conocimiento de Cristo, lo cual a su vez nos hace más firmes y con un discernimiento agudizado para no caer en las artimañas del error. Esto no es un camino fácil y no se prepara en 5 minutos. ¿Qué alimento se prepara para la grey? ¿Cuáles son los ingredientes del mismo? ¿Es comida chatarra? ¿Fue preparado en la dependencia del Espíritu Santo, que nos enseña lo que tenemos que aplicar primero a nuestra vida y luego enseñar a la iglesia? ¿O es tomada de otra fuente? ¿La inteligencia artificial es bendición o es maldición? Me contaron de una encuesta que realmente me chocó. En un encuentro muy grande de pastores, el 40% usaba la IA para que les haga sus mensajes con regularidad. Al punto tal que hacía 2 años que no preparaban un mensaje ellos mismos. Creo poder decir, para ellos y sus iglesias, la IA claramente ha venido a ser una maldición. Porque hay algo que la IA definitivamente no puede hacer. Y eso es sustituir la comunión con Dios, la iluminación del Espíritu Santo. El mensaje como tal podría ser perfecto con todas las reglas de la hermenéutica, de la homilética y con alguna historia que justo pegue, que ilustre esto de una forma espectacular. Pero, ¿y dónde quedó la iluminación del Espíritu Santo? Alguien dijo algo muy, muy bueno. El buen predicador no es el que tiene que decir algo, sino es aquel que tiene algo que decir porque le fue dado por Dios. Ahí está la clave. La predicación es una actividad espiritual que es hecho de personas reales, que deberían ser redimidas, que tienen sentimientos y se enfocan a personas reales, con necesidades puntuales, individuales, donde la guía del Señor y el obrar del Espíritu Divino puede obrar lo que Dios quiere, no solo en las mentes, sino también en el corazón, transformando estas vidas. De esto la guía no sabe nada. No lo puede hacer. En tercer lugar, en cuanto a esto, vemos que la inteligencia espiritual se demuestra en una vida que respalda el mensaje. Cuando la IA transmite una verdad espiritual, no hay ninguna vida humana detrás que la respalde y que sirva de ejemplo ético. Sin embargo, esto sería fundamental. Una y otra vez el apóstol Pablo se ponía como ejemplo de vida cambiada, transformada, y que avalaba con la integridad su mensaje. Esto es fundamental. Avalaba con su vida el mensaje que proclamaba.
La autoridad de un mensaje no solo proviene de una fuente adecuada, sino también necesita el aval de un mensajero redimido, rendido a los pies del Señor. Una vida transformada que vive las realidades que está exponiendo, obviamente a través de la gracia divina, que actúa en humildad y llena del Espíritu Santo. Ser llenos del Espíritu Santo, eso se demuestra en una vida, se vive, se nota, se transmite. Ahora, esto no lo puede hacer la IA. Cuando vemos todo esto, ¿qué responsabilidad tenemos los que exponemos la santa, inspirada palabra de Dios? Esto es un tema profundamente urgente y serio. Un día daremos cuenta de cómo hemos actuado y llevado a cabo nuestra responsabilidad delante del Señor en el tribunal de Cristo. Lamentablemente se nota la falta de integridad en muchos predicadores y sus predicaciones. Ni qué hablar si la generaron con la IA. Recién citábamos allí el pasaje de Colosenses 1:9, donde se nos exhorta a ser llenos de toda sabiduría e inteligencia espiritual. Y una de las razones es como sigue el contexto, versículo 10. Para que andéis como es digno del Señor, agradándole en todo y llevando fruto en toda buena obra y creciendo en el conocimiento de Dios. El conocimiento del cual habla acá el apóstol, en griego es la palabra epignosis, denota un conocimiento total y una mayor participación por parte del conocedor en el objeto conocido, que lo influencia más y más de una forma poderosa. Entonces, ¿qué tenemos que conocer? ¿Cuál es el objeto de nuestro estudio? ¿Dónde está el conocimiento que queremos alcanzar? Cristo, su palabra. Entonces, necesitamos ese conocimiento para no ser engañados. Este es un conocimiento espiritual y no artificial, sujeto a liviandad e incluso a engaño. Entonces, que lo artificial no nos quite lo real y lo espiritual. En cuarto lugar, en cuanto a esto, la inteligencia espiritual es dada únicamente por el Espíritu Santo. Vimos la necesidad que tenemos de estudiar la palabra de Dios, pero alguien podría decir con razón que la IA también tiene cargada todo tipo de comentarios bíblicos, versiones de diferentes Biblias, diccionarios bíblicos. Sí, esto es cierto. Pero si incluso nuestra capacidad humana de discernir lo que nosotros y la gente a la cual servimos es limitada, no podemos basarnos en nuestra inteligencia, en nuestro razonamiento, o sea, justamente el proverbio lo dice, que no nos tenemos que basar en nuestro razonamiento, sino absolutamente en Dios. Nosotros vemos lo que está delante de nuestros ojos, y esto hasta puede ser engañoso, como hemos visto por la IA. Pero es solo Dios quien ve nuestro corazón y de la gente con la cual tratamos. Solo Él conoce realmente nuestras necesidades y de las demás personas. Entonces necesitamos definitivamente la iluminación por medio del Espíritu Santo. Y esto fue lo que Jesús nos invita a hacer antes que Él se fuera de la tierra. Dijo allí en Juan 16, versículos 13 y 14, pero cuando venga el Espíritu de verdad, Él os guiará a toda la verdad. A toda la verdad. ¿Por qué? ¿Cuál es la fuente del Espíritu Santo? Porque no hablará por su propia cuenta, sino que hablará de todo lo que oyere y os lo hará saber las cosas que habrán de venir. Él me glorificará porque tomará de lo mío y os lo hará saber. Entonces, a través de la inspiración del Espíritu Santo, tomaba de la fuente que era Cristo, se lo transmitía, revelaba a los autores de la Biblia y ahora tenemos la Biblia como fuente de esto. Solo por medio del Espíritu Santo tendremos el discernimiento correcto para poder llevar a cabo esto. No hay otra forma. Entonces, querido hermano, querida hermana, que tienes que exponer la palabra a una persona, a un grupo de personas, sean ellos niños, sean adolescentes, mayores, aquí la palabra es muy clara, muy clara. Tenemos que hacer un énfasis especial acá en Colosenses 10:13, dice,
Perdón, 1 Corintios 10:13. Lo cual también hablamos, no con palabras enseñadas por sabiduría humana, podríamos poner IA, no con sabiduría humana, sino con las que enseña el Espíritu, acomodando lo espiritual a lo espiritual. O sea, podríamos decir, tenemos la IE, ¿no? La inteligencia espiritual. A esto se suma que para edificar mejor el cuerpo de Cristo, la iglesia, el Espíritu Santo ha dado dones a la iglesia. Por ejemplo, don de enseñanza a diferentes miembros, que obviamente los dones están para suplir las necesidades del cuerpo. Y son dones espirituales, no artificiales, que si son cultivados y usados en absoluta dependencia del Espíritu Santo, edifican al cuerpo. Y esto jamás lo va a poder hacer la IA. Apliquemos las últimas palabras o alguna de las últimas exhortaciones escritas por el apóstol Pablo a nuestras vidas. Allí dice en 2 Timoteo 4, 3 al 5, te encarezco, ahora fíjense cómo lo expone de una forma realmente muy seria, te encarezco delante de Dios, del Señor Jesucristo, que juzgará a los vivos y a los muertos en su manifestación, en su reino, y ahora viene, que prediques la palabra, ¿sí? Que prediques la palabra, que inces a tiempo y fuera de tiempo, redarguye, reprende, exhorta con toda paciencia y doctrina. Porque vendrá tiempo, y creo que estamos hablando de este tiempo ahora, que no sufrirán la sana doctrina, sino que teniendo comezón de oír, se amontonarán maestros conforme a sus propias concupiscencias o deseos desenfrenados. Y apartarán de la verdad del oído y se volverán a las fábulas. Y eso es lo que estamos viendo. Se están apartando de la verdad y bueno, con tal que sea ameno y rápido, vale todo. Otro punto más, en quinto lugar, la consejería bíblica como fruto de la inteligencia espiritual. El tema de la consejería bíblica creo que hoy es más importante que nunca. Sin embargo, estamos observando una falta crónica de la misma. Esto tiene dos razones. Por un lado, la gente prefiere dialogar con una máquina que con Dios, o un hermano, una hermana espiritual. Porque ahí se puede manipular y hacer que la IA nos diga lo que uno quiere escuchar, ¿verdad? Y no tiene ningún compromiso, porque después no te va a decir a la semana, y estuviste aplicando estos principios a tu vida, a ver cómo andás en aquello y lo otro. Para colmo, ya existen diferentes apps que promueven pensamientos espirituales para la religión que se le ocurre al ser humano tener. Puede ser musulmana, puede ser budista, puede ser cristiana también. Y bueno, en cuanto a la confesión que uno tenga, entonces incluso las aplicaciones o ideas que uno puede promover. Ahora, llega al punto tal que hasta se puede hablar con la inteligencia artificial llamada Jesús. Entonces uno entra y dialoga con Jesús. Y Jesús mismo te da unas frases inspiradoras. O sea, la IA se está convirtiendo en una religión. Evidentemente, esto es una maldición, absolutamente. Tenemos que advertir enfáticamente que la IA no tiene discernimiento espiritual. Realmente es trágico que la consejería ahora se busque en un gran cúmulo de información, pero se deje de lado al Espíritu Santo. ¿Qué diferencia, en cambio, es poder hablar y abrirse con una persona espiritual que, iluminada por el Espíritu Santo y que busca aplicar la palabra de Dios, nos puede dar el consejo oportuno y nos va a acompañar, nos va a seguir a través de la oración y su propia presencia? Necesitamos esos consejeros espirituales con inteligencia espiritual. En sexto lugar, la inteligencia espiritual se expresa en la adoración. Aunque he dejado ese punto para el final, la adoración es lo principal que busca el Señor. Jesús mismo lo dijo, recuerdan a la samaritana allí en Juan 4, mas la hora viene y ahora es cuando los verdaderos adoradores adorarán al Padre, ¿en qué? En espíritu y en verdad, porque también el Padre tales adoradores busca
que le adoren. O sea, hay un claro requerimiento divino. Hay que adorar. Hay que adorar a Dios. Dios busca eso. Ahora bien, si no conocemos a ese Dios porque no estudiamos la palabra, si no tenemos un profundo tiempo de oración, intimidad con Él, si no pasamos tiempo con Él, no lo vamos a adorar. Hasta vi en algún app bíblica que, bueno, ahora tenga esta oración. O sea, hasta me dicen cómo tengo que orar, cómo tengo que adorar. Son palabras puestas por ellos. A su vez, esa adoración tiene que ser hecha no con la inteligencia artificial, sino, como decía este pasaje, sino en espíritu y en verdad. Esto es una orden, es categórico, no es opcional. Si la fuente no es sana, tampoco será el fruto que lo produce, que produce. O nos enfocamos a lo humano y lo material, a la sabiduría humana, que Dios mismo llama, miren Santiago 3.15, la llama terrenal, animal y diabólica. O nos enfocamos a la espiritual, la cual es definida en Santiago 3.17 de la siguiente forma, que proviene de lo alto, que es primeramente pura, después pacífica, amable, benigna, llena de misericordia y de buenos frutos, sin incertidumbre, cosas ambiguas, raras, será, no será, ni hipocresía. Entonces, ¿cuál elegimos? Esto determinará también el objeto de nuestra adoración y la calidad de la misma. Pues la adoración no consiste en palabras correctas y provistas de una forma maravillosa por una máquina, sino que demanda una comprensión, epignosis, o sea, el conocimiento pleno del objeto al cual quiero llegar, que es, en este caso, Dios, su palabra, Cristo. Entonces, esto es lo que me lleva irresistiblemente a exaltarlo cuando conozco más a Dios. La adoración es el punto de partida para una buena interpretación y exposición de un texto bíblico. Y luego también el punto culminante al cual llega después de haber comprendido espiritualmente la verdad estudiada. Esa es la realidad. Entonces, frente a todo lo que examinamos bajo el tema, la inteligencia artificial es maldición o bendición, bendición o maldición. Llegamos a la siguiente conclusión. En muchas áreas de nuestra vida, la IA traerá mejoras, sin lugar a dudas, ayudas que antes parecían imposibles lograr y que podríamos ver como bendiciones. ¿Sí? Aunque la verdadera bendición viene no de la tecnología, sino absolutamente de Dios, como ya estuvimos analizando. Y sin él, aún las aparentes bendiciones se van a convertir en maldiciones. Estamos en un mundo que vive cada vez más la mentira, desechando la verdad. Pero esto tiene terribles consecuencias. Pablo decía esto en Romanos 1, el versículo 18 y también el 25, porque la ira de Dios se revela desde el cielo contra toda impiedad e injusticia de los hombres que detienen con injusticia la verdad, ya que cambiaron la verdad de Dios por la mentira, honrando y dando culto a las criaturas antes que al Creador, el cual es bendito por los siglos. Amén. Al final de la Biblia, Apocalipsis, ¿sí? Apocalipsis 21, 8, última página de la Biblia, encontramos descrito el fin de ellos, ¿sí? El fin de ellos. Pero los incrédulos y todos los mentirosos tendrán su parte en el lago que arde con fuego y azufre, que es la muerte segunda. Qué terrible. Pero para tener paz y seguridad en este mundo cada vez más turbulento, tenemos que haber creído en la persona de Jesucristo y su obra realizada en la cruz del Calvario, recibiendo como Salvador y Señor de nuestras vidas. Jesucristo dijo de sí mismo: yo soy el camino, la verdad y la vida. Nadie viene al Padre sino por mí. Entonces, si todavía no tienes esta relación personal con Jesucristo, arrepiéntete de tus pecados, cree en Jesucristo que murió en la cruz del Calvario, derramó su sangre en tu lugar también.
Acéptalo como tu Salvador. Recíbelo en tu vida. Aprovecha este momento para ponerte a cuentas con Dios. Y para los que ya aceptamos a Cristo como Salvador, cuando observamos todo esto, no nos debe asustar. El mismo Señor nos dice, cuando estas cosas comiencen a suceder, erguíos, levantad vuestras cabezas, porque vuestra redención está cerca. Está cerca. De mientras que el Señor no vuelva, o sea, obviamente está por venir, pero mientras que no vuelva, a pesar de todas las nubes de oscuridad, el caos en que podamos ver, el engaño que aparece por todos lados, Dios sigue teniendo el control. Incluso si leemos Apocalipsis 13, del tiempo del anticristiano, es Cristo el que permite ciertas cosas que haga el anticristo. Cristo está en control. Tranquilo. No hay nada que se le escape. Y Él lleva a los suyos a la luz. Como dice Salmo 112, 4. Resplandeció en las tinieblas luz a los rectos. Versículo 7. Y no tendrá temor, el recto no tendrá temor de malas noticias. Su corazón está firme, confiado en el Señor. Esto puede ser nuestra realidad. Entonces, busquemos la inteligencia espiritual y el Señor nos habrá de bendecir en gran manera. Que así sea. Amén.

0: Dios hoy muda los tiempos y vas a entrar a un tiempo de conquista. Vas a poseer heredades que no trabajaste. Vas a tener viñas que no sembraste. Ahora la escasez se acabó, la esclavitud se acabó. Ahora eres el pueblo escogido por Dios en una tierra que fluye leche y miel. ¡Aleluya!
1: ¿Ha oído estas cosas en los predicadores de la actualidad? ¿Ha oído estos discursos vehementes y motivacionales desde los púlpitos de las iglesias evangélicas? En lo personal, llevo más de 30 años escuchando que Dios está sacudiendo los continentes con su poder, que ya viene un gran avivamiento al país y al mundo, que Dios nos va a prosperar y dar todo lo que queramos porque somos hijos del Rey. Que hay que decretar, proclamar, confesar, visualizar y muchos otros, etc. ¿Qué dice Cristo respecto a este mensaje tan motivador y que cautiva a multitudes? Cristo dijo: «Pero cuando venga el Hijo del Hombre, ¿hallará fe en la tierra?». Lucas capítulo 18, verso 8. Esta pregunta retórica de Cristo nos habla del término de los postreros días. Es el regreso de Cristo en poder y gran gloria. Notemos que el tiempo de su regreso no estará revestido de un, comillas, avivamiento, sino que de un secularismo sin precedentes. Cuando Jesús regrese, ¿hallará fe en la tierra? Hoy, el llamado avivamiento dice que cada vez más personas se están convirtiendo y que cada vez hay más fe. Pero la Biblia enseña que la fe será escasa. Nuestra convicción debe estar fundamentada en la Biblia y no en los falsos predicadores de la actualidad.

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1: Primera epístola del apóstol Pablo a Timoteo, capítulo 1. Pablo, apóstol de Jesucristo, por mandato de Dios nuestro Salvador y del Señor Jesucristo nuestra esperanza, a Timoteo, verdadero hijo en la fe, gracia, misericordia y paz de Dios nuestro Padre y de Cristo Jesús nuestro Señor. Como te rogué que te quedases en Éfeso cuando fui a Macedonia, para que mandases a algunos que no enseñen diferente doctrina, ni presten atención a fábulas y genealogías interminables que acarrean disputas más bien que edificación de Dios que es por fe, así te encargo ahora. Pues el propósito de este mandamiento es el amor nacido del corazón limpio y de buena conciencia y de fe no fingida, de las cuales cosas, desviándose algunos, se apartaron a vana palabrería, queriendo ser doctores de la ley, sin entender ni lo que hablan ni lo que afirman. Pero sabemos que la ley es buena si uno la usa legítimamente. Conociendo esto, que la ley no fue dada para el justo, sino para los transgresores y desobedientes, para los impíos y pecadores, para los irreverentes y profanos, para los parricidas y matricidas, para los homicidas, para los fornicarios, para los sodomitas, para los secuestradores, para los mentirosos y perjuros, y para cuanto se oponga a la sana doctrina, según el glorioso evangelio del Dios bendito, que a mí me ha sido encomendado. Doy gracias al que me fortaleció, a Cristo Jesús nuestro Señor, porque me tuvo por fiel poniéndome en el ministerio, habiendo yo sido antes blasfemo, perseguidor e injuriador, mas fui recibido a misericordia porque lo hice por ignorancia, en incredulidad. Pero la gracia de nuestro Señor fue más abundante con la fe y el amor que es en Cristo Jesús. Palabra fiel y digna de ser recibida por todos, que Cristo Jesús vino al mundo para salvar a los pecadores, de los cuales yo soy el primero. Pero por esto fui recibido a misericordia, para que Jesucristo mostrase en mí el primero toda su clemencia, para ejemplo de los que habrían de creer en él para vida eterna. Por tanto, al Rey de los siglos, inmortal, invisible, al único y sabio Dios, sea honor y gloria por los siglos de los siglos. Amén. Este mandamiento, hijo Timoteo, te encargo para que conforme a las profecías que se hicieron antes en cuanto a ti, milites por ellas la buena milicia, manteniendo la fe y buena conciencia, desechando la cual naufragaron en cuanto a la fe algunos, de los cuales son Himeneo y Alejandro, a quienes entregué a Satanás para que aprendan a no blasfemar.

Primera epístola del apóstol Pablo a Timoteo. Capítulo 2. Exhorto ante todo a que se hagan rogativas, oraciones, peticiones y acciones de gracias por todos los hombres, por los reyes y por todos los que están en eminencia, para que vivamos quieta y reposadamente en toda piedad y honestidad. Porque esto es bueno y agradable delante de Dios nuestro Salvador, el cual quiere que todos los hombres sean salvos y vengan al conocimiento de la verdad. Porque hay un solo Dios y un solo mediador entre Dios y los hombres, Jesucristo hombre, el cual se dio a sí mismo en rescate por todos, de lo cual se dio testimonio a su debido tiempo. Para esto yo fui constituido predicador y apóstol, digo verdad en Cristo, no miento, y maestro de los gentiles en fe y en verdad. Quiero pues que los hombres oren en todo lugar, levantando manos santas, sin ira ni contienda. Asimismo que las mujeres se atavíen de ropa decorosa, con pudor y modestia, no con peinado ostentoso, ni oro, ni perlas, ni vestidos costosos, sino con buenas obras, como corresponde a mujeres que profesan piedad. La mujer aprenda en silencio con toda sujeción, porque no permito a la mujer enseñar ni ejercer dominio sobre el hombre, sino estar en silencio. Porque Adán fue formado primero, después Eva. Y Adán no fue engañado, sino que la mujer, siendo engañada, incurrió en transgresión. Pero se salvará engendrando hijos si permaneciere en fe, amor y santificación con modestia.

Primera epístola del apóstol Pablo a Timoteo. Capítulo 3. Palabra fiel. Si alguno anhela obispado, buena obra desea. Pero es necesario que el obispo sea irreprensible, marido de una sola mujer, sobrio, prudente, decoroso, hospedador, apto para enseñar, no dado al vino, no pendenciero, no codicioso de ganancias deshonestas, sino amable, apacible, no avaro, que gobierne bien su casa, que tenga a sus hijos en sujeción con toda honestidad, pues el que no sabe gobernar su propia casa, ¿cómo cuidará de la iglesia de Dios? No un neófito, no sea que envaneciéndose caiga en la condenación del diablo. También es necesario que tenga buen testimonio de los de afuera, para que no caiga en descrédito y en lazo del diablo. Los diáconos asimismo deben ser honestos, sin doblez, no dados a mucho vino, no codiciosos de ganancias deshonestas, que guarden el misterio de la fe con limpia conciencia. Y estos también sean sometidos a prueba primero, y entonces ejerzan el diaconado si son irreprensibles. Las mujeres asimismo sean honestas, no calumniadoras, sino sobrias, fieles en todo. Los diáconos sean maridos de una sola mujer, y que gobiernen bien sus hijos y sus casas, porque los que ejerzan bien el diaconado ganan para sí un grado honroso y mucha confianza en la fe que es en Cristo Jesús. Esto te escribo, aunque tengo la esperanza de ir pronto a verte, para que si tardo, sepas cómo debes conducirte en la casa de Dios, que es la iglesia del Dios viviente, columna y baluarte de la verdad. E indiscutiblemente, grande es el misterio de la piedad. Dios fue manifestado en carne, justificado en el Espíritu, visto de los ángeles, predicado a los gentiles, creído en el mundo, recibido arriba en gloria.

Primera epístola del apóstol Pablo a Timoteo. Capítulo 4. Pero el Espíritu dice claramente que en los postreros tiempos algunos apostatarán de la fe, escuchando a espíritus engañadores y a doctrinas de demonios, por la hipocresía de mentirosos que, teniendo cauterizada la conciencia, prohibirán casarse y mandarán abstenerse de alimentos que Dios creó para que con acción de gracias participasen de ellos los creyentes y los que han conocido la verdad. Porque todo lo que Dios creó es bueno, y nada es de desecharse si se toma con acción de gracias, porque por la palabra de Dios y por la oración es santificado. Si esto enseñas a los hermanos, serás buen ministro de Jesucristo, nutrido con las palabras de la fe y de la buena doctrina que has seguido. Desecha las fábulas profanas y de viejas. Ejercítate para la piedad, porque el ejercicio corporal para poco es provechoso, pero la piedad para todo aprovecha, pues tiene promesa de esta vida presente y de la venidera. Palabra fiel es esta, y digna de ser recibida por todos. Que por esto mismo trabajamos y sufrimos oprobios, porque esperamos en el Dios viviente, que es el Salvador de todos los hombres, mayormente de los que creen. Esto

Primera epístola del apóstol Pablo a Timoteo. Capítulo 5. No reprendas al anciano, sino exhórtale como a padre, a los más jóvenes como hermanos, a las ancianas como a madres, a las jovencitas como hermanas con toda pureza. Honra a las viudas que en verdad lo son. Pero si alguna viuda tiene hijos o nietos, aprendan estos primero a ser piadosos para con su propia familia y a recompensar a sus padres, porque esto es lo bueno y agradable delante de Dios. Mas la que en verdad es viuda y ha quedado sola, espera en Dios y es diligente en súplicas y oraciones noche y día. Pero la que se entrega a los placeres, viviendo está muerta. Manda también estas cosas para que sean

reprensibles, porque si alguno no provee para los suyos, y mayormente para los de su casa, ha negado la fe y es peor que un incrédulo. Sea puesta en la lista solo la viuda no menor de 60 años que haya sido esposa de un solo marido, que tenga testimonio de buenas obras, si ha criado hijos, si ha practicado la hospitalidad, si ha lavado los pies de los santos, si ha socorrido a los afligidos, si ha practicado toda buena obra. Pero viudas más jóvenes no admitas, porque cuando impulsadas por sus deseos se rebelan contra Cristo, quieren casarse, incurriendo así en condenación por haber quebrantado su primera fe. Y también aprenden a ser ociosas, andando de casa en casa, y no solamente ociosas, sino también chismosas y entremetidas, hablando lo que no debieran. Quiero pues que las viudas jóvenes se casen, críen hijos, gobiernen su casa, que no den al adversario ninguna ocasión de maledicencia, porque ya algunas se han apartado en pos de Satanás. Si algún creyente o alguna creyente tiene viudas, que las mantenga y no sea agravada la iglesia, a fin de que haya lo suficiente para las que en verdad son viudas. Los ancianos que gobiernan bien sean tenidos por dignos de doble honor, mayormente los que trabajan en predicar y enseñar. Pues la Escritura dice, «No pondrás bozal al buey que trilla», y «digno es el obrero de su salario». Contra un anciano no admitas acusación sino con dos o tres testigos. A los que persisten en pecar, repréndelos delante de todos, para que los demás también teman. Te encarezco delante de Dios y del Señor Jesucristo y de sus ángeles escogidos, que guardes estas cosas sin prejuicios, no haciendo nada con parcialidad. No impongas con ligereza las manos a ninguno, ni participes en pecados ajenos. Consérvate puro. Ya no bebas agua, sino usa de un poco de vino por causa de tu estómago y de tus frecuentes enfermedades. Los pecados de algunos hombres se hacen patentes antes que ellos vengan a juicio, mas a otros se les descubren después. Asimismo se hacen manifiestas las buenas obras, y las que son de otra manera no pueden permanecer ocultas.

Primera Epístola del Apóstol Pablo a Timoteo. Capítulo 6. Todos los que están bajo el yugo de esclavitud, tengan a sus amos por dignos de todo honor, para que no sea blasfemado el nombre de Dios y la doctrina. Y los que tienen amos creyentes, no los tengan en menos por ser hermanos, sino sírvanles mejor, por cuanto son creyentes y amados los que se benefician de su buen servicio. Esto enseña y exhorta. Si alguno enseña otra cosa y no se conforma a las sanas palabras de nuestro Señor Jesucristo y a la doctrina que es conforme a la piedad, está envanecido, nada sabe y delira acerca de cuestiones y contiendas de palabras, de las cuales nacen envidias, pleitos, blasfemias, malas sospechas, disputas necias de hombres corruptos de entendimiento y privados de la verdad, que toman la piedad como fuente de ganancia. Apártate de los tales. Pero gran ganancia es la piedad acompañada de contentamiento, porque nada hemos traído a este mundo, y sin duda nada podremos sacar. Así que, teniendo sustento y abrigo, estemos contentos con esto. Porque los que quieren enriquecerse caen en tentación y lazo, y en muchas codicias necias y dañosas, que hunden a los hombres en destrucción y perdición. Porque raíz de todos los males es el amor al dinero, el cual codiciando algunos se extraviaron de la fe y fueron traspasados de muchos dolores. Mas tú, oh hombre de Dios, huye de estas cosas y sigue la justicia, la piedad, la fe, el amor, la paciencia, la mansedumbre. Pelea la buena batalla de la fe, echa mano de la vida eterna, a la cual asimismo fuiste llamado, habiendo hecho la buena profesión delante de muchos testigos. Te mando delante de Dios, que da vida a todas las cosas, y de Jesucristo, que dio testimonio de la buena profesión delante de Poncio Pilato, que guardes el mandamiento sin mácula ni reprensión, hasta la aparición de nuestro Señor Jesucristo, la cual a su tiempo mostrará el bienaventurado y solo soberano, Rey de reyes y Señor de señores, el único que tiene inmortalidad, que habita en luz inaccesible, a quien ninguno de los hombres ha visto ni puede ver, al cual sea la honra y el imperio sempiterno. Amén. A los ricos de este siglo manda que no sean altivos, ni pongan la esperanza en las riquezas, las cuales son inciertas, sino en el Dios vivo, que nos da todas las cosas en abundancia para que las disfrutemos. Que hagan bien, que sean ricos en buenas obras, dadivosos, generosos, atesorando para sí buen fundamento para lo porvenir, que echen mano de la vida eterna. Oh Timoteo, guarda lo que se te ha encomendado, evitando las profanas pláticas sobre cosas vanas y los argumentos de la falsamente llamada ciencia, la cual, profesando algunos, se desviaron de la fe. La gracia sea contigo. Amén.

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Investigadores aseguran haber encontrado las posibles estructuras del Arca de Noé tras 4.300 años. Una nueva fase de investigación en la formación de Durupinar, en el este de Turquía, ha reavivado uno de los debates arqueológicos más persistentes relacionados con la Biblia. El equipo de NOAA Ark Scans afirma que recientes estudios geofísicos detectaron capas estructuradas, líneas rectas, intersecciones en ángulos recto y grandes espacios semejantes a cavidades bajo la formación con forma de barco. Su fundador, Andrew Jones, sostiene que los datos permiten considerar al lugar un objeto de origen humano, aunque esa conclusión todavía no ha sido establecida mediante una publicación científica independiente y revisada por pares. El sitio se encuentra en la provincia turca de Agri, cerca del monte Ararat, y mide aproximadamente 157 metros, 515 pies, de longitud. Fue identificado en fotografías aéreas en 1959 por el capitán turco İlhan Durupinar, y desde entonces, investigadores han discutido si se trata simplemente de una formación geológica extraordinaria o de los restos enterrados de una enorme estructura construida por el hombre. Las investigaciones dieron un paso mayor en el año 2026, después que autoridades turcas autorizaran un programa científico encabezado por el arqueólogo Şenker Atilla de la Universidad Sivas Kamjuri en colaboración con NOAA Ark Scans. El proyecto incluye levantamientos geofísicos, modelos tridimensionales, análisis del suelo, perforaciones profundas y exploración de las anomalías detectadas bajo tierra. La autorización, sin embargo, permite investigar el sitio y no constituye una certificación oficial de que allí se encuentra el Arca de Noé. Antes de comenzar las perforaciones, los investigadores utilizaron radar de penetración terrestre y otras técnicas para examinar el subsuelo. Según el equipo, los resultados mostraron formas lineales, aparentes cruces en ángulo recto, diferentes capas y espacios alargados que interpretan como posibles corredores o cámaras. Andrew Jones declaró que en las zonas estudiadas tampoco habían identificado hasta ese momento el bloque continuo de roca caliza o lecho rocoso que algunos modelos geológicos esperaban encontrar. La expedición comenzó después a extraer núcleos de hasta 18 metros de profundidad, tanto dentro como fuera del contorno, para comparar científicamente los materiales. Los investigadores informaron haber recuperado sedimentos, capas con abundante material orgánico y varias cavidades. Una de ellas incluso habría comenzado a acumular agua durante la perforación. Las muestras están siendo conservadas para análisis de composición, mineralogía, contenido orgánico y microscopía en laboratorios externos y universidades. Esta noticia nos hace reflexionar lo increíble que es Dios y su palabra. No porque hayan encontrado restos del Arca de Noé, daremos por hecho que Dios y su palabra existe, sino que nosotros creemos por fe que existió. Romanos capítulo 3, versículo 4. Lo que nos hace reflexionar en la paradoja que hoy en día estamos como en los días de Noé. La Biblia dice, más como en los días de Noé, así será la venida del Hijo del Hombre, porque como en los días antes del diluvio, estaban comiendo y bebiendo, casándose y dando en casamiento, hasta el día en que Noé entró en el arca, y no entendieron hasta que vino el diluvio y se los llevó a todos. Así será también la venida
del Hijo del Hombre. Mateo capítulo 24, versículos 37 al 39. Si bien esta noticia no nos da a conocer de que encontraron el arca de Noé, si podemos entender de que estamos como en los días de Noé, la venida de Cristo está cada vez más cercana. Maranata, han sido noticias en su radio Solo por Gracia Chile.

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0: Radio Solo por Gracia indica la hora.
1: Son las 4 de la mañana, 40 minutos.
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2: Since the turn of the millennium, the world has witnessed a virtual meltdown of biblical Christianity.
3: Desde el comienzo del milenio, el mundo ha testificado un derrumbe virtual del cristianismo bíblico.
2: While many are saying Christianity is experiencing a great revival, this commentary will document the demise of Christianity.
3: Mientras que muchos están diciendo que el cristianismo está experimentando un gran avivamiento, este comentario documentará la destrucción del cristianismo por mostrando que estamos experimentando una apostasía grande en la historia moderna.
2: Showing we're experiencing the greatest apostasy in modern day history.
3: Sí, mostrando y experimentando la apostasía más grande en la historia de día moderna.
2: In one word, Christianity is being redefined.
3: En una sola palabra, el cristianismo está siendo redefinido.
2: A myriad of pastors have chosen to abandon the Bible in favor of postmodernism.
3: Una cantidad de pastores han escogido abandonar la Biblia en favor del postmodernismo.
2: There's no other way to describe what has happened.
3: No existe otra manera para describir lo que está sucediendo.
2: Those who love God and His Word cannot believe what has happened.
3: Los que aman Dios y su palabra no pueden creer lo que ha sucedido.
2: What was once believed to be true is now proclaimed to be a lie.
3: Lo que alguna vez ha sido proclamado verdad ahora está proclamado como mentira.
2: Those who once claimed to be followers of Jesus and the Bible are now following men and their philosophies.
3: Los que una vez eran seguidores de Jesucristo y la Biblia ahora están siguiendo el hombre y sus filosofías.
2: Rather than reaching out to the world with the gospel of Jesus Christ, pastors and Bible teachers are abandoning the Bible in order to embrace the world.
3: En vez de alcanzar el mundo con el evangelio de Jesucristo, pastores y profesores de la Biblia están abandonando la Biblia con el fin de abrazar el mundo.
2: They look for ways to market what they call Christianity by incorporating sensual gimmicks that are supposed to attract the masses.
3: Están buscando maneras para marketear lo que ellos llaman cristianismo por incorporando trucos sensuales que supuestamente atraen los masas.
2: Hymn books are tossed out of churches from the pews.
3: Los libros de himnos están botados fuera de las iglesias de las bancas.
2: Pews have been replaced by soft theater seats with credit card terminals.
3: Las bancas han sido reemplazado por sillas blanditos de teatro con terminales para su tarjeta de crédito.
2: Being comfortable while attending church is a standard.
3: Siendo cómodo mientras que tú estás asistiendo en la iglesia es el estándar.
2: Don't mention sin or that Jesus shed his blood on the cross. That would be offensive.
3: No menciono pecado o que Jesús derramó su sangre en la cruz porque este sería una ofensa.
2: Then we could ask, what happened to the God of the Bible who created all things according to the book of Genesis?
3: Y después podríamos preguntar qué pasó al Dios de la Biblia quien creó todas las cosas de acuerdo al libro de Génesis.
2: When did creation become a religious Babylonian myth?
3: ¿Cuándo creación llegó a ser un mito babilonio religioso?
2: Or what about the infiltration of the New Age movement?
3: ¿O qué es de la infiltración del movimiento de nueva era?
2: Have we been Hinduized and now think that yoga is a Christian exercise?
3: ¿Hemos sido hinduizado y ahora creemos que yoga es un ejercicio cristiano?
2: Or what about getting closer to Jesus by humming mantras or getting centered?
3: ¿O qué es de acercarse a Jesús por medio de cantar mantras?
2: Or practicing Eastern mystical contemplative prayers.
3: O practicando las oraciones contemplativas místicas del este.
2: Have Christians lost their minds and been seduced by demons?
3: ¿Los cristianos han perdido su mente y ahora están seducidos por demonios?
2: How about the invasion of extra-biblical experiences?
3: ¿Y qué es de la invasión de experiencias extra-bíblicas?
2: For example, what about getting drunk in the spirit or barking like a dog because of the transferable anointing?
3: Por ejemplo, ¿qué es de emborracharse en el espíritu o ladrando como un perro porque ha recibido una unción transferible?
2: Where is this behavior found in the scriptures?
3: ¿Dónde se encuentra esta clase de comportamiento en las escrituras?
2: Are Christians being prepared for a great revival, or are they being seduced by another spirit?
3: ¿Los cristianos están siendo preparados por un gran avivamiento o están seducidos por otro espíritu?
2: Then there's a trend that embraces ecumenical madness.
3: Y también hay una tendencia que abraza una locura ecuménica.
2: They say the term Protestant is a word that should be retired to the past and has no significance in the church today.
3: Dicen que el término protestante es una palabra que debía ser jubilado en el pasado, no tiene ningún significado en la iglesia hoy día.
2: Church leaders claim there's no difference between the Pentecostal Jesus and the Eucharistic Christ.
3: Las líderes de la iglesia dicen que no hay diferencia entre la Jesús Pentecostal y el Cristo Eucarístico.
2: Then there's the charismatic bridge located on the road to an ecumenical unity.
3: Y ahí está el puente carismático ubicado en el camino de una unidad ecuménico.
2: It provides a connection for the gap that once existed between Roman Catholics and the separated brethren.
3: Provee una conexión entre la brecha que una vez existió entre los católicos romanos y los hermanos separados.
2: Israel no longer has a significant place in Scripture.
3: Israel ya no tiene un lugar significado en la Escritura.
2: Jews are a problem for the new emerging church.
3: Son un problema para la nueva iglesia emergente.
2: Replacement theology has ignored the Israel of the Bible and replaced God's chosen people with the church.
3: La teología reemplazado ha ignorado Israel de la Biblia y reemplazado a la gente escogida por Dios con la iglesia.
2: In other words, Christianity has been reformed, and those who refuse to accept this are considered uneducated morons.
3: En otras palabras, la iglesia cristiana ha sido reformado y los que rechazan aceptar esto están considerados como idiotas sin educación.
2: Bible prophecy and the warnings about apostasy are totally relegated to a museum.
3: La profecía bíblica y las advertencias de apostasía están totalmente relegado a un museo.
2: Or have you noticed the church growth emphasis that has swept the world?
3: ¿Has fijado en el énfasis del crecimiento de la iglesia que ha pasado por todo el mundo?
2: Purpose-driven mega churches that market fun and entertainment are growing exponentially.
3: Mega iglesias de propósito que están marketeando entretención, diversión y están creciendo increíblemente.
2: The churches that stress the Bible and salvation by Jesus Christ alone are dying and on the way out.
3: Las iglesias que ponen énfasis en la Biblia y salvación por Jesucristo solamente están muriendo y están en un fase fuera.
2: It appears that Bible-believing Christianity is on the verge of becoming extinct.
3: Aparentemente, el cristianismo de que creen en la Biblia está a punto de ser extinto.
2: The meltdown of Christianity.
3: El derrumbe de cristianismo.
2: No, I'm not going to leave you totally discouraged.
3: Yo no voy a dejarte totalmente desanimado.
2: But just presented a summary of what's going on.
3: Solo presentando un resumen de lo que está sucediendo.
2: Some of you here in Chile made observations just like I have.
3: Algunos de ustedes aquí en Chile han hecho lo mismo observaciones que
2: And
3: he hecho
2: you know that what I've been saying here, it's happening here.
3: Y tú sabes lo que estoy diciendo ya está sucediendo acá en Chile.
2: These ideas have been exported all over the world.
3: Estas ideas han sido exportadas a toda parte del mundo.
2: And if we didn't have the scriptures to help us to understand why, I'm sure we'd all be depressed.
3: Y si nosotros no tuvimos las escrituras para entender por qué, seguro vamos a estar completamente deprimidos.
2: But remember what Jesus said.
3: Acuérdate lo que dijo Jesús.
2: The church of Jesus Christ will triumph until the end.
3: La iglesia de Jesucristo triunfará hasta el final.
2: So, how much longer, Lord Jesus?
3: Entonces, ¿cuánto tiempo más, Señor Jesús?
2: You see, there's a pattern. God always warns in advance before he brings the judgment.
3: Hay un patrón, porque el Señor siempre da una advertencia anticipada antes que llegue el juicio.
2: Many, many examples in the Old Testament when God warned Israel.
3: Muchos ejemplos en el Antiguo Testamento cuando Dios advirtió a Israel.
2: And we'll read Ezekiel chapter 3, verses 17 to 19.
3: Vamos a leer Ezequiel capítulo 3, versículo 17 a 19.
2: So, God called Ezekiel, he was a prophet of God, and he warned people, he was a watchman.
3: Dios llamó a Ezequiel, era un profeta de Dios, y él era un atalaya, y advirtió a la gente.
2: You know what? The majority didn't listen. They didn't care.
3: La mayoría no escuchó. No importaba.
2: They were judged.
3: Juzgados.
2: But some listened.
3: Algunos escucharon.
2: And then there was Jeremiah.
3: Y después, Jeremías.
2: Jeremiah 23:1-3.
3: Jeremías 23, versículo 1 a 3.
2: You see, in the Old Testament, in almost every case, God is warning the leaders.
3: En el Antiguo Testamento, en cada caso, el Señor está advirtiendo los líderes.
2: The spiritual leaders.
3: Los líderes espirituales.
2: Those who call themselves pastors.
3: Los que llaman a sí mismos pastores.
2: But the Bible says the Lord Jesus Christ is our pastor. He is the good shepherd.
3: Pero la Biblia dice que nuestro Señor Jesucristo es nuestro pastor. Él es el buen pastor.
2: And the problem is today that many men are following men rather than the Lord Jesus Christ.
3: El problema hoy en día es que están siguiendo el hombre, gente, y no el Señor Jesucristo.
2: So if God warned in the Old Testament,
3: entonces,
2: people of that day,
3: entonces, si Dios advirtió en el Antiguo Testamento a la gente en este día,
2: is God warning in the same way the church today?
3: Dios está advirtiendo la iglesia en la misma manera hoy en día?
2: By his word?
3: Por su palabra?
2: Yes, absolutely.
3: Sí, absolutamente.
2: So is there hope for the church?
3: ¿Existe esperanza para la iglesia?
2: Of course there's hope for the church.
3: Por supuesto, esperanza para la
2: Matthew
3: iglesia.
2: 16:18, I will build my church and the gates of hell shall not prevail against it.
3: Mateo 16, versículo 18.
2: Raised up a standard.
3: Dios siempre ha levantado un estándar.
2: God is sovereign.
3: Dios es soberano.
2: Daniel 4:35.
3: Daniel capítulo 4, versículo
2: 35.
3: That
2: all the inhabitants of the earth are reputed as nothing, and he doeth according to his will in the army of heaven. So, in sight of all of this apostasy and deception that's taking place, remember God is still on the throne.
3: Entonces, en luz de todo este engaño que está sucediendo hoy en día, acuérdate, Dios está en el trono.
2: As one of my friends says, God's not scratching his head wondering what to do.
3: Como uno de mis amigos dice que Dios no está rascando el pelo con la duda de qué hacer.
2: God's told us in advance.
3: Dios nos advirtió en
2: what's going to happen.
3: Lo que va a suceder.
2: We have Bible prophecy.
3: Tenemos las profecías bíblicas.
2: And God has warned us in advance what would take place, but he's also told us that he will provide the plan.
3: Dios nos advirtió con anticipadamente y también tiene un plan para nosotros.
2: And the plan is the gospel according to the scriptures.
3: Y el plan es el evangelio.
2: Ephesians 2:8-9, for by grace you've been saved through faith and not of yourselves. It is a gift of God, not of works, lest any man should boast.
3: Efesios capítulo 2, versículos 8 y 9 dice.
2: So what is faith?
3: ¿Qué es fe?
2: Faith cometh by hearing and hearing the word of God.
3: Viene por oír y oír la palabra de Dios.
2: So faithful teachers, pastors that lead flocks, teach the word of God.
3: Entonces, pastores fieles enseñan la palabra de Dios.
2: And they get the message out.
3: Y ellos proclaman el mensaje.
2: And getting the message out today to this small gathering is one of the ways.
3: Y proclamando este mensaje hoy en día en este grupito es una de las maneras.
2: Pablo told me on the way over here they have a 24/7 online radio station.
3: Pablo me contó que tienes una estación de radio 24/7.
2: There's many ways to get the gospel.
3: Hay muchas maneras para proclamar el evangelio.
2: Paul said he wasn't ashamed of the gospel.
3: Pablo dijo, yo no tengo vergüenza del evangelio.
2: For it's the power of God for salvation.
3: Porque
2: to
3: es el poder de Dios para salvación a los que creen.
2: It's the power of God.
3: Es el poder de Dios.
2: It was the power of God in Paul's day.
3: Era el poder de Dios en el día de Pablo.
2: It's the power of God today.
3: Es el poder de Dios.
2: And Paul wrote to the church at Corinth, for the preaching of the cross is to them that perish foolishness, but unto us which are saved, it is the power of God.
3: 1 Corinthians 1, verse 18.
2: You see, in spite of all of these business plans by man to grow mega churches that seem successful,
3: a pesar de todos los planes de negocio de los hombres de negocio de crecer la iglesia,
2: they're on the wide pathway towards hell.
3: Están en el camino ancho, en camino del infierno.
2: The pathway to eternal life and to the truth is a narrow way through Jesus Christ.
3: El camino a la verdad, la vida interna, es un camino angosto.
2: The Bible refers to a counterfeit bride that will be prepared for a counterfeit Christ.
3: La Biblia hace referencia a una novia falsa que está preparada por un Cristo falso.
2: This would mean that apostasy plays a role in preparing the world for the harlot.
3: Este significaría que la apostasía juega un rol en la preparación del mundo para la ramera.
2: The pressure on pastors to conform to the new reformation will continue to increase.
3: La presión de los pastores a conformar a la nueva reformación continuará a incrementar.
2: Fewer pastors will watch over their flocks.
3: Menos pastores van a vigilar sus rebaños.
2: The road to deception will be wider still.
3: El camino del engaño sería más ancho aún.
2: The road to Rome has many more travelers.
3: El camino a Roma tiene mucho más viajeros.
2: Now, I'm going to draw this together with a very positive note.
3: Ahora voy a empezar a unir con una nota bien positiva.
2: Is God calling servants of the Lord to serve him faithfully in these last days?
3: El Señor está llamando siervos del Señor en los últimos días para servir a él fielmente.
2: Yes.
3: Sí.
2: There are people here that are being called.
3: Hay gente aquí que están llamando, Dios está llamando.
2: God is raising up a standard.
3: Dios está levantando un estándar.
2: He's doing that in other countries.
3: Está haciendo eso en otros países.
2: Now, I'm going to share with you something personal.
3: Voy a compartir con ustedes algo bien personal.
2: I've been in ministry almost 40 years and been to a lot of places and seen a lot of faces.
3: Yo estoy en el ministerio como 40 años. He ido a muchos lugares y yo he visto muchas caras.
2: And over the last 10 years, I might tell you it's been somewhat discouraging.
3: En los últimos 10 años, quiero decirte que ha sido un poco desanimante.
2: When you lose most of your friends, your acquaintances, your ministry colleagues.
3: Cuando tú pierdes sus amigos, sus colegas en el trabajo.
2: And so I've kind of come to a point in my life where I evaluated, you know, maybe I've done my role in ministry.
3: Entonces llegué a un momento en mi vida que quizás cumplí mi rol en el ministerio.
2: And so I thought maybe it's time just to stay at home, be with my family, play with my grandchildren.
3: Entonces pensé que quizás ya es tiempo de quedarme en la casa y disfrutar mis nietos.
2: I think that that's kind of a natural way to think for people of my age.
3: Yo creo que gente de mi edad es una forma de pensar natural.
2: But then I thought about others that have gone ahead of me and before me who were much older than me that were still, as they say, in the saddle.
3: Entonces pensé en otras personas que eran mayor que yo, que ya se fueron, pero quedaban en montado, digamos, en el caballo, por muchos años.
2: And they never quit.
3: Y nunca renunciaron.
2: Chuck Smith.
3: Dave Hunt.
2: Paul Smith. Well, like others that you wouldn't know the names, but they were friends and mentors of mine.
3: Otros que a lo mejor no conocen los nombres, pero amigos míos.
2: They died with their boots on.
3: Murieron con las botas puestas.
2: It was January the 7th that I was introduced to a video clip, which to me was a personal wake-up call.
3: El 7 de enero yo vi un clip de video que era como una llamada de despertar.
2: And I'm going to share that clip here in a few minutes. But what I came to the realization was the reason that people were being led astray is they weren't following the Good Shepherd.
3: Voy a mostrar el clip en un momento más, pero la razón que la gente que se fueron engañados es porque no estaban siguiendo el buen pastor.
2: In John 10, verse 11, Jesus said, I am the Good Shepherd.
3: Juan capítulo 10, versículo 11, dice que yo soy el buen pastor.
2: So we're to follow him.
3: Entonces debemos seguir él.
2: And the problem is when you follow men and their ideas and their teachings and they're not following the Good Shepherd, then there's a lot of problems.
3: Y el problema es cuando estás siguiendo el hombre, no estás siguiendo el Señor, no estás siguiendo las enseñanzas del Señor, ahí están los problemas.
2: In John 10:14, Jesus said, I'm the Good Shepherd and know my sheep and am known of mine.
3: En Juan 10, capítulo 10, versículo 14, dice,
2: and how do we get to know the Good Shepherd?
3: ¿Cómo conocemos el buen pastor?
2: How do we get to know the Good Shepherd?
3: Yes.
2: His word.
3: Por su palabra.
2: Thy word.
3: Su palabra. Es verdad.
2: And the problem today is people have not accepting the word.
3: Y el problema hoy en día, la gente no está aceptando la palabra.
2: In Psalm 11:110, the Bible says, the fear of the Lord is the beginning of wisdom, a good understanding have all they that do his commandments.
3: En Salmo 111, versículo 10.
2: Psalm 119, 104, 105, through thy precepts I get understanding, therefore I hate every false way.
3: Salmo 119, 104, 105.
2: Now, here is the event that triggered something in my life.
3: Aquí está el evento que gatilló algo importante en mi vida.
2: The video clip where the Pope declared to the world that all religions worship the same God.
3: Cuando el Papa declaró a todo el mundo que todas las religiones adoran lo mismo Dios.
2: So I'm going to play the clip.
3: Quiero mostrar el clip.
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1: Well, that was produced by the Catholic Church.
2: Esto fue producido por la Iglesia Católica.
1: So this isn't some propaganda made up by a group of evangelicals.
2: No es una propaganda que fue hecha por un grupo de evangélicos.
1: This shows you that the Jesuit Pope Francis has a plan to accept all religions and say they all believe in love.
2: Ese es el Papa Francisco Jesuita que tiene un plan de aceptar todas religiones.
1: For me, it was a total wake-up call.
2: Para mí fue una llamada de despertar.
1: I watched the video with Pope Francis.
2: Vi el video con el Papa Francisco.
1: I sat down and I wrote another commentary.
2: Lo tomo asiento y escribí otro comentario.
1: I put together an outline for a new book.
2: Lo hice un bosquejo para un nuevo libro.
1: The book was called The Good Shepherd Calls.
2: Se llama El Buen Pastor Llama.
1: I called one of my board members.
2: Llamé a uno de los miembros de mi directorio.
1: I said, what are we going to do? We got to stand up. We got to speak out and warn people.
2: ¿Qué vamos a hacer? Necesitamos tomar posición. Necesitamos advertir a la gente.
1: I called my friend, Pastor Paul Smith, a longtime friend, and I said, Paul, look, we got to do something. We got to take a stand against this.
2: Llamé a mi amigo, el Pastor Paul Smith. Necesitamos hacer algo.
1: I called another pastor friend, and I said, what can we do? And he says, well, let's get together, gather together, and have a round table discussion.
2: Llamé a otro amigo, un pastor, y yo pregunté, ¿qué podemos hacer? Y él dijo, juntémonos, tenemos una discusión de la mesa redonda.
1: And so we met at this church, and we invited people to come, and we broadcast online our concerns with regards to where Christianity was headed.
2: Entonces reunimos, juntemos, invitemos gente a asistir, y transmitimos por radio, discutiendo el tema.
1: Summarize some of the problems that the church is facing.
2: Hicimos un resumen de algunos de los problemas que la iglesia está enfrentando.
1: The Genesis has become a Babylonian myth.
2: El libro de Génesis ha llegado a ser un mito babilónico.
1: Filtration of the New Age movement.
2: Infiltración por el movimiento Nueva Era.
1: Extra-biblical experience driven Christianity.
2: Experiencia extra-bíblico en cristianismo.
1: Roman Catholic New Evangelization Program.
2: Nueva evangelización de la iglesia católica romana.
1: Replacement theology and Israel.
2: Teología reemplazado y Israel.
1: Rejection of Bible prophecy by postmoderns.
2: El rechazo de profecías bíblicas por los postmodernos.
1: The introduction of vintage Christianity or the emerging church.
2: La introducción de cristianismo vintage o iglesia emergente.
1: The church growth movement, including Rick Warren, Peter Druckerism.
2: El movimiento de crecimiento de la iglesia que incluye Rick Warren y Druckerismo.
1: Coming one world religion for peace.
2: Y la religión mundial por paz.
1: And so we decided that maybe there was a way we could set up some kind of a platform, bringing ministries together.
2: Entonces decidimos cómo podemos hacer una plataforma para unir ministerios.
1: The most common question that I receive as a conference speaker around the world is, where can I find a church in my town or city that teaches the Bible?
2: Una pregunta común que yo recibo como un conferencista es, ¿dónde yo puedo encontrar una iglesia donde enseñen la Biblia?
1: Well, I know that some of you have that question.
2: Yo sé que algunos tienen esta pregunta.
1: This question is cross-denominational.
2: Esta pregunta es cross-denominacional.
1: There are some good pastors who still stand.
2: Hay algunos pastores buenos que todavía están parados.
1: Unfortunately, they're in the minority.
2: Lamentablemente, son la minoría.
1: And often some of the concerned pastors remain silent.
2: Y a menudo, pastores preocupados están en silencio.
1: They don't want to rock the boat or to lose their membership in the franchise.
2: No quieren causar problemas y no quieren perder su membresía en la franquicia.
1: So the question is, how could we facilitate building a platform for like-minded ministers?
2: Entonces la pregunta es, ¿cómo podemos facilitar una plataforma para ministerios que son del mismo espíritu?
1: And of course, the answer is it can't be done by human effort.
2: La respuesta es que no puede ser hecho por el esfuerzo humano.
1: Must be led by the Holy Spirit.
2: Tiene que ser guiado por el Espíritu Santo.
1: Must focus on following Jesus Christ.
2: Tiene que enfocar en siguiendo a Jesucristo.
1: Jesus is the good shepherd we must follow.
2: Jesús es el buen pastor que debemos seguir.
1: We must focus on God's infallible word.
2: Debemos enfocar en la palabra de Dios infalible.
1: Not on any man or any man's methods or his movement.
2: No en un hombre, ni sus métodos, ni su movimiento.
1: And we must find a way to encourage pastors.
2: Y debemos encontrar una manera para animar pastores.
1: To follow the good shepherd.
2: Para seguir el buen pastor.
1: So

0: they can encourage the sheep.
1: Para que ellos puedan animar las ovejas.
0: How do you do that?
1: ¿Cómo se hace eso?
0: Well, I thought of forming sort of a fellowship with other believers.
1: Yo pensé como formar una comunión con otros creyentes.
0: On the internet.
1: En el internet.
0: With a common goal of let's teach the word.
1: Con una meta en común, enseñamos la palabra.
0: And by teaching the word, I think we do it two ways.
1: Enseñar la palabra, podemos hacerlo en dos maneras.
0: We need to be on the offense and proclaim the gospel.
1: Debemos estar en la ofensiva y proclamar el evangelio.
0: And we need to be on the defense in order to contend for the faith.
1: Y debemos estar en la defensiva también para defender la fe.
0: Now, believe it or not, when I was in high school, I played football.
1: Créeme o no, cuando estuve en el colegio, jugué fútbol.
0: That's not a picture of my team, it's just a football team on the line.
1: Este no es mi equipo, es un equipo nomás de fútbol.
0: I played in a small town with a small football team, and I had to play both defense and offense.
1: Yo jugué en un pueblo chico, en un equipo chico, y yo jugué ofensivo y defensivo.
0: Because we didn't have enough players, so you could just have defensive players and offensive players.
1: Entonces, porque no tuvimos los jugadores suficientes, entonces uno tiene que jugar en ofensivo y defensivo.
0: I think Christians need to play offense and defense.
1: Yo creo que cristianos tienen que estar en ofensiva y también defensiva.
0: As we proclaim the gospel and contend for the faith.
1: Mientras que proclamamos el evangelio y defender la fe en estos días.
0: And we must do it in love.
1: Y debemos hacerlo en amor.
0: As it says in 2 Timothy 2:24-26.
1: Como dice en 2 Timoteo capítulo 2 versículo 24-26.
0: So, the Lord has led us in this direction.
1: Entonces, el Señor nos ha guiado en esta dirección.
0: The establishment of a website.
1: El establecimiento de un sitio web.
0: It's called the Good Shepherd Calls.
1: Llamada El Buen Pastor Llama.
0: .org.
1: .org.
0: An urgent message to the last days church.
1: Un mensaje urgente a la iglesia de los postreros tiempos.
0: And what we do is we have various ministries which we recommend, various churches which we recommend.
1: Lo que hacemos es varios ministerios y varios iglesias que recomendamos.
0: In the different states, different provinces, and different countries.
1: En distintos estados, provincias y países.
0: So when I go back to the United States, I'm going to be putting this church on our website.
1: Entonces cuando vuelvo a Estados Unidos voy a poner esta iglesia en nuestro sitio web.
0: As a church here in Santiago that teaches the word of God and will fit on the same platform.
1: Y como una iglesia en Santiago que enseña la palabra de Dios y cabe bien en esta plataforma.
0: And the messages that we've given here that have been translated into Spanish, they will go on there as well.
1: Y los mensajes que hemos dado aquí va a estar también en la radio.
0: With the internet, we now have the technology and the ability to spread the word.
1: Con internet tenemos la tecnología y la habilidad de proclamar la palabra.
0: Worldwide.
1: En todo el mundo.
0: It's amazing.
1: Es impresionante.
0: We can build a platform.
1: Podemos construir una plataforma.
0: Establish a statement of faith.
1: Establecer una,
0: which we have done on our website.
1: Que hemos hecho.
0: Posting articles and events.
1: Subir artículos y eventos.
0: An emailing list for people to sign up so they can be part of the website.
1: Una lista de email que la gente pueda inscribir para ser parte.
0: They can be notified about conferences that will be live streamed on the internet so that they can watch and listen from anywhere in the world.
1: Van a estar informados de conferencias que van a estar streamed para que puedan ver lo que está sucediendo.
0: We'll promote these conferences. We'll promote various ministries that have books. We're not going to be selling them ourselves, but we'll tell people where they can get them.
1: Vamos a promover conferencias y libros. Nosotros no vamos a vender libros, pero vamos a decir dónde se puede conseguirlos.
0: And I love this one. Telling people about our internet radio station.
1: Me encanta eso, contar gente sobre nuestras estaciones de radio en internet.
0: It's an amazing thing we can do now with technology.
1: Es una cosa impresionante que podemos hacer hoy en día con tecnología.
0: Some use social media and Facebook.
1: Algunos usan medios sociales tales como Facebook.
0: Blogs for discussion.
1: Y blogs para discusión.
0: And encourage prayer groups to be established.
1: Y animar grupos de oración ser establecido.
0: And the promotion on radio and TV programs.
1: Promoción en radio y programas de televisión.
0: The Good Shepherd calls an urgent message to the last day's church.
1: El buen pastor llama un mensaje urgente a la iglesia de los postreros tiempos.
0: And one more thing.
1: Y una cosa más.
0: That outline for the book that I told you that I put together after the Pope's message to unite the religion.
1: Y este bosquejo que te conté para escribir un libro después del mensaje de unificar las religiones del Papa.
0: By the time I get back to the United States, the book will be published.
1: Cuando llegue a Estados Unidos, el libro ya sería publicado.
0: And it lays out the scenario of the importance of following Jesus Christ and His Word.
1: Y explica el escenario de importancia de seguir Jesucristo y su palabra.
0: And an overview of the plan of deception that's taking place today in the world and in the church.
1: Y un resumen de lo que está sucediendo hoy en día en la iglesia.
0: But like I've said before, I would rather people read the Bible than anybody's book.
1: Pero como yo he dicho siempre, yo prefiero que la gente lea la Biblia que el libro de cualquier otra persona.
0: But this is something the Lord placed upon my heart, and it came together in the matter of, well, a month and a half.
1: Eso es algo que el Señor puso en mi corazón y fue terminado en un mes y medio.
0: And most importantly, as I conclude.
1: Y más importante, concluyendo.
0: Pray.
1: Orar.
0: And be led by the Holy Spirit.
1: Y sea guiado por el Espíritu Santo.
0: It's not about numbers.
1: No es un asunto de números.
0: It's a privilege to meet with you here in this small gathering.
1: Es un privilegio estar con ustedes en este junto pequeño.
0: But I'm with believers in Christ.
1: De estar con creyentes en Cristo.
0: Rather than in the midst of entertainment and a large mega church.
1: En vez de estar en una iglesia mega con mucha entretención.
0: And that's what's most important.
1: Es lo más importante.

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1: Yo pienso que es importante que ese individuo que el Señor ha llamado a liderar dentro de esa congregación, si no tiene inmediatamente un grupo de personas o varones con quien compartir el peso del ministerio, siga el consejo de Pablo en Filipenses 3:17, donde el apóstol Pablo le dice a los hermanos en Filipos: hermanos míos, sed imitadores y observad a los que andan según el ejemplo que tenéis en nosotros. O sea que Pablo está pidiendo a Timoteo, que él imite, que él emule el ministerio de otros, no solamente el de él como apóstol, sino aquellos que están en el ministerio, que obviamente no estaban en ese momento cerca de Timoteo. Pero el punto es que uno siempre debe tratar de hacerse de una serie de contactos, amigos, relaciones ministeriales con otros hombres con quien uno puede compartir el peso del ministerio y tratar de, a través de ellos, aprender. Ellos se convierten en ejemplos para nosotros de cómo llevar a cabo la tarea ministerial también. Tal vez en ese momento no existe un grupo de varones en la iglesia local, pero sin duda cada uno de nosotros tenemos relaciones con otros hermanos en Cristo que están sirviendo en el ministerio en algún lugar. Tener un acceso hoy día a través de los medios de comunicación es fácil tener acceso y contactarse con personas en el ministerio, aunque no estén cerca, por lo menos por medio de correos electrónicos, por medio de cartas, por medio de lo que sea, Facebook, por medio de Skype, por medio de FaceTime y todas estas cosas que podemos hacer a través de nuestros teléfonos, tener acceso con otros hermanos que están sirviendo. Hacer preguntas. ¿Cómo lidias con esto? Mira, yo estoy pasando por esta situación. ¿Cómo me ayudarías a través de esta situación? ¿Qué es lo que tú haces? Y poder aprender de esa manera de otras personas también. Pero en el proceso de tratar de conocer a otros, siempre tener la vista abierta a individuos dentro de la iglesia, personas que pudieran con el tiempo servir dentro del ministerio local. Así que siempre es un proceso de estar fijándonos, observando, mirando, y con el tiempo traer de a poquito a integrar a tu equipo aquellas personas que hoy tal vez no están sirviendo, pero en el futuro podrían hacerlo.

0: El año pasado, cuando mi hijo fue a la universidad, le regalé una de mis pertenencias terrenales más preciadas, la Biblia que utilicé desde que estaba en la secundaria hasta que cumplí casi 50 años. Esa Biblia pasó por al menos dos reencuadernaciones y la mayoría de sus páginas estaban arrugadas, desgastadas o manchadas de café. Algunas estaban incluso parcialmente rotas. Contenía casi tres décadas de marcas y notas tomadas en sermones, estudios bíblicos y devociones personales. Tal vez lo más interesante eran las docenas y docenas de notas adhesivas que pegaba en las páginas cuando daba breves devocionales o prédicas. Algunas tenían más de 20 años y se remontaban a cuando era ministro de jóvenes. Le regalé esta Biblia a mi hijo por dos razones. En primer lugar, quería que se llevara una Biblia física a la universidad. En segundo lugar, quería que experimentara, a través de todas las pistas visuales, una Biblia completamente usada, una especie de testimonio generacional de la importancia de guardar la fe. ¿Siguen teniendo valor las Biblias físicas? Recientemente, los ancianos de nuestra iglesia tuvieron una interesante conversación sobre las Biblias físicas. Como en muchas iglesias, hemos notado una creciente tendencia de las personas a usar Biblias en sus teléfonos o a simplemente no traer una Biblia a la iglesia. Esto es especialmente notorio en las generaciones más jóvenes. Al principio, la conversación se centró en la compra de más Biblias para las sillas, de modo que hubiera ejemplares fácilmente accesibles en todas las filas de nuestra iglesia. Pero a medida que la conversación evolucionaba, empezamos a considerar las consecuencias no deseadas de esta medida, enviar la señal de que no esperamos que los asistentes traigan sus propias Biblias físicas a la iglesia. Por supuesto, también consideramos la necesidad de tener Biblias para aquellos que no tienen una o que no son cristianos. Al final, nuestros ancianos decidieron proporcionar más Biblias en las sillas, a la vez que exhortarían a las personas a traer sus Biblias a la iglesia. Estamos agradecidos de que la palabra de Dios sea fácilmente accesible por medios electrónicos y casi todos nosotros utilizamos versiones electrónicas de la Biblia con regularidad. Pero sostener una Biblia física en el regazo durante el culto tiene ventajas únicas. Número 1. Crea una memoria visual de los textos de las Escrituras. Después de usar la misma Biblia durante décadas, puedo visualizar en qué parte de una página se encuentra un pasaje bíblico significativo. Incluso cuando no recuerdo la referencia exacta, sé que si escudriño las páginas de mi Biblia, al final encontraré esa sección resaltada en rosa con varias notas en la esquina inferior izquierda de la página en algún lugar del Pentateuco. Número 2. Permite la exploración curiosa mientras escucha un sermón. Sostener la Biblia en el regazo mientras el predicador expone un texto tiene ventajas evidentes para seguir el sermón, pero también ofrece la oportunidad de que el Espíritu te impulse a leer secciones de la página que no están predicando o a buscar un versículo con referencias cruzadas, creando conexiones interesantes con el texto más amplio. Número 3. Limita las distracciones de los dispositivos móviles. Tener una Biblia física en nuestras manos nos da algo sólido que sostener y reduce drásticamente la tentación de pasar el dedo de nuestra aplicación de la Biblia al correo electrónico o a los últimos resultados deportivos. Número 4. Proporciona un lugar duradero para escribir y guardar notas. Las columnas de nuestras Biblias son un espacio ideal para escribir notas o ideas interesantes de predicadores, maestros de la Biblia, e incluso de nuestra propia mente mientras escuchamos la proclamación de las Escrituras. Algunas Biblias se publican con márgenes amplios para facilitar la toma de notas. Número 5. Señala el valor de las Escrituras a la siguiente generación. En una cultura que siempre busca lo nuevo y lo inmediato, hay algo redentor y subversivo en mantener abierto un libro antiguo cada domingo por la mañana. Para los jóvenes que se sientan a nuestro alrededor en nuestros santuarios, este acto aparentemente sencillo envía una señal tangible de valor perdurable. Número 6. Crea un recuerdo espiritual para la siguiente generación. Leer y estudiar con regularidad la misma Biblia física crea un recuerdo vivo que podemos pasar a alguien de nuestra familia que puede continuar la labor que empezamos. Si el Señor quiere, él o ella la pasarán a la siguiente generación. Puede que le haya dado mi desgastada Biblia a mi hijo, pero mientras escribo, estoy mirando una edición de 1914 del Nuevo Testamento griego con el nombre del bisabuelo de mi esposa escrito en la cubierta interior. Contiene en su interior anotaciones suyas sobre las maravillas del Evangelio. Esta Biblia también ha sido muy maltratada. Las páginas apenas se mantienen unidas y la encuadernación está deteriorada. Pero estas huellas atestiguan que la fe que profesamos como familia estuvo presente hace generaciones. Y me recuerdan que la forma en que vemos nuestras Biblias hoy puede tener consecuencias generacionales.
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0: Bienvenido a Preguntas y Respuestas Bíblicas con John MacArthur, maestro bíblico y autor de la serie de comentarios de mayores ventas, Comentarios MacArthur del Nuevo Testamento. En 1 Tesalonicenses 5, la Biblia enseña que está por venir un tiempo de gran tribulación, un tiempo en el que Dios derramará su ira sobre la tierra entera. Con una calamidad tan seria en el horizonte, algunos creyentes temen que tendrán que soportar un tiempo de sufrimiento intenso. John, ¿qué consuelo le ofrece la Biblia a esos cristianos temerosos?
1: Bueno, el consuelo que la Biblia ofrece a los cristianos que sufren es total. Se nos dice que vamos a sufrir tribulación en este mundo. Jesús dijo eso. En el mundo tendréis aflicción o tribulación. Flipsis, presión, persecución, aflicción, todas esas cosas. Pero confiad, yo he vencido al mundo. En las Escrituras también se nos instruye que los sufrimientos de esta vida no son dignos de ser comparados con la gloria que será nuestro un día en la presencia de Cristo. Además, se nos dice que cuando sufrimos aquí fielmente, soportando ese sufrimiento con gozo, vamos a recibir una recompensa eterna en la vida que está por venir. Además, se nos dice, tened por sumo gozo cuando nos hallemos en diversas pruebas, porque perfecciona nuestra fe. Entonces, tenemos mucha instrucción acerca de los beneficios del sufrimiento y cómo soportar el sufrimiento. No obstante, habiendo dicho eso, cuando estás hablando de un tiempo futuro de ira divina sobre la tierra, como la llamaste la gran tribulación, estoy convencido de que la Biblia nos dice que como creyentes seremos arrebatados, sacados del mundo, antes de que la ira de Dios sea derramado. Pablo, en 1 de Tesalonicenses, dice que seremos salvados de la ira venidera.
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2: Radio Solo por Gracia indica la hora.
3: Son las 5 de la mañana, 56 minutos.
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1: La esencia de esta doctrina contesta esta pregunta: ¿quién eligió a quién en la salvación? ¿No es cierto? ¿Dios elige a los que Él salva o son los que se salvan aquellos que eligen a Dios? ¿Quién elige a quién? La doctrina de la elección soberana, la verdad sobre la predestinación, es un tema que ha sido discutido en la historia de la Iglesia por siglos. Y no hay duda que ha generado controversia, ha generado debate, a veces bastante acalorado, entre aquellos que la enseñan y aquellos que no creen que la Biblia enseña eso. Sin duda, esta doctrina ha causado controversia entre los creyentes a través de los siglos. Y yo creo que es poco decir, o es suave decir, que hay cristianos que positivamente odian la doctrina de la elección. Hay personas que se llaman creyentes y odian esta doctrina. Odian el concepto que Dios soberanamente escoge a algunos para salvación y pasa por alto a otros, por supuesto. Y como dijimos la última vez, la razón principal de este tipo de antagonismo a esta doctrina es porque racional y emocionalmente, si hablamos de eso, parece ser injusta, ¿no es cierto? Parece ser no equitativa. Y los que se oponen a esta doctrina piensan que es un ataque al libre albedrío del hombre, en otras palabras, a su capacidad de poder tomar decisiones. Y créanme que yo entiendo esos sentimientos, los entiendo. Es una doctrina difícil de aceptar. Todos los que creemos que la Biblia enseña la elección soberana de Dios y la predestinación hemos tenido que luchar o lidiar con estos argumentos racionales y estas reacciones emocionales a la doctrina. No es fácil de aceptar. Más la semana pasada alguien me hizo la pregunta, ¿y tú no has tenido esa lucha, no has tenido esa tensión? Por supuesto que sí, por supuesto. La tensión, cuando leemos acerca de la doctrina, viene a todo creyente. El punto es, ¿qué vamos a hacer con esa tensión? Porque realmente la doctrina de la soberana elección de Dios no está en la palabra de Dios para causar controversia. Está ahí porque Dios la revela, y el propósito de todo que de Él revela es para nuestra bendición como hijos de Dios. Superficialmente, la doctrina de la elección pareciera ser injusta. Cada uno de nosotros que hemos tenido que enfrentar el hecho de que, aunque somos libres, tenemos volición, podemos escoger, pero también esta capacidad de poder escoger no es independiente de Dios. Claro que tenemos esa habilidad. Así que permítame repetirle a usted, entiendo cómo se siente cuando es confrontado con tal doctrina. Entiendo esa reacción racional y emocional porque lo que hemos llegado a este entendimiento de la doctrina de la elección soberana, como dije, hemos tenido que luchar con este concepto. Entonces, lo que estamos presentando, lo que estamos enseñando, es el producto de haber pasado por eso, pero también es obvio que la enseñamos porque la palabra de Dios nos enseña tal doctrina y simplemente estamos compartiendo, enseñando lo que Dios enseña. Pero otra vez, quiero subrayar lo que mencionamos la última vez. Lo que satisface nuestra razón o lo que satisface nuestra emoción no es lo que determina qué es la verdad. Esto es vital de aceptar, creo, para un creyente. Y regresamos una vez a hacer hincapié en este punto. Yo no soy Dios para poder entender completamente a Dios. Siempre van a existir ciertas tensiones en nuestra mente porque no entendemos todo acerca de Dios. Si usted entendiera todo acerca de Dios, usted sería Dios y, por supuesto, eso sería una catástrofe si usted fuera Dios, ¿no es cierto? O yo sea Dios. Nos dice el Señor a través del profeta Isaías, así como son más altos los cielos que la tierra, así son mis pensamientos, más altos que vuestros pensamientos. Y mis caminos, por supuesto, más altos que vuestros caminos. Hay cosas que no tienen sentido para nosotros y la razón es que nuestra mente es limitada y es una mente, escuche bien, afectada por la caída. Todo nuestro ser fue afectado por el pecado original. Nuestro cuerpo, nuestra mente, nuestras emociones, nuestra voluntad, todo fue afectado. Y si hay algo que jamás debemos hacer es tratar de crear a Dios a nuestra imagen. En otras palabras, tratar de acomodar a Dios dentro de nuestro limitado razonamiento. Eso es imposible. No debemos tratar de diseñar a Dios de acuerdo a lo que nosotros pensamos que Él debiera ser. Sin embargo, aquellos que niegan la doctrina de la elección soberana de Dios y la predestinación, crean en sus mentes a un Dios que no es realmente el Dios de la Biblia. Oh, por supuesto, ese Dios es más razonable para ellos. Puede ser que se sientan más cómodos con él, pero la realidad es que han inventado a un Dios que no se revela en la Escritura. Y ese es un problema. ¿Por qué? Porque una mala interpretación de Dios, en su naturaleza, en sus atributos, en sus cualidades, cualquier corrupción de Dios, cualquier menoscabo del Dios de la Biblia, una interpretación de Dios que no armoniza con el Dios viviente y verdadero, inevitablemente nos va a llevar a un tiempo.

comenzamos a redefinir a Dios, nos metemos en un tremendo problema. Si deseamos que nuestras mentes, nuestras emociones, funcionen como Dios quiere que funcionen, entonces tenemos que ir a la fuente y someternos a la autoridad que no ha sido corrompida, y esa fuente, esa autoridad se encuentra ¿dónde? En la palabra de Dios. Lo que realmente es verdad no necesariamente será razonable para nosotros. Lo que emocionalmente sea satisfactorio para nosotros no necesariamente representa la realidad de la palabra de Dios. Y la única manera de obtener la verdad es ir a la fuente de toda verdad, que es la palabra de Dios. El Señor Jesús dijo, tu palabra es verdad. A través de toda la Escritura se repite ese concepto una y otra vez. La palabra de verdad. Entonces debemos ir o vivir a la luz de lo que Él declara en su palabra. No podemos venir a la palabra de Dios con ciertos prejuicios o nuestros prejuicios. Y como dije, la doctrina de la elección, el hecho de que Dios escoge a algunos para salvación y pasa por alto a otros, es difícil de aceptar porque humanamente, tengo que enfatizar eso, humanamente pareciera ser, ¿qué? Injusta. Pero eso no quiere decir que no es verdad. Existen paradojas en la Biblia que no podemos entender, no las podemos resolver, pero están en la Escritura y las aceptamos. ¿No es cierto? Porque creemos que Cristo es Dios, esto no quiere decir que no creemos que es hombre. Porque creemos que Él nació de una virgen y su madre fue humana, esto no quiere decir que negamos su divinidad. Porque creemos en la seguridad de nuestra salvación, que la afirmamos y la creemos, se enseña en la Escritura, esto no quiere decir que negamos la enseñanza bíblica de perseverar en nuestra salvación. Cada una de estas doctrinas son paradojas que no las podemos resolver con nuestra mente limitada. Entonces es vital que entendamos que esta doctrina de la elección no es algo aislada en la Escritura. No es aislada. Está dispersa a través de toda la Escritura. Y comenzamos a ver algo, ese panorama bíblico sobre la doctrina de la elección la última vez. Y quisiera agregar algunos pasajes más hoy. Deuteronomio 10, 14 y 15 leemos lo siguiente. He aquí, al Señor tu Dios pertenecen los cielos y la tierra y todo lo que en ella hay. Sin embargo, este es Dios el que habla a Israel, el Señor se agradó de tus padres, los amó y escogió a su descendencia después de ellos, es decir, a vosotros, de entre todos los pueblos, como se ve hoy. ¿Qué está diciendo este pasaje? Que Dios es soberano sobre todo y sobre todos. Dios es soberano sobre todas las naciones de la tierra. Las conoce a todas, pero escogió a una, ¿no es cierto? Su nombre es Israel. Hay un pueblo de Israel, y ese es el pueblo escogido por Dios. Él soberanamente, sin ninguna influencia humana, escogió a Israel. O sea, el concepto ya lo encontramos en el Antiguo Testamento. Bueno, alguien dirá, tal vez Dios hizo eso con una nación, pero no quiere decir que Él escoge a individuos para salvación. ¿En serio? Bueno, veamos. Mateo 11, 27, palabras de Jesús. Noten lo que Él dice. Todas las cosas me fueron entregadas por mi Padre y nadie conoce al Hijo, escuche bien, sino el Padre. Ni al Padre conoce alguno, sino el Hijo y aquel, escuche muy bien, a quien el Hijo lo quiera revelar, ve lo que está diciendo ahí Jesús, las prerrogativas de la Trinidad. Estas prerrogativas pertenecen a ellos, a las tres personas, a Dios. Ninguno conoce a Dios sino al Hijo, dice, y a aquellos a quienes el Hijo desea revelar a su Padre. Entonces, Dios no revela a su Padre a toda persona, a todo ser humano, solamente a algunos. Noten lo que dice Mateo 22, 14. Muchos serán llamados, pero pocos escogidos. Hay un llamamiento a la salvación general, pero no todos son escogidos. Marcos 13, 20, Jesús dice, y nos habla de los días de la tribulación, ¿se acuerdan? Que van a ser acortados. ¿Por qué razón? Noten lo que dice el versículo 20. Y si el Señor no hubiera acortado aquellos días, nadie se salvaría, pero por causa de los escogidos que Él eligió, acortó los días. Otra vez.

Dios eligió a un grupo de personas. Romanos 11:4. ¿Se acuerdan la respuesta del Señor a Elías después de haberse enfrentado con los sacerdotes de Baal y había tenido esa tremenda victoria y sin embargo él se siente deprimido, las cosas no van muy bien y leemos allá que el Señor le dice, ¿cuál fue la respuesta divina? Dios dice, me he reservado 7,000 hombres que no han doblado la rodilla a Baal. ¿Saben por qué esos 7,000 no doblaron la rodilla a Baal? Porque Dios los había reservado. ¿Y cuál es la explicación de esa doctrina? El versículo 5. Y de la misma manera, dice Pablo, también ha quedado en el tiempo presente un remanente conforme a la elección de la gracia de Dios. ¿Ven? Hoy, así como en aquellos días, existe un remanente que Dios ha escogido y es conforme a su gracia. No es por ninguna virtud en los escogidos, es conforme a su gracia. Observen el versículo 7. Entonces, ¿qué? Aquello que Israel busca no lo ha alcanzado, pero los que fueron escogidos lo alcanzaron y los demás fueron endurecidos. Romanos 11. Fíjense, claramente. Los que alcanzaron salvación fueron aquellos que fueron escogidos por Dios. El lenguaje que describe la elección en la Biblia es claro, es sin ambigüedades y es una doctrina que satura las páginas de la Escritura. Por eso no se puede evitar. No se puede evitar. Segunda de Timoteo 2:10. Pablo está hablando acá de su ministerio, de predicación del Evangelio. Y él dice, por lo tanto, y acuérdense que el pobre Pablo sufrió, ¿no es cierto? ¿Cómo sufrió Pablo en el ministerio de la predicación del Evangelio? Toda su vida se la pasó sufriendo y murió mártir. Pero noten lo que él dice. Por tanto, todo lo soporto. ¿Por qué? Por amor a los escogidos. Pablo, ¿qué está diciendo? ¿No es por amor al mundo? No, dice, todo lo soporto por amor a los escogidos para que también ellos obtengan la salvación que está en Cristo Jesús y, por supuesto, con la salvación, gloria eterna. Todo lo soporto, dice, por los escogidos. ¿Por qué toleras y soportas todos estos sufrimientos, Pablo? Les repito, por esta razón lo hago por amor a los que Dios ha escogido para salvación. El lenguaje es inconfundible. Es inconfundible. Mire, uno tiene que ser o absurdo, o un poco lento aquí, o simplemente deshonesto en no leer los pasajes sobre la elección, porque están ahí, por todos lados, y nos pegan. ¿Y qué va a hacer usted? ¿Los va a saltear? Si usted saltea la doctrina de la elección, tiene que saltear porciones inmensas de la Escritura. No se puede saltear. Claro que es difícil de entender, pero no se puede evitar. Noten lo que dice el versículo 19 de 2 Timoteo 2:19. No obstante, el sólido fundamento de Dios permanece firme teniendo este sello. El Señor conoce a los que son suyos. ¿Quiénes son esos? Los escogidos. Estos son los que el Señor conoce. Y este es el fundamento que no será movido. El Señor conoce a los que son suyos. No debemos temer que de alguna manera seremos echados de su presencia o no llegaremos a la gloria. No. Santiago 1:17 y 18, los dos versículos realmente van juntos. Dice el versículo 17, toda buena dádiva y todo don perfecto viene ¿de dónde? De lo alto. Desciende del Padre de las luces, con el cual no hay cambio ni sombra de variación. Lo que está diciendo el autor, Santiago, es que todo don viene de Dios, ¿no es cierto? ¿Y cuál es el don más precioso que un ser humano puede recibir? La salvación, por supuesto. Y noten lo que Santiago dice acerca de ese don. El versículo 18 nos dice cómo recibimos ese don. En el ejercicio de su voluntad, Él nos hizo nacer por la palabra de verdad, para que fuéramos las primicias de sus criaturas. Miren lo que está diciendo. Él lo hizo por su pura voluntad soberana. Nos hizo nacer por medio de la verdad del Evangelio.
pero fue su voluntad. Otra vez Santiago dice en el capítulo 2, versículo 5, hablando de la elección: hermanos míos amados, escuchad, ¿no escogió Dios a los pobres de este mundo para ser ricos en la fe y herederos del reino? ¿Notaron ustedes que la mayoría de los creyentes, a través de la iglesia del Señor en todo lugar, la mayoría de los creyentes son pobres, comparativamente hablando? ¿Por qué? Porque Dios escogió a los pobres. Y como vamos a ver, no escogió a los de alta alcurnia, los ricos, los famosos. Escogió a los pobres. El Señor Jesús está hablando a un fariseo. ¿Se acuerdan? Nicodemo. Allá en Juan 3, y leemos en el versículo 3, que Jesús le dice: en verdad te digo, el que no nace de nuevo no puede ver el reino de Dios. Nicodemo le dijo: ¿cómo puede un hombre nacer siendo ya viejo? ¿Acaso puede entrar por segunda vez en el vientre de su madre y nacer? Nicodemo pregunta: ¿cómo es posible nacer de nuevo? No entiendo eso. Y noten que la respuesta, o noten, mejor dicho, la respuesta que el Señor Jesús le da. El Señor Jesús no le dice: mira, Nicodemo, te debes poner de rodillas y debes hacer esta oración a Dios. No, no le dice nada. Ni le dice: debes hacer esta otra cosa, o pasar al frente, etcétera, etcétera. Miren la respuesta del Señor. Jesús respondió: en verdad te digo, que el que no nace del agua y del espíritu no puede entrar en el reino de Dios. Lo que es nacido de la carne, carne es. Lo que es nacido del espíritu, espíritu es. El nuevo nacimiento, dice Jesús, no puede ocurrir aparte de la obra del espíritu. Y lo que sucede, cuándo sucede y a quién le sucede, es obra del espíritu. El viento sopla donde quiere y oye su sonido, pero no sabes de dónde viene ni a dónde va. Así es todo aquel que es nacido del Espíritu. Esto es extraordinario. Noten lo que dice Jesús. El viento va a donde quiere. Nadie le dice al viento a dónde ir. Aún aquellos que tratan de determinar dónde los huracanes van a pegar, notaron que los huracanes, de vez en cuando, los monitores dicen que va a ir en cierta dirección y de repente no se puede determinar. El viento va donde quiere. Los huracanes hacen lo mismo. De la misma manera, dice Jesús, el Espíritu Santo se mueve, hace su obra soberanamente, escuche bien, cuando quiere y en la vida que Él desea obrar. Y al final de todo, el que se lleva la gloria es ¿quién? Dios. Dios. El nuevo nacimiento es la obra soberana de Dios en la vida de aquellos que Él llama salvación. Es la obra de Dios. Él se lleva la gloria. Y es lo que Pablo enseña en el capítulo 1 de Corintios, el versículo 26, cuando Pablo hace esta exhortación a los hermanos de la iglesia: considerad, hermanos, vuestro llamamiento. No hubo muchos sabios conforme a la carne, ni muchos poderosos, ni muchos nobles. Otra vez, los pobres. Pablo dice: observen a la congregación. ¿Quiénes son los que han sido salvados? ¿No son los privilegiados de la sociedad? ¿No son los privilegiados del mundo, las personas de alta estima y alcurnia? ¿No son los políticos? ¿No son los de la sangre real? Qué interesante, ¿no? Sino que Dios ha escogido, dice Pablo, lo necio del mundo para avergonzar a los sabios. Y Dios ha escogido lo débil del mundo para avergonzar a lo que es fuerte. Y lo vil y despreciado del mundo ha escogido Dios lo que no es, para anular lo que es. La salvación es de Dios. La salvación es el resultado de la soberana voluntad de Dios. Él hace lo que Él quiere. Este pasaje nos enseña que Dios es el único que se lleva la gloria en la salvación de las almas. Dios escogió a los que el mundo desprecia. ¿Por qué? El versículo 29 claramente nos dice Pablo: para que nadie se jacte delante de Dios. ¿Ven? Si la salvación dependiera de mí o de ti, ¿nos podríamos qué? Jactar. Ninguna persona salvada puede jactarse de su salvación. Nadie ni siquiera puede decir: bueno, pero yo escogí a Dios. Si tú haces alarde de ese hecho, ya te estás, ¿qué? Jactando.
Y si alguien pudiera sentirse orgulloso o jactarse de su salvación en lo más mínimo, este pasaje entonces no tiene sentido. No tiene sentido. Pero si alguno todavía piensa que él tuvo algo que ver con su salvación, o que de alguna manera él ayudó a Dios con su decisión, o con su inteligencia, o su discernimiento espiritual. Noten lo que dice el versículo 30, y este es el remate final. Esta es la píldora, como dije, el hueso, que es difícil de tragar, es imposible de tragar, si tú niegas la elección soberana de Dios. Noten lo que dice. Mas por obra suya estáis vosotros en Cristo Jesús. Primero le dice Pablo, noten la congregación. Observen entre ustedes quiénes son los salvados. Observemos entre nosotros quiénes son los salvados. Ninguno de ustedes viene de sangre real, que yo sepa. Ninguno de ustedes tienen tíos o descienden de personas renombradas en el gobierno. Ninguno de ustedes son ricachones. Ninguno de nosotros somos de ese tipo. Dios escogió lo despreciado del mundo. Y acá el versículo 30 nos dice, mas por obra suya estáis vosotros en Cristo Jesús. Todo en la salvación es obra de Dios. Todo. Estamos en Cristo Jesús, que es otra manera de decir somos salvos. Por obra de Dios sola y exclusivamente. Y el versículo 31 continúa ese remate diciendo, para que como está escrito, el que se gloríe, o el que se gloríe en quién? En el Señor. Yo no me puedo gloriar en nadie más. ¿De qué me voy a gloriar? ¿De Henry? ¿Qué vivo fui cuando vine a Cristo? Si no hubiera sido por el Señor, yo nunca hubiera venido a Cristo. Este es el mismo contexto de Romanos 9. Pablo hablando de la elección soberana, comenzando con la ilustración de los dos mellizos, ¿se acuerdan? Jacob y Esaú. Dice el versículo 11, pues aún no habían nacido. Esto es importante. Y Pablo quiere hacer notar que las obras no tenían nada que ver con la elección de Jacob. Aún no habían nacido, ni habían hecho aún ni bien ni mal. ¿Qué van a hacer en el vientre de su madre? A menos que se estén peleando uno con otro, pero dice acá, no han hecho ni el bien ni el mal para que el propósito de Dios conforme a la elección permaneciese. No por obras, no por obras, sino por el que llama, otra vez. ¿De quién es la salvación? De Dios, por obra de Él, es del que llama. Tal como está escrito, a Jacob amé, pero a Esaú aborrecí. Dios escogió a Jacob, rechazó a Esaú. Su elección fue de acuerdo a su propósito, sin nada que ver con la conducta de Jacob. No fue por ningún mérito de Jacob. Y si ustedes estudian la vida de Jacob, Jacob fue un pillo, siempre planeando algo, siempre tratando de esa. Si usted hubiera escogido entre los dos hermanos, Esaú se veía como una persona más noble, fíjense. Bonachón. Grandote, así, bonachón. El otro es más astuto. Sin embargo, Dios escogió a Jacob porque quiso escoger a Jacob. Noten el versículo 14 cómo confirma esta verdad. ¿Qué pues diremos entonces? Dice Pablo. ¿Que hay injusticia con Dios? De ningún modo. Alguien puede decir, bueno, si Dios escoge así, entonces Él es injusto. Esta es exactamente, escuche bien, esta es exactamente la conclusión a la que un hombre llega cuando entiende la doctrina de la elección soberana de Dios tal como la Biblia la enseña. Esa debe ser exactamente la reacción. ¿Quién se va a quejar a Dios? ¿Quién va a acusar a Dios de injusto si Él escoge a los que primero le escogen a Él? ¿Quién se va a quejar? ¿Quién se va a quejar contra Dios si Él escoge a aquellos que Él ya sabía que iban a aceptarle? Y si esa fuera la explicación, ¿esa no sería una injusticia? Esa sería justamente el tipo de explicación que traería satisfacción a nuestra mente, a nuestro corazón. Pero no es así. Dios escoge al que escoge por su soberana voluntad, influenciada por nada ni nadie. Por lo tanto, él es catalogado de injusto. Pablo sabe que el hombre, con su razón y mente caída, va a acusar a Dios
de ser injusto cuando escucha que Dios escoge a algunos, que tiene misericordia de algunos y rechaza a otros. Noten el versículo 18, así que del que quiere tiene misericordia y al que quiere endurecer, endurece. Me dirás entonces, este es el antagonista, ¿por qué pues todavía reprocha a Dios? Si eso es cierto, ¿quién resiste su voluntad? ¿Ven? El hombre naturalmente rechaza el concepto de Dios, quien es soberano, y escoge a quien escoge. Y el hombre reacciona y arguye con Dios. Trata de arguir con Dios. Y Pablo le dice al que arguye, al contrario, ¿quién eres tú, hombre, que le contestas a Dios? ¿Quién te crees? ¿Quién te crees tú? ¿Dirá acaso el objeto modelado al que lo modela, ¿por qué me hiciste así? Y después da la ilustración del alfarero. El hombre se ofende al escuchar esta doctrina y su reacción es contestar a Dios. Pero Dios no es injusto. Dios obra y actúa de acuerdo a sus atributos, de acuerdo a su amor, de acuerdo a lo que Él es, y Él hace lo que Él quiere. Él es absolutamente soberano. Decía Jonathan Edwards, yo le atribuyo a Dios absoluta soberanía. Tiene razón. Dios hace lo que Él quiere hacer sin que el hombre tenga nada que ver con sus propósitos eternos y soberanos. Yo creo que la doctrina de la elección y predestinación debe ser colocada en esta doxología de Romanos 11. Cuando Pablo dice en el capítulo 11 de Romanos, versículo 33, noten esto, oh profundidad de las riquezas y de la sabiduría y del conocimiento de Dios, cuán insondables son tus juicios e inescrutables tus caminos. Este es Pablo. Pues ¿quién ha conocido la mente del Señor? ¿O quién llegó a ser su consejero? ¿O quién le ha dado a Él primero para que se le tenga que recompensar? Porque de Él, por Él y para Él son todas las cosas. A Él sea la gloria para siempre que. Amén. No pensemos por un instante que con nuestra mente humana limitada y caída podemos entender las profundidades de los caminos y juicios de Dios. Jamás lograremos hacerlo. Qué absurda pretensión es creer que Dios tiene que ser en todo razonable para mí y emocionalmente satisfactorio para mi entendimiento. Existe un abismo impasable, un abismo que no se puede cruzar entre la mente de Dios y la mente de cada uno de nosotros. Jamás llegaremos a entender eso. Es inescrutable, es insondable. ¿Pero qué hacemos? Tenemos que llegar a aceptar el hecho que Dios es Dios y nosotros sus criaturas. Y por lo tanto, no podemos entender todo acerca de Dios. Debemos postrarnos ante Él, descansando absolutamente en su soberanía. Algunos de ustedes, me imagino que todavía están un poquito incómodos con esta doctrina, y como les dije, sí lo entiendo. Toma tiempo llegar a aceptarla. Le tomó tiempo a grandes hombres de Dios, y les menciono algunos que tal vez ustedes conocen. Jonathan Edwards, ya lo mencioné, luchó con esta doctrina. George Whitefield luchó con esta doctrina. Charles Spurgeon luchó con esta doctrina. Lloyd Jones lucharon con esta doctrina. Los puritanos lucharon, pero ¿saben qué? Llegó a ser esta doctrina una de las doctrinas más preciosas en su predicación, en su enseñanza y en sus propias vidas. Y ninguno de ellos fue un evangelista pobre porque creía en la total soberanía de Dios. Al contrario, ¿qué evangelista se compara a George Whitefield, por ejemplo, en su época? ¿Qué evangelista se comparaba a Jonathan Edwards? ¿Qué evangelista se comparaba a Charles Spurgeon durante su época? Personas, siervos de Dios totalmente comprometidos con esta realidad que Dios escoge a quien escoge y sin embargo totalmente comprometidos a predicar el evangelio de salvación. Porque esa es prerrogativa de Dios, ser soberano. Mi responsabilidad es que predicar el evangelio de Jesucristo. Esa es mi prerrogativa y es lo único que puedo hacer. Entonces, si usted está luchando, usted no está solo. Por supuesto que es difícil de entender. Pero, por ejemplo, ninguno de ustedes realmente se está congratulando por su propia salvación.
¿Existe alguien entre nosotros que realmente se está felicitando por su astucia de haber sido lo suficientemente inteligente para venir a Dios? No, no lo hace usted. Ninguno de ustedes, por ejemplo, ora a Dios y le dice: te doy gracias, Dios, porque tuve la astucia de escogerte. Gracias porque no soy como el resto de esta gente tonta alrededor mío, que no son tan inteligentes como yo fui cuando tomé mi decisión por Cristo. ¿Usted ora así a Dios? Nadie ora: Dios, espero que tú lo escojas si ellos te escogen. ¿Quién ora así? Y cuando alguien se salva, ¿a quién le damos gracias? ¿A ellos por ser inteligentes? No, damos gracias a Dios porque, ¿saben qué? Todos nosotros, en un sentido, creemos en la soberanía de Dios. ¿Sí o no? Sí, todos ustedes son calvinistas secretos. Tito 3:5 dice: Él nos salvó no por obras de justicia que nosotros hubiéramos hecho, sino conforme a su misericordia, por medio del lavamiento, de la regeneración y la renovación por el Espíritu Santo. Él nos salvó, Él nos escogió, pero no aparte del Espíritu Santo, quien activó en nosotros fe, penitencia, arrepentimiento, el deseo de seguir a Dios. Pero la razón que tú viniste al Señor es porque Él te escogió. En las palabras del apóstol Juan, le amamos a Él. ¿Por qué? Porque Él nos amó, ¿qué? Primero. Él nos amó primero. Y la Biblia claramente nos enseña la soberana voluntad de Dios en la salvación. Y entre paréntesis, con esto voy a terminar. Dios no escogió, como algunos enseñan, sino la mayoría de los evangélicos, Dios escogió porque vio en el túnel de la historia quién iba a creer en Él. Y en base a eso que Él veía, entonces le escogió, lo que ellos llaman el preconocimiento de Dios. En la salvación, hermano, el preconocimiento de Dios quiere decir que Él escoge llevar a cabo su plan predeterminado desde la eternidad. ¿Sabía el Padre que Cristo iba a morir? Por supuesto. Pedro nos dice que fue entregado por el preconocimiento de Dios. ¿Sabía Dios que su Hijo iba a morir? Entonces, ¿todo el plan de la salvación fue una reacción de Dios en base a lo que Él sabía? Todo lo contrario. Noten lo que dice Hechos 2:23. Pedro claramente dice lo siguiente: este Jesús, entregado por el plan determinado y previo conocimiento de Dios, clavasteis en la cruz por manos de impíos y le matasteis. Cristo no terminó en la cruz del Calvario como un accidente de la historia. Dios no solamente conoció de antemano que Cristo iba a morir, sino que determinó en su plan eterno que así iba a suceder. Los hombres hicieron lo que Dios había ya predeterminado que sucediera. Por eso en el capítulo 4, versículo 28, repite otra vez, en este caso Lucas escribe: porque en verdad en esta ciudad se unieron tanto Herodes como Poncio Pilato, juntamente con los gentiles y los pueblos de Israel, contra tu santo siervo Jesús, a quien tú ungiste. Y noten lo que dice: ¿para hacer qué? Para hacer cuanto tu mano y tu propósito habían predestinado que sucediera. La muerte de Cristo en la cruz del Calvario no es un accidente, no fue un accidente. Cristo no murió en la cruz como una víctima. No fue Él simplemente un buen maestro que fue sacrificado sin sentido. Cristo murió en la cruz del Calvario de acuerdo al predeterminado plan de Dios, porque sin la cruz del Calvario no hay salvación. Y nuestra salvación fue predeterminada por Dios desde enviar a su Hijo a la cruz del Calvario, y también fue predeterminada en la elección de cada uno de aquellos que Él llama salvación. Todo está en manos de Dios.

0: Mini reflexiones por el hermano Pablo Espinosa, de Solo por Gracia, Chile. El reino que no lo era. Estamos viviendo en una clara distopía, es decir, en el peor de los escenarios, tal cual lo anunció nuestro Señor, y los apóstoles ratificaron. ¿Dónde está el reino que muchos proclamaban aquí y ahora? ¿No será mejor que ellos revisen la doctrina y reconozcan el error y su falsa enseñanza hidalgamente? Ciertamente, sus propias feligresías están confundidas por lo que está pasando. El reino de Dios, que será manifestado aquí en la tierra, cuyo Rey de Reyes y Señor de Señores, Jesucristo, portará su cetro de justicia, cual vara de hierro para poner orden y terminar la prevaricación y la iniquidad. No te confundas, aún no estamos viviendo el reino de Dios. Maranata.
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1: Consumado es, por Jack Fleming. Juan 19:28-30. Después de esto, sabiendo Jesús que ya todo estaba consumado, dijo: para que la escritura se cumpliese, tengo sed. Y estaba allí una vasija llena de vinagre. Entonces ellos empaparon en vinagre una esponja y poniéndola en un hisopo se la acercaron a la boca. Cuando Jesús hubo tomado el vinagre, dijo: consumado es. Y habiendo inclinado la cabeza, entregó el espíritu. Consumado es. No hay nada más que quede por hacer, nada falta por añadir, ya todo está hecho. Cuando el Señor dijo que ya todo estaba hecho, ¿a qué cosa se refirió? ¿Qué es lo que estaba acabado? ¿Qué fue lo que el Señor había terminado y qué le hizo clamar a gran voz, con voz de triunfo, con voz de victoria, consumado es? En esa obra sublime de amor que estaba realizando en la cruz del Calvario, se consumaba todo lo que las Escrituras habían profetizado de él. La primera vez que encontramos esta palabra en nuestro pasaje fue en el versículo 28, donde dice: sabiendo Jesús que ya todo estaba consumado, dijo: para que la Escritura se cumpliese. En esta obra se consumaba todo lo que Dios había anticipado en el Antiguo Testamento que el Cristo habría de realizar para nuestra redención. Si no tuviéramos el Nuevo Testamento ni conociéramos nada del Señor Jesús y buscáramos a los hombres más sabios del mundo para que pudieran converger todos los símbolos que encontramos en el Antiguo Testamento y juntarlos en uno solo, según su propia imaginación, jamás podrían resolver un puzzle de esta naturaleza, porque en el Señor Jesucristo se encuentran todos los tipos y figuras, aún muchos de ellos totalmente opuestos. Todas las profecías y los caracteres de los hombres de Dios que fueron utilizados para anticiparnos algo del Señor Jesús. Consumado es en Él toda la revelación de Dios. Él no es una simple joya de promesa, sino que es una combinación desde la primera esmeralda que hallamos en el Edén hasta el último diamante que fue esculpido en el Calvario. Cuando entró el pecado en el jardín del Edén, Dios hizo brillar su primera joya de esperanza cuando dijo su sentencia de juicio en Génesis 3:15, «Y pondré enemistad entre ti y la mujer, y entre tu simiente y la simiente suya. Esta te herirá en la cabeza y tú le herirás en el calcañar». No es la mujer la que habría de herir a la serpiente en la cabeza, sino que claramente dice que será la simiente suya. Aquel que habría de nacer de mujer sería el que vencería a Satanás. Él es el victorioso que sin ayuda de ninguna de sus criaturas establecería el triunfo más notable y glorioso sobre aquel que tenía el imperio de la muerte. Únicamente él obtuvo la victoria allí en la cruz, porque nadie más que él cumplía los requisitos de la santidad divina para realizar esa obra. Inclusive sus discípulos y las mujeres que le acompañaron en ese momento doloroso, todos ellos estaban descalificados debido que en cada uno de ellos moraba el germen del pecado. Romanos 3:10-23. No hay justo ni aún uno. No hay quien haga lo bueno, no hay ni siquiera uno. Todos pecaron y están destituidos de la gloria de Dios. Todos ellos necesitaban de ese Salvador que estaba muriendo también por ellos, pero solo pudieron contemplar desde lejos a aquel que moría en la cruz por ellos. Nadie más que él podía vencer al que tenía el imperio de la muerte y al mismo tiempo satisfacer las demandas de la justicia de Dios que había determinado que la paga del pecado es la muerte. Además, dice el Señor que no comparte su gloria con ninguna de sus criaturas. Por esta razón, Jesús, el Señor, es el único Salvador, el único camino de salvación, porque Dios así lo ha declarado, Hechos 4:12. En ningún otro hay salvación, porque no hay otro nombre bajo el cielo dado a los hombres en que podamos ser salvos. De él hablaban todos los símbolos del Antiguo Testamento. De él era figura el altar de los sacrificios y al mismo tiempo el cordero que era inmolado en él. A Cristo señalaba la sangre que era rociada sobre el propiciatorio y de Cristo era figura el sumo sacerdote que la aplicaba. También el candelabro, que era la única fuente de luz dentro del tabernáculo, era un hermoso tipo del que dijo que era la luz del mundo. Cada uno de los símbolos y cada detalle que encontramos en el tabernáculo fue consumado en aquel de quien representaban. Cada cordero que fue sacrificado en forma tan prodigiosa y constante fue consumado en el verdadero Cordero de Dios, Juan 1:29. Tal es la perfección y profundidad de la obra de Cristo, que se necesitaron cientos de figuras para darnos a conocer en parte al que habría de consumar todas ellas en su propia persona. Él era el Cordero, pero al mismo tiempo es el León de la tribu de Judá. El León es fuerte y majestuoso, en cambio el Cordero es manso y débil. Cuando se aplican estas figuras tan opuestas entre sí, vemos claramente que ambas se pueden encontrar solamente en la persona divina y humana de Cristo. El Señor se presentó como el buen pastor, pero al mismo tiempo como el verdadero Cordero de Dios. La Biblia nos habla de Él como la raíz, pero también como la estrella. La raíz es local, está arraigada en un solo sitio y crece en la oscuridad de las entrañas de la tierra. Pero la estrella es universal y, como bien sabemos en el día de hoy, todo el universo está en constante movimiento. El Señor permaneció en las entrañas de la tierra, murió como el grano para darnos vida. Y en conexión a este símil, Él mismo expresa en Juan 15, «Permaneced en mí y yo en vosotros». Como el sarmiento no puede llevar fruto por sí mismo si no permanece en la vid, así tampoco vosotros si no permanecéis en mí. Yo soy la vid, vosotros los pámpanos. El que permanece en mí y yo en él, éste lleva mucho fruto, porque separados de mí nada podéis hacer. El que en mí no permanece será echado fuera como sarmiento, y se secará, y los recogen y los echan en el fuego y arden. El Señor nos da vida desde la raíz, la cual es su propia persona, y esa vida es mantenida por la luz que las hojas emplean para elaborar la fotosíntesis, indispensable para la vida de la planta a través de la savia que fluye por todas sus ramas. La raíz es algo oculto, crece en la profundidad de la tierra y tiene su sustento en la oscuridad, beneficiando únicamente a la planta que está unida a ella. La estrella, sin embargo, es para que todos la vean. En el día más claro nadie puede ver una raíz enterrada, pero en las tinieblas más densas de la noche siempre brillan las estrellas. El Señor es quien combina lo conocido con lo desconocido, dice el Salmo 139:12. Lo mismo te son las tinieblas que la luz. Como raíz, Él está escondido y sepultado en nuestros corazones. Pero esa raíz a la cual está unido nuestro corazón hará brillar nuestras vidas como una antorcha que alumbra en las penumbras de este mundo. Podremos andar en su luz como estrella, pero nunca comprenderemos las raíces de su deidad. La raíz y la estrella, que pertenecen a lugares tan diferentes, indican que el Señor pertenece a ambos. Es el Rey, quien ni aun los cielos pueden contener su gloria, y al mismo tiempo el que murió y fue sepultado en la tierra. La raíz nos habla de lo terrenal y efímero, la estrella de lo celestial y eterno. Es interesante considerar que las mismas estrellas que contemplamos en el cielo en el día de hoy son las que Dios le dijo a Abraham que mirara en Génesis 15. Mira ahora los cielos y cuenta las estrellas si las puedes contar. Y le dijo, así será tu descendencia. El Señor, cual la raíz, nació en Belén. Creció en Nazaret y murió en el monte Calvario. Cruzó el escenario del tiempo por 33 años y durante todo su ministerio terrenal nunca se movió de su nación. Pero cual la estrella ha resplandecido a través de los siglos sobre toda la humanidad. No solamente los símbolos de antaño se cumplieron en su persona, sino que también las promesas y profecías se consumaron en su doble naturaleza, la divina y eterna, la terrenal y humana. Todas las escrituras apuntaban a Él. Toda la ley, por medio de sus figuras y ordenanzas, estaban llevándonos a Cristo. Con justa razón dice en el Nuevo Testamento que la ley fue nuestro ayo o instructor que nos condujo a Cristo. Fue así que cuando el Señor consumó todo lo que de Él decían las Sagradas Escrituras, a gran voz clamó el grito de victoria: «Consumado es». Esto también deja de manifiesto que una vez que Cristo cumplió toda la ley, esta fue puesta de lado para dar lugar a la realidad misma de todas las cosas, porque eran solamente sombras, figuras de lo que ellas manifestaban, como lo expresa Hebreos 10:1. Porque la ley, teniendo la sombra de los bienes venideros, no la imagen misma de las cosas, nunca puede, por los mismos sacrificios que se ofrecen continuamente cada año, hacer perfectos a los que se acercan. En Colosenses 2:14 agrega, anulando el acta de los decretos, o sea la ley, que había contra nosotros, que nos era contraria, quitándola de en medio y clavándola en la cruz. Por cierto que desde allí solo resucitó su cuerpo bendito, no la ley. Cristo no vino a abrogar la ley, sino a cumplirla. Solo Él la cumplió, y una vez que concluyó con todas las demandas de esta, la puso de lado para la iglesia, su nuevo pueblo espiritual que ahora comenzaba a formar a partir de esa cruz. Consumado es, fue su grito de triunfo sobre el que tenía el imperio de la muerte. No hay nada más que añadir, ya todo está hecho. Pero el hombre, en su soberbia y arrogancia, se resiste a aceptar que él no puede hacer nada, así que insiste: sí, yo acepto la obra de Cristo, pero yo debo hacer mi parte, debo hacer obras y perseverar. Amigo, ¿aún no puede escuchar lo que dijo el Señor a gran voz? Consumado es. No existe nada que usted necesite o pueda añadir. Nada le falta a esa obra sublime de gracia infinita. Ni sus lágrimas y dolor por sus pecados pueden ampliar esa obra que está terminada. Lo que viene después de ese nuevo nacimiento, producto de nuestro encuentro personal con Cristo y de aceptar su obra consumada, son los frutos que el Espíritu Santo va incorporando en nosotros. Gálatas 5:22. Amor, gozo, paz, paciencia, bondad, fe, mansedumbre, templanza. Pero no son para asegurarnos la salvación, sino que son una evidencia externa de nuestra nueva naturaleza que hemos adquirido desde el día de nuestra conversión. Los traficantes de almas que nos habla la Biblia en Apocalipsis 18:13, aquellos que siempre han despreciado la palabra de Dios y la quemaron durante siglos, pretenden quitarnos el gozo y la seguridad de nuestra salvación para poder seguir traficando con las almas y continuar acumulando riquezas, explotando la superstición, ignorancia y buena fe de muchos. Pero la verdad irrefutable, a la luz de la poderosa e infalible palabra de Dios, es que somos salvos por medio de la fe, no por obras. Efesios 2:8. No por esfuerzos humanos, méritos, perseverancia o cumplimiento a mandamientos de hombres. La nueva naturaleza que recibimos el día que aceptamos esa obra consumada en la cruz nos hará vivir de un modo diferente, pero no será una obligación impuesta como una pesada lista de mandamientos de cosas que podemos y no podemos hacer. Será algo natural, producto del Espíritu Santo que estará morando en nosotros. Se produce en la persona un cambio tan radical como lo es la metamorfosis de un gusano que se transforma en una hermosa mariposa con alas de atractivos colores, con la capacidad de remontarse a las alturas de la presencia del Señor. Algunos, haciendo gala de su propia ignorancia, dicen jocosamente: si no tenemos nada que hacer, entonces podemos pecar libremente. Total, de todas maneras, seremos salvos. Los que sostienen esto también serían capaces de imaginar que una mariposa puede volver a vivir de la forma y en la hábitat del gusano. Esto se debe a que desconocen el poder de Dios y creen que debemos darle una ayuda al Señor. Con la autoridad de la palabra de Dios, le garantizo que no hay nada que usted pueda o deba hacer, porque el grito de victoria que se escuchó en el Calvario y que hizo estremecer los cielos y la tierra fue: consumado es. La poderosa voz que el Señor hizo resonar desde la cruz ha circulado por todo el planeta y llegado hasta los lugares más recónditos del mundo. Ha traspasado la barrera del tiempo y aún después de casi 2000 años todavía se escucha con la misma fuerza: consumado es, ya todo está hecho. Dice el relato bíblico que hizo aún partir las piedras que fueron testigos de tan magno evento. ¿Y no será capaz de partir su corazón, amigo lector? Que así sea. Maranata.

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1: Son las 7 de la mañana, un minuto.
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2: Pero para muchos la verdad no es tan importante, como ya les dije. Amados, la verdad es el centro fundamental de la iglesia. ¿Por qué? ¿Por qué la verdad es el centro fundamental de la iglesia? Bueno, en primera instancia, porque si no conocemos la verdad, no podemos ser libres. Y si nosotros no somos libres a causa de la verdad, bueno, no podemos pertenecer a la iglesia. Es la verdad de Cristo, es Cristo como verdad quien nos ha hecho libres. Nosotros debemos nuestras vidas a la verdad de Cristo. ¿Acaso no vas a luchar por esa verdad? ¿Acaso vas a permitir que a tu iglesia entren ideas que pisoteen, que escupan esa verdad? ¿Eso es lo que una iglesia tiene que hacer? No, creo que no. La verdad es la que nos fundamenta como iglesia. Dios nos dice la verdad en su palabra. Cristo es el camino, la verdad y la vida. Y es esa entonces la verdad que nos une. ¿Sí? Nos amamos porque la palabra del Señor dice en la primera carta de Juan que quien no ama a su

¿Perdón? ¿Usted no cree que Cristo es el Señor? ¿Cómo voy a poder decir yo que nos amamos estando dentro de una iglesia cuando el común denominador, que es la verdad de la palabra, no está en ambos? Una persona que niegue el señorío de Cristo es una persona que no es cristiana. Yo no les estoy llamando, y tengan cuidado, a una actitud intolerante o a una actitud extremista. Les estoy diciendo que el cristiano siempre toma una posición que es diametral y totalmente opuesta a la del mundo. ¿Cuál es? Es la posición de la palabra de Dios. Y lo que hacen las iglesias modernas es mezclar la palabra de Dios con buenas ideas. A esto se le conoce con el nombre de pragmatismo. Mezclemos la palabra de Dios con ideas que funcionen, con ideas que traigan más personas, con ideas donde yo los pueda amañar a ustedes, con ideas para el crecimiento de la iglesia. Eso es pragmatismo, y de eso, Dios mediante, vamos a hablar en la conferencia, Dios mediante, en septiembre. ¿No? La palabra del Señor nos manda a estar en un punto fijo. Y ese punto no tiene negociación alguna, queridos hermanos. La verdad entonces es fundamental. Versículo 13. Viniendo Jesús a la región de Cesarea de Filipo, preguntó a sus discípulos diciendo: ¿quién dicen los hombres que es el Hijo del Hombre? Las preguntas demandan respuestas. La gente del mundo dice mentiras cuando se le hace una pregunta. Los políticos les dicen mentiras al pueblo, pero mentiras muy cuidadosamente diseñadas para mantener, engañarlos, pero para mantenerlos engañados y que aún no se alebresten tanto. Entonces, el mundo miente, los políticos mienten diciendo cosas políticamente correctas, pero cuando a un creyente se le hace una pregunta, el creyente no tiene dos opciones. El creyente solamente tiene una manera de responder, y esa manera de responder es con la verdad. Oféndase Pedro, oféndase Antonio, oféndase Pancracio, oféndase el que sea, porque el creyente solo puede hablar con la verdad. Y entonces viene una pregunta: ¿quién dicen los hombres que es el Hijo del Hombre? Fíjense en la respuesta. Bueno, unos dicen que es Juan el Bautista, y otros que fue Elías, y otros que fue Jeremías o alguno de los profetas. No, queridos hermanos, esa pregunta demandaba una respuesta, y esa respuesta tiene que tener tres características. Yo se los quiero enseñar a ustedes hoy. Cuando a nosotros se nos hace una pregunta acerca de Cristo, no se les olvide los tres elementos que tienen por obligación que acompañar esa respuesta. Esa respuesta tiene que ser verdadera, absoluta y dogmática. La iglesia de Cristo no admite otro tipo de respuestas. Verdadera, absoluta y dogmática. Verdadera. ¿Cómo es una respuesta verdadera? Conforme a lo que nos dice la palabra del Señor. En una respuesta verdadera no juega papel el yo pienso esto, yo creo aquello, es que él es muy bueno, él es de los testigos de Jehová y él es muy querido. Sí, sí. Hombre, claro, debemos manifestar nuestro amor para con los perdidos, en especial para con los testigos de Jehová, sin lugar a dudas. Claro que sí. Pero una cosa es la respuesta que nos demanda Cristo, una respuesta verdadera, y otra cosa es, no, tú también crees en Cristo, sí, tú también estás bien. No, queridos hermanos, la verdad tiene que ser dicha, cueste lo que cueste, conforme lo que Dios nos ha mostrado en su palabra. ¿Cuál es el segundo matiz, o cuál es el segundo componente de esa verdad? La verdad tiene que ser absoluta. Es decir, no va a cambiar de acuerdo con el país, ni de acuerdo con la religión, ni de acuerdo con la cultura. Cristo es el Señor. No.

no, no, no digas que Cristo es el Señor. Guárdatelo para ti. Guárdatelo para ti. Nadie te está pidiendo que lo sacrifiques, pero cuando hables con un testigo de Jehová o cuando hables con alguien más, no lo digas, solamente muéstrale a Cristo como Salvador. No, es absoluta. Donde quiera que yo me encuentre, en la cultura que yo me encuentre, tengo que decir la verdad y no puedo negociar con esa verdad. La verdad es blanca o la verdad es negra. No es gris, mis amados hermanos. Tenemos que responder a la pregunta ¿quién es Cristo? De manera verdadera, es decir, conforme a la verdad de la Escritura, de manera absoluta y de manera dogmática. Quiere decir, de manera indiscutible o irrefutable o no negociable. Venga, pero usted vive en el siglo XXI donde ya no podemos decir cosas tan dogmáticas. Debemos respetar a los demás. Debemos respetar qué es lo que los demás piensan. No, no, eso no lo debemos respetar. Hoy les enseño algo que es bueno para los cristianos y malo para los de afuera. Los de afuera están enseñando, debemos tolerar, debemos considerar las cosas desde nuestro punto de vista, debemos respetar qué piensa el otro. La Escritura no nos da campo para eso. La Escritura nos dice, tenemos que ser dogmáticos en lo que respecta a las doctrinas de la fe cristiana, mis hermanos. De otra manera, convirtámonos en un club social o convirtámonos en un grupo de mesa redonda donde cada uno pueda dar su opinión. No, amados. Una iglesia cristiana es una iglesia que dice la verdad, que no se mueve de la verdad y que no negocia con la verdad. Verdad, absolutismo y dogmaticismo. ¿Ustedes se imaginan que yo les enseñara aquí la doctrina del Espíritu Santo y yo les dijera, bueno, si usted lo quiere entender como una fuerza, entiéndalo como una fuerza? Si usted lo quiere entender como la tercera persona de la Trinidad, eso está bien. Y si ustedes lo quieren entender como el que el Espíritu Santo es Dios y al mismo tiempo Jesús, entonces también. No. ¿Qué hay si yo no les enseño el dogma? ¿Qué hay si yo no les enseño la postura bíblica? No, queridos hermanos. Aquí en la iglesia no hay lugar para que pensemos diferente como conforme a la cultura. Aquí el Señor nos invita a que consideremos sus verdades, a que nos apliquemos a las verdades, a que estudiemos, a que escudriñemos las verdades, a que prestemos atención a las verdades explicadas desde el púlpito, porque las respuestas demandan una verdad, en especial la respuesta de quién es Cristo. Pero la respuesta que nos dan los apóstoles no se sometía a ninguno de estos puntos. Herodes creía que Cristo era Juan el Bautista. Otros creían que Cristo era Elías. Y otros creían que Cristo era alguno de los profetas. Pero eran confesiones de hombres. Eran opiniones personales. Eran puntos de vista particulares acerca de Cristo. Y ninguno de ellos era la verdad. Ninguno de ellos era la verdad. Todos estaban tranquilos. Si ese es Cristo, está. Si ese es Juan el Bautista, está bien. Si ese es Elías, está bien. Si ese es otro profeta, está bien. No, amados, nada de eso era la verdad. Nada de esas opiniones personales, nada de esas interpretaciones personales, nada de esos puntos de vista personal pueden constituir el garante para que haya la unidad de las piedras vivas como iglesia, porque lo que constituye eso es la verdad. Cristo es el Hijo del Dios vivo, el Mesías, el Señor y el Salvador. Esa es una respuesta dogmática y absoluta, y sobre esa verdad nosotros como iglesia somos edificados. Nosotros como iglesia no somos edificados sobre puntos de vista humanos o sobre perspectivas pragmáticas o sobre ideas que otros tengan o sobre el respeto a la cultura. No, la iglesia se edifica en la verdad de Cristo, mis amados hermanos. De otra manera, no es una iglesia de Cristo. De otra manera, las puertas del Hades salen y acaban con todo. Quiera el Señor continuarnos edificando sobre esa bendita verdad. Entonces no puede haber iglesia de Cristo que no esté fundada sobre la verdad de Cristo. Y no puede haber iglesia que diga ser edificada por Cristo
pero que no esté fundamentada en la verdad de Cristo, que es absoluta y dogmática. No puede haber iglesia que pueda afirmar ser edificada por Cristo si no confiesa, si no enseña, si no defiende y si no promueve esa verdad acerca de Cristo. Pero ¿cuál es esa verdad a la que yo le estoy dando tantas flores, a la que yo me estoy refiriendo a menudo? ¿Cuál es esa verdad? Versículo 16. Respondiendo Simón Pedro dijo: tú eres el Cristo, el Hijo del Dios viviente. Esa es la verdad sobre la cual la iglesia está fundamentada. Esa es la verdad. Este versículo nos muestra que la iglesia es el conjunto de personas en quienes Dios ha obrado un milagro. Miren esto, versículo 17. Entonces le respondió Jesús: bienaventurado eres, Simón Barjonás, hijo de Jonás, porque no te lo reveló carne ni sangre, sino mi Padre que está en los cielos. Fíjense en ustedes. Bienaventurado eres tú, Simón Pedro. Bienaventurados todos los que creemos y confiamos y confesamos a Cristo como Dios, Señor, Salvador, Libertador. Bienaventurados somos, porque no lo reveló carne ni sangre, sino mi Padre que está en los cielos. Queridos hermanos, en otras palabras, la iglesia es la asamblea de los bienaventurados en cuyos corazones Dios ha implantado la fe salvadora. Esa es la verdadera iglesia de Cristo. Repito, la verdadera iglesia de Cristo es la asamblea de aquellos bienaventurados por la gracia de Dios en quienes Dios ha puesto la fe salvadora. Es decir, la fe de que Cristo es el Mesías, es la promesa hecha por Él mismo a Adán. La fe de que Cristo es nuestro Salvador, la fe de que Cristo llevó los pecados de quienes creen en Él, la fe de que Cristo suplió, sació la ira de Dios en aquella cruz, la fe de que Cristo derramó su sangre por nuestros pecados. Esa es la fe que Dios nos ha dado para que nosotros entonces seamos cimentados en esa fe. Miremos ahora sí el siguiente versículo, versículo 18. Y yo también te digo, en el griego dice, y bueno, yo también te digo que tú eres Petros. Miren este juego de palabras. Yo también te digo que tú eres Petros, y sobre esta Petra. Petros y Petra. Repito, que tú eres Petros, pero sobre esta Petra. Y son palabras, si ustedes lo miran en el griego, son palabras diferentes, queridos hermanos. Petros es un trozo de roca. Petros es un nombre masculino. Está en el masculino. Petra no es un trozo de roca. Petra hace referencia a una roca inmensa o a una masa rocosa grande. Petros es un trozo de roca, lo que podemos llamar piedra, ¿sí? Petra es, haga de cuenta usted, como el Peñol allí en Guatapé. Eso es una Petra. Petros, trocito de piedra, o corte de una piedra, o corte de una roca. Y Petros es una masa rocosa. ¿Podría nuestro Señor haber dicho: y yo también te digo que tú eres un trozo de roca, y sobre esta roca y sobre este trozo de roca edificaré mi iglesia? ¿Ustedes creen que el Señor Jesucristo edificaría su iglesia sabiendo de que las puertas del infierno se iban a abrir y nos iban a atacar, no con misericordia, sino de manera despiadada? ¿Habría Cristo de fundar su iglesia sobre un trozo de piedra que era Petros? La respuesta es no, jamás. Entonces descartamos el primer argumento de la religión católica, me refiero a ellos con sumo respeto, de que sobre Pedro como piedra Cristo edificó su iglesia.
Pedro es una persona. Y dentro de unos pocos momentos, bueno, digo, quizás la otra semana, pero en el contexto de la historia, no iba a tardar mucho tiempo antes de que el Señor le dijese a este Petros: apártate de mí, Satanás. Cristo no iba a poner su iglesia sobre este trocito de roca, es sobre un hombre. La iglesia de Cristo no está fundada sobre ningún hombre, está fundamentada, está cimentada en la verdad de que Cristo es el Hijo del Dios vivo y es nuestro Salvador. Pero continuemos analizando este versículo. Y yo también te digo que tú eres Petra y sobre Petros, y sobre esta Petra edificaré mi iglesia. Cristo no habría entonces de edificar su iglesia sobre Pedro, que es de origen humano, sino sobre la verdad, sino sobre la confesión de Pedro, que era de origen divino. ¿Por qué? Pues recordemos lo que digo: bienaventurado tú, Simón, porque no te lo reveló, porque esta confesión no la tomaste tú de un libro, no la tomaste tú de la cultura, no las tomaste tú del mundo, sino que mi Padre que está en los cielos te la dio. La iglesia de Cristo entonces se fundamenta, se afirma sobre la verdad confesional de Pedro. Es muy importante que nosotros tengamos esto presente, mis amados hermanos. Bueno, yo creo que sería también justo decir, claro, en muchas partes de las Escrituras vemos que ciertamente Cristo es la roca de nuestra salvación, es nuestro Ebenezer. Así que Cristo es la piedra angular de la iglesia. No puede haber iglesia sin Cristo como piedra angular. Eso es evidente. Pero en el contexto de este versículo, la piedra sobre la cual la iglesia se erige, o más bien es edificada por la persona de Cristo, es la verdad absoluta, innegociable, de Cristo como Señor, Dios y Salvador. Observen la promesa del versículo 18, con esto terminamos. Y sobre esta roca edificaré mi iglesia. Podemos decir, como ya les dije, que esa roca es en cierta manera Cristo. Podemos decir que la iglesia está en Cristo. Eso es una verdad. Esta es la roca. La iglesia está en Cristo. Está protegida en Cristo. Podemos también decir que la iglesia está sobre la verdad de Cristo. También lo podemos decir. Pero una vez más el contexto nos lleva a afirmar que el simiente de la iglesia de Cristo es la verdad. Repito, el simiente de la iglesia de Cristo es la verdad. Y cuando comenzamos a socavar la verdad, cuando comenzamos a quitarle a la verdad, cuando comenzamos a aumentarle a la verdad, cuando comenzamos a invitar las mentiras del mundo a que jueguen un papel protagónico al lado de la verdad, nosotros nos estamos debilitando como iglesia. Nunca permitan, queridos hermanos, que desde este púlpito ustedes escuchen algo que no sea una verdad absoluta, dogmática, que esté y pueda ser probada en las Escrituras. No lo aprueben jamás. El día que ustedes aprueben que vengan aquí con ideas culturales o con ideas del mundo, ese día es el principio del fin de esta iglesia local. Los creyentes pueden estar, y de hecho hay, en desacuerdo en ciertas cosas. Eso es una verdad, no lo podemos negar. Jamás podemos permitir que los desechos que salen de las puertas del infierno entren por las puertas de la iglesia. Se lo repito, podremos tener ciertas diferencias, pero los verdaderos miembros de la iglesia jamás van a permitir que las porquerías, que las inmundicias, que las ideas mundanas que salen de las puertas del infierno entren sin oposición alguna por las puertas de la iglesia. ¿Para qué estamos entonces como atalayas? ¿Para qué nos llamamos guerreros del Señor? ¿Para qué nos llamamos hijos del Altísimo? ¿Para qué? ¿Para darle la bienvenida con alfombra roja a las cosas del mundo?
para darle la bienvenida en alfombra roja a las ideas pragmáticas que nos quieren infectar? ¿Para eso? No, queridos hermanos, la iglesia rechaza, aún pagando con su propia vida, esa verdad que nos ha hecho libres. Oh no, pastor, los tiempos han cambiado. Ahora ya no tenemos a Nerón, no tenemos tampoco el Coliseo, ahora los leones tampoco se comen a los cristianos. Oh sí, ciertamente eso no tenemos hoy. Pero hoy vemos cómo el león rugiente se come a los profesantes, los incita a la apostasía. Hoy vemos cómo los nerones gobiernan en las iglesias, entrando, metiendo, trayendo cosas perversas a las iglesias. Una iglesia de Cristo, hermanos, lucha por mantener esa verdad. Pero no lucha con miedo, lucha gozoso, lucha firme. ¿Por qué? Por las palabras de nuestro Señor: las puertas del infierno no prevalecerán contra ella. La mundanalidad no prevalecerá en la iglesia de Cristo. El pragmatismo no prevalecerá en la iglesia de Cristo. Ese relativismo moral, bueno, si usted no considera eso como pecado, bueno, yo sí. No, eso no prevalecerá en la iglesia de Cristo. Ni aún las malas leyes de estos perversos gobernantes van a tener poder sobre nosotros como iglesia. Cierro diciendo, seamos agradecidos, hermanos, conozcamos la verdad, defendamos la verdad, luchemos por la verdad, seamos atalayas de la iglesia. Dios nos ha dado la victoria, Dios nos ha prometido, no que no vamos a sufrir, Dios no nos ha dicho, no que la vamos a pasar de maravilla, como enseñan en otras partes. Dios nos ha prometido que cualesquiera que sea la porquería, la inmundicia que salga de las puertas del infierno, o que cualquiera que sea la fuerza con la que el mismo Satanás ataque la iglesia, Dios nos ha prometido en su palabra que la iglesia permanecerá firme y que las puertas del infierno no prevalecerán contra nosotros. Esa es una promesa que la creen los hijos del Señor. Esa es una promesa que nos lleva a amar la verdad, a estar agradecidos con el Dios de verdad, porque nos ha dado la verdad que nos ha hecho libres y nos ha dado la verdad que nos une en Cristo. Quiera el Señor entonces hacernos como iglesia esos baluartes, esas columnas de verdad, y quiera el Señor permitir y darnos discernimiento y fuerzas para luchar contra todo lo que no sea verdad.

te exaltaré, mi Dios, mi Rey, y bendeciré tu nombre eternamente y para siempre. Cada día te bendeciré y alabaré tu nombre eternamente y para siempre. Grande es Jehová y digno de suprema alabanza, y su grandeza es inescrutable. Generación a generación celebrará tus obras y anunciará tus poderosos hechos. En la hermosura de la gloria de tu magnificencia y en tus hechos maravillosos meditaré. Del poder de tus hechos estupendos hablarán los hombres, y yo publicaré tu grandeza. Proclamarán la memoria de tu inmensa bondad y cantarán tu justicia. Clemente y misericordioso es Jehová, lento para la ira y grande en misericordia. Bueno es Jehová para con todos, y sus misericordias sobre todas sus obras. Te alaben, oh Jehová, todas tus obras, y tus santos te bendigan. La gloria de tu reino digan, y hablen de tu poder, para hacer saber a los hijos de los hombres sus poderosos hechos y la gloria de la magnificencia de su reino. Tu reino es reino de todos los siglos, y tu señorío en todas las generaciones. Sostiene Jehová a todos los que caen, y levanta a todos los oprimidos. Los ojos de todos esperan en ti, y tú les das su comida a su tiempo. Abres tu mano y colmas de bendición a todo ser viviente. Justo es Jehová en todos sus caminos, y misericordioso en todas sus obras. Cercano está Jehová a todos los que le invocan, a todos los que le invocan de veras. Cumplirá el deseo de los que le temen. Oirá asimismo el clamor de ellos y los salvará. Jehová guarda a todos los que le aman, mas destruirá a todos los impíos. La alabanza de Jehová proclamará mi boca, y todos bendigan su santo nombre eternamente y para siempre.

¿Sabías que en Efesios 2:8, cuando dice, y esto no de vosotros, se refiere a la gracia y a la fe? Y no a la gracia o a la fe de manera individual, sino al conjunto. Y luego continúa, no por obras, para que nadie se gloríe.

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1: Son las 7 de la mañana, 44 minutos.
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Esta es la segunda sesión del seminario del lenguaje de la música. En la primera sesión, el Dios de la música, hablamos del hecho de que a Dios le interesa nuestra música porque Dios mismo es musical. Y aún la serie de sobretonos demuestra lo que podemos aprender acerca de Dios mismo. Y en el lenguaje y en el canto, aún las diferentes vocales se determinan por la fuerza de las parciales de la serie de sobretonos. Así que tiene relación con toda la vida y nos muestra que a Dios sí le interesa nuestra música y que Él sí tiene normas. En la segunda sesión vamos a hablar acerca del mensaje de la música. Wilson Brian Key, quien ha investigado mucho este tema, escribió el libro Seducción Subliminal, La Explotación por la Prensa, libros de esos. Ha llegado a ser un personaje de controversia, pero tiene mucho discernimiento. Vamos a citar de él en varias ocasiones durante el seminario. Pero él dice, cuando entiendes algo, aquello pierde su control sobre ti. Observas a un mago realizar un truco y te quedas impresionado. ¿Cómo lo hará? Pero una vez que sabes cuál es el truco, pierde su efecto. Así que si podemos entender la música y qué es lo que hace y cómo opera, eso nos ayuda a saber cómo controlar la música que tenemos en nuestras vidas. Así que hoy queremos hablar acerca del mensaje de la música. Y usaremos como lema de nuevo Efesios 5:10, porque este es el principio sobre el cual estamos operando. Espero que entiendan que no les estoy dando mis opiniones personales. No me interesa la opinión de nadie, menos la mía. Lo que quiero exponer son principios bíblicos. ¿Qué es lo que Dios quiere que tengamos? ¿Le interesa a Dios nuestra música? Y si es así, entonces, ¿qué clase de música quiere Dios que tengamos? ¿Y cuáles son los principios pertinentes? Así que estamos usando como lema Efesios 5:10. Repítalo conmigo, empezando por la cita. Efesios 5:10. Comprobando lo que es agradable al Señor. ¿Qué es lo que Dios quiere que tengamos? Ahora, para entender eso, debemos entender que la música es comunicación. La música es comunicación. Si no entienden eso, no entenderán lo que está sucediendo en el campo de la música. Ahora, yo sé lo que la gente dice, la que afirma que la música es amoral. Yo conozco su razonamiento. He hablado con muchos de ellos, he sostenido debates con muchos de ellos, y sé cómo piensan. Ellos dicen que la música es como un televisor. El televisor no tiene carácter moral por sí mismo, es únicamente lo que le metes al televisor lo que lo hace bueno o malo. Ustedes han oído ese argumento. Pero esa analogía tiene una falla seria. Y la falla es el hecho de que la música no es un objeto inanimado como el televisor. La música es parte de lo que viene a través del televisor. La música no es tu tocacassette o tocadiscos o lo que tengas. La música no es ese objeto inanimado, la música es lo que se transmite, es parte de la comunicación, y como tal debe tener cualidad moral. Un hombre de New Jersey me llamó hace varios veranos a mi casa en Greenville, Carolina del Sur, y me dijo, tengo un programa radial las noches de sábado por unas 2 horas. Este programa alcanza todo el sur de Jersey y llega a la ciudad de Nueva York. Y dijo, lo que yo quisiera hacer es llamarle a su casa allá en Carolina del Sur y ponerlo al aire y permitir que la gente llame y haga preguntas. ¿Aceptaría? Y le dije, encantado, vamos a hacerlo. Pues me llamó el sábado por la noche y pasamos un rato fascinante, un tiempo muy emocionante. Las 2 horas pasaron como relámpago. Pero incluso llamó un productor de música rock de la ciudad de Nueva York. Dijo, usted habla de que dedicamos nuestro álbum de rock al diablo. Le dije, yo no dije eso. Dijo, pues algunas lo dicen. Le dije, pues yo no lo dije. Me dije, pues no lo hacemos. Le dije, pues yo lo creo. No digo lo contrario. Usted dice que no, está bien, yo lo creo. Le dijo, ah, pero ustedes hablan de enmascaramiento en reversa. Dije, yo no he hablado de enmascaramiento en reversa. Preguntó, ¿por qué no? Le dije, a mí me espanta lo que dicen al derecho. Dijo, sí, tiene razón. Y este era un productor. Dijo, está lleno de basura y suciedad. Un productor. Hubo otro hombre que llamó esa misma noche y dijo, usted dice que la música tiene cualidad moral, ¿no? Le dije, sí, señor. Dijo, dígame cuál nota del piano es mala y yo la quito. Le dije, mire, seamos razonables. Hay diferentes maneras de comunicar y la música es solo una de esas maneras.
Si usted compara la música con las otras formas, le ayudará a entender lo que estamos diciendo acerca de la música. Por ejemplo, en el campo del lenguaje. El lenguaje se compone de palabras, comunicamos por medio de palabras. Esas palabras se forman con letras individuales. Le dije, permítame una pregunta, ¿cuál letra del alfabeto es mala? ¿Qué te parece la letra A? Es mala, ¿no? Dijo, ah, no. ¿Y qué de la letra B? Esa es muy mala. Dijo, ah, no, ninguna es mala. Le pregunté, ¿eso significa que no puedes tener palabras sucias y blasfemas? Claro que puedes, porque aun cuando las letras individuales son neutrales, una vez que las empiezas a combinar, tienes palabras y tienes cualidad moral. Puedes tener lenguaje bueno o lenguaje malo dependiendo de cómo las combinas y cómo las dices. Le dije, veamos en el campo del arte. Arte es otra forma de comunicación, les llamamos bellas artes. Es otra forma de comunicación. ¿Qué sucede en el arte? El arte consta básicamente de líneas y círculos. Confirmé esto con un dibujante. Dijo, básicamente sí, hay otras cosas. Y le dije, en la música también hay otras cosas. Pero básicamente, arte son líneas y círculos. Así que le dije al hombre en el radio, supongamos que dibujo una línea, ¿es una línea mala? Dice, no. Pregunté, ¿entonces un dibujante no podría tomar ese mismo papel y dibujar algo pornográfico? Claro que puede. ¿Por qué? Porque aunque las líneas y los círculos sean neutrales, una vez que los empiezas a combinar, tienes cualidad moral. Hay arte bueno y arte malo según se combinen los elementos. Le dije, si eso es cierto en el lenguaje y es cierto en el arte, ha de ser cierto también en la música. ¿Notas individuales? No, son neutrales. Pero cuando las empiezas a combinar, cuando les agregas ritmo, cuando empiezas a convertirlo en lenguaje, puedes tener música buena o música mala según la combinación de los elementos y la manera de ejecutarlo. La música es comunicación, por tanto debe tener cualidad moral. No puedes decir que sea amoral. Aún más, Wayne Barlow, otro de mis maestros en la Escuela de Música Eastman, he mencionado a varios de ellos. Estos son eruditos muy respetados, son músicos muy distinguidos. Wayne Barlow está en la música electrónica ahora. Creo que uno de los hombres más brillantes que jamás he conocido. Wayne Barlow dijo en uno de sus libros, el significado de la música es la música misma, no la letra. Vamos a citar a muchos más que dicen lo mismo, pero dijo, no es la letra. Y luego continúa y dice, se entiende aún mejor que el lenguaje mismo. Y es que las palabras pueden ser muy confusas. Tienes que tomar el contexto para entender el significado de las palabras. Por ejemplo, la palabra calle. ¿Qué significa? En un contexto es un camino, en otro es orden de callar, pero la ortografía y la pronunciación es la misma. Y dices, pues, ¿cómo lo puedo entender? Tienes que ver el contexto para ver cómo se usa. Y cuando empiezas a entender el lenguaje de la música, el doctor Barlow dice que se entiende mucho mejor que las palabras. Él reconoce ese hecho. Lo que trato de hacerles ver es que los eruditos siempre reconocen este hecho. Este es un libro muy interesante. Este no lo lean a menos que les guste mucho leer. Esta es lectura muy pesada. Y lo que hace este autor es que toma algunas de las doctrinas fundamentales de la Biblia y muestra cómo se relaciona la música con esas doctrinas y cómo la música que tenemos en nuestras iglesias debe corresponder a las doctrinas que profesamos creer. Y por ahí dice, las palabras por sí solas son inadecuadas. La música nos ayuda a entender la verdad de los hechos. La música va más allá de los hechos, a los significados ocultos. Debemos saber que eso es cierto. En nuestra época con la televisión, debemos entender esto mejor que nunca. ¿Por qué? ¿Alguna vez han bajado el volumen de la televisión para ver qué entienden? No entenderán mucho. Porque el sonido de fondo determina lo que está sucediendo. Por ejemplo, en una escena donde una mujer se acerca a una puerta, mete la llave a la chapa, hace girar la perilla, abre la puerta, entra, sucede todos los días, ¿no? Pero la música te dice que alguien la espera en el interior. ¿Ven? La música determina el sentido. La música va más allá de los hechos porque la música es el lenguaje de los sentimientos. Y no hay que tenerle miedo a los sentimientos. Algunos piensan que todo lo sentimental es malo. No, recuerdas las cosas en las que participas emotivamente. Yo recuerdo cuando se casó nuestra hija menor, Gina. Fue un momento emotivo, porque entregábamos a nuestra última hija. También recuerdo muchos años antes, cuando ella nació.
Me tocó ver el nacimiento. Estuve ahí. Creo que todo papá debe tener esa experiencia. Vi el nacimiento. Vivíamos en Carolina del Sur. Llamé a mi hermana en New Jersey para decirle que teníamos una nueva niña en nuestra familia. Pasé 20 minutos llorando al teléfono. Pagué por 20 minutos de llanto. ¿Por qué? Porque tenía una participación emotiva. Cuando me casé con Flora Jean, ya hace buen rato, lo recuerdo como si hubiera sido ayer. ¿Por qué? Tenía participación emotiva. Y la sigo teniendo. Pero recuerdas las cosas en las que tienes participación emotiva. Dios sabe eso. Por eso nos dio la música. Díganme, ¿cuántos de ustedes vivían en 1963, cuando el presidente Kennedy fue asesinado? Algunos. ¿Cuántos pueden recordar dónde estaban cuando supieron la noticia? He preguntado eso en todas partes y la gente siempre recuerda. ¿Saben por qué? Ese fue un momento muy emotivo para los Estados Unidos y puedes recordar dónde estabas cuando lo supiste. ¿Cuántos recuerdan la explosión del Challenger? ¿Dónde estaban cuando lo supieron? Como es algo tan emotivo para el país, recuerdas el evento muy bien. Yo recuerdo comerciales que escuché hace años. La televisión está consciente de esto. El radio entendió esto. No recuerdo dónde los escuché, pero por ejemplo, quisiera al mundo darle hogar y llenarlo de amor, sembrar mil flores de color en esta Navidad. ¿Cuántos recuerdan eso? Algunos arrugaditos recuerdan eso. Obvio que de eso hace mucho tiempo. Pero aún lo recuerdo porque le pusieron una tonadita. Si no le hubieran puesto música, no lo recordaría. Les podría cantar comerciales actuales. Y si es que ellos saben eso, saben que cuando se transmitió el juego del Super Tazón el año pasado, un comercial en ese programa costaba $28,000 por segundo. No por minuto, $28,000 por segundo. ¿Por qué se imaginan que siempre ponen música en el fondo? Quieren despilfarrar dinero, ¿no? Ah, no, están conscientes de que eso te cautiva y te ayuda a recordarlo, porque afecta tus sentimientos y lo recordarás mucho tiempo después de que hayas olvidado otras cosas. Por eso predicadores que piensan que pueden predicar el Evangelio y usar el tipo de música que queramos están equivocados, porque la gente recordará esos cantos mucho tiempo después de que hayan olvidado el mensaje. Y no estoy menospreciando la predicación, pero es la música y Dios así lo diseñó. Esto es lo que dice este hombre. Música va más allá de los hechos, a los significados ocultos. Comunica en un nivel diferente. Y de nuevo, como ya he dicho, nada tiene de malo tus emociones, pero también tenemos que entender que hay algunos sentimientos que no caben en el cristiano. ¿No es así? Así que si hay emociones que no van con el cristianismo, debe haber también cierta música. Si la música es un lenguaje de los sentimientos, hay cierta música que no queda con el cristiano tampoco. Eso tiene sentido, ¿no? Leonard Bernstein dice, la música no tiene que pasar por el sensor del cerebro antes de que pueda llegar al corazón. Dice, un fa sostenido no tiene que considerarse en la mente, pega directamente y por eso es tanto más poderoso. Lo que dice es que sin que lo analice tu mente, pega directamente en tus sentimientos y te alcanza en un nivel que no puede ser alcanzado de ninguna otra manera. La música tiene ese poder y debemos saberlo. Este es un libro muy interesante, Lápidas que hablan y otros cuentos de la era de la prensa. ¡Qué títulos tan interesantes! Obvio que están en el campo de la comunicación. Este hombre se llama Gary Gumper. Es un libro secular, pero miren lo que dice. Alguna de esta gente de la televisión pregunta, ¿cómo es posible que la inmoralidad en la pantalla propicie inmoralidad en la vida real? Dicen que simplemente no puede ser. Los magnates de la televisión dicen, no, lo que proponemos en la televisión solo tratamos de mostrar la realidad. Y debo decir que están totalmente confundidos en cuanto a lo que es la realidad. Recuerden que realidad es lo que se acerca más a la verdad, y la verdad es lo que Dios afirma que es verdad. Así que ellos muestran la cara asquerosa de la vida y dicen que eso es realidad. Están confundidos, pero dicen, podemos mostrar toda esta inmoralidad, consumo de drogas, todo eso, y no afecta a nadie. Wilson Brian Key refuta esto, y me gusta mucho su afirmación. ¿Recuerdan? Seducción subliminal y algunos libros de esos. Wilson Brian Key dice, si no crees que afecta a la gente, asómate por tu ventana. En la década de los 60, cuando las canciones hablaban de drogas, ¿qué sucedió? Fue cuando los jóvenes empezaron a usar drogas al por mayor. Cuando las canciones empezaron a hablar de amor libre y sexo libre, fue cuando una ola de inmoralidad inundó a nuestro país y a nuestros jóvenes.
Y él dice, si no lo creen, asómense por la ventana. Si los cantos lo proclaman, la gente lo va a hacer. Ahora mismo, una de las más grandes amenazas, incluso en la última estadística que vi, dice que la segunda causa de muerte en adolescentes después de accidentes automovilísticos en los Estados Unidos es el suicidio. Y tantos de los cantos motivan al suicidio. Y Wilson Bryan Key dice, si no lo creen, asómense a la ventana. Cuando lo oyen en las canciones, observen lo que está sucediendo. Pero los magnates de la prensa que promueven la televisión dicen, no, no tiene ningún efecto. Pero, al mismo tiempo, dicen que la publicidad modifica la conducta del público y procuran que la gente se anuncie porque sí logra que el consumo aumente. ¿Hasta dónde llega la hipocresía? Este es un libro relativamente nuevo. Se llama Control Mental Sabatina. Ustedes que son padres deben leerlo. Escrito por un hombre cristiano exponiendo la filosofía que se está enseñando a nuestros niños. Porque los padres creen que el sábado por la mañana es bueno permitir que la televisión sea la niñera. ¿Y qué cosa puede ser más inocente que las caricaturas? Si no las has visto, debes verlas con tus hijos. Porque este hombre demuestra el hecho de que se está enseñando a nuestros hijos toda una filosofía errónea y no es una buena niñera. Les enseña una filosofía y un estilo de vida y una mentalidad que les afectará de por vida y definitivamente no es cristiana. ¿Cuándo fue la última vez que viste un programa de televisión que muestra a una familia cristiana celebrándose devocional juntos? No lo verán nunca. Incluso siempre que muestran a los cristianos ponen a un predicador y lo ridiculizan. Siempre es una especie de tontito. En las caricaturas observarán que el padre siempre es el tonto, el idiota. Es una filosofía equivocada y tenemos que entender que sí nos afecta y parte de su efecto es a través de la música. Este es un libro muy iluminador, repito. Este sí es lectura muy pesada. No lo lean a menos que les guste leer cosas muy pesadas. Se llama Una teoría generativa de la música tonal. Si no me interesara este tema, yo no lo hubiera leído. Escrito por dos hombres, Fred Lerdahl y Ray Jackendoff. Uno es catedrático en la Universidad de Columbia y el otro es Universidad de Brandeis, para que conozcan su trasfondo. Uno es musicólogo, el otro es lingüista. Escribieron su libro porque querían hacer un estudio para exponer las reglas de la música que se comparten por todas las culturas. Tomaron lo mismo que hemos mencionado, la monogénesis de la música, y dijeron, debe haber reglas que rebasan los límites de las culturas, que rompen barreras etnológicas, y debe haber reglas que se aplican a toda la música. Cuando lo estudiaron en el campo del idioma, ¿saben lo que descubrieron? Encontraron que el 85% de los principios del lenguaje son innatos, y solo el 15% tiene que ser aprendido. ¡Qué maravilla! ¿Y por qué? Si vamos al libro de Génesis, el primer capítulo, y vemos que Dios es un comunicador. Es inevitable esa conclusión. Dice el versículo 3, y dijo Dios, versículo 5, y llamó Dios, versículo 6, y luego dijo Dios, 8, y llamó Dios, vez tras vez. Dios habló y el mundo fue, y un día, como veremos en la sesión 6, nuestra última, como dice en Hebreos 12, un día hablará y el mundo dejará de existir por la palabra de su poder. Y aquí vemos que Dios es un comunicador. Así que cuando Dios nos hizo a nosotros, nos hizo capaces de comunicar. Los animales no comunican como nosotros. Tendrán su manera, pero no se comunican igual que nosotros. Solo el hombre puede hacer eso, porque el hombre está hecho a la imagen de Dios. Pero cuando tomaron esos mismos principios y los aplicaron a la música,

5% de esos principios en la música son innatos y solo el 5% tiene que ser aprendido. Tienes que violar todos los principios de la buena música para poder disfrutar el rock. Toma simplemente lo que toca al volumen. Olvida todo lo demás, solo el volumen. Casi tienes que ser un sadomasoquista para oír eso, porque Dios ha hecho tus oídos para resistir cierto volumen. Y, como veremos en la sesión 5, Dios ha hecho tus oídos para resistir cierto volumen. Incluso si empiezas en 115 decibeles, no debes oírlo más de 15 minutos. Y por cada 5 decibeles que aumentes el volumen, el tiempo debe ser la mitad. A 120 decibeles, limítalo a 7 minutos y medio. A 125 decibeles, limítalo a 3 minutos y cuarto. Díganme, ¿quién determinó eso? A ver, Dios determinó eso. Algunos dicen, la belleza está en el ojo del que mira. No lo crean. La belleza está en el ojo de Dios. Dios es el que determina lo que es bello, y resulta que estos hombres que no pretenden enseñar principios cristianos se dan cuenta de que el 95% de los principios Dios los ha puesto en nosotros en forma innata y solo el 5% tiene que ser aprendido. Volviendo al libro de Neil Postman, Matándonos de Diversión, dice en ese libro, la forma en que se expresan las ideas afecta lo que serán esas ideas. Eso debe ser obvio. Supongamos que me hacen un regalo, y sería buena idea. Imaginen que al darme ese regalo yo les digo, ah, gracias. Dirán, lo aprecio, le voy a regalar algo más. Pero supongan que al recibir ese regalo les miro y les digo, ah, gracias. Preguntarán, ¿qué le pasa? La manera de decirlo determina la intención. ¿No es extraño que la gente piense que pueden tomar música rock y ponerle letra bíblica y no cambiar el significado de las palabras? Es imposible. Díganme, cuando la gente quiere maldecir, ¿qué nombre usan? El nombre de Dios, el de Jesucristo. Ustedes dirán, ¡qué maravilla! Lo están diciendo tan fuerte que se oye hasta la otra cuadra. No, decimos, eso es blasfemia, no hagas eso. ¿Por qué? La manera de decirlo determina si las palabras son bendición o maldición. Oigan este ejemplo.

0: Se supone que esa es una grabación cristiana y el nombre de Mesías, pero la manera de decirlo hace que suene a blasfemia. Hablaremos de eso en la sesión 4 cuando hablemos del Evangelio y cómo en realidad lo que están haciendo es presentar otro Evangelio y otro Cristo, y lo hacen con música rock. Este es un libro interesante, y ¿qué títulos? Todos los hijos de Dios y zapatos de gamuza azul. Por un hombre cristiano, Kenneth Myers, habla de la cultura popular y cómo es cultura se relaciona con el cristianismo, y en este libro dice las formas culturales pueden cancelar la comunicación. La manera de decirlo. Todos los hombres en este campo reconocen lo que les estoy enseñando. Y uso estas citas para mostrarles que estas no son ideas originales mías, algo que yo he inventado de alguna manera. Esto lo enseñan eruditos en este campo del entendimiento de los efectos de la música y la sociología de la música y todas las disciplinas que lo acompañan.
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No esperes más. Dios te está llamando. Él dice en su palabra, en Juan 3:16, porque de tal manera amó Dios al mundo, que ha dado a su Hijo unigénito, para que todo aquel que en él cree no se pierda, mas tenga vida eterna.

¿Sabía usted que los epicúreos, Hechos capítulo 17, versículos del 16 al 18? Mientras Pablo los esperaba en Atenas, su espíritu se enardecía viendo la ciudad entregada a la idolatría. Así que discutía en la sinagoga con los judíos y piadosos, y en la plaza cada día con los que concurrían. Y algunos filósofos de los epicúreos y los estoicos disputaban con él, y unos decían: ¿qué querrá decir este palabrero? Y otros: parece que es predicador de nuevos dioses, porque les predicaba el Evangelio de Jesús y de la resurrección. Los epicúreos fueron seguidores de la filosofía de Epicuro de Samos, un filósofo griego que vivió entre los años 341 y 270 a.C. Esta corriente filosófica se desarrolló en Atenas y se basaba en la búsqueda del placer y la felicidad. Los epicúreos eran materialistas y, aunque no negaban la existencia de Dios, creían que Él no se involucraba en asuntos humanos. Ellos creían que al morir una persona, su cuerpo y su alma se desintegraban. Es a este tipo de personas, en el Areópago de Atenas, que el apóstol Pablo les predicaba a Jesucristo, su resurrección y su sacrificio en la cruz del Calvario. Jesús es el único y verdadero Dios.

Guárdame, oh Dios, porque en ti he confiado. Oh alma mía, dijiste a Jehová, tú eres mi Señor. No hay para mí bien fuera de ti. Para los santos que están en la tierra y para los íntegros es toda mi complacencia. Se multiplicarán los dolores de aquellos que sirven diligentes a otro Dios. No ofreceré yo sus libaciones de sangre, ni en mis labios tomaré sus nombres. Jehová es la porción de mi herencia y de mi copa. Tú sustentas mi suerte. Las cuerdas me cayeron en lugares deleitosos. Y es hermosa la heredad que me ha tocado. Bendeciré a Jehová que me aconseja. Aún en las noches me enseña mi conciencia. A Jehová he puesto siempre delante de mí, porque está a mi diestra. No seré conmovido. Se alegró por tanto mi corazón y se gozó mi alma. Mi carne también reposará confiadamente, porque no dejarás mi alma en el Seol, ni permitirás que tu santo vea corrupción. Me mostrarás la senda de la vida. En tu presencia hay plenitud de gozo, delicias a tu diestra para siempre.

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1: Son las 8 de la mañana, 21 minutos.
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3: Muy bienvenido, amigo mío, al tema de hoy en Profecías Bíblicas. Qué preciosa oportunidad que tenemos para volver nuevamente a hablar sobre temas que a todos seguramente interesan. Fe destruida es el título general. Vamos a hablar un poco sobre una red de líderes. Contrario a lo que muchos creen, el movimiento de la iglesia emergente de la que tanto hemos hablado ya, esta iglesia emergente actual no fue iniciada por un grupo de personas jóvenes, desilusionadas, cansadas de la religión organizada y que solo podían darse el lujo de reunirse tal vez en viejos salones de café y sótanos ruinosos. En realidad, el movimiento en gran manera fue la inspiración de un exitoso gurú de los negocios cuyas ideas de una iglesia emergente fueron hechas una realidad por otro exitoso hombre de negocios, convirtiéndose así en la influyente fuerza religiosa de que es hoy. Un gurú fue Peter Drucker, quien estuvo escribiendo sobre la iglesia emergente mucho, mucho antes de que los líderes de hoy hubieran nacido. Pero antes de retroceder hasta la década de 1950 y a Peter Drucker, comencemos con la década 1990, cuando la iglesia emergente tuvo su comienzo oficial. En un artículo publicado en el Criswell Theological Review, escrito por Max Driscoll, o Driscoll, de Mars Hill Fellowship, la comunidad de Areópago, Driscoll recuerda estos primeros días y dice: a mediados de la década de 1990 era un joven pastor encargado de iniciar nuevas iglesias y trataba de comenzar una en la ciudad de Seattle cuando me llamaron para hablar en mi primera conferencia. Fui invitado por una red de líderes y hablé sobre el tema de la generación X. En medio de esta conferencia se formó un grupo pequeño para continuar conversando sobre el postmodernismo. Para ese tiempo, la red de líderes contrató a Doug Paget para que dirigiera el grupo, organizara los eventos. Él comenzó haciendo crecer el grupo y pronto incluyó a Brian McLaren. Paget, McLaren y otros tales como Chris Sisi, Tony Jones, Dan Kimball y Andrew Jones se mantuvieron unidos y continuaron hablando y escribiendo juntos como amigos. McLaren, un escritor muy dotado, se constituyó en líder del grupo en parte porque tenía una familia e iglesia establecida, lo cual le permitió dedicar mucho tiempo a la agrupación, la que finalmente se transformó en lo que ahora es conocido como emergente. El término emergente fue usado por primera vez en el grupo de los señores McLaren, John Kimball y Driscoll, etc., y originalmente se denominaba la Red de Líderes Jóvenes. Cuando abandonaron la Red de los Líderes para continuar por ellos mismos, se convirtieron en los emergentes. Hoy el término emergente se usa a menudo en forma intercambiable. Para entender el significado del papel de la Red de Líderes en la Iglesia Emergente, necesitamos examinar brevemente la estructura y composición de esa organización, la cual comenzó Bob Bufford en 1984. En ese tiempo, Bufford era el propietario de una exitosa compañía de televisión por cable en Texas. Con la ayuda de Harold Myra y Paul Robbins de la revista Christianity Today, Bufford introdujo la Red de Líderes como una especie de agente de recursos para las iglesias, esperando con esto ayudar a líderes de iglesias innovadoras a que se pusieran en contacto unos con otros. Sin embargo, la Red de Líderes no fue la única inspiración de Bufford. Incluso antes de comenzar la organización, estuvo, digamos, consultado con el finado gurú de las finanzas, Peter Drucker. Este señor Drucker nació en 1909 en Austria y en el curso de su vida obtuvo una posición de gran respeto por su habilidad directiva en los negocios. Murió en el 2005 a la edad de 95 años, pero su influencia continúa perdurando no solo en el mundo de los negocios, sino también en el mundo religioso. Bob Bufford a menudo ha expresado públicamente su profunda admiración por Drucker. Esto es lo que Bufford dice en su página de internet. Él dice: Peter Drucker es el padre intelectual de todo lo que me motiva hacia la filantropía. Ya hace tiempo que dejé de tratar de determinar qué pensamientos son míos y cuáles provienen de Peter. Sigue diciendo en su página de internet que en 1988, 4 años después de haber iniciado la Red de Líderes, buscó a Drucker para pedirle que presentara su nombre, su gran intelecto y ocasionalmente su presencia para establecer una fundación que operara para el propósito de guiar el sector de organizaciones sociales hacia la excelencia en su rendimiento. Bufford sentía una gran estimación por su anciano mentor, y escribió en la página de dedicación de uno de sus libros publicado por la editorial Zondervan: Drucker fue el hombre que formó mi mente. Así decía él. Con la influencia de Drucker y la devoción de Bufford por él, la Red de Líderes estaba destinada al éxito. Para esa época de su vida, Drucker verdaderamente había dado a conocer su nombre y muy pocos se hubieran atrevido a poner en tela de juicio el hecho que su gran intelecto y presencia era de gran valor para cualquier compañía. Bien, Peter Drucker y el misticismo, vamos a hablar un poco de esto también. Si deseamos entender la filosofía, también la ideología de la Red de Líderes, necesitamos entonces examinar las creencias del señor Drucker. Recuerde que Bufford dijo: ya hace tiempo que dejé de tratar de determinar qué pensamientos o cuáles pensamientos son míos y cuáles provienen de Peter. Y mientras Drucker, a no dudar, se llevó su sentido de los negocios a la mesa de la red de líderes, asimismo también prevalecieron sus cualidades espirituales y las mismas fueron pasadas. Algo que sería extremadamente significativo con el paso del tiempo fue la atracción de Peter Drucker por el misticismo. En particular, fue grandemente influenciado por el filósofo existencialista y místico llamado Søren Kierkegaard. Según un artículo publicado en el periódico New York Times, dice en el libro de Peter Steinfeld, la jornada espiritual de un hombre desde Kierkegaard hasta General Motors, que Drucker estaba asombrado por los escritos de Kierkegaard. Drucker le llamaba profeta y, estando tan impresionado por él, estudió danés a fin de leer las obras originales de Kierkegaard. Comentó en uno de sus escritos que la experiencia religiosa de Kierkegaard era significativa para el mundo moderno en su agonía. En una disertación en la Universidad de Purdue, titulada Fe y la inexistencia en Kierkegaard, una lectura mística de las relaciones de Dios. El artículo decía de Kierkegaard, él ha marcado las similitudes, estructurales a místicos tales como Eckhart, quien es calurosamente recibido por la tradición filosófica japonesa, particularmente en los escritos relacionados con el Zen y Tierra Pura, la doctrina búdica de la Tierra Pura es un lugar que se conoce como la Tierra de Dicha Última o Nirvana. Bien, Drucker dio fe de sus afinidades místicas con Kierkegaard al decir en un artículo titulado El poco elegante Kierkegaard que está firmemente establecido en la gran tradición occidental de experiencia religiosa, la tradición de San Juan de la Cruz, un místico de los años 1500. Drucker dio fe de sus afinidades místicas con Kierkegaard al decir en un artículo titulado El poco elegante Kierkegaard. Esto ya de por sí es serio. Para esos que desean saber más si el interés de Drucker en el misticismo y en Kierkegaard influenció a Bob Bufford, vayamos a su autobiografía titulada Medio Tiempo. En el libro, Bufford cita favorablemente a Kierkegaard un buen número de veces y se refiere a él y a otros con persuasiones místicas. En su sitio de internet, Bufford apoya a un hombre llamado Jim Collins, quien en 1982 tomó un curso de Mitchell Ray titulado Creatividad en los Negocios. El curso y el libro, que tiene el mismo nombre, toman mucha de su inspiración de las filosofías orientales y misticismo y las técnicas de meditación. El libro habla acerca de sus guardianes de sabiduría y espíritus guías, una persona interior que puede estar con usted en vida, y dice: meditamos para desdoblar nuestro ser interior. El libro también presenta las cartas de tarot, y Collins dice que el curso cambia profundamente la vida. Añade: no estaría en donde está hoy, con la vida maravillosa que se me ha dado sin ese curso. Collins recibió tanta inspiración del curso de Ray que escribió el prólogo para su libro publicado en el 2004, La Meta Más Alta. En su obra, Ray le dice a los lectores que practiquen la experiencia de vaciar la mente, de dejar de pensar, y que mediten regularmente. Otras citas en su libro incluyen esas que de los gurús de las religiones orientales, tal como Ram Dass, Jiddu Krishnamurti y Swami Shantananda. En el sitio de internet del señor Buffett, no solo se apoya públicamente a Jim Collins, sino que también hay un buen número de artículos escritos por esos que asimismo promueven el misticismo. Es claro que el interés por el misticismo de Drucker se le contagió a Buffett. Triste, pero esta es la verdad que estamos viviendo.
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Isaías capítulo 53. ¿Quién ha creído a nuestro anuncio? ¿Y sobre quién se ha manifestado el brazo de Jehová? Subirá cual renuevo delante de él, y como raíz de tierra seca, no hay parecer en él ni hermosura. Le veremos mas sin atractivo para que le deseemos. Despreciado y desechado entre los hombres, varón de dolores, experimentado en quebranto, y como que escondimos de él el rostro, fue menospreciado y no lo estimamos. Ciertamente llevó él nuestras enfermedades y sufrió nuestros dolores, y nosotros le tuvimos por azotado, por herido de Dios y abatido. Mas él herido fue por nuestras rebeliones, molido por nuestros pecados. El castigo de nuestra paz fue sobre él, y por su llaga fuimos nosotros curados. Todos nosotros nos descarriamos como ovejas, cada cual se apartó por su camino, mas Jehová cargó en él el pecado de todos nosotros. Angustiado él y afligido no abrió su boca, como cordero fue llevado al matadero, y como oveja delante de sus trasquiladores enmudeció y no abrió su boca. Por cárcel y por juicio fue quitado, y su generación ¿quién la contará? Porque fue cortado de la tierra de los vivientes, y por la rebelión de mi pueblo fue herido. Y se dispuso con los impíos su sepultura, mas con los ricos fue en su muerte, aunque nunca hizo maldad, ni hubo engaño en su boca. Con todo eso Jehová quiso quebrantarlo, sujetándole a padecimiento. Cuando haya puesto su vida en expiación por el pecado, verá linaje, vivirá por largos días, y la voluntad de Jehová será en su mano prosperada. Verá el fruto de la aflicción de su alma y quedará satisfecho. Por su conocimiento justificará mi siervo justo a muchos y llevará las iniquidades de ellos. Por tanto, yo le daré parte con los grandes y con los fuertes repartirá despojos, por cuanto derramó su vida hasta la muerte y fue contado con los pecadores, habiendo él llevado el pecado de muchos y orado por los transgresores.

el Cordero de Dios, fue herido por nuestras rebeliones, molido por nuestros pecados. Por su llaga fuimos nosotros curados. El apóstol Pedro nos recuerda que no fuimos rescatados de nuestra vana manera de vivir con cosas corruptibles como oro o plata, sino con la sangre preciosa de Cristo, un cordero sin mancha y sin contaminación. Por eso su iglesia le honrará, alabará y adorará por los siglos. El cordero que fue inmolado es digno de tomar el poder, las riquezas, la sabiduría, la fortaleza, la honra, la gloria y la alabanza.

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1: Son las 8 de la mañana, 51 minutos.
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3: Si tienen sus Biblias, vamos a abrirlas entonces al capítulo 5 de Primera de Juan. Capítulo 5 de Primera de Juan. Estamos ya en el final de la epístola. Estamos llegando a la conclusión. Nos encontramos en la sección de los versículos del 13 al 21, que vamos a titular, vamos a hablar de ellos hoy y la próxima vez, las certezas cristianas. Las certezas cristianas. Juan hace mucho hincapié a través de esta epístola en cuanto a lo que sabemos como cristianos. Juan no es un apóstol de conjeturas, es un apóstol de certidumbre. Y acá en estos versículos nos habla Juan de lo que sabemos. Pongan atención en los versículos del 13 al 21, cuántas veces el apóstol menciona la palabra saber. Dice así el versículo 13, estas cosas os he escrito a vosotros que creéis en el nombre del Hijo de Dios, para que sepáis que tenéis vida eterna y para que creáis en el nombre del Hijo de Dios. Y esta es la confianza que tenemos en Él, que si pedimos alguna cosa conforme a su voluntad, Él nos oye. Y si sabemos que Él nos oye en cualquier cosa que pidamos, sabemos que tenemos las peticiones que hayamos hecho. Si alguno viera a su hermano cometer pecado que no sea de muerte, pedirá y Dios le dará vida. Esto es para los que cometen pecado que no sea de muerte. Hay pecado de muerte, por lo cual yo no digo que se pida. Toda injusticia es pecado, pero hay pecado no de muerte. Versículo 18. Sabemos que todo aquel que ha nacido de Dios no practica el pecado, pues aquel que fue engendrado por Dios le guarda y el maligno no le toca. Sabemos que somos hijos de Dios y el mundo entero está bajo el maligno, pero sabemos que el Hijo de Dios ha venido y nos ha dado entendimiento para conocer al que es verdadero. Estamos en el verdadero, en su Hijo Jesucristo. Este es el verdadero Dios y la vida eterna. Hijitos, guardaos de los ídolos. Amén. Y así concluye la epístola. Noten en los versículos 13, 15, 18 y 20 la palabra saber, un derivado de ella, y la palabra confianza en el versículo 14. Toda la epístola tiene que ver con aquello que sabemos como cristianos. La carta es una carta de certezas, es una carta de todo aquello que hace un cristiano, una persona confiada, un verdadero creyente. Una persona que entiende lo que posee en Cristo Jesús es una persona que vive confiada. Es patente a todos que vivimos en un mundo incierto, ¿verdad? Vivimos tiempos de incertidumbre. Nada realmente es seguro en esta vida. La vida, los bienes, la salud. Estos días hemos sido testigos de los efectos devastadores del huracán Katrina. Realmente es impresionante lo que esta tormenta ha causado. Nunca en la historia de los Estados Unidos ha habido una ciudad que quedó totalmente destruida por un desastre natural como lo que estamos observando a través de los medios masivos de comunicación allá en el Golfo de México. La pérdida impresionante de construcciones, la pérdida impresionante de naturaleza, estoy hablando de fauna y flora, cuántas personas perdieron su vida. Sin contar también la terrible amenaza de enfermedades y pestes que se cierne sobre la población de estas ciudades afectadas, toda la costa noreste del Golfo. Esta gente hace una semana, piensen, hace unos días atrás, se levantaba, hacía sus negocios, iban al trabajo, regresaban a su casa, descansaban, tomaban un café, miraban la televisión, se ponían las pantuflas, no pensaban mucho. Con el tiempo comenzaron a observar que se acercaba un huracán. Tal vez no le prestaron mucha atención. Nunca nos ha pegado. por lo menos un huracán de este nivel, y de repente, boom, toda su vida fue absolutamente transformada, trastornada y de cabeza. Perdieron todo. Esa gente perdió todo. Imagínense. No hay ni siquiera hospitales. No hay nada funcionando en esa ciudad hoy. 95% cubierta en agua. No hay ni siquiera un hospital funcionando en toda la ciudad de New Orleans, que es una de las metrópolis de los Estados Unidos. Es la número 34 en población en esta nación, pero con el puerto más importante en términos de movimiento de petróleo y tanques de petróleo y todas esas cosas, entran por ahí. Por eso estamos sufriendo las consecuencias de pagar, no sé cuánto pagaron la gasolina hoy, pero yo ayer pagué ya 3.05 por galón. Hoy ya subió 17, 20 centavos más. Entonces, vivimos en un mundo incierto. No sabemos lo que va a pasar. El 11 de septiembre del 2001 sufrimos otro impacto importante en esta nación, ese ataque terrorista que obviamente tuvo efectos increíbles en esta nación y a través de todo el mundo realmente. La nación vive en un estado de alerta y temor de otro ataque. Como si fuera poco, tenemos la guerra en Irak, con tropas ahí comprometidas, quién sabe por cuánto tiempo, y nosotros estamos pagando todo eso. La paz en Palestina es algo muy incierto. Ustedes observaron estos días también, los judíos que salieron de Gaza, y qué va a suceder ahí no se sabe. El precio del petróleo, sus efectos económicos a nivel nacional y a nivel mundial, increíble, a $74 el barril de petróleo. Increíble. La economía y la política nacional es incierta. Además de estas cosas, podríamos agregar todas las cosas que causan incertidumbre cotidianas. Por ejemplo, el trabajo, nadie lo tiene asegurado. La salud, no sabemos lo que cada día nos depara. El Señor dijo, basta cada día su afán, porque obviamente cada día tiene su afán. Vivimos bajo cierto afán continuamente. Nuestra familia, no sabemos lo que puede ocurrir con cada miembro de ellos. El transporte, ya sea automóvil o transporte público, no sabemos qué va a pasar. La lavadora no funciona, la electricidad se apaga, el televisor se arruina. La computadora tiene un virus, además de los virus que nos pegan a nosotros, le pegan también a las computadoras. Yo nunca vi una computadora con gripe, pero es lo que me dicen que... El punto es que no podemos estar seguros de nada. Alguien dijo que lo único que podemos estar seguros es que el gobierno nos cobre impuestos y la otra seguridad es que vamos a morir. Fuera de eso... Todo lo demás es inseguro, ¿no? No podemos depender en nada físico, no podemos depender en nada material, no podemos depender del gobierno, no podemos depender en estos días, se supone que el gobierno federal y todas las agencias que están listas y dispuestas para ayudar a esta gente, no, ni siquiera pueden llegar a donde están. O sea, incierta la situación. No existen garantías en cuanto al futuro de nuestros cónyuges. ¿Cuánta gente se casó con el deseo y la ilusión de que para hasta que la muerte nos separe? Muerte, mangos, cualquier cosa los separa hoy en día, ¿no es cierto? ¿Qué va a pasar con nuestros padres? ¿Qué va a pasar con nuestros hijos? ¿Cómo crecerán? Qué lindo, esperamos el bebé que venga. Y rogamos que el Señor los proteja y realmente no sabemos qué va a ocurrir con estas criaturas a medida que crecen. Tan lindos, tan inocentes, se vuelven teenagers y las cosas cambian, ¿no? Adolescentes. Entonces la pregunta es, ¿de qué estás seguro? Si le preguntáramos a una persona de qué realmente está seguro en esta vida, lo único que nos podría decir es la muerte, ¿no es cierto? Lo cual nos lleva a pensar en el paso siguiente, que es acerca de la eternidad. Está bien, estás seguro que vas a morir, pero ¿qué va a pasar contigo después de la muerte? ¿De qué estás seguro? Y contra este trasfondo de profunda inseguridad, trágica incertidumbre, la Biblia nos presenta, o la Biblia, mejor dicho, está repleta de certezas para el creyente. Y podríamos pasar toda la noche realmente enumerando muchas, pero vamos simplemente a dar unos ejemplos. Números 32:23 dice, tened por seguro que vuestro pecado os alcanzará. Eso es seguro. Si tú quieres vivir en pecado y tienes una vida pecaminosa, estás seguro de esto, que ese pecado algún día te alcanzará. El Salmo 19 dice, la ley del Señor es segura o perfecta, ¿no es cierto? Eso es una promesa. Proverbios 11:18 dice, el que siembra justicia recibe segura o verdadera recompensa. Isaías 55:3, las misericordias del Señor son ciertas, ¿no es cierto? Son seguras cada mañana. Juan 6:69 dice, nosotros, dicen los discípulos al Señor, nosotros hemos conocido que tú eres el Santo de Dios. O estamos seguros que tú eres el Santo de Dios. Segunda de Timoteo 2 dice, el sólido fundamento de Dios permanece firme. ¿Se acuerdan? El Señor conoce a los que son suyos. Segunda de Pedro 1:19 dice, tenemos también la palabra profética más segura, dice Pedro. Apocalipsis 22:20, el que da testimonio de estas cosas dice, ciertamente vengo en breve. Ese es el Señor que habla. Hay muchas seguridades en la Escritura, certezas. Como cristianos, realmente nosotros proclamamos certezas bíblicas en un mundo que es incierto. Y qué interesante que la gente se siente ofendida cuando uno habla en términos categóricos y de seguridad. Para la gente, hablar de certidumbre es ser un poquito arrogante, creerse mucho. Es para ellos algo intolerable de concebir que hablemos en esos términos. Pero es la verdad de Dios. Notaron, yo no vi, pero me contaron que la entrevista que tuvo MacArthur en Larry King esta semana era 1 contra 4 y realmente es el único que siempre habla en términos de seguridad o lo que es cierto o lo que es verdad. Los demás, de aquí para allá y dando la vuelta y como le dijo Larry King en privado a él, yo quisiera tener la seguridad y fe que tú tienes. Pero no la tiene. La Biblia es un libro de absolutos, es un libro de certidumbres. Tenemos la certeza de cómo comenzó el mundo, ¿no es cierto? No tenemos que cuestionarnos y pensar, bueno, ¿qué habrá pasado 5,000 millones de años atrás? Y llegar a esa bola de conjeturas. Qué interesante que ninguno de ellos estuvo ahí, pero hablan como si hubiera sucedido de esa manera. Ciertamente sabemos cómo el mundo va a terminar. La historia no es, la gente dice, la historia se repite. ¿Saben qué? La historia no es una historia cíclica en la Biblia. La Biblia nos enseña que la historia comienza, en el principio Dios creó los cielos y la tierra y la historia termina con el Señor y la victoria final. Nuevos cielos y nueva tierra. Sabemos cómo comenzó y sabemos cómo termina. Sabemos por qué Dios creó al mundo y sabemos sus propósitos.

Jesucristo, su obra en la cruz a favor del pecador, su resurrección y su segunda venida. Estamos seguros de todas estas cosas y muchas más. Y otra vez lo digo, la gente no puede entender ni aceptar estas cosas. Somos personas raras, somos extraños. Es como que ellos se deleitan vivir en incertidumbre, en un mundo incierto, lleno de dudas. El creyente es una persona que vive con certidumbre. Qué diferencia, ¿no? Escribiendo a cristianos, Pablo les dice en Efesios 1:14 que Dios nos ha dado una garantía. Por ejemplo, el Espíritu Santo de la promesa dice que nos es dado como garantía de nuestra herencia con miras a la redención de la posesión adquirida de Dios para alabanza de su gloria. El Espíritu Santo es una garantía. La palabra que acá se usa es el arrabón en griego. Las arras. ¿Qué son las arras? Es un anillo. Garantía, enganche, promesa, depósito. Todas esas son palabras que se pueden usar para traducir esa palabra garantía. El Espíritu Santo es la garantía de nuestra herencia futura. Es como si Dios nos hubiera dado un anillo de compromiso, que es su Espíritu, el cual nos garantiza de la herencia que viene. Dios se compromete con nosotros y nos da un anillo, unas arras, que es el Espíritu Santo que reside en nosotros y está con nosotros para siempre. Fuimos sellados, nos dice Efesios 4:30, para el día de la redención. Entonces, cuando volvemos acá a Juan, llegamos a la última parte de esta epístola y el apóstol reitera a sus lectores las certezas que son nuestras en Cristo Jesús. Ahora, el versículo 12 de este capítulo 5 es la conclusión del argumento que el apóstol ha presentado. Dice así: el que tiene al Hijo tiene la vida, el que no tiene al Hijo de Dios no tiene la vida. Y la intención o propósito del libro se encuentra en el versículo 13, que dice, o resume el propósito: estas cosas os he escrito a vosotros que creéis en el nombre del Hijo de Dios, para que sepáis que tenéis vida eterna. Primera de Juan fue escrita para darnos certeza. En el capítulo 1, versículo 4, si ustedes recuerdan, Juan dice a sus lectores: estas cosas os escribimos para que vuestro gozo sea completo. La única manera de tener un gozo completo es estar seguros de nuestra salvación. ¿Cómo vamos a tener gozo completo si no sabemos si somos salvos o no? No hay gozo en eso. El capítulo 2, versículo 1 dice: hijitos míos, estas cosas os escribo para que no pequéis. Y si alguno hubiere pecado, abogado tenemos para con el Padre, a Jesucristo el justo. Juan dice: les escribo para que tengan gozo, les escribo para que su gozo sea completo, y les escribo para decirles que tenemos un abogado que está arguyendo o está peleando nuestro caso a favor nuestro, intercede por nosotros a la diestra del Padre, aun cuando pecamos, por eso necesitamos abogado, y eso garantiza nuestra vida eterna. ¿Ven? Si nuestra vida eterna fuera insegura, ¿qué punto tiene o qué caso tiene hablar del gozo de ser cristiano? El gozo de la salvación, ¿cuál gozo? No hay gozo en una persona que piensa que va a perder su salvación. Francamente, yo no he visto a ninguna persona que enseñe eso, que viva una vida de gozo en el Señor. ¿Cómo vas a vivir de gozo? Esta es la seguridad y certeza más importante en la vida, saber de que somos salvos. Y Juan quiere entonces que sus lectores sepan que tienen vida eterna. Y el apóstol ofrece varias pruebas doctrinales y morales que hemos cubierto a través de estos meses. Si creemos que Jesucristo y confiamos en Él, tenemos salvación y vida eterna. Si tenemos un concepto bíblico del pecado, si confesamos nuestros pecados, eso indica que somos genuinos. Si nuestra conducta manifiesta obediencia a la palabra de Dios, y amamos a Dios, y amamos a la familia de Dios, no amamos al mundo, esas son indicaciones que somos de Él, pertenecemos al Señor. Si estas cosas son realidad en nuestra vida, entonces podemos estar seguros que tenemos vida eterna. ¿Ven? Y Juan quiere que como cristianos gocemos de certeza en cuanto a nuestra salvación. ¿Y qué contraste es esto? Piensen.
por ejemplo, la Iglesia Católica, que enseña que ninguno puede estar seguro de su salud.

0: salvación, o ninguno puede estar seguro que va a ir al cielo hasta que se muera. Qué aliento, ¿no? Qué tremenda confianza. Si yo no puedo saber que voy a ir al cielo hasta el día que me muero, ¿qué confianza puedo tener en un sistema religioso que no me brinda ninguna seguridad? Pero Juan escribió esta carta para contradecir esa inseguridad. Yo no sé qué hace la iglesia con este libro, con Primera de Juan. Lo tienen que descartar absolutamente, porque el propósito de este libro es para que sepáis que tenéis vida eterna. No para que conjeturen si el día de la muerte finalmente sabrán o no sabrán. Juan usa este término saber o sabemos 39 veces en esta epístola. El creyente no tiene que especular en cuanto a su salvación. El creyente puede categóricamente saber que es salvo. Y puede confiar en Dios en cada circunstancia. Aún en el Antiguo Testamento, los creyentes del Antiguo Testamento vivían confiados en Dios, vivían confiados en sus promesas. ¿Quién piensan ustedes fue uno? Bueno, no sabemos, por supuesto, Adán, Abel fueron creyentes, sin duda Eva lo fue. Pero uno de los, tal vez el creyente más antiguo que escribió un libro en el Antiguo Testamento fue Job. Él es el creyente del Antiguo Testamento más antiguo. El primer libro que fue escrito del Antiguo Testamento no fue Génesis, fue posiblemente Job. Entonces, miren lo que dice Job, 19:25. Yo sé que mi Redentor vive. Y al fin se levantará sobre el polvo, y después de deshecha está mi piel, en mi carne he de ver a Dios. Él creía en Dios, creía en su Redentor y estaba seguro de la resurrección futura. Después de que esta piel sea deshecha, en mi carne he de ver a Dios. Job sabía, estaba seguro. En el capítulo 42, él dice ya la conclusión de su libro, yo sé, hablando a Dios, que tú puedes hacer todas las cosas y que ningún propósito tuyo puede ser estorbado. Este hombre tenía su doctrina correcta, Este hombre sabía que su vida eterna estaba garantizada, confiaba que iba a resucitar y estaba absolutamente seguro de la soberanía de Dios sobre todas las cosas que suceden. Fíjense en los salmos, cómo presentan seguridad. Este es el salmista David, dice, ahora sé que el Señor salva a su ungido. Le responderá desde su santo cielo con la potencia salvadora de su diestra. ¿Piensan ustedes que David tenía dudas? No. ¿Pensaba él que no iba a ser salvo? No. Lo único que dice David, por ejemplo, en el Salmo 51, después de haber pecado, dice, regrésame mi salvación. No dice eso. Regrésame el gozo de mi salvación. Por supuesto que si uno peca, el gozo de la salvación se va, pero uno no pierde la salvación. David estaba seguro que no había perdido su salvación. Salmo 56:9. Serán luego vueltos atrás mis enemigos el día que yo clamaré, dice David, esto sé, que Dios está por mí. Y si Dios está por mí, ¿quién contra mí? O si Dios es por nosotros, ¿quién contra nosotros? Palabras de Pablo. El Salmo 119, yo sé, Señor, que tus juicios son justos y que en tu fidelidad me has afligido. En tu fidelidad me has afligido. ¿Saben que Dios aflige a los suyos en fidelidad? Lo hace por amor. Es parte de nuestra disciplina. Es parte de su entrenamiento. Qué lindo sería, piensan algunos, no tener ninguna disciplina del Señor, pero si usted no tiene disciplina del Señor, cuidado, porque el Señor al que ama, ¿qué? Disciplina y azota a todo aquel que recibe por hijo. Si usted no recibe disciplina de Dios, según el autor de Hebreos, quiere decir que ¿qué? Que no es de Dios. Fíjense, interesante. Y el salmista acá dice, Señor, tus juicios son justos, yo lo sé, y que en tu fidelidad me has afligido. Salmo 135:5. Porque yo sé que el Señor es grande y que nuestro Señor está sobre todos los dioses. Todo cuanto Él quiere lo hace en los cielos, en la tierra, en los mares y en todos los abismos. ¿Ustedes piensan que Katrina fue un accidente? no fue un accidente. Categóricamente nos enseña la Biblia que Dios está detrás de todo lo que sucede. Dice, en los mares, en todos los abismos, Él hace lo que quiere. Él hace subir las nubes de los extremos de la tierra, hace los relámpagos para la lluvia, saca el viento de sus depósitos. Katrina no fue un accidente de la madre naturaleza, como le llaman. ¿Cuál madre naturaleza? No existe tal cosa. Pero son tan tímidos y tienen tanto temor de mencionar a Dios que usan un absurdo llamándole a la naturaleza, la madre naturaleza. Dígame si eso no es más absurdo que decir que Dios está detrás de lo que está sucediendo. Los creyentes del Antiguo Testamento estaban confiados, ellos sabían con certidumbre, estaban confiados en Dios, en su salvación, en su futuro. Y por supuesto en el Nuevo Testamento no hay diferencia. Pablo dice, por lo cual asimismo padezco esto, pero no me avergüenzo porque yo sé en quién he creído y estoy seguro que es poderoso para guardar mi depósito para aquel día. Segunda de Timoteo 1:12. Pablo estaba seguro. Romanos 8, que conocemos tanto y lo hemos repetido tantas veces, por lo cual estoy seguro, Pablo dice, que ni la muerte, ni la vida, ni ángeles, ni principados, ni potestades, ni lo presente, ni lo porvenir, ni lo alto, ni lo profundo, ni ninguna otra cosa creada nos podrá separar del amor de Dios que es en Cristo Jesús, Señor nuestro. Pablo está diciendo, yo sé en quién he confiado. Estoy convencido, estoy seguro que mi salvación depende de Él. Yo sé para dónde voy. Estoy absolutamente confiado. Entonces Juan, al cierre de su epístola, usa estos versículos para subrayar el conocimiento absoluto que los creyentes pueden tener, la confianza absoluta que puedan tener. Vamos a observar cinco certezas. No vamos a verlas todas esta noche porque no nos queda tiempo. Pero veamos la primera de ellas, por lo menos el versículo 13. La primera certeza que subraya el apóstol Juan en estos versículos. Estas cosas os he escrito a vosotros que creéis en el nombre del Hijo de Dios para que sepáis que tenéis vida eterna. ¿A qué cosas se refiere? Estas cosas os he escrito. Bueno, se refiere a todo lo que él ha escrito en la epístola hasta ese punto. Es una conclusión similar que él ya escribió en su evangelio. En el capítulo 20 de Juan, por ejemplo, el versículo 31, ustedes recuerdan ya al final de su evangelio, dice, estas cosas se han escrito para que creáis que Jesús es el Cristo, el Hijo de Dios, y para que al creer tengáis vida eterna o tengáis vida en su nombre. Entonces, noten, el evangelio de Juan fue escrito para que los lectores crean que Jesús es el Salvador y su epístola fue escrita a los ya salvos, a los creyentes, para que tengan seguridad de su salvación. Dos propósitos distintos. El evangelio contiene el mensaje de salvación y la epístola contiene el mensaje de seguridad de salvación. El creyente no tiene por qué vivir en dudas de su salvación. Y otra vez, qué contraste a aquellos que dicen que es imposible saber si uno es salvo hasta el día que pasa a la eternidad. ¡Qué existencia miserable! ¡Qué existencia miserable! Si tú eres cristiano, tú puedes saber que eres salvo hoy y para siempre. Imagínense. La gente que no tiene interés en religión o que tiene un interés así superficial en la religión, personas que van a la iglesia, digamos, en feriados, dicen cosas tales como esta. Espero que vaya al cielo. Espero ir al cielo. Creo que soy bastante bueno, o creo que soy bastante buena. Y Dios va a balancear mis obras malas con las buenas. Y al final creo que tengo más buenas que malas. Y el Señor, entonces, o Dios me va a dejar entrar a su cielo. Son ideas muy folclóricas de la gente, porque no está en la Biblia. No se encuentra ahí. Espero que Él me deje entrar. ¿Espero que Él me deje entrar? Esta respuesta realmente no es suficiente. Esperar entrar al cielo sin estar seguro es extremadamente peligroso porque la eternidad, escuche bien, dura mucho. Es realmente increíble que alguien esté así camine en la vida y diga, bueno, espero yo ir al cielo, sin tener la seguridad de que va a ir al cielo. Terrible. Y Juan dice, yo he escrito estas cosas para que sepáis que tenéis vida eterna, a los creyentes, no para que esperen de alguna manera llegar al cielo. Sin duda, estos cristianos a los que Juan escribe habían sido influenciados por falsos maestros, anticristos que aquí se mencionan, y habían inyectado dudas tal vez en sus mentes, causado consternación en sus corazones. Entonces, Juan está escribiendo esta epístola para disipar toda duda. ¿Saben qué? Siempre que un creyente nuevo o un creyente que no es enseñado en las profundidades de la palabra de Dios está expuesto de repente a falsa doctrina, tiembla, tiene consternación. Ustedes recuerdan, por ejemplo, las palabras de Pablo en Gálatas, cuando dirigiéndose a los Gálatas, que estaban siendo influenciados por falsa doctrina en cuanto al judaísmo, Pablo les dice en el capítulo 1, hay algunos que os perturban y quieren pervertir el evangelio de Cristo. Algunos de ustedes, dice Pablo, están siendo perturbados en su fe por estos individuos que están pervirtiendo el evangelio de Cristo. Y si uno no está bien cimentado, no está bien arraigado en la palabra de Dios y en la verdad del evangelio, viene un testigo de Jehová, viene un mormón y comienza a darnos vueltas. Y no, la verdad que no había pensado. Se van y empiezan a temblar. ¿Por qué? Porque no están bien cimentados en la palabra de Dios. Juan dice, les escribo estas cosas para disipar toda duda. Os escribo para que sepáis. La palabra saber, saber en el griego es ginosco por un lado, donde sacamos la palabra gnosis o conocimiento, y oida, que se refiere al conocimiento no experimental, sino el conocimiento absoluto, el conocimiento que se basa en revelación divina, por ejemplo. Es ese conocimiento. Para que sepáis, no necesariamente en vuestra experiencia, sino para que sepáis en términos categóricos, absolutos. ¿Qué es eso de tener vida eterna? ¿Qué es tener vida eterna? Bueno, el significado más básico de eso sería vivir para siempre con Dios. Eso es básico, pero es más que eso. Tener vida eterna es poseer la vida de Dios mismo. Eso es tener vida eterna. Fíjense el versículo 20 de este capítulo 5. Pero sabemos que el Hijo de Dios ha venido y nos ha dado entendimiento para conocer que es verdadero. Y estamos en el verdadero, en su Hijo Jesucristo. Este es el verdadero Dios y la vida eterna. Cristo es la vida eterna. Este es el verdadero Dios, Cristo. ¿Se acuerdan la definición de vida eterna que el Señor Jesús nos da en Juan 17:3? Y esta es la vida eterna, dice Jesús, que te conozcan a ti, el único Dios verdadero, y a Jesucristo a quien has enviado. La vida eterna es conocer a Dios. La vida eterna es conocer a Dios por medio de Jesucristo. El que tiene al Hijo tiene la vida. El que no tiene al Hijo no tiene la vida. La vida está en su Hijo. Y nosotros simplemente, la vida de Dios está en nosotros por medio del Espíritu Santo de Dios y nosotros tenemos esa vida. Es como una bombilla eléctrica. La bombilla posee luz, es transmisora de luz. La bombilla brilla, pero la bombilla no es luz. La luz está en la bombilla. Nosotros somos poseedores de vida eterna y esa vida se encuentra en Dios, en Jesucristo, pero también en nosotros. Y claro, como cristianos hoy no brillamos como deberíamos brillar. ¿Por qué piensan ustedes que no brillamos como deberíamos brillar? ¿Saben por qué? Porque todavía nos encontramos, en un sentido, encarcelados en esta vasija que es el cuerpo de muerte, Romanos 7. Todavía estamos dentro de esta vasija corrupta que es nuestro cuerpo, pero la vida de Dios está ahí. Está cubierta de carne, brilla tenuemente, hay momentos que brillamos más que otros, pero la vida de Dios está ahí. Y algún día brillaremos con todo el esplendor de la vida eterna cuando estemos con Él. Amados, ahora somos hijos de Dios y aún no se ha manifestado lo que hemos de ser, pero sabemos que cuando Él se manifieste seremos semejantes a Él porque le veremos tal como Él es. En ese momento, ahí sí vamos a brillar en gloria para siempre con Él. Pero tenemos vida eterna hoy por su Espíritu. Por eso es que amamos a Dios, amamos a los hermanos, amamos las cosas de Dios, queremos obedecer a Dios. Nuestra inclinación, a pesar de nuestro pecado, es servir a Dios, ser obediente a Dios. No amamos el mundo, ni las cosas del mundo. El mundo nos atrae, el mundo todavía nos jala, pero no amamos el mundo como lo amábamos antes de conocerle. Eso indica que la vida de Dios está en nosotros, ¿ven? Porque ningún inconverso desea estas cosas. No las desea. El mundo nos ve, pero no nos reconoce aún por lo que somos, porque esta luz que está en nosotros por el Espíritu de Dios todavía no se manifiesta en su pleno fulgor. Algún día sí. Por eso Romanos 8 nos dice, el versículo 18, pues tengo por cierto que las aflicciones del tiempo presente no son comparables con la gloria venidera que en nosotros ha de manifestarse. ¿Cuál gloria, Pablo? El versículo 19, porque el anhelo ardiente de la creación es el aguardar la manifestación de los hijos de Dios. ¿A qué día se refiere? Al día cuando seremos totalmente y completamente transformados a la imagen de su Hijo en gloria. Ese día sí vamos a brillar. Dice acá que toda la creación espera ese día. Imagínense. Hoy no nos conocen. Nos ven en la calle, nos ven como cualquier persona. Algún día nos van a reconocer por lo que somos. En gloria, plena. Ese es el día de la resurrección. Juan dice que esta es la vida eterna. No se limita, por supuesto, a duración. La vida eterna es una calidad de vida. Es la vida de Dios en nosotros. Es una vida santa. Es una vida pura y gloriosa. Esta vida será manifiesta en todo su esplendor, como dijo, cuando Cristo venga en su gloria, cuando estemos con Él, pero hoy tenemos vida eterna. No tendremos vida eterna, sino que tenemos vida eterna. Esa vida ya está en nosotros. Ahora, ¿de dónde viene esa vida? El versículo 20 ya lo indicó, esta vida viene de Jesucristo, Él nos dio vida. Y la poseemos desde el momento que creímos en Él. No esperamos la vida, sino que tenemos hoy vida eterna. Qué tremenda y gloriosa verdad, ¿no es cierto? Ya tenemos vida eterna. Ya la tenemos. Vamos a terminar simplemente haciendo referencia a Efesios 3, donde Pablo ora a favor de los creyentes. Y francamente, en esta oración Pablo está pidiendo que los creyentes en Cristo Jesús, nosotros, realmente entendamos lo que tenemos en Él. Fíjense, versículo 14. Por esta causa doblo mis rodillas, dice Pablo, ante el Padre de nuestro Señor Jesucristo, de quien toma nombre toda la familia en los cielos y en la tierra, para que os dé conforme a las riquezas de su gloria el ser fortalecidos con poder en el hombre interior por su Espíritu, para que habite Cristo por fe en vuestros corazones. La palabra habitar quiere decir aquí sentirse en casa. A fin de que, arraigados, cimentados en amor, seáis plenamente capaces de comprender con todos los santos cuál sea la anchura, la longitud, la profundidad y la altura, y de conocer el amor de Cristo que excede todo conocimiento, para que seáis llenos de toda la plenitud de Dios. Pablo está orando para que los creyentes tengan entendimiento, que su entendimiento sea abierto para reconocer y comprender lo que ellos poseen. Noten, dice la anchura, la longitud, la profundidad, la altura, lo que significa tener vida eterna en Cristo Jesús. Son superlativos, son términos gloriosos. Somos ricos más allá de lo que podemos comprender en términos espirituales. Y Pablo quiere que los creyentes entiendan esto. ¿Saben qué? Yo pienso a veces que debemos orar que el Señor nos ayude a entender lo que ya poseemos en Él, lo que ya tenemos en Él. Yo oro por ustedes, yo oro por mí. Oro que a través de su Espíritu el Señor abra el entendimiento, nos haga regocijar en términos de lo que ya tenemos y poseemos en Cristo Jesús. Y noten que después de haber orado, Pablo termina con una doxología, que dijimos la última vez es alabanza a Dios por su verdad revelada. Noten la doxología en el versículo 20 y 21. y aquel que es poderoso para hacer todo, mucho más abundante de lo que pedimos o entendemos. Según el poder que obra en nosotros, a Él sea la gloria en la Iglesia y en Cristo Jesús, por todas las generaciones, por los siglos de los siglos. Amén. Dios, quien es poderoso, y noten, quiere Pablo que todo, mucho, más abundantemente, estos son superlativos otra vez, estos son términos de grandiosidad. Nos dice que ese poder de Dios, esperaríamos que Pablo dijera en este versículo que ese poder de Dios opera en él, sin embargo dice opera en nosotros, obra en nosotros los creyentes, el poder de Dios obra en nosotros y nos ayuda a soportar las pruebas, por ejemplo. Nos madura en el proceso de santificación, nos ayuda en nuestro ministerio, nos sostiene cuando oramos, cuando rogamos a Dios. Toda nuestra vida cristiana es el reflejo de ese poder de Dios que se inició cuando fuimos resucitados de muerte espiritual a vida. Y continúa hasta que Él venga. ¿Y por qué razón hizo Dios esto? Versículo 21, a Él sea la gloria en la Iglesia en Cristo. Dice aquí que es para la gloria de Dios y para que esta gloria de Dios sea manifestada en su poder a través de su Iglesia, nosotros, los creyentes. Si tú crees en Cristo Jesús, ¿quién es Él? ¿Qué es lo que Él hizo? Si tú crees el Evangelio, dice Juan, tú tienes vida eterna. Y esa es una certeza. Es algo que tú puedes saber con absoluta certidumbre. Vamos a orar. Señor, te damos gracias por el hecho de que en tu palabra encontramos no simplemente argumentos, no conjeturas, sino que encontramos realmente tu verdad. Y tú nos diste tu palabra para que sepamos tu voluntad. Nos diste vida eterna, Señor, y con esa vida eterna nos diste seguridad. Te agradecemos por eso, Padre. Bendice, Señor, a cada corazón, a cada persona aquí presente, de acuerdo a sus necesidades. Ministra a cada individuo y pedimos, Señor, que nos bendigas en camino de regreso a nuestras casas. Ayúdanos a mantener en nuestro corazón y en nuestra mente las verdades que hemos escuchado, en las cuales hemos meditado hoy, por Cristo Jesús. Amén.
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Jehová es mi luz y mi salvación. ¿De quién temeré? Jehová es la fortaleza de mi vida. ¿De quién he de atemorizarme? Cuando se juntaron contra mí los malignos, mis angustiadores y mis enemigos, para comer mis carnes, ellos tropezaron y cayeron. Aunque un ejército acampe contra mí, no temerá mi corazón. Aunque contra mí se levante guerra, yo estaré confiado. Una cosa he demandado a Jehová, esta buscaré: que esté yo en la casa de Jehová todos los días de mi vida, para contemplar la hermosura de Jehová y para inquirir en su templo. Porque Él me esconderá en su tabernáculo en el día del mal, me ocultará en lo reservado de su morada, sobre una roca me pondrá en alto. Luego levantará mi cabeza sobre mis enemigos que me rodean, y yo sacrificaré en su tabernáculo sacrificios de júbilo. Cantaré y entonaré alabanzas a Jehová. Oye, oh Jehová, mi voz con que a ti clamo. Ten misericordia de mí y respóndeme. Mi corazón ha dicho de ti: buscad mi rostro. Tu rostro buscaré, oh Jehová. No escondas tu rostro de mí. No apartes con ira a tu siervo. Mi ayuda has sido. No me dejes ni me desampares, Dios de mi salvación. Aunque mi padre y mi madre me dejaran, con todo, Jehová me recogerá. Enséñame, oh Jehová, tu camino, y guíame por senda de rectitud a causa de mis enemigos. No me entregues a la voluntad de mis enemigos, porque se han levantado contra mí testigos falsos y los que respiran crueldad. Hubiera yo desmayado si no creyese que veré la bondad de Jehová en la tierra de los vivientes. Aguarda a Jehová, esfuérzate y aliéntese tu corazón. Sí, espera a Jehová.

0: Radio Solo por Gracia indica la hora.
1: Son las 9 de la mañana, 46 minutos.
2: ¿Sabía usted que los estoicos, Hechos capítulo 17, versículos 16 al 18, mientras los esperaba en Atenas, su espíritu se enardecía viendo la ciudad entregada a la idolatría? Así que discutía en la sinagoga con los judíos y piadosos, y en la plaza cada día con los que concurrían. Y algunos filósofos de los epicúreos y de los estoicos disputaban con él. Y unos decían: ¿qué querrá decir este palabrero? Y otros: parece que es predicador de nuevos dioses, porque les predicaba el evangelio de Jesús y de la resurrección. El estoicismo es una escuela filosófica que se originó en Atenas en el siglo III a.C. Se basa en el valor de la razón y en aceptar lo que no se puede controlar. El objetivo de los estoicos es alcanzar la felicidad, o eudaimonia, mediante la virtud y la serenidad. Creían que la felicidad se alcanzaba viviendo en armonía con la naturaleza y siguiendo la razón. Consideraban que el hombre sabio era indiferente al dolor y a los placeres. Creían en un poder divino que creó el universo y estableció leyes para gobernar la vida. Enseñaban que las personas debían aceptar lo que les tocara en la vida. Dividían la virtud en cuatro virtudes cardinales: sabiduría, templanza, justicia y coraje. Enseñaban a soportar los males con indiferencia y a ser independientes de las circunstancias externas. Fue a estos filósofos, en el Areópago de Atenas, donde el apóstol Pablo llegó predicando el Evangelio, dando a conocer a Jesucristo, el único y verdadero Dios, su muerte en la cruz y su resurrección.

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Maranata.

0: Radio Solo por Gracia indica la hora.
1: Son las 10 de la mañana.
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2: Quiero hacerle una pregunta. ¿Cómo hace usted todas las cosas? A ver, quiero escucharlo fuerte. ¿Cómo hace usted todas las cosas? Ajá. Como para el Señor, dice la Escritura, ¿verdad? Y queremos tratar de hacerlas todas para Él, ¿verdad que sí? Y si las hacemos para Él, ¿cómo deben ser entonces? Bien, ¿verdad? Bueno, como tenemos que hacer todas las cosas como para el Señor, bien, muy bien, mire, hoy vamos a ver que también tenemos que aprender a sufrir bien. A ver cómo le suena eso. Todas las cosas tenemos que hacerlas para el Señor. ¿Y van a ser cómo? Bien hechas. Ah, bueno. Pero también entonces tenemos que aprender a sufrir bien. La carne como que dice, ¿qué es esto? Dios santo, no, a la carne no le gusta sufrir, ¿sí o no? Pero necesariamente, ¿verdad? Me vi en completar, vamos a llamarlo de esta manera, terminar lo que iniciamos el domingo pasado, porque por cuestión de tiempo les había dicho, le voy a dejar en cartelera una información, no, vamos a darla, vamos a completar todo. Porque mucha información tenemos y no podemos dejarla a medias. Entonces yo dije, voy a continuar, sí. Y parte de eso que quedó pendiente es esto. Tenemos que aprender a sufrir bien. Pero usted dirá, ¿qué cosas son estas, pastor? Bueno, hemos hablado del sufrimiento la semana pasada. El por qué los hijos de Dios sufren. ¿Se recuerda, verdad? Y vimos algunos aspectos de por qué los hijos de Dios sufren. Vimos 7 o 9 características allí. También vimos que por qué el impío sufre menos que nosotros, o por qué sufrimos nosotros más que el impío. Oye, ¿cómo es posible? Y también vimos algunos aspectos. Ahora bien, probablemente usted puede pensar, bueno, pastor, es que las cosas me están yendo bien, o sea, la vida de nadie es perfecta, todos vamos a tener algún sufrimiento, y ahorita lo estoy pasando muy bien, estoy libre de estrés, no estoy pasando por ningún sufrimiento grave. Probablemente usted puede estar pensando esto, pero déjeme decirle, esto que vamos a ver hoy es especialmente para usted y para mí. ¿Por qué? Bueno, es muchísimo mejor estar equipado, y vamos a tomar acá el término teología, es mejor estar aquí equipado con una teología sólida, es decir, el aprender en lo que respecta al sufrimiento. ¿Por qué? Porque probablemente no estemos en medio de un sufrimiento, pero entonces cuando estemos pasando por diversas pruebas, vamos a ser capaces de luchar

Entonces, para poder aprender mucho de esto, y vamos a tocar un libro el cual pocas veces se habla, porque como abunda tanto en muchos lugares el enseñar la prosperidad, entonces nadie se aboca a enseñar sobre este libro que vamos a tocar hoy, algunos aspectos de ellos. Y estoy hablando del libro de Lamentaciones. Usted dirá, Lamentaciones, pastores, en la Biblia hay un libro con ese nombre. Sí, lo que ocurre es que siempre le estamos pasando por encima y decimos, oye, pero ¿cómo es eso? Ese nombre no está muy acorde. Lamentaciones. Vamos a ver allí algunas situaciones son mostradas muy claramente por su autor. Estoy hablando de Jeremías. Cuando nos damos cuenta, para comenzar este aprender a sufrir bien, necesitamos un versículo que muchos conocen, pero parte del aprender a sufrir bien es llorar con los que lloran. Y siempre esto se toma de una manera aislada. Llorar con los que lloran. Jeremías se identifica, lo que vamos a ver, no lo vamos a ver al detalle. Yo quiero que usted que toma nota y marca allí en el los tres primeros capítulos del libro de Lamentaciones. Jeremías se identifica con su pueblo, pero aún no solamente hace esto, sino que él se identifica y sufre al lado de su pueblo. No es una identidad, por decirlo de una manera, solamente me identifico con ellos o con él. No, se identificaba y sufría con ellos. Es algo que de verdad tenemos nosotros que hacer o cultivar cuando lloramos con los que lloran. Jeremías toma allí en los primeros tres capítulos y él comparte ese dolor allí en Israel al identificarse con la nación, y él personifica, para que veamos, cuando usted lo pueda leer, porque hay que leer los tres capítulos y darnos cuenta, usted va a darse cuenta allí cómo Jeremías personifica a Israel y habla de ella, de la nación, como si fuera él. Esta forma de la cual tiene Jeremías de sentir es el hecho de transmitirnos una compasión divina y transmitirnos ese amor por el pueblo del Señor. Esto mostrado allí en esos tres capítulos de Lamentaciones sirve para que cada uno de nosotros podamos también tener ese sentimiento el cual tuvo Jeremías. Tenemos que identificarnos con los sufrimientos de nuestros hermanos, de nuestras hermanas.

0: hermanas. Tenemos que sufrir con ellos. Tenemos que llorar con ellos. La Escritura habla en ese texto muy conocido en Romanos capítulo 12, versículo 15. Y nos instruye a que tenemos que gozarnos con los que se gozan, pero también tenemos que llorar con los que lloran. Tenemos que consolarnos unos a otros, pero con una compasión genuina, no con una compasión fingida. ¿Me está entendiendo, verdad? Las personas que lloran con los que lloran son verdaderamente amigos o amigas. ¿Por qué? Mire, aunque probablemente no lo creamos, o aunque probablemente no lo entendamos, mire, ese lazo que producen las lágrimas cuando estamos con alguien, llorando con alguien, compartiendo y consolándonos, mire, es un lazo único. Cuando digo único, es porque es o no hay nada que se pueda comparar para estar tan cerca de alguien, genuinamente. Las personas que lloran junto con otras, se consuelan unos a otros, esos son los verdaderos amigos. Es más fácil, vamos a tratar de entenderlo, es más fácil llorar con los que lloran que alegrarse con los que se alegran. Yo no sé si usted lo entiende, pero no se necesita tanto llorar con los que lloran como lo que se necesita para alegrarse con los que se alegran o se gozan. Porque en esa alegría, en ese gozo, están involucradas algunas cosas y que pueden llevarnos a sentir cosas indebidas. Porque vemos a alguien que está gozándose y probablemente está en una condición en la cual yo no estoy. Y me tengo que alegrar porque él está bien, mi hermano está alegre, mi hermano está gozoso, pero a lo mejor yo no estoy atravesando lo mismo. Y bueno, me tengo que alegrar. Y entonces, si no estamos en una posición correcta, tenemos que invertir, por decirlo de una manera, algo más para que de verdad nos gocemos con el hermano. ¿Sí me está entendiendo? Cuando usted va y está con alguien en una situación difícil, extrema, muy pesada, y va a consolar, va a dar eso que Dios ha colocado en usted, va a llorar con los que lloran, entendiendo bien el término, no hay que invertir, sé que va a invertir. ¿Ah? Un hombre escribió sobre este pasaje, específicamente Crisóstomo escribió, y dijo, requiere más voluntad cristiana alegrarse con los que están alegres que llorar con los que lloran, porque esto último se hace perfectamente por naturaleza. Y no hay nadie tan duro de corazón que no llore con el que pasa por una calamidad. Por lo otro, requiere un alma muy noble, que no solo está libre de la envidia, sino que siente placer con la persona que es estimulada, hablando del que se goza. Entonces, cuando nos toca, porque la Escritura nos exhorta a esto, y es nuestra condición, por naturaleza, como dijo Crisóstomo allí, hacemos esto, el poder estar con los que lloran, tener esa posición clara, correcta, de respeto, de ayuda, de apoyo, ¿correcto? Pero sabemos que quien mejor hace esto sin escudarnos, ¿ok? Es el Espíritu Santo. Porque ¿cómo es llamado el Espíritu Santo? El Consolador, ¿verdad? Entonces, nosotros, por supuesto, en lo que podamos, ok, también nos toca esa cuota de hacerlo de corazón. Ciertamente, cuando se, vamos a llamarlo de una manera, cuando se congratula a alguien por el éxito en X situación, probablemente se pueda también sentir algún tipo de dolor por no experimentar eso que esta persona está teniendo. Ahora, nosotros como verdaderos hijos de Dios, cuando estamos en ese proceso constante de morir a este yo, con toda libertad, o perfectamente hacerlo por esa naturaleza nueva que tenemos en nosotros, nos vamos a gozar con el éxito de nuestro hermano. Porque no hay nada que nos vaya a perturbar. ¿Me ha entendido? Entonces, ¿qué pasa entonces cuando un miembro sufre? ¿Qué le pasa a usted cuando se lleva un golpe en el tobillo? Ajá, lo ha llevado, ¿verdad? Por eso tomé esa parte, ¿no? Cuando se da uno un golpe en el tobillo, que de repente pasó cerca del mueble, y el mueble tiene una pata así de gruesa, ¿no? Y usted pasó, pero pasó muy cerca y no calculó bien. ¡Ay, aleluya! ¿Verdad? No, ¿cómo duele? ¿Cierto? ¿Qué ocurrió? Usted miró así el tobillo y le dijo, duélete tú. ¿Ah? Ve cómo haces, pero a mí no me vayas a molestar. No, ¿verdad? No lo podemos aislar a él. ¿Por qué? Porque es un miembro de nuestro cuerpo. Entonces, ¿qué ocurre cuando un miembro sufre? La Escritura nos muestra en todo el capítulo 12 de 1 Corintios lo que hemos enseñado acá varias veces y que usted también conoce. La iglesia, ¿verdad?, es el conjunto de todo ese cuerpo de Cristo. Y cada uno somos miembros individuales, pero pertenecemos a su cuerpo. Pablo razona allí en todo este capítulo 12 y dice que si un miembro padece, entonces todos los miembros se duelen con él. Si un miembro recibe honra, todos los miembros se regocijan con él. ¿Tendrá que ser así el cuerpo de Cristo? Sí. Tiene que ser así. Cuando usted y yo sabemos que como parte del cuerpo de nuestro Señor pertenecemos a ese precioso cuerpo, estamos totalmente unidos, tan compenetrados unos con los otros. Y si esto no ocurre, si esto no lo vivo, si esto no lo aprendo, si esto no lo siento, si esto no lo transmito, entonces yo tengo que buscar la manera de cultivar esto, de que esto sea una realidad, porque tenemos que hacer realidad la Escritura en nuestras vidas. ¿Verdad que sí? Pastor, pero es que eso no es fácil. Pero es que no importa que no sea fácil. Aún así, que sea extremadamente difícil. ¿Dónde está escrito? en la Biblia. Y entonces, ¿usted cree lo que está escrito en la Biblia? ¿Es difícil? No, lo voy a lograr con la ayuda de mi Señor. Con Él es que podemos, ¿sí o no? Entonces, si nosotros veamos también la posición de Jesús. ¿Qué hizo Jesús cuando Lázaro había muerto? Ajá, así lo dice Juan en el capítulo número 11. Y es precioso ver eso allí. Vamos a leerlo. Juan 11:33, Evangelio de Juan. Evangelio de Juan 11. Versículo 33 dice: Jesús entonces, al verla llorando, ¿a quién? Vamos a leer un poco más atrás. Jesús llora ante la tumba de Lázaro, versículo 28. Habiendo dicho esto, fue y llamó a María, su hermana, diciendo en secreto: El maestro está aquí y te llama. Ella, cuando lo oyó, se levantó de prisa y vino a él. Jesús todavía no había entrado en la aldea, sino que estaba en el lugar donde Marta le había encontrado. Entonces los judíos que estaban en casa con ella y la consolaban, cuando vieron que María se había levantado de prisa y había salido, la siguieron, diciendo: Va al sepulcro a llorar allí. María, cuando llegó a donde estaba Jesús, al verle, se postró a sus pies, diciéndole: Señor, si hubieses estado aquí, no habría muerto mi hermano. Jesús entonces, al verla llorando, y a los judíos que la acompañaban también llorando, se estremeció en espíritu y se conmovió, y dijo: ¿Dónde lo pusisteis? Le dijeron: Señor, ven y ve. Jesús lloró. A pesar de que los judíos toman una interpretación como que solamente esto ocurrió porque Jesús amaba a Lázaro, era cierto, Jesús amó a Lázaro. Pero notemos algo interesante. El versículo 33 dice: Jesús entonces, al verla llorando y a los judíos que la acompañaban también llorando, se estremeció en espíritu y se conmovió. Entonces ese llanto de María por ese dolor conmovió a Jesús en su espíritu. Por eso también Jesús entonces se entristeció, no solo por la compasión por el pobre Lázaro que había muerto, porque él sabía que en unos minutos lo iba a levantar, sino que también entonces Jesús se identificó con el sufrimiento de María. En el corazón estaba allí ese dolor, hablando de María, por haber perdido a su hermano, y por la condición de María, entonces Jesús se dolió, se conmovió. Entonces, de la misma manera, si ese amor de Cristo que Él tiene, mostró allí por María, también la compasión de Cristo se está mostrando allí. El amor de Cristo lo tiene usted, ¿verdad? Pero entonces la compasión también. ¿Estamos de acuerdo? Jeremías dice en el capítulo 2, versículo 11, y le invito a que leamos este texto para continuar. Jeremías 2, 11. Si usted llega primero, lo lee, por favor. ¿Acaso alguna nación ha cambiado sus dioses, aunque ellos no son dioses? Sin embargo, mi pueblo ha trocado su gloria por lo que no aprovecha. Cuando nos damos cuenta, o mejor dicho, cuando no nos damos cuenta lo que Dios quiere hacer, entonces vienen los lamentos. Tenemos que tener entonces, como siempre he dicho, nuestros cinco sentidos bien ejercitados en ese discernimiento. ¿Qué más tenemos que hacer para aprender a sufrir bien? Bueno, reconocer el papel que tiene el pecado allí en el sufrimiento. ¿Y cómo llegamos a esto? Mire, algunas veces, por causa del pecado, no somos capaces de poder actuar de una manera correcta. Nosotros, en la mayoría de los casos, respondemos al sufrimiento de una manera tal cual el pecado. Es decir, algunas veces actuamos ante el sufrimiento con una manera pecaminosa aún. Y esto, por supuesto, nos lleva a nosotros a un sufrimiento mucho mayor al que probablemente no estamos preparados. Jeremías allí, él está hablando en el capítulo 1, versículo 5, y él reconoce el pecado de Israel y confiesa que este juicio se debe a las muchas o a la multitud de transgresiones, como dice el versículo 5. Antes que te formase en el vientre te conocí, y antes que naciese te santifiqué y te di allí y te di por profeta a las naciones. Tener esa condición de Jeremías en hacerse Israel o identificarse, personificar la nación, y poder decir que no es que ha pecado una sola vez, no, ha pecado muchas veces, y no solamente eso, sino gravemente. También sigue mostrando Jeremías cómo la nación se rebela en contra de los mandamientos de él. Jeremías continúa mostrando ya en el capítulo 4 la iniquidad de la nación, al punto de poder decir, leí dos versículos de Jeremías, Lamentaciones, capítulo 4, versículo 6, dice: porque se aumentó la iniquidad de la hija de mi pueblo más que el pecado de Sodoma, que fue destruida en un momento sin que acamparan contra ella compañías. Mostrar el pecado de una manera como esta, Jeremías personificándose como Israel, es una manera de reconocer tal cual nos toca a cada uno de nosotros. Necesitamos también nosotros tener bien claro esto. No todo el mundo que sufre, sufre como resultado directo del pecado. ¿Verdad que esto es real? No todo el mundo va a sufrir por una causa de pecado. Y eso tenemos que tenerlo claro. No podemos decir que alguien está sufriendo, como decíamos el domingo pasado. Está sufriendo, tiene una enfermedad de esta manera, estás en pecado. Lo he escuchado que muchos lo dicen, y aún más muchos lo enseñan. Y esto no es así. No siempre es así.
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Investigadores aseguran haber encontrado las posibles estructuras del Arca de Noé tras 4.300 años. Una nueva fase de investigación en la formación de Durupinar, en el este de Turquía, ha reavivado uno de los debates arqueológicos más persistentes relacionados con la Biblia. El equipo de NOAA Ark Scans afirma que recientes estudios geofísicos detectaron capas estructuradas, líneas rectas, intersecciones en ángulos recto y grandes espacios semejantes a cavidades bajo la formación con forma de barco. Su fundador, Andrew Jones, sostiene que los datos permiten considerar al lugar un objeto de origen humano, aunque esa conclusión todavía no ha sido establecida mediante una publicación científica independiente y revisada por pares. El sitio se encuentra en la provincia turca de Agri, cerca del monte Ararat, y mide aproximadamente 157 metros, 515 pies, de longitud. Fue identificado en fotografías aéreas en 1959 por el capitán turco İlhan Durupinar, y desde entonces, investigadores han discutido si se trata simplemente de una formación geológica extraordinaria o de los restos enterrados de una enorme estructura construida por el hombre. Las investigaciones dieron un paso mayor en el año 2026, después que autoridades turcas autorizaran un programa científico encabezado por el arqueólogo Şenker Atilla de la Universidad Sivas Kamjuri en colaboración con NOAA Ark Scans. El proyecto incluye levantamientos geofísicos, modelos tridimensionales, análisis del suelo, perforaciones profundas y exploración de las anomalías detectadas bajo tierra. La autorización, sin embargo, permite investigar el sitio y no constituye una certificación oficial de que allí se encuentra el Arca de Noé. Antes de comenzar las perforaciones, los investigadores utilizaron radar de penetración terrestre y otras técnicas para examinar el subsuelo. Según el equipo, los resultados mostraron formas lineales, aparentes cruces en ángulo recto, diferentes capas y espacios alargados que interpretan como posibles corredores o cámaras. Andrew Jones declaró que en las zonas estudiadas tampoco habían identificado hasta ese momento el bloque continuo de roca caliza o lecho rocoso que algunos modelos geológicos esperaban encontrar. La expedición comenzó después a extraer núcleos de hasta 18 metros de profundidad, tanto dentro como fuera del contorno, para comparar científicamente los materiales. Los investigadores informaron haber recuperado sedimentos, capas con abundante material orgánico y varias cavidades. Una de ellas incluso habría comenzado a acumular agua durante la perforación. Las muestras están siendo conservadas para análisis de composición, mineralogía, contenido orgánico y microscopía en laboratorios externos y universidades. Esta noticia nos hace reflexionar lo increíble que es Dios y su palabra. No porque hayan encontrado restos del Arca de Noé, daremos por hecho que Dios y su palabra existe, sino que nosotros creemos por fe que existió. Romanos capítulo 3, versículo 4. Lo que nos hace reflexionar en la paradoja que hoy en día estamos como en los días de Noé. La Biblia dice, más como en los días de Noé, así será la venida del Hijo del Hombre, porque como en los días antes del diluvio, estaban comiendo y bebiendo, casándose y dando en casamiento, hasta el día en que Noé entró en el arca y no entendieron hasta que vino el diluvio y se los llevó a todos. Así será también la venida
del Hijo del Hombre. Mateo capítulo 24, versículos 37 al 39. Si bien esta noticia no nos da a conocer de que encontraron el arca de Noé, si podemos entender de que estamos como en los días de Noé, la venida de Cristo está cada vez más cercana. Maranata, han sido noticias en su radio Solo por Gracia Chile.

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0: Radio Solo por Gracia indica la hora.
1: Son las 10 de la mañana, 49 minutos.
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2: Ahora venimos a la mesa del Señor cuando personalizamos toda esa adoración y de corazón honramos al Señor con nuestro arrepentimiento, confesión, fe y confianza y obediencia conforme participamos. Pero antes de hacer eso, yo quiero ver la cruz tal vez desde una perspectiva diferente, así que si quiere buscar en su Biblia, es 1 de Pedro capítulo 2, 1 de Pedro capítulo 2, y solo haré unos cuantos comentarios con respecto a este pasaje. 1 de Pedro capítulo 2, claro que 1 de Pedro fue escrita a creyentes que estaban dispersos en un mundo hostil. Ellos, al principio mismo de esta epístola, son identificados como extranjeros en el mundo, están sufriendo insultos y persecución. Y Pedro escribe esto para animarlos. En el capítulo 2 veremos el versículo 20. ¿Qué gloria es si pecando sois abofeteados y lo soportáis? Mas si haciendo lo bueno sufrís y lo soportáis, esto ciertamente es aprobado delante de Dios. Pues para esto fuisteis llamados, porque también Cristo padeció por nosotros, dejándonos ejemplo para que sigáis sus pisadas, el cual no hizo pecado, ni se halló engaño en su boca. Quien cuando le maldecían no respondía con maldición, cuando padecía no amenazaba, sino encomendaba la causa al que juzga justamente. Quien llevó él mismo nuestros pecados en su cuerpo sobre el madero, para que nosotros, estando muertos a los pecados, vivamos a la justicia, y por cuya herida fuisteis sanados. Una porción maravillosa de las Escrituras, una que es una de mis favoritas. Claro que el versículo 24 es la verdad central del Evangelio, de que Él llevó nuestros pecados en su cuerpo sobre el madero, para que nosotros, estando muertos a los pecados, vivamos a la justicia, y por cuya herida fuisteis sanados. Esa es la verdad central del Evangelio, la muerte expiatoria, sustitutiva, vicaria de Cristo, mediante la cual nuestros pecados le fueron imputados a Él, y a cambio por la fe en Él, su justicia nos es imputada. Hemos estado cantando acerca de eso toda la tarde. Reconocemos a Cristo como nuestro Salvador, nuestro Redentor, el sacrificio por el pecado, el Cordero de Dios, proveyendo en su muerte redención, liberación, rescate, justificación, adopción para todos los que creen por su muerte, la única muerte sacrificial que satisfizo la justicia divina, la muerte de una vez por todas de Cristo que proporcionó salvación eterna a todos los que creen y confiesan a Jesús como Señor y Salvador. Pero hay algo más en la muerte de Cristo. Más allá de la expiación sustitutiva que Él proporcionó, que por supuesto es la característica más monumental de todas de su muerte. Pero hay algo más que usted podría decir, bueno, ¿es eso incluso posible? La respuesta es sí. Ve el versículo 21. Pues para esto fuisteis llamados. ¿Qué es esto? A sufrir por hacer el bien, como en el versículo 20. A sufrir pacientemente, perseverando, y de esta manera, al soportar ese sufrimiento justo, encontrar aprobación delante de Dios. Usted ha sido llamado a sufrir en este mundo. Debido a que Cristo sufrió por ustedes, ustedes tienen el privilegio ahora de sufrir por Él. Como Pablo dijo, llevan mi cuerpo las marcas de Cristo. Ustedes sufren por causa del nombre de Él. Y en su muerte, versículo 21, Él nos dejó ejemplo para que sigáis sus pisadas en el sufrimiento de usted. ¿Es correcto, claro, considerar la cruz como la muerte expiatoria sustitutiva vicaria de Cristo? La muerte de una vez por todas por el pecado, en la que Él compró la redención para todos los que creían a lo largo de toda la historia humana. Entendemos la cruz como la validación misma del plan de salvación de Dios. Pero se nos dice aquí que algo más estaba pasando en la cruz. Jesús, quien sufrió por nosotros, nos estaba dejando un ejemplo para cómo debemos sufrir. Obviamente no podemos sufrir por nuestros propios pecados, por lo que este no es un tipo de sufrimiento vicario que compre la redención para nosotros o para cualquier otra persona. Pero claramente, debido a que estamos en el mundo sufriendo por causa de Cristo, sufriendo por causa de la justicia, soportándolo pacientemente, lo cual encuentra gracia con Dios, necesitamos saber cómo lidiar con ese sufrimiento. Y para eso lo vemos a Él como nuestro ejemplo. Él es el ejemplo. Debido a que hemos sido llamados a sufrir por el nombre de Él, lo necesitamos a Él como nuestro ejemplo. Él no solo salva a su pueblo mediante su muerte en la cruz, sino que Él se volvió en la cruz el ejemplo perfecto de sufrir con justicia y de sufrir injustamente con la respuesta correcta. El que, 1 Juan 2:6, dice que permanece en Él, debe andar como Él anduvo. Entonces, si usted pertenece a Cristo, usted no solo lo conoce como su Salvador, sino que lo sigue como su ejemplo. En su morir, podríamos decirlo así, Él es el ejemplo perfecto de cómo vivir. Él dijo, después de todo, sígueme. Y el apóstol Pablo dijo, síganme conforme yo sigo a Cristo. Pedro no está hablando aquí de su vivir. Sí, lo seguimos en su vivir. Nos esforzamos por caminar como Él caminó. Pedro está diciendo, en su muerte, Él es un ejemplo. Un hupogramón, una copia. Algo que usted coloca y rastrea sobre eso para hacer una réplica lo más exacta posible al original. Él nos dio un patrón de cómo enfrentar el sufrimiento injusto. En su muerte, Él nos dio un patrón para vivir en un mundo hostil. Él nos enseñó cómo enfrentar la injusticia, el rechazo, la persecución. Él es el ejemplo sin pecado. En el versículo 22, leemos, el cual no hizo pecado ni se halló engaño en su boca. En su sufrimiento, Él no hizo pecado. Él no hizo pecado en todo aspecto de su vida, pero las pruebas más severas, obviamente, en su vida como hombre, serán las mismas que serán las pruebas más severas en nuestras vidas, y esas serían el sufrimiento imparable, inmerecido, brutal que enfrentamos. Pero en su sufrimiento, el cual desde un punto de vista humano fue injusto, inmerecido, Él fue insultado y menospreciado y blasfemado y burlado y escupido y golpeado y azotado, y usted conoce el resto. Y en todo eso, Él es un ejemplo para nosotros de cómo enfrentar el sufrimiento, porque Él nunca cometió un pecado. Un pecado como cuestionar a Dios, dudar de Dios, debatir con Dios. Ni se halló engaño en su boca. Nunca nada salió de su boca que indicara un corazón malvado. Él nunca hizo nada impío, Él nunca dijo nada impío. Incluso en las peores condiciones posibles. Y Él se convirtió nuestro ejemplo. ¿Para qué? Cuando somos perseguidos por causa de la justicia, lo sigamos a Él y no hagamos nada pecaminoso ni digamos nada pecaminoso. Versículo 23 dice, quien cuando le maldecían no respondía con maldición. La palabra maldecir significa abusar. Palabras viles en contra de alguien. Es un presente pasivo participio, lo cual significa que estaba pasando una y otra y otra y otra y otra y otra vez. Quien cuando le maldecía no respondía con maldición. Cuando padecía en esta circunstancia de maldición, no amenazaba. Él no contraatacó. Y de nuevo, el verbo es un verbo de acción continua. Vino contra él una y otra y otra y otra vez. Usted conoce la historia, le leímos una parte de ella. Él fue maltratado mucho tiempo antes de eso y frecuentemente a lo largo de su vida y ministerio. Y en su juicio y en todos los eventos que llevaron a su crucifixión final, él fue abusado y maldecido. Él nunca se vengó, nunca respondió al abuso con abuso, nunca respondió con amenazas a las amenazas pronunciadas contra él. Ese es el negativo. El positivo es el final del versículo 23. Siguió encomendándose a sí mismo al que juzga justamente. Lo más difícil para nosotros en la vida, creo yo, es soportar sufrimiento injusto. De regreso al principio del versículo 20, se nos dice por parte de Pedro, y es obvio, si usted peca y es tratado de manera áspera y lo soporta, usted no recibe crédito alguno, por eso usted merece eso. Sabemos cuando somos culpables y sabemos cuando lo que nos está pasando es la disciplina del Señor. Pero cuando estamos sufriendo por la justicia, hay una tendencia a querer pelear de regreso, pero Jesús se vuelve nuestro ejemplo. Él simplemente siguió encomendándose a sí mismo al que juzga justamente. El verbo significa entregarse a sí mismo. Se entregó a sí mismo, se encomendó. ¿Por qué hizo eso? ¿Por qué es que no contraatacó? Bueno, por un lado, él sabía que Dios era su protector. Y por otro lado, él sabía que la venganza pertenece al Señor, ¿verdad? Vemos esta actitud de Jesús en la cruz. Y se revela en sus siete últimos dichos en la cruz. En su muerte, él muestra lo que es encomendarse a sí mismo a Dios. En su trato injusto, él nos muestra un ejemplo de alguien que nunca devolvió el abuso, nunca amenazó, sino que se encomendó a sí mismo a Dios. Déjeme repasarlo, lo leí antes. En su muerte, él nos muestra realmente cómo vivir. En primer lugar, lo primero que dijo en la cruz, Lucas 23:34, Padre, perdónalos porque no saben lo que hacen. Este es el primer principio que ve en un ejemplo. Él murió buscando el perdón para las mismas personas que lo estaban dañando. Este es un ejemplo de cómo debemos responder a aquellos que nos tratan con repugnancia y abuso cuando no lo merecemos. Él sabía que eran ignorantes. Él sabía que ellos no entendían la realidad de su pecado monstruoso. Él sabía que ellos no sabían quién era Él. Ellos no sabían que estaban asesinando al príncipe de la vida, el Creador y Salvador. Él sabía que ellos necesitaban perdón. Y eso es por lo que Él oró. El perdón por el que Él oró. En realidad fue hecho posible por el sufrimiento mismo que Él estaba enfrentando. No en manos de los hombres, sino en manos de Dios. Él es el modelo perfecto de perdón, porque Él puede perdonar a las personas que están haciendo las cosas más cobardes que se han hecho en la historia del mundo. Él es un ejemplo de cómo responde usted al ser tratado con maldad feroz, cuando usted no lo merece. Usted busca el perdón de Dios para los que se lo están haciendo usted. La segunda cosa que dijo en la cruz está en Lucas 23:43. De cierto te digo hoy, estarás conmigo en el paraíso. Sorprendente. Con todo lo que está pasando y todo lo que él está experimentando, y él está experimentando cosas a un nivel humano y él está experimentando cosas incluso más grandes a un nivel divino. Él está en una posición en la que nunca ha estado antes y él es una persona eterna. Este es un horror inconcebible para él. Pero él se vuelve hacia un ladrón a su lado y le dice, hoy estarás conmigo en el paraíso. Y aquí hay un ejemplo de cómo vivir incluso cuando usted está siendo perseguido por causa de la justicia. Número uno, ore por la salvación de su perseguidor. Y número dos, comprométase con la misión de Dios. Y la misión de Dios es traer salvación a un alma condenada. En medio de las agonías más debilitantes e inconcebibles para nosotros, Él nunca perdió de vista la razón de su venida. El Hijo del Hombre ha venido a hacer ¿qué? Para buscar y salvar lo que se había perdido. No importaba lo que le estaba pasando, Él nunca estuvo fuera de la misión. Todas las señales aún estaban por llegar. La oscuridad, el terremoto, la roca rompiéndose, las tumbas abriéndose, el velo rasgándose. Todas esas cosas sobrenaturales no habían sucedido sin todas las señales y sin una resurrección. En las circunstancias más desfavorables posibles, Él extendió la mano y salvó a un pecador. ¡Qué ejemplo! Él murió perdonando aquello.

0: un ejemplo de expresar amor desinteresado. Si alguna vez hubo un momento en el que podría haber estado preocupado por su propia situación, en el que él hubiera tenido un derecho de llamar a alguien para que le ofreciera consuelo, estando de pie cerca de la cruz, él ve a María, su corazón ahora está perforado. Ella está en dolor, ella está viendo al hijo que amaba clavado a una cruz, ella está experimentando debilidad, silencio, confusión. José está muerto, hasta donde sabemos. Las multitudes se empujan, los soldados están apostando, Jesús está sangrando y muriendo, ella no tiene marido, ella no tiene
1: como
0: hijo,
1: yo mencioné,
0: y el resto de
1: este domingo,
0: los hijos de ella no creían en Jesús, según Juan 7:5, no creyeron sino hasta después de la resurrección. Entonces, ¿qué le va a pasar a ella? Ella es una viuda y no hay nadie que cuide de ella. Luego está Juan, ese más íntimo de todos los discípulos, ese discípulo más tierno, quien está aplastado y temeroso y decepcionado de manera abrumadora. Y Jesús conoce el dolor de María y él conoce el dolor de Juan. Y sin estar preocupado por su dolor personal y su agonía personal, él une a ambos. Y dice, Juan, cuida de María. María, tienes un hijo nuevo, Juan. Esta es la abnegación de Cristo, lo cual es un ejemplo para nosotros. En la peor de las circunstancias, ¿por qué está preocupado usted? Usted debería estar buscando el perdón para la gente que lo está dañando a usted. Usted debería mantenerse en la misión y nunca perder de vista el hecho de que usted está aquí para guiar a la gente a la salvación. Y usted debería estar totalmente sumergido en las necesidades de otros, sin importar cuán difícil la vida de usted pueda parecerle. Pero él es un ejemplo también en sus cuartas palabras. La cuarta cosa en la cruz está en Mateo 27:46. Dios mío, ¿por qué me has desamparado? ¿Qué muestra eso? Creo que nos dice esto, que él murió entendiendo el horror del pecado. Él murió entendiendo el horror del pecado. Él sabía lo que hacía. Sea lo que sea que es el misterio de esa separación y es insondable para mí. Él sintió los horrores del pecado. En Mateo 26, él siente el juicio que está por venir. Y en el huerto, él suda como gotas de sangre. El apóstol Pablo dijo que él se volvió una maldición. Y la intensidad de su odio hacia el pecado hizo que él le dijera al Padre, si hay alguna manera de tomar esta copa y quitarla, hace eso, mas no se haga mi voluntad, sino la tuya. Él es un ejemplo perfecto de perdonar a aquellos que lo persiguen. Él es un ejemplo perfecto de evangelizar a aquellos, incluso en las circunstancias más difíciles. Él es el ejemplo perfecto de amar a otros cuando usted está sufriendo más que ellos. Él es el ejemplo perfecto de resistir al pecado. Somos más susceptibles al pecado cuando estamos bajo el asedio y el ataque del pecado. Él muestra su odio hacia el pecado. La quinta cosa que dice está en Juan 19:28. Él dijo, tengo sed. ¿Qué nos dice eso? Que él murió experimentando sufrimiento para que pudiera tener empatía. Él murió experimentando sufrimiento humano, sed. Aunque él sabía lo que era tener sed, hambre, no dormir, cansarse, estar débil, ser tentado. Él, de hecho, fue tentado en todo según nuestra semejanza, pero sin pecado. ¿Cuál fue el punto de eso? Para que él pudiera ser un sumo sacerdote misericordioso y compasivo, que pudiera venir a nosotros en nuestro sufrimiento y ofrecernos consuelo porque él había estado ahí. Y la sexta cosa que él dijo desde la cruz, Juan 19:39, consumado está. Me encanta esto. Él nos da un ejemplo de uno, y esto es muy importante, que murió habiendo terminado el trabajo que Dios le dio que hiciera. Él murió habiendo terminado el trabajo que Dios le dio que hiciera. Él apareció, 1 Juan 3:5 dice, para quitar el pecado, por el sacrificio de sí mismo al pagar la deuda. Él hizo eso. ¿Qué tipo de ejemplo es él? Él es un ejemplo en su muerte de cómo vivir, perdonando a

0: aquellos que lo odian a usted, que lo persiguen a usted por causa de la justicia, evangelizando, sin importar cuán difíciles sean las circunstancias, amando abnegadamente a otros y asegurándose de que las necesidades de ellos están cubiertas, aunque las de usted sean más severas, resistiendo al pecado, empatizando y terminando el trabajo que Dios le dio a usted por hacer. Y finalmente, la cima, lo último que él dijo en la cruz, está en Lucas 23:46. Él dijo, Padre, en tus manos encomiendo mi espíritu. Todo esto se une en este punto. Esto es lo que Pedro estaba diciendo. Él murió como él vivió, confiando completamente en la fidelidad de su Padre. Esto es lo que Pedro dice, ¿no es cierto? Al final del versículo 23. Él se mantuvo encomendándose a sí mismo al que juzga justamente. Él confió en Dios. Esta es la culminación de todo. Él podía hacer el resto porque él confió en Dios, quien prometió librarlo. Él sabía que él moriría. Él sabía que sería sepultado. Él sabía que él resucitaría en 3 días. Él sabía que ascendería a la diestra del Padre. Todo esto es resumido de manera hermosa en Hebreos 12. Escuche los versículos 1 al 3. Por tanto, nosotros también, teniendo en derredor nuestro tan grande nube de testigos, despojémonos de todo peso y del pecado que nos asedia y corramos con paciencia la carrera que tenemos por delante. Este es el escritor de Hebreos llamándonos al mismo tipo de perseverancia en un mundo hostil. Puestos los ojos en Jesús, Él es nuestro ejemplo, el autor y consumador de la fe. Y aquí está lo que quiero que escuche. El cual por el gozo puesto delante de él sufrió la cruz, menospreciando el oprobio. ¿Por qué soportó él todo eso? ¿Por qué enfrentó el sufrimiento como lo hizo? Porque él sabía que del otro lado había gozo. ¿Cómo supo eso? Porque esa era la promesa del Padre y él confió en el Padre. Debemos vivir como él murió, perdonando, evangelizando, amando, resistiendo al pecado, empatizando, terminando y en todo eso, confiando en Dios en los momentos de los ataques más intensos del infierno y los esfuerzos más peligrosos de Satanás. Porque puesto delante de nosotros, por la promesa de Dios, hay gozo eterno, como lo hubo para él. Padre nuestro, te agradecemos por el tesoro de la verdad que cautiva nuestras mentes y corazones y nos permite enfrentar la vida incluso en sus expresiones más difíciles. Gracias por darnos una tarde tan magnífica juntos. Tantas personas han enriquecido nuestra tarde, aquellos que cantaron, aquellos que tocaron instrumentos y después remontándonos a los siglos, incluso hasta el día de hoy. Personas que escribieron estos tributos magníficos al Salvador, que llena nuestros corazones de gozo conforme adoramos y cantamos y ofrecemos nuestra humilde alabanza. Gracias por toda la riqueza que converge en nosotros en esta hora, en la comunión dulce de aquellos que nos rodean, quienes son de una fe igual de preciosa y que aman al Señor, que nosotros amamos. Y te ofrecemos nuestra adoración humilde esta noche, confiando en que es aceptable para ti, porque venimos en el nombre y los méritos de Jesucristo. En su nombre oramos y todos dijeron, amén.
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La buena semilla para hoy se encuentra en el Salmo 145, versos 14 y 19. Sostiene el Señor a todos los que caen, y levanta a todos los oprimidos. Oirá asimismo el clamor de ellos y los salvará. La reflexión de hoy se titula Jesús sana. Leer Marcos 5:25 a 34. En medio de la multitud, una mujer que estaba enferma desde hacía 12 años se acercó a Jesús y tocó discretamente el borde de su manto, convencida de que así sería sanada. Pero Jesús se detuvo y preguntó, «¿Quién ha tocado mis vestidos?». Quiso sacar de la sombra a la que deseaba permanecer oculta. Temblando, ella dio testimonio delante de todos y Jesús le respondió, «Hija, tu fe te ha hecho salva, ve en paz y queda sana de tu azote». «Hija», se estableció una relación entre Jesús y ella. «Tu fe te ha hecho salva». Jesús quiso resaltar la fe de esta mujer, quien había encontrado una respuesta maravillosa en aquel que la sanó. Las necesidades de su alma fueron satisfechas. «Ve en paz». Ella continuaría su camino confiada en Jesús. «Queda sana de tu azote». Su sanación, por la intervención poderosa de Jesús, el Hijo de Dios, fue total y definitiva. Aquí, la sanación del cuerpo es una imagen de la sanación del alma, de esa enfermedad incurable que es el pecado que nos azota. ¿Cómo librarnos de ella? Acerquémonos a Dios confiando en su gracia. Por gracia sois salvos por medio de la fe, dice en Efesios 2:8. Nuestra liberación es segura. Otras personas tuvieron contacto con Jesús sin recibir ningún beneficio, pero la fe de esta mujer puso en actividad el poder del Señor Jesús. Estar en contacto con el Evangelio o con cristianos fieles nos da la liberación del alma. Solo cuando el corazón recibe la palabra de Dios y a Jesús como Salvador, uno es salvo para siempre. 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

0: Radio Solo por Gracia indica la hora.
1: Son las 11 de la mañana, 34 minutos.
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2: Y Salomón reina por 40 años. Sus primeros años fueron muy buenos, pero luego Salomón se corrompió. Tres cosas Dios había prohibido que el rey no acumulase. El rey no debía de acumular caballos, porque los caballos eran instrumentos de guerra, y Dios le había dicho al pueblo: yo voy a pelear tus guerras, si sois obedientes. Dios había prohibido al rey acumular dinero, oro, porque Dios iba a suplir todas las necesidades. Y Dios había prohibido al rey acumular mujeres. Y Salomón se pasó. 300 esposas y 700 concubinas. Y aquello era... Y lo terrible es que aquellas mujeres eran paganas, eran extranjeras, y Dios había prohibido al israelita que se casase con una extranjera. Y aquellas mujeres llevaron sus ídolos, su idolatría, y la nación se llenó de ídolos. Y ahí comienza esto que queremos estudiar en Daniel. Porque si hay algo que Dios repudia con todas las fuerzas de sus atributos, es la idolatría. A lo mejor tú dices: uy, está bien, pero ese no es mi problema. Que no es tu problema. Ese es el problema de muchos cristianos. Cristianos que adoran sus posesiones, adoran su propia persona, se adoran a sí mismos. Hay algunos que hasta adoran sus vacaciones. Mis vacaciones, eso no me lo toca a nadie. Eso no, eso es sagrado. Y algunos queremos acumular, y dice Pablo que acumular cosas, la avaricia, dice Pablo, es idolatría. Y Dios quiere que le entreguemos a Él todo. Todo, a Dios todo. Que no reservemos nada, todo es de Él. Y Él nos va a ver. Bueno, ¿y qué pasó entonces? Después de Salomón, el reino de Israel se divide. Hubo un rebelde llamado Jeroboam, conocido en la Biblia. La Biblia le puso un apellido a Jeroboam: el que enseñó a Israel a pecar. ¿Cómo se llama? Jeroboam. ¿Cuál es su apellido? El que enseñó a Israel a pecar. Terrible apellido. Se dividió. Y en el norte casi todos los reyes eran malvados e idólatras. Y hubo uno, un usurpador llamado Omri, que estableció la ciudad de Samaria en el siglo IX. Antes de Cristo, Dios envió a los asirios, años 721 antes de Cristo, casi a finales del siglo VIII, Dios mandó a los asirios, y los asirios se llevaron a un grupo de ellos cautivos, trajeron extranjeros, lo mezclaron allí, se formó la raza de los samaritanos, y Dios destruyó la ciudad de Samaria. Y aquello era una advertencia para las dos tribus del sur que habían quedado, Judá y Benjamín. Pero Judá y Benjamín, aunque muchos de sus reyes fueron buenos, también cayeron en la idolatría y la maldad y el pecado. Y Dios dejó caer su pesada mano de juicio sobre ellos. Y por el año 605 al 6, Nabucodonosor de Babilonia, todavía no era rey, fue allí con sus ejércitos. En el año 605 derrotó a los egipcios en una famosa batalla, la batalla de Carquemis, junto al río Éufrates. Y en ese tiempo le avisan que su padre ha muerto y tiene que prepararse, tiene que correr hacia allá para ocupar el trono antes de que se lo quiten. Pero de paso fue por Jerusalén y se llevó parte de los utensilios del templo y se llevó un puñado de cautivos, entre los cuales estaba Daniel, Sadrach, Mesach y Abednego. Esa fue la primera incursión de los babilonios. Y luego volvieron la segunda vez los babilonios, año 597 antes de Cristo, se llevaron más cautivos, entre ellos el profeta Ezequiel. Y luego hubo una tercera incursión en la que Israel fue sitiada por 13 meses, poco más de un año, hasta que las murallas fueron derribadas y el ejército babilonio entró en la ciudad de Jerusalén y aquellos soldados babilonios destruyeron el palacio real, el templo bellísimo que Salomón había construido, y toda la ciudad fue convertida en ruinas. Y ahí mismo Israel cesa, deja de ser una nación independiente, totalmente independiente. Y podríamos decir que hasta el día de hoy, porque Israel todavía hoy tiene que depender de naciones extranjeras que la apoyen y que la ayuden y que la respalden. Cuando los babilonios destruyeron el templo en el año 586 antes de Cristo, ahí comienza un período de tiempo llamado los tiempos de los gentiles. Los tiempos de los gentiles es ese periodo largo de tiempo desde que Israel deja de ser una nación independiente cuando Nabucodonosor la invade y destruye a Jerusalén y quita del trono a su rey, y siglo tras siglo tras siglo hasta el día de hoy. Todavía estamos en los tiempos de los gentiles. Pero quiero leer un pasaje con vosotros. Primero, en el segundo libro de Crónicas, capítulo 36. Este capítulo es sumamente importante para el trasfondo del libro de Daniel. Leo segundo de Crónicas 36, versículo 11. Dice así: de 21 años era Sedequías cuando comenzó a reinar, y 11 años reinó en Jerusalén. E hizo lo malo ante los ojos de Jehová, su Dios, y no se humilló delante del profeta Jeremías, que le hablaba de parte de Jehová. Se rebeló a sí mismo contra Nabucodonosor, rey de Babilonia, el cual había jurado por Dios y endureció su cerviz y obstinó su corazón para no volverse a Jehová, el Dios de Israel. Y ahora mire esto, versículo 14. También todos los principales sacerdotes y el pueblo aumentaron la iniquidad, siguiendo todas las abominaciones de las naciones, la idolatría, y contaminado la casa de Jehová, la cual él había santificado en Jerusalén. Y Jehová, el Dios de sus padres, envió constantemente palabra a ellos por medio de sus mensajeros. Dios envió profetas, Dios envió a Isaías y Dios envió a otros profetas, a Miqueas, siervos de Dios, a Habacuc, y al último de los profetas de ese tiempo que Dios envió fue Jeremías, por medio de sus mensajeros, porque él tenía misericordia de su pueblo y de su habitación. ¿Por qué Dios lo hizo? Por misericordia. De su pueblo, porque era simiente de Abraham. Y de su habitación, porque era la tierra que Dios ha prometido a la simiente de Abraham. Mas ellos hacían escarnio de los mensajeros de Dios y menospreciaban sus palabras, burlándose de sus profetas, hasta que subió la ira de Jehová contra su pueblo y no hubo ya remedio. La ira de Dios vino porque la paciencia de Dios había llegado a su límite. La gracia y la misericordia de Dios había llegado al límite. Sigo leyendo versículo 17. Por lo cual trajo contra ellos al rey de los caldeos, rey de Babilonia, que mató a espada a sus jóvenes en las casas, en la casa de su santuario, sin perdonar a joven ni doncella, anciano ni decrépito. Todos los entregó en sus manos. Asimismo, todos los utensilios de la casa de Dios, grandes y chicos, los tesoros de la casa de Jehová y los tesoros de la casa del rey y sus príncipes, todo los llevó a Babilonia y quemaron la casa de Dios, el templo construido por Salomón, y rompieron el muro de Jerusalén y consumieron a fuego todos sus palacios y destruyeron todos sus objetos deseables. Los que escaparon de la espada fueron llevados cautivos a Babilonia y fueron siervos de él y de sus hijos hasta que vino el reino de los persas, para propósito, para que se cumpliese la palabra de Jehová por boca de Jeremías, hasta que la tierra hubo gozado de reposo. Aquel pueblo no dejaba descansar la tierra. 490 años no dejaron descansar la tierra. Violaron la ley del año sabático. Además de violar el primer mandamiento, el de no adorar ídolos, habían violado la ley del año sabático. Porque todo el tiempo de su asolamiento reposó, hasta que los 70 años fueron cumplidos. ¿Cuáles 70 años? Los del cautiverio allí en Babilonia. Y luego en el primer año de Ciro, rey de los persas, para que se cumpliese la palabra de Jehová por boca de Jeremías, Jehová despertó el espíritu de Ciro, rey de los persas, el cual hizo pregonar de palabra y también por escrito por todo su reino, diciendo: así dice Ciro, rey de los persas, Jehová el Dios de los cielos me ha dado todos los reinos de la tierra y él me ha mandado que le edifique casa en Jerusalén y que está en Judá. Quien haya entre vosotros de todo el pueblo, sea Jehová su Dios con él y suba. Con Ciro vino el regreso a la tierra. Bueno, ahí es donde comienza la historia de Daniel. ¿Eh? Porque vamos a ver, aunque sea el versículo 1, el capítulo 1 del libro de Daniel. Mire lo que dice ahí el texto. Mire lo que dice el texto. Dice, en el tercer año del reinado de Joacín. Joacín comenzó a reinar en el año 609 antes de Cristo. En el tercer año era el año 606 al 605. Ahí es cuando viene Nabucodonosor por primera vez. Mire lo que dice, rey de Judá. Vino Nabucodonosor, rey de Babilonia, a Jerusalén y la sitió. La rodeó, le puso sitio. Y uno diría, bueno, por eso es que Jerusalén cayó en manos de los babilonios. Los babilonios tenían un gran ejército, bien entrenados y bien armados, bien preparados, seleccionados por Nabucodonosor, que era un gran guerrero. Y uno supondría que eso fue lo que hizo sucumbir a Israel bajo el poder de Babilonia. Hasta que uno lee el versículo 2 de Daniel 1. Y el Señor, el Adonai, el Señor, entregó en sus manos a Joacín, rey de Judá. Jerusalén sucumbió al poderío militar de los babilonios, al ejército de los babilonios, no por la fuerza y la capacidad y la estrategia militar de ese ejército, sino porque el Dios soberano los entregó en manos de ellos. Porque Dios cumplió su promesa. Esa promesa está allí en Deuteronomio 28, no lo vamos a ver ahora, solo lo menciono. Allí Dios le dice a ese pueblo, si cumplís mi palabra, hacéis mi voluntad, todo lo que os digo, si sois obedientes, voy a pelear vuestras batallas, os voy a bendecir, voy a dar lluvia, va a haber fertilidad, vais a tener abundancia de granos y de cosechas, vuestros animales se van a multiplicar, vuestras mujeres van a tener hijos en abundancia, os voy a proteger, os voy a bendecir. Los enemigos van a venir, van a entrar por un camino y saldrán huyendo por siete caminos. Esa es la promesa de Dios. Pero Dios le dice, si sois desobedientes, no va a haber lluvia, no va a haber fertilidad en el campo, no va a haber grano, no va a haber ganado, vuestras mujeres serán estériles, el cielo será como de bronce, y los enemigos entrarán por siete lugares, y saldrán por uno, os llevarán cautivos, lejos. Y eso ocurrió. Eso ocurrió. Y esa es la historia del libro de Daniel. Es un libro que habla de milagros. El libro de Daniel habla de milagros. Y es por eso que los incrédulos y los agnósticos no quieren saber del libro de Daniel. Este es un libro que habla de profecía, de cosas tremendas que aún están por ocurrir. Algunas han ocurrido ya, otras están por ocurrir. Y los incrédulos no quieren aceptar eso. Y el libro de Daniel, debido a eso, ha sido sumamente atacado por la crítica. Posiblemente ningún libro de la Biblia ha sido atacado más que el libro de Daniel. Algunos tanto como el libro, pero no más. Y ese es el libro que vamos a estar estudiando en los próximos, las próximas semanas, los próximos domingos. Os desafío a que leáis este libro, que veáis las tremendas cosas que Dios dice ahí, las maravillas de las cosas que van a ocurrir y lo que Dios nos dice ahí, cómo Dios nos reta y nos desafía. primer lugar, a ser obedientes a Él, como lo fue Daniel. Y ese es mi desafío a todos vosotros, y es mi llamado a todos vosotros, a que seamos obedientes al Dios de la gloria. Y uno de los actos de obediencia a Dios es hacer eso que Él dice a todo aquel que aún no conoce a Cristo como Salvador. Dios te dice: cree en el Señor Jesucristo y serás salvo. O Cristo te dice ahora mismo: si crees en mí, ahora mismo te doy el regalo de la vida eterna. La vida eterna es un regalo de Dios para ahora, lo recibimos ahora y vamos a disfrutarlo aquí y luego más plenamente en la eternidad. Cristo dijo: de cierto os digo que el que oye mi palabra y cree al que me envió tiene vida eterna. Tiene vida eterna, presente, ahora mismo tiene vida eterna. Y no vendrá condenación, mas ha pasado de muerte a vida. Y esa es una tremenda palabra, una tremenda advertencia. Uno no sabe el día que va a partir de este mundo a la eternidad. Allí donde hemos vivido, en Barcelona, en el norte de Barcelona, no en la ciudad, y yo salí de aquí para allá la otra vez el día 15 de diciembre. Día 15 de diciembre. Ese día, 15 de diciembre, habían enterrado a mi vecino, buen vecino, hombre joven, 41 años. Terminó su vida. Aida ha dejado a su esposa, viuda, mujer joven también, a 2 hijos, jovencitos, adolescentes. Uno no sabe cuándo es el día que va a tomar su último aliento, su último respiro, su última bocanada de oxígeno aquí en este mundo. Hay que estar preparado. Porque así como se vive una sola vez, se muere una sola vez y después el juicio. Y nadie es salvo después de morir. ¿Quieres ser salvo? De este lado de la muerte, de este lado del sepulcro, del otro lado, olvídalo. Y tal vez Dios te trajo a ti aquí en esta noche, para que tú oyeras estas palabras. Que si crees en Cristo ahora mismo, Dios te da vida eterna. Inclinemos el rostro por un instante. Ahí donde estás, sentado o sentada, tú puedes decirle al Señor: Señor Jesús, gracias por haber muerto por mí en la cruz del Calvario. Gracias porque tú vives. Tú eres Dios Todopoderoso. Tú viniste a este mundo a morir por los pecadores. Señor, vengo a ti para pedirte que perdones mis pecados y me des el regalo de la vida eterna.
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3: no es a la par con el mundo. Jesucristo no aseguró a sus fieles discípulos y seguidores que deberían ansiosamente pretender incursionar en el ruedo político y los más altos cargos de gobierno para agradar a Dios. Mas eso es lo que los supuestos ministros de tiempos modernos enseñan y aseguran a sus seguidores. Pero la vida cristiana no es a la par con el mundo. Dos discípulos creían asegurarse sus puestos en el gobierno de Jesús, como relata Lucas 22:24. Hubo también entre ellos una disputa sobre quién de ellos sería el mayor. Y luego en Mateo 20:16 Jesús dijo: los primeros serán postreros y los postreros primeros, porque muchos son llamados, mas pocos escogidos. Y en Mateo 20:25-28 relata: entonces Jesús, llamándolos, dijo: sabéis que los gobernantes de las naciones se enseñorean de ellas, y los que son grandes ejercen sobre ellas potestad. Mas no será así entre vosotros, sino que el que quiera hacerse grande entre vosotros debe ser vuestro servidor. Y el que quiere ser el primero entre vosotros debe ser vuestro siervo, como el Hijo del Hombre no vino para ser servido, sino para servir y para dar su vida en rescate por muchos. Y el apóstol Pablo enfatiza: no hagáis por contienda o por vanagloria, antes bien con humildad, estimando cada uno a los demás como superiores a él mismo. Filipenses 2:3. Pregunta: ¿necesita algún poder político o un puesto en el gobierno para agradar a Dios? No es a la par con el mundo.

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1: 12 horas, 8 minutos.
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Vamos a abrir nuestra Biblia ahí en Hebreos capítulo número 6, entonces, hermano. Vamos a continuar nuestro estudio de los días jueves, la epístola a los Hebreos. Vamos a dar lectura nuevamente a los versículos 9 y 10. Los invito entonces a leer el capítulo número 6 de Hebreos, versículo 9. Pero en cuanto a vosotros, oh amados, estamos persuadidos de cosas mejores y que pertenecen a la salvación, aunque hablamos así. Versículo 10, porque Dios no es injusto para olvidar vuestra obra y el trabajo de amor que habéis mostrado hacia su nombre, habiendo servido a los santos y sirviéndoles aún. Señor, bendiga su palabra, que el Señor también nos dé la sabiduría necesaria, el entendimiento para comprender todo lo que el Señor tiene para enseñarnos a nosotros. Así que le pedimos eso también al Señor. Bueno, en la semana pasada estuvimos hablando sobre estos versículos que comienzan con este pero, con esta adversativa, que es muy importante darle el énfasis que corresponde, ¿cierto? Este pero tiene que ver con una adversativa de contraste respecto a lo que leímos en los últimos versículos 7 y 8, donde por un lado aparece la buena tierra que Dios la labra, la prepara y que por supuesto da frutos. Pero el versículo 8 es el que realmente nos estremece porque habla de una tierra natural que produce espino y abrojos, la cual es reprobada y que está próxima a ser maldecida. Y su fin es el ser quemada. Solamente un breve comentario que ya lo mencionaba la semana pasada. Nunca olvidemos que en una iglesia, cualquiera esta sea, una iglesia local, está compuesta de creyentes y personas naturales que podríamos llamarle creyentes nominales, ¿cierto? Solamente de nombre. ¿Quién sabe eso? Bueno, lo sabe solamente el Señor. Pero también hay evidencias, hay frutos que se manifiestan en los creyentes verdaderos. El creyente verdadero no es perfecto, eso también lo enseña la Biblia, pero el creyente verdadero da frutos, fructifica. Fructifica en obras, en testimonio. Cuando digo obras, son muestras de que ha nacido de nuevo. Interés por la palabra, interés por los hermanos, interés por las actividades de congregarse. Y también hay algo que siempre lo dejo para el final, sensibilidad a su pecado. Eso no lo replica ninguna religión, ¿sabía usted? Y eso lo pone solamente el Espíritu Santo. Pero también hay miembros, como ocurría en la comunidad hebrea, que incluso estaban retrocediendo, volviendo atrás, volviendo a la ley de Moisés, pensando que el sacrificio de Cristo no era suficiente. Y ahí también se enfoca el autor de Hebreos.

0: cuidado porque puede que sean tierra natural, sin ser labrada, que solamente va a producir lo que la tierra sujeta al pecado produce, como lo dice Génesis 3, ¿se acuerda? Espinos y cardos. De manera que siempre es necesario llamar la atención a este punto. Por eso que la parte final del versículo 9 dice, aunque hablamos así. Hay una parte balsámica de la primera parte del versículo 9, pero después dice, aunque hablamos así, es decir, con dureza, con claridad, para remecer muchas veces las conciencias. Y en el versículo 9 estuvimos viendo principalmente esta adversativa, esta preposición, no, no, esta conjunción, perdón, que nos permite entender de que a pesar de ser pecadores, nosotros hemos sido amados para salvación. Eso es lo más maravilloso que puede haber pasado, hermano, porque nosotros no merecíamos el amor. Estuvimos leyendo ahí algún pasaje que dice, en esto consiste el amor de Dios, no en que nosotros hayamos amado a Dios, sino que Él nos amó primero. Y esta expresión, oh amados, indica la idea de ser amados por Dios. Una expresión que también incluye la elección de Dios. Nos acordábamos de ese texto que también es controversial. A Jacob amé, mas a Esaú aborrecí. Hay un amor general, pero también hay un amor particular, como fue con Israel y como hasta el día de hoy esas promesas todavía están vigentes para con ese pueblo, pero también para los gentiles el Señor ha amado a personas de manera particular y que las va a llevar a la salvación. Eso es lo que estuvimos conversando. Ahora, en esta noche, vamos a analizar la siguiente palabra que aparece aquí en el versículo 9, que es estamos persuadidos. Persuadido dice de cosas mejores y que pertenecen a la salvación. Esta palabra persuadido sabe que recorre la escritura. Si el Señor no nos persuade, primero de que nosotros éramos miserables pecadores, ¿cierto? Nosotros nos perdemos por toda la eternidad. Por eso que es tan difícil cuando uno dice o piensa al menos que cómo yo puedo convencer o persuadir a una persona para que reconozca la obra de Cristo. Porque aquí la palabra persuasión tiene que ver con convencer, con incitarlo, incluso con empujarlo, inducirlo, ¿cierto?, a la salvación. Esa obra no la podemos hacer nosotros. Nosotros no tenemos capacidad para convertir a nadie. Pero ¿quién nos persuadió? Y ahí aparece otra palabra, me refiero a, no la vamos a citar hoy día, pero para que tengamos en mente, esa famosa texto de Juan 16, 8, creo que, hermano, no sé si me lo confirma. Juan 16, 8 dice que el Espíritu Santo nos convencerá de pecado, de justicia y de juicio. Ay, Juan 16, 8, ¿cierto? Muy bien, muchas gracias. Juan 16, 8. Mas cuando Él venga, el Espíritu Santo, prometiendo la venida del Espíritu Santo, ahí está el texto, muchas gracias. Convencerá al mundo ¿de qué? De pecado. Esa palabra convencer no es la misma que persuadir, sin embargo tiene un elemento adicional. Puede ser persuadir, pero agrega algo más. El Espíritu redarguye nuestro pecado. Es decir, nos convence redarguyendo nuestro pecado. Es decir, nos permite que en esa conversión que los creyentes hemos vivido, por primera vez reconozcamos que somos viles pecadores. Eso no lo puede hacer la religión. Aunque la religión tiene mucha gente que dice, sí, somos todos pecadores, todos fallamos. Pero una cosa es decir, soy pecador, a sentirse pecador. Y sentirse el causante de la muerte de Cristo en la cruz. Esa obra la hace exclusivamente el Señor a través del Espíritu Santo. Ese convencimiento, esa persuasión de salvación la hace solamente el Señor. No olvidemos que esta palabra original que aparece en Hebreos capítulo número 6, versículo 9, estamos persuadidos, es una palabra cuya raíz es la misma de la palabra fe, que hemos estado mencionando también los días domingos en la mañana. Cuando hemos sido bombardeados con una falsa concepción de la fe, porque ¿qué nos han dicho nosotros de la fe? Que la fe es como un poder de convencimiento personal. Si tú haces algo o emprendes algo o tienes que hacer un trámite o tomar un remedio, tienes que hacerlo con ese convencimiento personal de que te va a ir bien. En la medida que uno está autoconvencido de que eso es así, nos va a ir bien. Pero eso no es la fe bíblica. La fe bíblica tiene que ver con con esa idea de que Dios un día nos persuadió. Es decir, nos incitó, nos impulsó a entrar en esta esfera de salvación. Y eso sí tiene armonía con la Escritura. El Señor Jesucristo, cuando le habla a la multitud ahí en Juan 6:44, dice, nadie puede venir a mí si, ¿qué más dice? Si el Padre que me envió no le trajere, no le arrastrare, no le incitare a venir. Nunca olvidemos, amados hermanos, que nosotros fuimos persuadidos por Dios y fuimos constreñidos por Dios. Una palabra que poco se usa en el lenguaje actual, ¿cierto? Constreñir. Constreñir la usa Pablo ahí en 2 Corintios 5 y tiene la idea de atraparnos, aprisionarnos a sus afectos. Si él no hace eso, nosotros seguimos nuestro rumbo. Por lo tanto, la palabra persuadir es muy, pero muy importante porque tiene la raíz de la palabra fe. Esto que nosotros profesamos, hermanos, profesamos sin ver absolutamente nada, es la idea de que Dios un día nos persuadió. Por eso que ser creyente, hermano, no es una religión, no es afiliarse a una religión, sea inclusive una denominación evangélica. Una persona puede estar décadas en una religión, incluyendo la evangélica, sin haber sido persuadido por el evangelio. Y solamente tiene una concepción de buena crianza, quizás, ¿cierto? Como todas las religiones, vivir ordenadamente, producir obras, ¿no es cierto?, morales, éticas, de orden cívico, pero sin haber nacido de nuevo. Eso es lo dramático y eso es lo que pasa, esa es la ponencia, ¿no es cierto?, que tiene, el tenor que tiene el texto de la Epístola a los Hebreos, en donde el autor, conjuntamente con hablar de la grandeza de Cristo, confronta a aquellos que estaban retrocediendo porque no habían sido persuadidos por el Evangelio. No sé si se entiende. Bueno, hermano, estar en Cristo es una obra de Dios. No fue decisión nuestra. Aunque haya miles de debates, quién escogió a quién, que Dios respeta, que toca la puerta, quieres entrar, y mezclan pasajes para convencernos de que el hombre es en definitiva el que acepta esto. Si nosotros dijéramos que es así, esta palabra persuasión está de más. Nosotros fuimos persuadidos, convencidos, incitados, impulsados a creer aquí. Por lo tanto, es una obra de Dios y para su gloria. Nunca olvidemos eso, hermano. Por eso que aquí hay una persuasión de cosas mejores, dice el texto, que tienen relación, obviamente, con la salvación. Mire, yo voy a poner un ejemplo de un pasaje súper complicado que también ha dado algunos comentarios, pero quiero que lo comentemos juntos, hermano, lo reflexionemos juntos. Esto está en el libro del profeta Jeremías. No vamos a dar lectura a todo porque yo le dejo la inquietud para que lo lea en casa, pero deberíamos leerlo del versículo 1, pero vamos a ceñirnos al versículo 7. Mire cómo dice Jeremías: me sedujiste, oh Jehová, y fui seducido. Más fuerte fuiste que yo y me venciste. Cada día he sido escarnecido, cada cual se burla de mí. Hasta ahí la lectura. ¿Cuál es el contexto de todo esto? Primero, esta palabra seducción que aparece aquí no es la que en nuestra cultura exclusivamente significa, ¿no es cierto? La seducción tiene una idea de algo malo. Alguien me sedujo para el mal. Alguien me tentó para el mal, podríamos decir. Pero la palabra hebrea usada acá, que es muy compleja traducirla, si usted en algún momento tiene la oportunidad de tener un interlineal, va a ver que hay muchas acepciones, muchas traducciones al español, pero es muy precisa la palabra que usa acá, y en nuestra Reina Valera aparece la traducción de seducir. Dios nos sedujo, dice acá el profeta, me sedujiste, oh Jehová, y fui seducido. La Biblia de las Américas, por ejemplo, la traduce como me persuadiste y fui persuadido, ¿ya? Que tiene la idea precisamente de lo que estamos leyendo en Hebreos 6:9. Fuimos persuadidos de algo mejor. Fíjese que, ¿cuál es el contexto de Jeremías? Porque aquí Jeremías se está lamentando, no está alabando al Señor en el sentido de doxología, gracias por haberme seducido. No, está lamentándose. Eso en primer lugar, mis amados hermanos, pone en la tierra los pies de este profeta, porque no era un superhombre, era un hombre como tú y como yo. Si usted se va al capítulo 1, cómo Dios le promete, por ejemplo, hay unos pasajes aquí que los seleccioné para que entendamos cómo fue el llamamiento de Jeremías. Por ejemplo, le dice acá en Jeremías capítulo número 1, versículo 8, le dice así el Señor: no temas delante de ellos, porque contigo estoy para librarte, dice Jehová. También agrega en el versículo 17, Jeremías 1, 17, tú pues ciñe tus lomos, es decir, deja todo lo que te impide, eso significa ceñir los lomos, una vez lo explicábamos, levántate y háblales todo cuanto te mandé. No temas delante de ellos, para que no te haga yo quebrantar delante de ellos, porque he aquí que yo te he puesto en este día como ciudad fortificada, como columna de hierro y como muro de bronce, contra toda esta tierra, contra los reyes de Judá, sus príncipes, sus sacerdotes, note, y el pueblo de la tierra. Note el versículo 19. Y pelearán contra ti, pero no te vencerán, porque yo estoy contigo, dice Jehová, para librarte. Bueno, el Señor lo persuadió de eso. Pero vemos en este contexto que si usted lee, por ejemplo, el capítulo 20, el versículo 1, hay un tal sacerdote Pasur, el religioso, no fue ni el político, no fue el rey, ni los que servían al rey, sino que fue el religioso. Pasur, dice el versículo 2, azotó Pasur al profeta Jeremías y lo puso en el cepo. Bueno, veía contradicciones en su vida, hermanos. El creyente ve contradicciones. En nuestra propia vida vemos nosotros contradicciones. Aquí está la idea, de alguna manera, protestataria del profeta. Es lo mismo, muy similar como el profeta Habacuc. ¿Hasta cuándo, Señor, tengo que ver todo esto? ¿Por qué permites que pasen todas estas cosas? Entonces me prometiste que eras mi fortaleza, que me ibas a librar, y Pasur me había metido a la cárcel y con los pies en el cepo, en el calabozo. Entonces está reclamando, es un lamento de reclamo. Y después podemos leer todo el pasaje, pero quiero centrarme acá en que el Señor, a pesar del camino pedregoso de un creyente, ¿cierto? El creyente sabe que fue convencido por algo sobrenatural, superior. Nosotros lo decimos miles de veces cuando conversamos en estas conversaciones de comunión. Si no fuera por el Señor, nosotros ya no hubiésemos retirado de esto mucho tiempo. ¿Pero por qué estamos aquí? Si muchas veces vivimos contradicciones. Vemos que el Señor nos ha prometido estar con nosotros y va a estar con nosotros, pero conjuntamente con esas promesas vemos que las cosas se ponen muy difíciles. Y así como Jeremías, muchas veces quizás en nuestras oraciones también protestamos y Él nos conoce, hermano. Señor, tú me sedujiste, tú me persuadiste y fui persuadido. Tú fuiste más fuerte que yo. ¿Cuántas veces, amado hermano, tú has querido dejar todo? ¿Has querido abandonar? ¿Has querido claudicar? Y aquí estamos. ¿Y por qué estamos aquí? No porque tú tengas o yo tenga mérito. Estamos aquí porque un día fuimos persuadidos por Dios. Y persuadidos no para lograr algo terrenal, sino que algo maravilloso, persuadidos para salvación, amados hermanos. Eso es lo que está tratando el autor de Hebreos. Por eso, hermanos, cuando vemos esta palabra persuasión, siempre acordémonos que el Señor, en contra de nuestra voluntad, nos convenció de pecado, nos redarguyó de pecado y nos impulsó, nos convenció, nos indujo a seguirle. Ahora, esa palabra nos va a acompañar toda nuestra vida. Por ejemplo, el apóstol Pablo ahí en Filipenses 1:6, un texto que a mí me gusta, uno de los, quizás de los top 10, de los más preferidos, porque es de aliento en el momento cuando andamos muy bien. Estando persuadido de esto, dice Filipenses 1:6, si lo quiere lo busca ahí. Estando persuadido de esto, usa la misma palabra, exactamente la misma palabra que aparece en Hebreos 6:9. Estando persuadido de esto, que el que comenzó en vosotros la buena obra, ¿qué dice? La perfeccionará hasta el día de Jesucristo. Ese día de Jesucristo significa el día de nuestra redención final, cuando seamos librados definitivamente de la presencia del pecado. ¿Cómo quisiéramos que eso fuera hoy día, hermanos? Pero Pablo reconoce primero, con un convencimiento sobrenatural, reconoce que la obra no la comenzó él, sino la comenzó el Señor. Por eso, ese es un texto muy aislado que desmorona de inmediato esta idea de que nosotros aparentemente, primero, aceptamos al Señor, elegimos al Señor y decidimos por Él. No, no, la obra la comenzó el Señor. Y eso trae paz, hermanos, garantía a nuestra vida. ¿Por qué? Porque si Él la comenzó, no la va a dejar botada a medio terminar. La va a terminar, la va a concluir, la va a perfeccionar hasta el día de Jesucristo. Por eso cuando nosotros estamos quizás como Jeremías, diciendo todas las cosas han salido mal, todos se burlan de mí, nadie me escucha lo que yo estoy diciendo, Jeremías, eso es lo que estaba reclamando. Pero tú me sedujiste, tú me persuadiste, y fui persuadido. Fuiste más fuerte que yo. Cuando aparecen esas ideas, hermano, acordémonos de este texto. Y en nuestras oraciones digámosle al Señor, yo no comencé esta obra en mí. Yo nunca te busqué, nunca quise saber de ti, yo vivía a espaldas de ti, pero tú me persuadiste, porque tú saliste a mi encuentro. ¿Se entiende? Esta palabra persuasión también aparece, por ejemplo, ahí lo invito a ir a Gálatas capítulo 5. Gálatas capítulo número 5, versículo 4, dice, de Cristo os desligasteis, esto significa te separasteis de Cristo, los que por la ley os justificáis, de la gracia habéis caído. Aquí no le está hablando a creyentes verdaderos, sino a aquellos que degustaron, nuevamente, es muy similar a la epístola a los hebreos, degustaron del don celestial, de la buena palabra, de la obra de Cristo, pero siguieron su rumbo hacia la ley de Moisés. Dieron media vuelta y dijeron, no, esto no es por gracia, esto debe ser por obras. ¿Cómo que la salvación es tan fácil? El que piense así se descuelga de Cristo, se desvincula de Cristo. No porque haya perdido su salvación, sino porque nunca había nacido de nuevo. Eso es lo que está diciendo el versículo 4. Sigamos leyendo. Versículo 5. Pues nosotros por el Espíritu, note cómo usa esta palabra, aguardamos por la fe esperanza de la justicia. Nosotros, hermanos, los que por el Espíritu, los creyentes, gozan de ser guiados por el Espíritu, dice que aguardamos, es decir, esperamos con ansia por la fe, esta idea de persuasión. La fe es que Él nos convenció, ¿no es cierto? Nos persuadió de una esperanza que no vemos, porque nadie ha visto a Cristo, y habla de esperanza proyectada hacia adelante, la esperanza de justicia. Versículo 6. Porque en Cristo Jesús ni la circuncisión vale algo, ni la incircuncisión, sino la fe que obra por el amor. Verso 7. Mire cómo dice acá. Vosotros, sí, versículo 7. Vosotros corríais bien. ¿Quién os estorbó para no obedecer a la verdad? Esta pregunta, ¿quién? Es como una pregunta de decir, ¿quién es el responsable de que haya un estorbo en medio de ustedes? Por ejemplo, hay una parte que Pablo dice en Gálatas 3, ¿quién os fascinó? ¿Cierto? Así lo dice, ¿no? A ver, lo voy a leer. Génesis 3:1. Oh, Gálatas insensatos, ¿quién os fascinó para no obedecer a la verdad? Fíjese que acá el problema de la epístola a los Gálatas, o de la iglesia en Galacia, o de las iglesias en Galacia, porque eso eran en varias iglesias, ellos nacieron creyendo en la obra de Cristo, salvación solo por gracia, por medio de la fe, pero al corto plazo empezó a ser minado el evangelio y empezó a seducir, incluso la misma palabra, a persuadir a personas que no habían nacido de nuevo para volver a la ley de Moisés, para volver a la circuncisión, para volver a mirar ya no el Gólgota, sino que el Sinaí, ¿se entiende? Salvación por obras. ¿Quién fue ese? ¿Quién fue el que os fascinó? Ahí en el capítulo 3 habla de fascinación, habla de embrujo. ¿Quién los embrujó? Permítame decir, pero hoy día hay un encantamiento en otro evangelio que se predica en muchos lugares. Por eso que la gente va por multitudes, hermanos. El día de ayer, o el 20, ¿cuándo? ¿El 21 fue? Anteayer. Estuvo aquí en Chile Dante Gebel. ¿ya? Dante Hebel predicando otro evangelio, otras perspectivas. Y estoy seguro que el Movistar Arena tiene que haberse repletado con una lluvia intensa que había en Santiago, y les aseguro que la gente estaba allí. Porque hay un encantamiento, un embrujo. Si nosotros pudiéramos clamar como el apóstol Pablo, también tendríamos que decirle a ellos, ¿quién os fascinó para no obedecer a la verdad? De la misma forma, el apóstol Pablo en el capítulo 15 pregunta, ¿quién os estorbó para no obedecer a la verdad? Verso 8, esta persuasión, no te usa la misma palabra, no procede de aquel que os llama. La persuasión humana no es para cosas mejores, no es para salvación. La persuasión humana es para una vida aquí en el planeta, aterrizado aquí y solo aquí, hermanos. No perdamos nunca la perspectiva. Porque así como Satanás se disfraza como ángel de luz, los apóstoles fraudulentos se disfrazan como ministros de justicia. Y también persuaden a muchas personas, pero a un creyente no lo pueden persuadir, ¿sabe por qué? Por una razón, lo voy a decir así, muy simple, pero es compleja explicarla. Por una razón muy simple, porque el creyente verdadero ya ha sido persuadido por el Señor. Ha sido convencido por el Señor. No es que venga un falso pastor y lleve a las ovejas, ¿verdad? ¡No! Mis ovejas oyen mi voz y yo las conozco y me siguen. Y no perecerán jamás, ni nadie las arrebatará de mi mano. ¿Se entiende, no? Aquí el apóstol Pablo dice, esta persuasión de seguir otro evangelio, de abandonar el evangelio, de no obedecer a la verdad, no procede de aquel que os llama. Verso 9, un poco de levadura leuda toda la masa. No espere que la porción sea enorme. Son porciones. Un predicador falso puede decir 9 verdades de 10. Y solamente una es la levadura que contamina todo su mensaje. ¿Se entiende? La levadura, un poco de levadura leuda toda la masa. Dice el versículo 10. Yo confío respecto de vosotros en el Señor, que no pensaréis de otro modo. Mas el que os perturba llevará la sentencia, quien quiera que sea. Es muy importante abordar este punto de la persuasión para cosas mejores, para salvación, porque también Pablo se lo insiste a Timoteo, por ejemplo, en el capítulo 3, Segunda Timoteo capítulo 3, verso 14. También tiene un contexto de los últimos tiempos, del engaño, etcétera, etcétera. Podríamos leerlo, ¿no es cierto?, desde el versículo 12, para que entendamos un poco más. Yo le sugiero que lea del versículo 1, algún día lo estuvimos estudiando. Segunda Timoteo, capítulo 3, versículo 12, dice, y también todos los que quieren vivir piadosamente en Cristo Jesús, ¿padecerán qué? ¿Persecución? ¿O tú esperas aplauso? Lo mismo que vivía Jeremías y todos los verdaderos. Versículo 13. Mal los malos hombres y los engañadores irán como. Irán de mal en peor, engañando y siendo engañados. Y aquí aparece el pero en el versículo 14, esta adversativa. Pero persiste tú en lo que has aprendido y qué más. Lea usted. Y te persuadiste, sabiendo de quién has aprendido. Nosotros estamos llamados a perseverar, hermano. Que nada nos distraiga ni a diestra ni a siniestra, porque nosotros hemos sido persuadidos por el Señor para salvación. Cosas mejores, infinitamente superiores, aguardando la esperanza de justicia en Cristo Jesús. Vámonos a Romanos capítulo 8, por favor. Yo les decía el otro día, no me acuerdo en qué reunión, no hay otra iglesia más aterrizada a este mundo y esperando en las promesas de los hombres que la iglesia actual, que la iglesia de décadas ya, que en sentido profético es representada fielmente por una iglesia que aparece en el libro de Apocalipsis, en el capítulo 3, versículo 14 en adelante. Me refiero a la iglesia en la Odisea. ¿Qué características tenía la iglesia en la Odisea? Riqueza, poder, prosperidad. Y fíjese que no tiene ninguna sensibilidad de quién proviene todo esto, porque dice, tú dices, me he Es una idea reflexiva, una vez lo hablábamos, de sí mismo. Me he enriquecido y de ninguna cosa tengo necesidad. Yo quiero que ejercitemos el discernimiento, hermano. Todas estas grandes corporaciones se jactan, se solazan, se recrean en su prosperidad, muestran los grandes anfiteatros y creen que Dios está detrás de todo por lo que han logrado. Es fielmente la representación, ¿cierto?, de la iglesia en la Odisea. Me he enriquecido y de ninguna cosa tengo necesidad. Y no sabes, esa expresión no sabes, significa no te llegas a dar cuenta. Porque el pecado a un ser humano lo enceguece, ¿sabía usted? No hay algo más terrible, más urgente, más dramático que un individuo que no reconozca sus propias limitaciones, sus pecados, y que no pueda tener sensibilidad a su propio pecado. Por eso que habla de cauterizada la conciencia, hermano. Es como cuando un cirujano cauteriza un vaso sanguíneo, una vena. Esa vena, ese vaso, no funciona más. Gracias al Señor que nosotros fuimos persuadidos por Él, hermano. Hago alusión a esta persona que dijo, ustedes tienen envidia de estos que el Señor los ha puesto con grandes ministerios y autos. No sé, el fin de los tales es perdición. Esos hombres son dignos de misericordia, hermanos. No dignos de envidia. Por lo tanto, aquí, en la actualidad, la única iglesia que habla de prosperidad es la iglesia falsa. Y las iglesias verdaderas, las iglesias bíblicas, saben que en este mundo tendremos aflicción. Pero estamos persuadidos de cosas mejores. Aquí Pablo dice, lo dice de la siguiente manera en Romanos capítulo 8, versículo 18, un pasaje muy, ¿cómo decirlo?, querido por nosotros. Es muy balsámico esto. Pues tengo por cierto. Esto encierra la idea de persuasión. Estoy persuadido. Estoy totalmente convencido de que las aflicciones del tiempo presente no son comparables con la gloria venidera que en nosotros, no en ellos, en nosotros los creyentes, ha de manifestarse. Y sigue hablando, dice, porque el anhelo ardiente de la creación es el aguardar, aguardar es esperar con ansia, la manifestación de los hijos de Dios, porque la creación fue sujetada a vanidad, no por su propia voluntad, sino por causa del que la sujetó en esperanza, la mano del soberano. Verso 21. Porque también la creación misma será libertada de la esclavitud de corrupción a la libertad gloriosa de los hijos de Dios. Porque sabemos que toda la creación gime a una y a una está con dolores de parto hasta ahora, y no solo ella, sino que también nosotros mismos que tenemos las primicias del Espíritu, nosotros también, ¿qué dice? Gemimos dentro de nosotros mismos esperando ¿qué? Que el mundo cambie, esperando el avivamiento, no, esperando la adopción, la redención de nuestro cuerpo. A propósito de este Hebel, él dice que nosotros los que esperamos salir pronto de acá somos las ratas del Titanic, ¿sabía usted? Eso lo dijo en la apoteósica ahí en la colosal catedral de cristal de California, en el condado de Orange. Él fue el pastor para el habla hispana del ya extinto falso pastor Robert Schuller. Robert Schuller lo contrató para que guiara toda la habla hispana en una colosal catedral de cristal, ¿cierto?, que se construyó millonaria, de lujo, que después, imagínense, obra de Dios, gloria a Dios, y después quebró, hermanos. No quebró porque era de cristal, ¿eh? No, quebró financieramente, quebró, hermanos. Estaba en bancarrota. ¿Y saben lo que hizo Robert Schuller? Se la vendió a la diócesis de Boston. A la diócesis, perdón, de Orange. Y la compró el catolicismo romano. Ahora usted ve la Catedral de Cristal, el edificio, obviamente, es de los católicos. Bueno, este tipo trata a todos los que esperamos la redención de ratas. Yo no sé qué opinión le merece eso. Un verdadero profeta de Dios, un verdadero pastor, un verdadero predicador, jamás, jamás va a tratar de ratas a quien espera y aguarda la redención cuando Cristo nos venga a buscar. Versículo 24. Porque en esperanza fuimos salvos, pero la esperanza que se ve no es esperanza. Porque lo que alguno ve hay que esperarlo. Pero si esperamos lo que no vemos, con paciencia lo aguardamos. Es decir, el creyente tiene un distintivo, amados hermanos. El creyente tiene el distintivo de que está persuadido de cosas mejores. Puede que las cosas terrenales no anden como quisiéramos en lo humano, pero en lo espiritual nadie nos mueve un grado de desviación de esta bendita esperanza. Quiero que terminemos, hermano, observando unos versículos acá, en Hebreos, precisamente en el capítulo número 10. Hebreos capítulo número 10, versículo 35. Note, esta es una exhortación. No perdáis, pues, vuestra confianza, que tiene grande galardón. Porque os es necesaria la paciencia. Esta palabra paciencia puede ser traducida como perseverancia. Tenemos que seguir perseverando, amados hermanos. Para que habiendo hecho la voluntad de Dios, obtengáis la promesa. Versículo 37, porque aún un poquito. Y el que ha de venir vendrá y no tardará. Este poquito está hablando de inminencia. El Señor vuelve pronto, amados hermanos. Vuelve pronto. Y todo el que se aburre de este mensaje es porque ha vuelto atrás. Yo me he estado leyendo sobre este personaje que estuvo aquí en Chile. Él dice, me cansé de estar esperando a Cristo que me rescate en un ovni volador. Lo dice desde el púlpito. Por eso es que es importante contrastar lo falso de lo verdad, con lo verdadero. El creyente sigue esperando a su Señor. Sea que pasen 10 años, 20 años o toda nuestra vida lo vamos a esperar y lo vamos a seguir esperando. Porque aquí un poquito y el que ha de venir vendrá y no tardará. Versículo 38, más el justo vivirá por fe, creyendo lo invisible. Y si retrocediere, esta es una hipótesis, no agradará a mi alma. Y aquí está la aclaración de este versículo, versículo 39. Pero nosotros, no somos de los que retroceden para perdición, sino de los que tienen fe para preservación del alma. La obra de Dios es completa. Nos escogió, ¿cierto? Nos llamó, nos justificó, y podríamos decir en el lenguaje de Hebreo, nos persuadió de cosas mejores que tienen que ver con algo maravilloso para nosotros, de nuestra salvación. Que el Señor bendiga su palabra.
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0: Radio Solo por Gracia indica la hora.
1: 12 horas, 56 minutos.
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1: Uno eterno como Dios del seno del Padre, otro humano como hombre del seno de la Virgen María, aun siendo la persona única. ¿Me entienden ahora, verdad? De modo que si decimos ahora se puede llamar a María Madre de Dios, en realidad de verdad quizá podríamos decirlo porque el Hijo de Dios es Dios como el Padre. Pero si solo decimos Dios, estamos poniendo a la divina naturaleza sin concretar persona. De modo que más exacto habría de ser madre del Hijo de Dios según la carne. De la misma manera que en Romanos se dice del cual desciende de los patriarcas según la carne. ¿Y? También, hijo o madre del Hijo de Dios según la carne. Con dos nacimientos, como digo. Entonces, ya la dificultad está solucionada para quien me hizo la pregunta, que no está firmada. Y lo principal, que esto se lo estaba explicando yo al arzobispo de Zaragoza porque no lo entendía. Digo, ¿sabe usted por qué en los evangelios ni en las epístolas nunca se llama a la Virgen Madre de Dios? Pues no lo sé. No lo sé, lo sabía por la tradición y tal, pero ¿por qué no se le llama Madre de Dios? Digo, pues muy sencillo, porque Dios con artículo y sin ninguna otra cualificación es siempre Dios el Padre. Tan sencillo. Y como María no era Madre de Dios el Padre, sino Madre de Dios Hijo, todo el que hubiera leído Madre de Dios hubiera entendido Madre de Dios el Padre, lo cual es una herejía como una casa. Y esa es la única razón. Una razón puramente escritural, en la cual no hay que meterse en ningún argumento ni de teología ni de filosofía. Dios con artículo y sin cualificación era siempre Dios el Padre. De modo que hubiera habido una confusión tremenda entre todos los oyentes y lectores del Nuevo Testamento si se hubiera dicho Madre de Dios. Ya saben cómo siempre se llama a María, siempre la Madre de Jesús. ¿Por qué? Porque la palabra Jesús enfatiza la parte humana del Hijo de Dios encarnado, así como Cristo enfatiza su función mesiánica. Cuando decimos Jesús, vemos sobre todo al hombre. Cuando decimos Cristo, vemos al Mesías. Cuando decimos el Hijo de Dios, vemos su naturaleza divina. Esta es la primera. Referente a Colosenses 1:15, la pregunta es: ¿qué si el Padre será invisible también en la eternidad, o Jesucristo será el templo de la Trinidad eternamente y por lo tanto el Dios visible? Efectivamente, así es. El Padre será invisible eternamente por varias razones. Primera, porque si fuese visible en algún momento, o temporal o eterno, Jesucristo hubiera engañado a sus discípulos cuando Felipe le dijo: muéstranos al Padre y nos basta. Y él contestó simplemente diciendo: el que me ha visto a mí ha visto al Padre. A Dios el Padre no se le puede ver sino en Cristo. Podría haberle dicho: espera, Felipe, un día llegará en que también verás al Padre en sí mismo. Miren, cuando los discípulos le dijeron en Hechos 1:6, ¿es ahora cuando tienes que restaurar el reino a Israel? No dijo: ese reino no va a existir. No dijo eso, ¿verdad? Dijo: a vosotros no os toca conocer los tiempos y sazones de lo que el Padre ha puesto en sola su voluntad. En otras palabras, ese reino vendrá, pero no preguntéis cuándo. Solo el Padre lo sabe. ¡Qué distinto! Pero hay otras razones puramente escriturales. Dios es espíritu. Si se encarna, se ve. Pero si no se encarna, es invisible de dos maneras: con los ojos del cuerpo, por ser espíritu, e invisible con los ojos del espíritu, por ser infinito. Al ser infinito, como Dios no está compuesto de partes que se vea una parte y otra no, o se le ve todo o no se ve nada. Pero resulta que ese espíritu simple, sencillo, que no tiene extensión ni partes, es infinito. Para verlo, tendría que caber el infinito en una mente finita, la cual por toda la eternidad será finita. Pero es que además, el Apocalipsis, como quiere referir aquí el hermano que ha hecho la pregunta, el Apocalipsis nos dice claramente, dice Juan allí, allí no vi templo, no hay ningún templo, porque la gloria de Dios lo ilumina. Pero ¿dónde está el reflector de la gloria de Dios? Y el Cordero es su lumbrera. O sea, que todo lo que haya de resplandor en la gloria de Dios, que si eso es visible, porque es ya el fulgor que emana de un espíritu invisible, ese fulgor que hasta Moisés lo pudo ver y ser impresionado por él, ese fulgor se reflejará eternamente en ese reflector que es Jesucristo. Y yo digo muchas veces, el Padre está completamente satisfecho con Jesucristo, ¿sí o no? ¿Tenemos nosotros el corazón más grande que Dios el Padre para no satisfacernos con Él? ¿Eh? Es que cuando veamos al Señor Jesucristo en sí vamos a decir, ¡qué hermoso! Pero aún querría yo ver más. No me quedo satisfecho del todo. Pero si Dios el Padre está satisfecho, es lo mismo que en el sacrificio del Calvario. A un individuo no creyente que se le predica el Evangelio, se le puede decir, mira, Dios el Padre está satisfecho, completamente satisfecho con la obra que su Hijo ha hecho en el Calvario. Y a ti se te pide solamente que te quedes igualmente satisfecho con lo que ha dejado satisfecho a Dios. Así es, pero igual pasará en la eternidad. Dios satisfecho con su Hijo, no vamos a estar satisfechos. Es que no conocemos a Cristo si decimos eso. En Cristo está toda la plenitud de la Deidad en forma visible. Por eso se dice de Él que es la imagen, es decir, la representación exacta. Hebreos lo dice todavía mejor cuando dice que es el resplandor de su gloria y la impronta, el sello, carácter, el sello de su realidad personal, hipóstasis, el sello de su realidad personal, ese es Jesucristo. O sea que viéndole a Él, ya no hay más. Viéndole a Él, se ve a Padre. De modo que, exacto, le dice, sí, así es. Isaías 9:6, Dios fuerte. ¿Está bien traducido? Sí. Sí está bien traducido, sí. Con esta aclaración, en hebreo hay dos palabras para decir fuerte. Una es Gibor, que da la medida máxima de la fortaleza. Por eso cuando se dice el Gibor, no hay palabra en hebreo para decir más fuerte que Gibor. Pero hay otra que es Geber, de la misma raíz, ya se ve, con la cual nuestras Biblias traducen la mayoría de las veces varón, aunque el verdadero nombre es guerrero. Y le llaman varón por la sencilla razón de que todos los varones tenían que estar dispuestos para las armas. Pero Geber significa el varón fuerte, apto para la guerra. Geber, porque el nombre propio de varón en el hebreo es el que tenemos y está en nuestras Biblias. Ish. Recuerden que cuando Dios construyó, como dice el original, a la mujer y le presentó y dijo, esto sí que es hueso, carne de mi carne y hueso de mis huesos. Y dice, y se llamará Isha, que significa literalmente varona, porque fue sacada del Ish, que es el varón. Nosotros teníamos de profesor de derecho canónico a un señor que se llamaba de apellido Varona. Y cuando el profesor de Biblia nos explicaba que Isha en realidad significaba varona, nos echábamos a reír, claro. Nos acordábamos del profesor de derecho. De modo que está bien traducido, ya les digo que Gibor es la máxima altura en lo de fuerte, aunque Geder es lo, a escala ya humana cuando se dice. A la mujer de Proverbios 31 se le llamaba Geburah, la mujer fuerte.

entenderán. La revelación de Dios quedó completa, como se nos dice en Hebreos 1:1-2, con el Hijo. Pero antes de eso, la revelación de Dios fue como un foco de luz, o para decirlo mejor, como un cono, es verdad, el cilindro es el que está así y cono el que tiene una base, pero al revés. La punta del cono está en 3:15 del Génesis. Y el cono de la revelación se va abriendo, se va abriendo, se va abriendo durante todo el Antiguo Testamento y se sigue abriendo todavía en el Nuevo Testamento, y finalizada la revelación, ¡pum!, se acabó. Ya no se le puede añadir más. Pero si se entiende que hasta entonces la revelación de Dios tiene un curso progresivo, en que al principio, como suele decirse, en 3:15 hay solamente una semillita de la revelación futura del Mesías. Ya es un texto mesiánico, pero un texto en que se dice muy esquemáticamente, pero muy completamente dentro de ese esquema, lo que será el programa de la redención. Porque ahí se dice una lucha entre el diablo y Satanás, en la que Satanás será vencido, aunque el vencedor sufrirá una herida, pero en el talón, muy poquito, aunque muy completo, y eso se va desarrollando hasta ahí. De modo que no se puede esperar que todos los aspectos de la revelación, sobre todo uno que al fin y al cabo es periférico, el de la concepción virginal, y no voy a entrar en más porque hay ahí otra cosa, podría haberse encarnado el Hijo de Dios y nacer de padre y madre humano. Entraríamos en una cuestión que hablaríamos de un imposible metafísico o físico, y es demasiado. Y aquí dice, esta creo que es la última que me han dicho que está fuera de la conferencia, pero puede ser muy iluminadora para todos. En alguna ocasión me han citado Mateo 17:12 como un ejemplo de reencarnación. La pregunta es, ¿qué quiso decir Jesús cuando dice, mas os digo que Elías ya vino y no le conocieron? Está muy bien, porque además me ayuda a decirles alguna otra que los reencarnacionistas también aplican, y es la del famoso ciego de nacimiento de Juan 9. ¿Quién pecó, este o sus padres, para que naciera ciego? Ahí lo cogen los reencarnacionistas enseguida. ¿Cómo pudo pecar él para nacer ciego? Luego tuvo que pecar en otra vida, y en castigo de lo que pecó en otra vida, salió ciego. También les voy a explicar este, porque también conviene. Esto es una manera alegórica de hablar que ellos tenían, y los judíos la conocían muy bien desde el Antiguo Testamento, cuando se les profetizó de Jacob y Esaú, que estaban luchando en el vientre de su madre a ver quién sale primero. Y el primero para salir ya estaba Esaú, pero Jacob, según su etimología, se agarró a la planta de su hermano, le tiró para atrás y dijo, ¿qué te lo has creído? Salgo yo el primero. Salió el primero, y la revelación nos dice que ya estaban luchando en el vientre de su madre para ver quién salía, y se le dijo, mira, dos naciones ahí dentro de ti peleando, tal, tal, tal, pero el mayor servirá al menor. Esto que es pura alegoría, pero ellos lo tenían dentro de su mentalidad tan metido que decían, pues bien, hasta en el vientre de su madre puede ser uno un travieso, pues venían a decir, ¿fue este el que cometió la travesura en el vientre de su madre para salir ciego, o fue sus padres que cometieron algún pecado y en pena por el pecado nació? Eso es lo que quiere decir. Ahora bien, lo de reencarnación, está muy bien esta pregunta. La profecía de que Elías había de venir para introducir al Redentor o al Salvador en su venida tiene dos planos. De la misma manera que hay dos venidas del Señor Jesucristo, tiene dos planos. A Elías iba a venir en el primer plano.

0: humano con su espíritu, no con su persona, dentro de Juan el Bautista. A Juan el Bautista, en el primer capítulo de Lucas, a su padre Zacarías le dice el ángel que vendrá con el espíritu de Elías, es decir, con aquel mismo fuego, aquello de al que no tal, al que este era Elías, era un hombre de fuego, pero tajante, ¿eh? La gente que se cargó ese tío, Eliseo no, ¿eh? Eliseo era todo lo contrario. Eliseo era un hombre de paz, aunque comenzó mal porque había estado hacía poco con Elías, también comenzó matando gente, pero después todos los milagros que hizo todos fueron para bien, pero Elías se cargaba a la gente así, así que así. Y la iluminación aquella que tuvo en la cueva y tal, que muchos no entienden lo del terremoto y lo del fuego y lo del silbidito ese, no quería decir otra cosa más que tú lo que estás esperando es fenómenos extraordinarios, ¿eh? Tú esperabas que después de aquel milagro esa Jezabel, ¡ay!, se iba a convertir y todo. Y nos ha convertido, ¿eh?, a seguir tu ministerio por la vía ordinaria y sin esperar más milagros. Ese era el silbidito, ¿eh? No hay otra explicación mejor que esa. Pues bien, cuando a Juan el Bautista en el primer capítulo de Juan le preguntan, ¿eres tú Elías?, él dijo no. Él dijo no. ¿Cómo se explica eso? Pues la explicación está dada cuando se nos dice que Juan el Bautista no era Elías en persona, pero era Elías en su espíritu. Porque así es como el ángel se lo había dicho a Zacarías, su padre, antes de que fuera concebido. No hay otra explicación. Pero Elías en persona, yo sostengo que vendrá. Sostengo que vendrá. Sé que los comentaristas, y cuidado que está el doctor Pentecost, que para mí es el más experto en profecía que hay viviente, incluidos judíos, católicos, protestantes y ortodoxos. Es el mayor experto. Y cuando llega a los dos testigos de Apocalipsis 11, tiene la prudencia suficiente para decir no se puede dogmatizar, en decir quiénes serán. Pero el espíritu sí se ve claro en el contexto. Elías y Moisés están clarísimos allí. ¿Pueden venir los dos? ¿Por qué no? Elías fue trasladado. ¿Glorioso? ¿Quién lo ha dicho? ¿Quién lo ha dicho que fue trasladado glorioso? ¿Por qué no puede estar trasladado en carne y venir a morir? ¿Quién lo ha dicho? Y Moisés, sepultado por Dios para que nadie lo viera. Nadie, ni ángeles ni demonios, saben dónde estaba su cuerpo. Como vemos en Judas, ¿verdad? Nadie sabe dónde está su cuerpo. ¿Cómo lo conservó Dios? ¿En conserva, en invernación, en lo que sea? ¿Para morir? No sabemos. Pero las características que se dan del uno y del otro son clarísimas. Clarísimas, apuntan a Elías y a Moisés. Y la cosa está muy clara en que fueran precisamente ellos, porque si aparecieron en el monte de la transfiguración es porque representaban respectivamente a la ley y a los profetas, como diciendo todo el Antiguo Testamento da testimonio de Cristo, todo el Antiguo Testamento dará testimonio cuando venga también a juzgar, ¿eh? De modo que, pero yo no voy a ser más dogmático que el doctor Pentecostés, voy a decir que no puedo decirlo. Ya lo leerán cuando Dios quiera que salga el Matthew Henry último con el Apocalipsis que yo hice, porque ahí ya Matthew Henry no tiene nada. Desde, como saben, desde Romanos hasta Apocalipsis, Matthew Henry no, había muerto ya. Matthew Henry murió cuando acabó el último capítulo de Hechos de los Apóstoles. Y ya una cosa que no estaba terminada, la cogieron entre 13, se ve que eran como los judíos no tienen superstición al número 13. Es el número favorito de los judíos. Bueno, esto ya lo diré después, no hace falta ponerlo ahí. Les diré por qué. Y claro, en esta forma ya se explica el que uno no pueda ser dogmático, pero... ¿Queda alguna otra cosa en este, en esto para decir? No, porque ha explicado también Juan 9, ¿verdad? Sí, sí, sí, sí. Hebreos 9, 28 dice claramente, no, 27. 28 viene la comparación. En Hebreos 9, 27 dice: está establecido a los hombres que mueran una sola vez, y tras de la muerte, el juicio. Me dirán, pero ¿y Lázaro? Pues mira, Lázaro murió dos veces, pero es que la primera vez no se puede llamar muerte, porque fue una muerte para resucitar para una vida terrenal. La muerte de la que habla Hebreos es la muerte definitiva, después de la cual tiene que venir una resurrección gloriosa, o la muerte segunda, que es la muerte eterna en el infierno. De modo que lo que se llama muerte definitiva es única. Todos los que Jesucristo resucitó, lo resucitó, pero habían de morir algún otro día. Como el que es curado cuando ya aparece una cosa incurable y viene una especie de milagro de Dios y lo saca, como cuando se dice en los salmos, me sacaste de la tumba. A veces me sacaste de la tumba no significa que murió, sino que estaba ya a punto de morir y lo rescató Dios por su misericordia de la enfermedad, y eso fue como salir del sepulcro. Ahí yo tengo citados en algún punto algunos versículos de esos, precisamente para demostrarlo. De modo que, hermanos, si no hay ninguna otra cosa más, alguien que se le haya ocurrido de repente una pregunta.
1: Referente a la pregunta, si veremos a Dios en la misma expresión que se nos ha dicho que le veremos un poquito, si la segunda parte del versículo, vamos, en el capítulo 4 de la segunda de Corintios, este versículo 6, la segunda parte, tiene algo que ver con el contexto de lo que usted nos ha dicho. La gloria de Dios en la paz de Jesucristo.
0: Igual. Igual, efectivamente. O sea, toda la gloria de Dios resplandece en el rostro de Jesucristo. Me alegro que el hermano hay para poner más, porque voy, el hermano me ha dado la pauta para otra cosa que se me hubiera olvidado porque no me la han preguntado, pero es esencial. Ustedes saben que hay muchos lugares en tanto en el Antiguo como en el Nuevo Testamento en que se dice los limpios de corazón verán a Dios, por ejemplo, o verán el rostro de Dios o tal. En el mismo Apocalipsis 22 verá cómo está ahí. Les voy a explicar lo que significa, porque eso es lo que ha hecho que muchos piensen que Dios el Padre será visto también. Es en un contexto, además, ustedes ya saben que hay un proverbio que yo antes creía que no estaba en la Biblia: servir a Dios es reinar. ¿Lo han oído? Pues esto está en la Biblia propiamente en dos versículos casi contiguos, que son el 3 y el 5 del capítulo 22. Pero voy a leer el 4 también, que está en medio y donde dice verán su rostro. Vamos a leer los tres y verán. Y no habrá más maldición, y el trono de Dios y del Cordero estará en ella. Atiendan. Y sus siervos le servirán. Y verán su rostro y su nombre estará en sus frentes. No habrá allí más noche, no tienen necesidad de luz de lámpara ni de luz del sol, porque el Señor Dios los iluminará, y reinarán por los siglos de los siglos. De modo están sirviendo y reinando. Servir a Dios es reinar. Pero dice, verán su rostro. La frase ver el rostro de Dios en la Biblia significa siempre, siempre, siempre, primordialmente, tenerlo a favor de uno y tenerlo en disposición de darle a uno la gracia, el favor, las peticiones que se le hagan, tener una comunión tan grande con él como de verdadero amigo, y ver su rostro como se ve el rostro de un amigo a quien se quiere y que se sabe que es querido por él. De modo que cuanto más se enfatiza la visión de ver el rostro de Dios, más se enfatiza el tener el favor de Dios consigo mismo. No hay más. No hay más, y sobre todo se ve claro cuando se dice de ver el rostro de Dios durante esta vida. Ahí está clarísimo que no puede ser el rostro de Dios en la eternidad.
2: ¿Tiene que ver eso con número 6, la bendición sacerdotal?
0: Efectivamente. 6, 24, 25 y 26. Sí que está ahí. Con lo cual se ve que era una idea muy, muy, muy metida dentro de del pueblo hebreo, porque esta bendición sacerdotal era de lo más corriente. Tantas veces se decía que el pueblo, naturalmente, que se la sabía de memoria. Yo les dije a mis discípulos de hebreo en Salamanca que la escribieran en hebreo, porque estaban dando hebreo, y que la tuvieran consigo. ¿Y sabe lo que hicieron? Pues cuando nos marchamos de allí, al despedirnos de ello, vienen mis discípulos de hebreo con un trozo de madera que sé que me traerán de presente. Me traían un trozo de madera que era de madera de Palestina, y allí estaba, en los caracteres hebreos grandes, la bendición sacerdotal en hebreo, y al respaldo las firmas de todos los discípulos. Allí está, en el atrio de nuestra casa en Inglaterra, lo primero que ve cada visitante es aquel trozo de madera de Palestina con la bendición sacerdotal. Pues sí, Jehová te bendiga y te guarde, y va a venir ahora la segunda. Por supuesto, esta bendición sacerdotal, aunque ellos no lo vieran claramente, ya tiene un aspecto trinitario. Yahvé te bendiga y te guarde, esto es propio de la protección es propia del Padre. Haga resplandecer su rostro sobre ti, y tenga de ti misericordia o gracia. Esto lo hace mediante el Hijo. Alce sobre ti su rostro y ponga en ti paz, que es propia del Espíritu Santo. Es el fruto del Espíritu Santo. Pues sí, aquí el alzar el rostro e iluminarlo, dar ese resplandor al que se acerca a él como bendición, es el correlativo, diríamos, de ver el rostro de Dios. Al resplandecer el rostro de Dios sobre el creyente, sobre su Hijo, él ve ese resplandor de la gloria de Dios. Pero la esencia de Dios no se puede ver.
2: Hermanos, ¿una traducción que está mal hecha?
0: No, está bien. Está bien, pero no se refiere a Dios.
2: Ya. Se refiere a Jesucristo.
0: Este es.
2: Pero bueno, está hablando precisamente de Dios, ¿no? Hay algo que no.
0: No, ya verá el contexto, ya verá. El contexto lo ve claramente. Amados, dice. Ahora somos hijos de Dios. Bien, ahí para lo de Dios, es Dios el Padre, Y aún no se ha manifestado lo que hemos de ser. Es decir, todavía no puede verse al exterior lo que seremos cuando Él venga, porque entonces apareceremos gloriosos como Él es glorioso, y ahora nadie nos ve a nosotros con gloria, ¿verdad? Pero sabemos que cuando Él se manifieste, ya tenemos ahí la palabrita. La palabra griega ahí, de manifestar, es la misma que se aplica siempre a Jesucristo, en la manifestación, la epifaneía, la parusía, todo esto, ahí entra Jesucristo. Dice, seremos semejantes a Él porque le veremos tal como Él es. Y mire ahora, y todo aquel que tiene esta esperanza puesta en Él se purifica a sí mismo así como Él es puro. Esto se aplica siempre a Jesucristo. De modo que ahí hay una parte primera y entra un contexto segundo con el verbo manifestarse, que es propio de la segunda venida de Cristo, no de Dios que está siempre.

¿Sabías que la Biblia fue escrita en un periodo aproximadamente de 1500 años y Dios utilizó para su escritura a más de 40 autores, entre ellos pastores, granjeros, fabricantes de tiendas de acampar, médicos, pescadores, sacerdotes, filósofos y reyes? Aunque estos eran de distintas profesiones, la mayor parte de las escrituras fueron escritas por profetas y apóstoles.

Grande es Jehová, y digno de ser en gran manera alabado. En la ciudad de nuestro Dios, en su monte santo. Hermosa provincia, el gozo de toda la tierra, es el monte de Sion, a los lados del norte, la ciudad del gran rey. En sus palacios Dios es conocido por refugio, porque he aquí los reyes de la tierra se reunieron. Pasaron todos, y viéndola ellos así, se maravillaron, se turbaron, se apresuraron a huir. Les tomó allí temblor, dolor como de mujer que da a luz. Con viento solano quiebras tú las naves de Tarsis. Como lo oímos, así lo hemos visto. En la ciudad de Jehová de los ejércitos, en la ciudad de nuestro Dios, la afirmará Dios para siempre. Nos acordamos de tu misericordia, oh Dios, en medio de tu templo. Conforme a tu nombre, oh Dios, así es tu loor hasta los fines de la tierra. De justicia está llena tu diestra. Se alegrará el monte de Sion. Se gozarán las hijas de Judá por tus juicios. Andad alrededor de Sion y rodeadla. Contad sus torres. Considerad atentamente su antemuro. Mirad sus palacios, para que lo contéis a la generación venidera, porque este Dios es Dios nuestro, eternamente y para siempre. Él nos guiará aún más allá de la muerte.

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1: Hola, soy Milton de los Santos. La razón por la que nosotros como creacionistas nos oponemos al aborto y queremos verlo abolido es porque es la destrucción de un ser humano, un pequeño ser humano hecho a imagen de Dios. El salmista dice que Dios nos tejió en el vientre de nuestra madre. Estos y otros argumentos bíblicos que señalan la humanidad del feto muestran que el final de la vida de un feto solo se puede describir por lo que es, el asesinato de un ser humano. Por lo tanto, hay muchos indicadores científicos que también subrayan estos fundamentos bíblicos. Se sabe desde hace muchos años que los bebés no nacidos reaccionan a la luz. Se pensaba que esto simplemente significaba que sus ojos, formados de forma incompleta, simplemente tenían receptores de luz, lo que indica luz encendida o luz apagada. Un nuevo estudio muestra que los fotorreceptores en los bebés del segundo trimestre en realidad están vinculados de maneras mucho más sutiles a otros sistemas, como las partes del cerebro relacionadas con los estados de ánimo y las emociones. De hecho, los bebés pueden responder a la cantidad de luz, no solo al hecho de que haya luz o no. Tales respuestas son las que esperamos como reacciones humanas. Y estas observaciones son consistentes con la posición bíblica de que el feto es completamente humano. 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

comunión o amistad? Y perseveraban en la comunión unos con otros. Hechos capítulo 2, versículo 42. Una de las razones del por qué algunos asisten a la iglesia es ver a sus amigos. Esa es la razón del por qué permanecen largo tiempo en las congregaciones, pero sin ver crecimiento y madurez. El solo ver a sus amistades y compartir con ellas socialmente en el local de reunión es lo que los motiva. El estudio de la palabra de Dios y su insistente llamado a la obediencia y a la consagración siempre será la piedra de tope para personas que viven en esta perspectiva, sostenida solo por una amistad natural. Este es el gran riesgo y peligro cuando la amistad entre personas no está basada y sustentada en la comunión. Como bien sabemos, la comunión a la cual la Biblia nos llama a perseverar. Hechos capítulo 2, versículo 42. Solo se logra sobre la base de la palabra de Dios y nunca puede sostenerse en una mera amistad natural con personas de intereses afines. Es más, este tipo de amistad crea división y parcialidad en la iglesia a tal punto que toda vez que sea necesaria la amonestación, reprensión o disciplina dentro de la iglesia, prevalecerá la fidelidad de aquella amistad natural que se nutre de un amor también natural, no bíblico, pero con un rechazo inalterable a aceptar fielmente la verdad que presenta la infalible palabra de Dios. Es decir, la amistad natural se sobrepone a la verdad de la Biblia. Muchas veces, la iglesia ha pasado a ser de un lugar en donde los oyentes se van a nutrir de la palabra del Señor a un salón de reunión social donde las personas conversan acerca de sus vivencias seculares, de sus proyectos personales y de vanidades, sin observar ninguna evidencia de conversión. En otras palabras, son personas naturales con buen estilo de vida, que no beben, que no fuman, etc., pero que no han nacido de nuevo. De este estereotipo de cristianos están llenas las iglesias. Tristemente, se observa que estas personas buscan iglesias como fuente de relaciones humanas y sociales, con un barniz cristiano para enmascarar la frivolidad de sus intereses puramente terrenales. Una vez que las amistades dejan de serlo, entonces se acaba el interés por asistir a la iglesia. 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
1: Radio Solo por Gracia indica la hora.
2: 13:52.
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3: Como es sabido, el padre de Franklin, Billy Graham, permitió consejeros católicos en sus propias reuniones de cruzadas, lo cual, lamentablemente, sentó un precedente. Ahora su hijo Franklin da a un sacerdote católico la plataforma en un evento evangélico para dirigir una oración ecuménica que pone al catolicismo al mismo nivel que el cristianismo protestante. Esto confirma su clara y evidente perspectiva ecuménica. El obispo David Zubik dijo que el festival se alinea con los llamados de los papas recientes a una nueva evangelización, trayendo de vuelta a los católicos de cuna que se alejaron o se distanciaron de la fe. Sentimos que mientras hubiera un componente católico en esta cruzada en particular, queríamos ser parte de ella. Aquellos que respondan a la invitación del reverendo Graham para tomar una decisión por Cristo y que se identifiquen como católicos tendrán la oportunidad de ir a la iglesia Epiphany, adyacente al Consol Energy Center, para el sacramento de la reconciliación o confesión. Estamos justo al lado. De eso no se trata todo esto. El objetivo principal es traer a la gente de vuelta a Jesús, agregó el obispo Zubik. La pregunta coherente ante esta información es, ¿a qué Jesús está enviando Franklin Graham a estas personas cuando los deriva a la Iglesia Católica para el sacramento de la reconciliación? Creemos que la respuesta a eso es otro Jesús, como la Biblia advierte cuando Pablo dice, pero temo que como la serpiente con su astucia engañó a Eva, vuestros sentidos sean de alguna manera extraviados de la sincera fidelidad a Cristo. Porque si viene alguno predicando a otro Jesús que el que os hemos predicado, o si recibís otro espíritu que el que habéis recibido, u otro evangelio que el que habéis aceptado, bien lo toleráis. 2 Corintios 11:3-4. Según un artículo de The Pittsburgh Post-Gazette, casi 26,000 personas asistieron a la reunión de avivamiento de Graham, con alrededor de 1,700 que se acercaron para comprometer o reconfirmar sus vidas a Jesús. A diferencia de la carrera ecuménica de Billy, Franklin Graham ha canalizado sus estrategias usando plataformas en donde la materia prima de la Iglesia Católica y su doctrina se ha enmascarado en un movimiento pseudo-evangélico multiforme como lo es la Iglesia Emergente. Graham ha participado en conferencias como la famosa Catalyst Conference, en donde exponen además líderes de la nueva evangelización, mística y de la nueva era. Personajes como Mark Batterson, Erwin McManus, Jack Canfield, el místico de la nueva era, Daniel Goleman, la mente meditativa, el promotor de la meditación con mantras, Gary Thomas, matrimonio sagrado, caminos sagrados, Leonard Sweet, Tony Jones, Brian McLaren, y varios otros que pertenecen a la nueva era y o al campo emergente barra contemplativo. Otro orador en el Catalyst ha sido William Paul Young, autor de The Shack, La Cabaña. La cabaña tiene implicaciones de la nueva era que deberían preocupar a los creyentes perspicaces. La participación de Franklin Graham en Catalyst sin duda que ha permitido que miles de personas vean todo esto como influencias que no revisten peligro. En simple, es un verdadero festival de ecumenismo tras la utopía de un mundo mejor. Mientras la Biblia enseña que todo irá de mal en peor, Franklin Graham y su staff dicen lo contrario. Franklin Graham sigue de cerca los pasos de su famoso padre, los cuales, tristemente, se han alejado más de la Biblia con cada década que pasa. En 1996, Franklin fue nombrado primer vicepresidente de la Asociación Evangelística Billy Graham. En 2000, director ejecutivo, y en 2001, presidente. Billy Graham murió en 2018. Franklin Graham dijo al Indianapolis Star que la alianza ecuménica de su padre con la Iglesia Católica y todas las demás denominaciones fue una de las cosas más inteligentes que mi padre haya hecho. La dirección ecuménica de Franklin Graham es evidente en los diversos foros que frecuenta, los mismos a los que asistía su padre. En 1997, por ejemplo, habló en los National Religious Broadcasters en enero, en la semana del fundador del Moody Bible Institute en febrero, y en una conferencia de los Promise Keepers en Birmingham, Alabama, en mayo. Eso fue en una época en la que uno de los directores de Promise Keepers era católico romano. La cruzada de Franklin en 1998 en Adelaida, Australia, no dejó dudas sobre su dirección. En el lanzamiento de prensa de la cruzada estuvieron presentes el arzobispo católico Leonard Faulkner y el arzobispo anglicano Ian George. El festival South Australia News dijo: los arzobispos acordaron que el Festival South Australia, con Franklin Graham, el próximo enero sería el mayor evento que las iglesias hayan visto en la historia de este estado. Casi 400 iglesias se inscribieron en el curso de vida y testimonio cristiano de Graham, que se impartió en preparación para la cruzada. Estaban representadas 23 denominaciones. Las iglesias incluían 49 católicas romanas, Salvación por Obras, 82 Iglesias Unidas, Ultraliberal, 30 Iglesias de Cristo, Regeneración por el Bautismo, 25 Anglicanas, mayormente liberales, una Ortodoxa Griega, Evangelio Sacramental, y 3 Adventistas del Séptimo Día, seguidoras de la profetisa Ellen White, una verdadera Babilonia religiosa. La Biblia dice: cualquiera que se extravía y no persevera en la doctrina de Cristo, no tiene a Dios. El que persevera en la doctrina de Cristo, ese sí tiene al Padre y al Hijo. Si alguno viene a vosotros y no trae esta doctrina, no lo recibáis en casa, ni le digáis, bienvenido, porque el que le dice, bienvenido, participa en sus malas obras. Segunda de Juan 1, 9 al 11. Sin embargo, todos aquellos que respondieron a la invitación del Evangelio en la cruzada de Franklin Graham fueron enviados a las iglesias patrocinadoras mencionadas anteriormente para ser discipulados. Así, nuevamente tenemos la extraña vista de un supuesto pastor entregando alegre y voluntariamente a sus ovejas en manos de lobos. Ecumenismo puro y duro, pregonado por Franklin Graham. El vicepresidente del festival Franklin Graham en Lubbock, Texas, del 28 al 30 de abril de 2000, fue Paul Key, director de evangelización de la diócesis católica de Lubbock. Al menos 3 de los líderes locales del festival son carismáticos. El presidente fue Rick Canop, un anciano de la Trinity Church, una congregación carismática que anteriormente tenía vínculos con las Asambleas de Dios. El pastor de esta iglesia, Gary Kersey, también formaba parte del comité ejecutivo. La pastora Jackie White, de la Charismatic Church on the Rock, fue otra de las vicepresidentas. Paul Key fue ministro presbiteriano durante 18 años antes de convertirse al catolicismo. Ha escrito un libro titulado 95 razones para convertirse y permanecer como católico. Los católicos romanos participaron en los festivales de Franklin Graham en Corpus Christi, Texas, en 2005 y en Halifax, Nueva Escocia, en 2004. Muchos católicos romanos fueron capacitados como consejeros para el festival de Franklin Graham en Baltimore, Maryland, del 7 al 9 de julio de 2006. El sacerdote católico Eric Arnold, de la Iglesia de la Crucifixión, en Glen Burnie, Maryland, dirigió al equipo de 225 católicos que participaron en la cruzada. Él dijo: fue una gran oportunidad para que las iglesias cristianas demostraran su unidad al guiar a las personas hacia Cristo. La organización Graham entregó los nombres de 300 personas a los católicos romanos para seguimiento, y estos recibieron una carta del cardenal William Keller animándolos en su fe e invitándolos a involucrarse en la iglesia. Se les enseñará, entre una multitud de otras herejías, que es aceptable rezarle a María. De hecho, algunos de los consejeros son de la Catedral de María Nuestra Reina en Baltimore. Los católicos romanos también participaron en el festival Franklin Graham en Winnipeg, Canadá, en octubre de 2006. El año anterior, el equipo de Graham se acercó a los obispos católicos en Winnipeg solicitando su apoyo e involucramiento. En respuesta, cada arquidiócesis en el centro de Canadá tuvo representación oficial en el Comité Ejecutivo del Festival, y varias parroquias proporcionaron trabajadores para ser capacitados como consejeros y ofrecer seguimiento. A los católicos se les dijo, siguiendo los pasos de su padre, Franklin Graham presentará el cristianismo básico. El católico no escuchará ninguna descalificación de la enseñanza de la Iglesia sobre María o la autoridad, ni de la prerrogativa papal o episcopal. Ninguna palabra en contra de la misa barra liturgia divina o los sacramentos, ni de las prácticas o costumbres católicas. En una entrevista con Katie Couric en la televisión NBC el 2 de abril de 2005, Franklin Graham elogió al difunto Papa Juan Pablo II y afirmó que ambos predican el mismo evangelio. Graham dijo, «Si estuvimos de acuerdo en los fundamentos de que Jesucristo es el Hijo del Dios vivo, que vino a esta tierra a morir por nuestros pecados, y cuando murió en esa cruz y derramó su sangre, llevó los pecados del mundo consigo en la cruz. Y si confesamos nuestros pecados y nos arrepentimos, y por fe recibimos a Cristo en nuestros corazones, Dios nos perdonará y nos limpiará. Estos son los fundamentos de la fe en los que estuvimos de acuerdo y apoyamos, y apreciamos a este hombre y la postura que tuvo sobre muchos de estos problemas morales. Solo un apóstata puede elogiar al Papa, cuyo cuerpo doctrinal, en fondo y formas, están reñidos completamente con la Sagrada Escritura. ¿Se habrá olvidado Franklin Graham de que Cristo advirtió acerca del engaño? Mateo 24, 4 y 5. ¿Y que no todo el que dice Señor, Señor entrará en el reino de los cielos? Mateo 7, 21. ¿Ignorará que Juan Pablo II encubrió actos inmorales dentro de la curia romana? ¿Coimo la pedofilia de la diócesis de Boston o las atrocidades del cura mexicano de los legionarios de Cristo Marcial Maciel? Franklin Graham no hace ninguna referencia a que la Iglesia Católica enseña herejías, tales como la idolatría, la mariolatría, la infalibilidad papal, el purgatorio, la salvación por obras, la misa, la confesión auricular, etc. Al igual que su padre Billy lo decía, Franklin dijo en una entrevista el 5 de abril de 2005 en Hannity y Colmes, en la cadena de televisión Fox News, con los católicos, estamos de acuerdo con la cruz. Que Jesucristo fue el Hijo del Dios viviente que fue a la cruz, llevó nuestros pecados, murió en esa cruz, fue sepultado, y al tercer día, según las Escrituras, resucitó. Y esta es la esencia. Esto es en lo que estamos de acuerdo y en lo que podemos trabajar juntos, y sobre lo que podemos construir. Sin duda, una declaración astuta, errónea y peligrosa. Fue astuta en el sentido de que se negó a declarar cualquiera de las graves herejías doctrinales de Roma. Fue errónea porque dijo que la Iglesia Católica Romana cree en la cruz y en la salvación de la misma manera que lo hacen los evangélicos, lo cual ciertamente no es así. Esta declaración errónea habría dado a los oyentes católicos de Graham una falsa sensación de seguridad en su evangelio de fe, más obras, más sacramentos. La declaración de Graham fue peligrosa porque dijo que los evangélicos y los católicos necesitan trabajar juntos y construir sobre sus acuerdos, mientras que la Biblia manda al pueblo de Dios a separarse de la herejía y la apostasía, por ejemplo. Romanos 16, 17. Segunda de Corintios 6, 14 al 18. Segunda de Timoteo 3, 5. Y una unidad no bíblica juega más a favor del anticristo que a favor de Cristo. El 12 de septiembre de 2016, Franklin Graham publicó en su cuenta de Facebook deseando que la Iglesia Católica Romana permanezca inamovible en las enseñanzas bíblicas. El post dice, «Aprecio que la Iglesia Católica se haya mantenido muy fuerte en los temas morales a lo largo de los años, y rezo para que sean inamovibles en las enseñanzas de la Biblia». ¿Realmente cree Franklin Graham que la Iglesia Católica Romana ha sido fiel a la palabra de Dios? Simplemente porque coincidan en ciertos temas morales, no significa que podamos apoyarlos como creyentes en Cristo. La Iglesia Católica Romana no tiene a Cristo. Y si no tienes a Cristo, entonces tus buenas obras no son más que trapos de inmundicia ante los ojos de un Dios santo. Isaías 64:6. Además, no puedes permanecer revestido de la justicia de Jesús a menos que hayas sido salvo por la sangre de Jesús solo por su gracia. mediante la fe. ¿Por qué tanta fascinación con Roma? ¿Por qué tantos evangélicos presionan por la unidad con la iglesia falsa? La verdad es que el verdadero evangelio y las enseñanzas de la Biblia se han convertido en asuntos secundarios. Salvar al mundo de la afluencia secular de inmoralidad se ha convertido en el evangelio al que se aferran la mayoría de los cristianos. Se ha vuelto más importante de

Nosotros, como cristianos y como iglesia, deberíamos principalmente llamar a la gente a salir de este mundo, no intentar arreglarlo. Jesús respondió, «Mi reino no es de este mundo. Si mi reino fuera de este mundo, mis siervos lucharían para que yo no fuera entregado a los judíos. Pero mi reino no es de este mundo». Juan 18:36. Franklin Graham y la política. Franklin Graham es tan conocido por su activismo político como por su ministerio. Al igual que su padre, Franklin concibe el evangelismo dentro de la arena política, y por supuesto por el carril de la ultraderecha conservadora del Partido Republicano. Él es un firme partidario del actual presidente de los Estados Unidos, Donald Trump. Franklin es miembro de la Comisión Ecuménica de Libertad Religiosa de la Casa Blanca, junto a sacerdotes católicos como el obispo Robert Barron, el cardenal Timothy Dolan, la pastora carismática y de la prosperidad Paula White, el rabino judío Meir Soloveitchik, entre otros integrantes. Franklin mantiene una participación política religiosa activa ante la lucha contracultural y antiizquierda radical, tan igual como está ocurriendo en los países en donde la extrema derecha ha llegado al poder. Franklin Graham está trabajando por la unidad de los diversos credos sobre la vertiente política. ¿Cuál es el propósito? Estos líderes religiosos no se unen genuinamente con el objetivo de presentarse ante nuestro Creador para implorar su bendición sobre la nación. Ni siquiera eso es posible. Cada uno adora a un Dios diferente. Se trata simplemente de una amalgama de diversas versiones de la religiosidad estadounidense para congraciarse con quienes lo impulsaron al poder. Por supuesto, en la versión estadounidense actual de un cristianismo diluido y sin el Evangelio, la fidelidad patriótica y de política partidista se antepone con creces a la integridad doctrinal. Mientras uno defienda los valores conservadores y apoye al candidato que promete protegerlos, puede ser cristiano. El afán de carrera político-religiosa de Graham le llevó a emitir noticias falsas sin argumentos en pos de apoyar el desempeño de su líder político Donald Trump. En febrero de 2024, Franklin Graham publicó, «Más de 10 millones de personas han cruzado la frontera sin ningún control, sin ningún plan y sin una ruta establecida durante la presidencia de Biden. Sin embargo, esta noticia fue desmentida con datos concretos y reales independientes de una eventual defensa corporativa con colores políticos». De acuerdo con las declaraciones políticas que ha emitido Franklin Graham, el Instituto de Investigación de Periodismo y Verificación de Datos Independiente, PolitiFact, son clasificadas con un alarmante 50% de noticias falsas en comparación al 39% de noticias falsas de su presidente Trump. A juzgar por esta entidad de estadísticas, sería una vergüenza para un ministro del Evangelio que, en lugar de predicar la verdad, predique medias verdades y mentiras completas a cambio de poder. Esto confirma que Franklin Graham, al igual que muchos líderes y pastores alrededor del mundo, no escatiman mentir a la verdad a cambio de congraciarse con el político que les cobijará cual árbol frondoso. Severamente, la Biblia presenta a una falsa religión calificada como ramera y cuya conducta es venderse ante los brazos del poder político. La Biblia dice, «La gran ramera, con la cual han fornicado los reyes de la tierra, y los moradores de la tierra se han embriagado con el vino de su fornicación». Apocalipsis 17:1 y 2. Como alguien dijo, la mayoría de los evangélicos hoy no son cristianos, porque usan a Dios como negocio, la fe como arma en política y arrean a sus fieles como rebaño sin voz. Jesús no vino a servir al poder, vino a confrontarlo. Y todo el que usa su nombre para oprimir, mentir o enriquecerse, no es siervo de Dios. Es enemigo de la verdad. El cristianismo no nació para bendecir imperios ni para justificar privilegios. Nació en los márgenes, entre los pobres, enfermos y descartados. Nació como una palabra incómoda que desenmascara a los poderosos y devuelve dignidad a los silenciados. Por eso molesta cuando algunos cristianos hablamos de esa manera, que eres zurdo, comunista y cuantas cosas más. El problema no es Dios. El problema es que Dios, esos evangélicos amigos del poder, predican y a quienes benefician. Porque el Dios de Jesús no camina del brazo del abusador ni se sienta cómodo en los

palacios del cinismo. Mientras tanto, aunque a veces me sienta solo, no busco tener razón ni tampoco seguidores. Me alcanza con no traicionar a Jesús. El pasado 17 de mayo de 2026 se celebró en Washington un masivo evento llamado Rededicate 250, cuyo objetivo fue unir líderes políticos y religiosos para impulsar una convocatoria de una rededicación nacional en el marco de los 250 años de la independencia de los Estados Unidos y para pedir por la sanidad, unidad y restauración de los valores centrados en la fe del país. Entre los expositores de este megaevento, por supuesto, estuvo Franklin Graham, junto a miembros de la Curia Romana y líderes de iglesias evangélicas interdenominacionales, confirmando una vez más su abierta posición ecuménica. Conclusiones finales. Ante la eventual pregunta, ¿Franklin Graham es ecuménico igual que su padre, Billy Graham? La respuesta es un categórico sí. Por lo tanto, toda iglesia que ama la verdad, defiende la verdad y procura vivir conforme a la verdad revelada en las Santas Escrituras, no puede participar de eventos como el promocionado por la Fundación Billy Graham, ni ningún otro en donde el Evangelio es presentado solo como pretexto para establecer la unión de todos los credos, sin importar la doctrina que cada uno profesa. Eso es servir al espíritu del anticristo. La Biblia es enfática sobre el llamado imperativo del Señor a salir de en medio de yugos desiguales y de quienes no aman la palabra de Dios. Segunda de Corintios 6:14 al 18. El ecumenismo es la estrategia que ha comandado Satanás por muchas décadas. Su estrategia es tal cual como la que Pablo advertía a los corintios cuando decía: pero temo que como la serpiente con su astucia engañó a Eva, vuestros sentidos sean de alguna manera extraviados de la sincera fidelidad a Cristo. Porque si viene alguno predicando a otro Jesús que el que os hemos predicado, o si recibís otro espíritu que el que habéis recibido, u otro evangelio que el que habéis aceptado, bien lo toleráis. Segunda de Corintios 11, 3 y 4. Porque estos son falsos apóstoles, obreros fraudulentos, que se disfrazan como apóstoles de Cristo. Y no es maravilla porque el mismo Satanás se disfraza como ángel de luz. Segunda de Corintios 11, 13 y 14. El ecumenismo es solo un disfraz de bondad, de unidad y de una paz que no es aquella que nos dejó el Señor Jesucristo. Sus estrategias funcionan fuera de la palabra de Dios. Por lo tanto, no puede ser aceptado de ninguna forma en una iglesia que se diga seguidora de Cristo y de la enseñanza apostólica. Hoy se insiste que la doctrina divide y el amor une. Sin embargo, entendemos por la Biblia que la iglesia de Jesucristo fue fundada en la verdad, Mateo 16:18. Y la iglesia debe ser columna y baluarte de la verdad, Primera de Timoteo 3:15. El ecumenismo no tiene cabida allí. Personas como Billy y Franklin Graham, Rick Warren, Robert Schuller, Pat Robertson, Luis Palau, Dante Gebel, Marcos Witt, Jesús Adrián Romero y muchos otros más han sido y son grandes ecuménicos que han preferido los reconocimientos y prestigios terrenales, buscando la fama y el poder, pero menospreciando el vituperio de Cristo. La Biblia dice: «Salid de ella, pueblo mío», Apocalipsis 18:4. Que la gracia de nuestro Señor y Salvador Jesucristo nos dé luz para comprender este importante tema. Que así sea. Amén.

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Investigadores aseguran haber encontrado las posibles estructuras del Arca de Noé tras 4.300 años. Una nueva fase de investigación en la formación de Drupinar en el este de Turquía ha reavivado uno de los debates arqueológicos más persistentes relacionados con la Biblia. El equipo de NOAA Ark Scans afirma que recientes estudios geofísicos detectaron capas estructuradas, líneas rectas, intersecciones en ángulos recto y grandes espacios semejantes a cavidades bajo la formación con forma de barco. Su fundador, Andrew Jones, sostiene que los datos permiten considerar al lugar un objeto de origen humano, aunque esa conclusión todavía no ha sido establecida mediante una publicación científica independiente y revisada por pares. El sitio se encuentra en la provincia turca de Agri, cerca del monte Ararat, y mide aproximadamente 157 metros, 515 pies, de longitud. Fue identificado en fotografías aéreas en 1959 por el capitán turco İlhan Drupinar, y desde entonces investigadores han discutido si se trata simplemente de una formación geológica extraordinaria o de los restos enterrados de una enorme estructura construida por el hombre. Las investigaciones dieron un paso mayor en el año 2026, después que autoridades turcas autorizaran un programa científico encabezado por el arqueólogo Şenker Atilla, de la Universidad Sivas Kamjuri, en colaboración con NOAA Ark Scans. El proyecto incluye levantamientos geofísicos, modelos tridimensionales, análisis del suelo, perforaciones profundas y exploración de las anomalías detectadas bajo tierra. La autorización, sin embargo, permite investigar el sitio y no constituye una certificación oficial de que allí se encuentra el Arca de Noé. Antes de comenzar las perforaciones, los investigadores utilizaron radar de penetración terrestre y otras técnicas para examinar el subsuelo. Según el equipo, los resultados mostraron formas lineales, aparentes cruces en ángulo recto, diferentes capas y espacios alargados que interpretan como posibles corredores o cámaras. Andrew Jones declaró que en las zonas estudiadas tampoco habían identificado hasta ese momento el bloque continuo de roca caliza o lecho rocoso que algunos modelos geológicos esperaban encontrar. La expedición comenzó después a extraer núcleos de hasta 18 metros de profundidad, tanto dentro como fuera del contorno, para comparar científicamente los materiales. Los investigadores informaron haber recuperado sedimentos, capas con abundante material orgánico y varias cavidades. Una de ellas incluso habría comenzado a acumular agua durante la perforación. Las muestras están siendo conservadas para análisis de composición, mineralogía, contenido orgánico y microscopía en laboratorios externos y universidades. Esta noticia nos hace reflexionar lo increíble que es Dios y su palabra. No porque hayan encontrado restos del Arca de Noé, daremos por hecho que Dios y su palabra existe, sino que nosotros creemos por fe que existió. Romanos capítulo 3, versículo 4. Lo que nos hace reflexionar en la paradoja que hoy en día estamos como en los días de Noé. La Biblia dice, más como en los días de Noé, así será la venida del Hijo del Hombre, porque como en los días antes del diluvio, estaban comiendo y bebiendo, casándose y dando en casamiento, hasta el día en que Noé entró en el arca y no entendieron hasta que vino el diluvio y se los llevó a todos. Así será también la venida
del Hijo del Hombre. Mateo capítulo 24, versículos 37 al 39. Si bien esta noticia no nos da a conocer de que encontraron el arca de Noé, si podemos entender de que estamos como en los días de Noé, la venida de Cristo está cada vez más cercana. Maranata, han sido noticias en su radio Solo por Gracia Chile.

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0: Radio Solo por Gracia indica la hora.
1: 14 horas, 31 minutos.
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0: El adventismo del séptimo día tiene hoy más de 9 millones de seguidores alrededor del mundo. Con su atractivo énfasis en las profecías bíblicas, dieta saludable y educación, el movimiento adventista del séptimo día sigue creciendo en una notable proporción. Su extraordinaria expansión es más sorprendente cuando se consideran sus inicios humildes y oscuros. Basados en las enseñanzas y las filosofías de su fundadora del siglo XIX, la profetisa Elena G. de White, el adventismo del séptimo día exhibe una gran influencia a nivel mundial. Ahora, con miles de iglesias en más de 200 países diferentes, el ingreso de la organización excede los 1.300 millones de dólares anuales. Además de iglesias, las posesiones de los adventistas incluyen muchas escuelas, tiendas de libros, tiendas de alimentos naturales, estudios de televisión, universidades e instalaciones médicas, como el mundialmente famoso Centro Médico de la Universidad Loma Linda en California. Muchos nuevos miembros son contactados inicialmente a través de sus seminarios de profecía. Estos seminarios se anuncian sin el nombre de los adventistas del séptimo día. Las personas desconocen a menudo el patrocinio de los adventistas. Además, usan sus muy anunciadas clases para dejar de fumar en 5 días y los cursos de cocina vegetariana para hacer proselitismo. Los adventistas producen programas de radio de alta calidad y especiales televisivos cada año para extender su mensaje y atraer a nuevos miembros. Aunque muchos lo consideran como una de las principales denominaciones cristianas, el adventismo del séptimo día difiere del cristianismo evangélico en varias áreas teológicas fundamentales. Para determinar la importancia de estas diferencias, examinemos las enseñanzas de la fundadora del adventismo del séptimo día, Elena G. de White. Nacida el 26 de noviembre de 1827 en Gorham, Maine, Elena fue golpeada en la cabeza con una roca a los 9 años. Permaneció inconsciente por 3 semanas y no pudo volver a la escuela después del incidente. La educación de Elena cesó en el tercer año de primaria. Tanto su salud como sus emociones siguieron siendo frágiles al crecer. David Snyder fue durante 22 años un pastor adventista. Su descubrimiento de varias inconsistencias históricas dentro del adventismo lo llevó a su despido sin pensión, solo 6 meses antes de su jubilación.
1: Su nombre de soltera era Elena Gould Harmon. Fue educada en un devoto hogar metodista. Su familia metodista cayó bajo la influencia de William Miller, un poderoso predicador. Él predicó que Cristo volvería primero en 1843 y después el 22 de octubre de 1844, supuestamente el día judío de la expiación de ese año. Sin embargo, según la información de la Enciclopedia Universal Judía, pude ver que en 1844 el día de expiación empezó después del atardecer, del 23 de septiembre, no del 22 de octubre. Así que esta fecha crucial en el adventismo estaba equivocada, era incorrecta desde el principio. Las reuniones de William Miller estaban marcadas por mucho emocionalismo y mucha histeria por el inminente retorno de Cristo. Elena Harmon era una participante apasionada, pero cuando Cristo no volvió cuando Miller lo predijo, prorrumpió en llanto y oraciones, permaneciendo, como dijo, en esta condición desesperada por meses. Elena White no quería aceptar el hecho de que Cristo no volvió en 1843 o 44. No podía admitir su error. Pero es interesante que William Miller sí lo hizo. En cambio, ella dijo haber tenido una visión de Dios, la primera de muchas.
2: He visto que el diagrama de 1843 fue dirigido por la mano del Señor y que no debe ser alterado. Que las cifras eran como Él las quería, que su mano cubrió y ocultó una equivocación en algunas de las cifras.
0: En lugar de admitir que estaba en un error, Elena Harmon afirmó que fue Dios quien cometió la equivocación y la había cubierto Él mismo. Las visiones controversiales de Elena forzaron la rectificación de muchas fechas y doctrinas adventistas. Aunque la fecha de 1843 se rectificó a 1844, aún esta fecha era errónea. No obstante, la fecha de 1844 se convirtió en el cimiento de muchas doctrinas y creencias centrales de los adventistas que continúan vigentes hasta hoy.
1: Se convirtió en Elena de White al casarse con otro anterior seguidor de Miller, James White, en 1846. Como afirmaba poseer el espíritu de profecía, se convirtió en la figura de autoridad absoluta para el pequeño grupo inicial de fieles adventistas.
2: Os presento lo que el Señor me ha presentado. No escribo un solo artículo en la revista que exprese meramente mis propias ideas. son lo que Dios ha desplegado ante mi visión, los preciosos rayos de luz que brillan del trono.
1: Sus escritos crecieron hasta ser 17 veces más extensos que la Biblia entera. Sus seguidores debían referirse a estos 5.000 artículos, 49 libros y 55.000 páginas manuscritas que afirmaba haber escrito y considerarlos tan inspirados como la Biblia a través de la pluma inspirada de Elena G. de White. Hasta hoy, las publicaciones oficiales de la Iglesia han visto sus escritos como la última palabra sobre la doctrina. En las 27 doctrinas fundamentales, declara que la Biblia es la fuente autorativa. Pero también dice que los escritos de ella son una fuente de verdad continua y autorativa. Debemos mencionar que volvieron inaccesibles sus más vergonzosos escritos, guardándolos bajo llave en la bóveda de los bienes White. La señora White escribió sobre casi todo aspecto de la vida cristiana, incluyendo la doctrina, la dieta, la salud, la recreación y el matrimonio. Muchos de sus escritos se realizaron en Elms Haven, su hogar en California. Afirmaba que un ángel se acercaba a su cama cerca de esta silla en su alcoba. Aún más, creen que los tres ángeles mencionados en el Apocalipsis en la Biblia llevan tres mensajes únicos: el juicio investigador, el día de reposo en sábado y el culto en domingo como la marca de la bestia.
0: Sidney Cleveland era un ministro ordenado de los Adventistas del Séptimo Día que ministró a 13 iglesias entre 1979 y 1990. Mientras él investigaba para escribir un libro que daba validez a la inspiración divina de Elena G. de White, Cleveland descubrió tantas falsas profecías que se desilusionó. Más adelante publicó sus hallazgos en un libro titulado Blanqueado, desenmascarando los mitos de Elena G. de White.
3: La Iglesia Adventista del Séptimo Día se fundó sobre profecías referentes a la segunda venida de Jesucristo. No es casualidad que la Biblia contenga muchas advertencias sobre falsos profetas. La prueba bíblica de un falso profeta en el Deuteronomio capítulos 13 y 18 es simplemente si la profecía se vuelve realidad o no. Es un hecho registrado en la historia que las siguientes profecías de Elena G. de White no se volvieron realidad como ella había dicho.
2: Luego me fueron señalados algunos que están en gran error al creer que tienen el deber de ir a la vieja Jerusalén y piensan que tienen una obra que hacer allí antes que venga el Señor. Vi que Satanás engañó gravosamente a algunos con respecto a esto. También vi que la vieja Jerusalén nunca será edificada.
3: Exactamente ha sucedido lo opuesto de lo que Elena White predijo entonces. La vieja Jerusalén ha sido edificada desde 1948, cuando Israel se convirtió en nación. Ella estaba completamente equivocada. Y también predijo en sus primeros escritos que acompañaría a los santos vivientes cuando Jesús volviera.
2: Pronto nuestros ojos se dirigieron al este, porque había aparecido una pequeña nube negra del tamaño de la mitad de la mano de un hombre. Todos supimos que era la señal del Hijo del Hombre. Las tumbas se abrieron y en el mismo momento fuimos transformados y arrebatados juntamente con ellos para encontrar al Señor en el aire.
3: La señora White no formó parte de los santos vivientes de su visión. Este evento no ocurrió durante su propia vida. Aún esperamos el regreso glorioso de nuestro Señor Jesucristo. En lugar de reunirse con los santos vivientes durante el regreso de Jesús, la señora White murió el 16 de julio de 1915 y fue sepultada al lado de su esposo James, otra de sus profecías.

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1: Microespacios de Pablo Espinosa. Y Padre, porque así te agradó. Mateo capítulo 11, versículo 26. Desde la creación se observa una prerrogativa soberana de Dios, quien hace todas las cosas según su propio agrado. Reflexionar sobre aquella insistente frase, y vio Dios que era bueno, del primer capítulo de Génesis, descubrimos que encierra el mismo sentido original de el agrado de Dios. Y no podría haber sido de otra manera, ya que el propósito de la creación era Cristo, en quien está su complacencia y su agrado. Pablo dijo, todo fue creado por él y para él. Colosenses capítulo 1, versículo 16. La Biblia se encarga de afirmar de modo contundente que el agrado de Dios está en Cristo, tal cual lo dice la Escritura. Este es mi Hijo amado en quien tengo mi complacencia. Mateo capítulo 3, versículo 17. Esta es la misma palabra original usada para agrado, eudokeo. El agrado de Dios reposa exclusivamente en su Hijo. En consecuencia, todo aquel que está en Cristo está en el agrado de Dios. Ese sí es un tremendo privilegio que tenemos quienes, solo por gracia, ya estamos en Cristo. Sí, Padre, porque así te agradó. Maranata.

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0: Radio Solo por Gracia indica la hora.
1: 14 horas, 55 minutos.
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2: ¿Cuántos de los presentes no estuvieron aquí anoche? Muy bien, hay varios que no estuvieron. Pues bienvenidos y bienvenidas. Como no estuvisteis aquí anoche, pues yo voy a dar un breve repaso al tema que tratamos sobre los pactos bíblicos. Los pactos bíblicos. Es importante hacer estas aclaraciones porque hay pactos bíblicos y pactos teológicos. Uno de esos jóvenes fuertes que hay por ahí podría ponerme una silla para yo. Una silla nada más. Sí, eso es. Para yo poder manejarme mejor aquí. Mire, yo hablé de un joven fuerte. Y mire quién apareció, ¿eh? Un joven y fuerte, ¿eh? Las dos cosas. Muy bien. En nuestra querida España tenemos un serio problema. Es un problema muy serio. A la mayoría de los españoles no les gusta leer. Tienen libros y no los leen. Y precisamente ayer, creo que era el día de algo, y hoy que es el día festivo, el 12 de octubre, día de Colón, le llaman, se ha hablado de esto. Hay un 40% de españoles que no abre un libro ni una vez al año. Ni una vez al año. España es el cuarto productor de literatura, de libros en el mundo. Pero los españoles somos del primer mundo los peores lectores. No nos gusta leer. Y para aprender la Biblia y para estudiar la Biblia, uno tiene que leer. Uno tiene que leer. Entonces hablaba de esta cuestión de los pactos y quiero aclarar algo que no dije anoche, de manera que los que vinieron anoche no oyeron esto que voy a decir. Cuando uno estudia teología, cuando estudia doctrina, se va a encontrar con que hay pactos que se llaman pactos bíblicos. Los pactos bíblicos son aquellos que uno puede abrir la Biblia y encontrarlos allí claramente. El pacto que Dios hizo con Noé a raíz del diluvio se le llama pacto. Dios le dijo a Noé que no iba a destruir más la tierra por medio de un diluvio universal. El pacto con Abraham que vimos anoche, eso es un pacto bíblico. Uno puede leer allí en Génesis 15:18. En aquel día Jehová hizo pacto con Abraham. Y mire qué interesante. Perdonadme que yo inyecte esto, estas cosas aquí. La palabra pacto en el idioma hebreo, la palabra pacto es la unión de dos palabras. La unión de dos palabras. Karat berit. Karat berit es lo que se traduce pacto. En aquel día hizo Jehová con Abraham un karat berit, un pacto. Y pacto, esa palabra karat berit, literalmente significa cortar el sacrificio. ¿Qué hizo Abraham? Cortó, dividió en dos los animales, con la excepción de las aves, que puso una a un lado y otra al otro. Pero el becerro lo cortó, todos los demás han cortado. Eso es karat berit, cortar el pacto, literalmente. Cortar el pacto. Entonces está el pacto que Dios hizo con Abraham. Eso lo podemos leer. Está el pacto mosaico, que le llamamos, porque es el pacto que Dios hizo con la nación de Israel, y el mediador fue Moisés. El mediador de ese pacto fue Moisés. Y luego tenemos el pacto que Dios hizo con el rey David, 2 Samuel 7. Ahí lo vemos, que Dios hizo un pacto, y ese pacto se reitera luego en el Salmo 89. Se habla de eso también en Isaías 55. Y luego también hay un pacto nuevo, un nuevo pacto que aparece en el libro de Jeremías, capítulo 31. Bueno, ¿y qué es aquello que se llama pactos teológicos? He hablado de pactos bíblicos, ¿verdad? ¿Cuáles son los pactos bíblicos? Muy bien, esos son los pactos bíblicos. Pero se le llama pacto bíblico porque uno puede abrir la Biblia y encontrarlos ahí. Y esos son los pactos que nosotros principalmente manejamos. Ahora, hay pactos teológicos. Pactos teológicos son aquellos que no están especificados como tales en la Biblia. Que uno lo deduce. Al leer la Biblia, uno, los teólogos los deducen, pero son deducciones. Por ejemplo, los teólogos utilizan la expresión pacto de la gracia. Pacto de la gracia. O pacto de la redención. O pacto de las obras. Esos pactos no están expresados como tales en la Biblia. Se le llama pactos teológicos porque por allá por el siglo XVII, 1600 y algo, unos teólogos, no es necesario mencionar sus nombres, unos teólogos dedujeron que en la eternidad las tres personas de la Trinidad hicieron un pacto. Un pacto. Un pacto de la gracia. Pacto de crear el universo, de hacer las cosas. Pacto. Y luego entonces Luego entonces, cuando Dios creó al hombre, hizo con Adán un pacto de obras, de las cosas que Adán tenía que hacer, de sus responsabilidades. Y cuando Adán pecó, entonces Dios hizo un pacto de redención. De redención. ¿Cómo salvar al pecador? Muy bien. Esas son las diferencias entre una cosa y otra. Por eso, tal vez algún día escucharéis la expresión teólogos del pacto. ¿Habéis oído esa expresión alguna vez? Teólogos del pacto. Generalmente esos son los teólogos que se le llama reformados. Por ejemplo, Berkhof, gran teólogo, teólogo reformado, teólogo del pacto. Oswald Alice, también teólogo reformado, teólogo del pacto. Y así hay un montón de ellos. Generalmente, no todos, esos teólogos del pacto son amilenaristas. Ya hablaré de eso. Aunque hay algunos teólogos del pacto que son premilenaristas. Los teólogos del pacto amilenaristas no distinguen, no diferencian entre Israel y la Iglesia. Los teólogos del pacto premilenarista hacen alguna diferencia entre Israel y la Iglesia. De manera que esa es la diferencia. Los teólogos del pacto premilenarista sí creen que habrá un reino terrenal de Cristo en la tierra, pero creen que la Iglesia va a pasar por la gran tribulación. Los teólogos del pacto amilenaristas no creen que habrá un reinado terrenal de Cristo, un reinado milenial, un reinado de 1000 años de Cristo en la tierra. Y no distinguen entre Israel y la Iglesia. Y la Iglesia y el mundo y todos van a pasar por ese periodo de

0: y pactos teológicos. Ahora voy a decir algo de los pactos teológicos. De los pactos bíblicos. Voy a decir algo concretamente de los pactos bíblicos. Hay pactos bíblicos incondicionales. Y hay por lo menos un pacto bíblico que es condicional. ¿Cuál es la diferencia entre pactos bíblicos condicionales y pactos bíblicos incondicionales? ¿Cuál sería la diferencia?
1: Uno sería unilateral, en el que se compromete Dios. Aparte de que el hombre no tendría nada, mientras que bilateral o ¿cómo es el? Condicional. Dios se compromete si la otra parte hace su parte.
0: Muy bien. En el pacto bíblico, incondicional, solo Dios se compromete. Dios no le dice al hombre, para que esto se cumpla, tú tienes que cumplir esto, tienes que hacer esto. Por eso el pacto abrahámico es un pacto incondicional. Dice, en aquel día hizo Dios un pacto con Abraham, podéis buscar el texto otra vez, Génesis capítulo 15, versículo 18. En aquel día hizo Jehová un pacto con Abraham diciendo, a tu descendencia daré esta tierra desde el río de Egipto hasta el río grande, el río Éufrates. Esa es la promesa de Dios. Cuando Dios hizo esa promesa a Abraham, ¿cuántos hijos tenía Abraham? Cero, ninguno. Ninguno. Pero Dios le dice a Abraham que le va a dar una descendencia. De manera que el pacto abrahámico tiene que ver con descendencia y tiene que ver con tierra y tiene que ver con bendiciones. Esas son tres características importantes del pacto abrahámico. Descendencia, simiente, tierra y bendiciones. Y Dios hizo a Abraham tres grandes promesas. Una promesa personal. Dios le dijo a Abraham, te voy a bendecir a ti, Abraham. Segundo, Dios le hizo a Abraham una promesa nacional. Voy a bendecir tu simiente, tu descendencia. Y tercero, Dios le hizo a Abraham una promesa universal. En tu simiente, todas las familias de la tierra serán benditas. Tres clases de promesas hizo Dios a Abraham. Ahora, el pacto mosaico, ese pacto es condicional, porque ese pacto depende de el compromiso que el pueblo de Israel hizo con Dios. Ya lo veíamos anoche en Éxodo 19, 8, y todo el pueblo respondió a una y dijeron, todo lo que Jehová ha dicho haremos. Y Moisés refirió a Jehová las palabras del pueblo. El pueblo dijo, todo lo que Dios ha dicho, eso haremos. Pero sabemos bien que el pueblo no cumplió con ese compromiso suyo. Y luego en el capítulo 24 del Éxodo, versículo

0: Versículo 7 dice, y tomó el libro del pacto y lo leyó a oídos del pueblo. Moisés tomó el libro del pacto. Fijaos que a la ley se le llama libro del pacto. Tomó el libro del pacto y lo leyó a oídos del pueblo, el cual dijo, haremos todas las cosas que Jehová ha dicho y obedeceremos. Y obedeceremos. El pueblo se comprometió a hacer y a obedecer los preceptos de la ley. Debo añadir ahora aquí, ya que estoy hablando de esto, que el pacto que Dios hizo con la nación de Israel a través de Moisés, Moisés como mediador, ese pacto tiene una estructura muy similar a la de los pactos o alianzas o compactos, como le llaman algunos, que los reyes de la antigüedad hacían con sus vasallos. Si uno estudia la literatura de los tiempos de Moisés, uno se da cuenta que hay una gran similitud entre los pactos o compromisos o alianzas, otra palabra que se usa, alianza, entre los reyes antiguos, por ejemplo, los eteos, pueblo famoso que ocupó gran parte del Asia Menor y luego parte de la Palestina. Ese pueblo, los reyes eteos, hacían alianzas con sus vasallos. En esas alianzas había primero un preámbulo histórico, un prólogo histórico. Por esto y esto y esto, toda una historia, una historia. Y luego esa alianza o ese pacto iba seguida de preceptos, normas, leyes, exigencias. Y luego al final había párrafos que hablaban de las retribuciones. Si el pueblo que había hecho esa alianza con el rey cumplía con su compromiso, el rey se comprometía a darles ciertas bendiciones y a protegerlo y a bendecirlo, por así decir. Pero si el pueblo desobedecía, quebrantaba, transgredía esos preceptos, esas normas, esas leyes, ese compromiso, entonces el rey castigaría a sus vasallos. Y ese es exactamente el formato que encontramos en el pacto mosaico. En el pacto abrahámico, Dios promete a Abraham darle una simiente y una tierra. Algunos teólogos, particularmente esos llamados teólogos del pacto a milenarista, dicen, es que el pacto abrahámico era condicional. El pacto abrahámico estaba condicionado a la obediencia. Si había desobediencia, entonces el pacto era cancelado, era anulado. Pero cuando uno lee la Biblia, se da cuenta de que no es así. Abraham, en algún momento de su vida, después del pacto, desobedeció. Seguro que desobedeció. Pero Dios no canceló el pacto. Dios le confirmó el pacto a Abraham. No por su desobediencia, sino a pesar de su desobediencia. En una ocasión, Abraham presentó a Sara como su hermana, siendo su esposa, aunque era media hermana, pero él solo dijo media verdad, y dicen por ahí que media verdad equivale a una mentira. Y luego, después de que Abraham muere, ¿qué hace Dios? En el capítulo 28 del Génesis, Dios reitera el mismo pacto, las mismas promesas a su hijo Isaac, de manera que el pacto está vigente. ¿Qué le dice Dios a Isaac? Dios le aparece a Isaac y le dice: yo soy el Dios de Abraham, y lo que le prometí a Abraham, te lo prometo a ti, te lo reitero a ti: darte simiente y darte la tierra, la misma tierra. Isaac desobedece a Dios en más de una ocasión. Y cuando Isaac muere, Dios toma a Jacob y le promete lo mismo que había prometido antes, y le aparece a Jacob allí en Betel. ¿Y qué le dice a Jacob? Yo soy el Dios de Abraham y el Dios de Isaac. Lo que le prometí a tu padre y a tu abuelo, te lo prometo a ti: simiente y tierra. De manera que el pacto abrahámico es incondicional, porque depende del compromiso de Dios. ¿Cuál fue el compromiso de Dios? Génesis 15:18. En aquel día Dios hizo pacto con Abraham. Mirad por un instante dos pasajes de la Biblia. En el capítulo 11 de la carta de Pablo a los Romanos. Versículo 29. Romanos 11:29. Claramente dice allí: porque irrevocables son los dones y el llamamiento de Dios. Y mire por qué el escritor, el apóstol Pablo, escribiendo bajo la dirección del Espíritu Santo, dice eso. Mire, si uno lee antes, voy a leer versículo 25, porque no quiero, hermanos, que ignoréis este misterio, para que no seáis arrogantes en cuanto a vosotros mismos, que ha acontecido a Israel endurecimiento en parte. El endurecimiento de Israel hasta los días de Pablo y hasta nuestro, dice en parte, hasta que haya entrado la plenitud de los gentiles. El endurecimiento de Israel es parcial, no total. Y añade: y luego todo Israel será salvo. Luego, después de eso, ¿después de qué? De que la plenitud de los gentiles haya entrado, todo Israel será salvo. Ya hablaremos de eso en otra oportunidad. Como está escrito: vendrá de Sión el libertador, mire, que apartará de Jacob la impiedad, y este será mi pacto con ellos cuando yo quite sus pecados. Y eso tiene que ver con el nuevo pacto que vimos anoche. Cuando yo quite sus pecados. Así que, en cuanto al Evangelio, son enemigos por causa de vosotros. Pero en cuanto a la elección, yo no puse esa palabra ahí, Ese versículo siempre ha estado ahí. ¿Alguien tiene una copia de la epístola a los Romanos en que ese versículo no esté? ¿Alguien tiene aquí una copia de la epístola a los Romanos que no aparezca ese versículo? No, siempre ha estado ahí. En cuanto a la elección, son amados. Mire por qué, mírelo, mírelo, ¿por qué? ¿Por causa de quién? ¿Cuáles padres? Abraham, Isaac, Jacob y David. Siempre ha estado ahí el texto. Y dice luego, sobre la base de todo eso, porque irrevocables. ¿Qué quiere decir irrevocables? ¿Qué quiere decir? Pues yo creo que significa irreversibles. Sin arrepentimiento, es eso, que es irreversible, irrevocable, irreversible. Es decir, que Dios no da marcha atrás. Dios promete y Dios cumple. Vamos a ver otro pasaje más. En la carta de quien la haya escrito a los hebreos. del Espíritu Santo. En la carta del Espíritu Santo a los hebreos, capítulo 6, versículo 13. Porque cuando Dios hizo la promesa a Abraham, ¿de qué está hablando ahí? De Génesis 12, de Génesis 13, de Génesis 15, de Génesis 17. Cuando Dios hizo la promesa a Abraham, no pudiendo jurar por otro mayor, juró por sí mismo.
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1: Predicación codiciosa. La predicación del Evangelio de Jesucristo no consiste en hacer ansiar en extremo a la gente la obtención de fama, riqueza, fortuna, prosperidad. Dios no asegura que tendremos una férrea e inquebrantable salud física en la tierra. El Evangelio no se asocia con fórmulas marqueteras que los grupos, consorcios y corporaciones desarrollan para satisfacer sus más grandes deseos mercantilistas. La predicación del Evangelio no es a la par con el mundo. La predicación del Evangelio convoca a cada ser humano a reconocer sus pecados ante Dios y arrepentirse, creer en Jesucristo y su sangre liberadora del pecado y el castigo eterno y recibirlo en el corazón, que asegura cuidado permanente y la vida eterna, y asumir el compromiso de crecer en gracia y seguir sus enseñanzas. Juan el Bautista, según San Mateo 3:2, decía: arrepentíos, porque el reino de los cielos se ha acercado. Jesucristo lo hizo igualmente, según dice Mateo 4:17. Desde entonces comenzó Jesús a predicar y a decir: arrepentíos, porque el reino de los cielos se ha acercado. El libro de los Hechos 3:19 cita cómo predicaba el apóstol Pedro desde el inicio de la iglesia y decía: arrepentíos y convertíos, para que sean borrados vuestros pecados, para que vengan de la presencia del Señor tiempos de refrigerio. Jesús y los apóstoles nunca anunciaron una vida de absoluto sosiego, ensueños, riquezas y salud inquebrantable en la tierra. Jesús lo dice en Juan 16:33. En el mundo tendréis aflicción, pero confiad, yo he vencido al mundo. El apóstol Pablo lo reitera en Romanos 8:18. Pues tengo por cierto que las aflicciones del tiempo presente no son comparables con la gloria venidera que en nosotros ha de manifestarse. Y nos asegura en 2 Corintios 1:5, porque de la manera que abundan en nosotros las aflicciones de Cristo, así abunda también por el mismo Cristo nuestra consolación.
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1: Como ya mencioné, comenzando este domingo y el próximo estaremos hablando del tema, o mejor dicho, la doctrina del bautismo, lo que esto significa. ¿Qué significa el bautismo? ¿Quién debe bautizarse? ¿Por qué bautizarse? ¿Qué efecto tiene el bautismo? Y por supuesto la pregunta que nos interesa más que ninguna otra a nosotros como cristianos, ¿qué es lo que la Biblia nos dice sobre el bautismo? Esa es la pregunta. Una de las paradojas más extrañas en la iglesia, la cristiandad, cuando hablo de la iglesia ahora me refiero a toda la iglesia en todo el mundo, la cristiandad a nivel mundial, es que está repleta de bautizados que no conocen a Dios, pero que se llaman o son considerados cristianos. Y la iglesia también está poblada por muchos cristianos que nunca han sido bautizados, así como algunos de ustedes tal vez se encuentran en esa condición. ¿Por qué existe tanta confusión en cuanto al bautismo? A través de los años, aquí en Grace Church, hemos enseñado y practicado el bautismo, según lo entendemos, el Nuevo Testamento lo enseña. Muchos hoy, sin embargo, en la iglesia evangélica contemporánea no creen que esta es una doctrina muy importante. Algunos piensan, bueno, el bautismo es algo así como un rito, tal vez está bien hacerlo, pero no pongamos tanta atención en ellos, como si fuera algo opcional. Por tanto, no la enfatizan, ni tampoco ponen mucha atención al modo o la manera del bautismo. Así como si este tampoco tuviera significado o tuviera importancia. Algunos piensan que el bautismo es simplemente salpicar, aspersión sobre la cabeza. Otros piensan que el bautismo es la inmersión, o sea, sumergir, que es lo que dice la Biblia al respecto. Estaremos viendo eso. Muchos de ustedes vienen de trasfondo católico. Yo diría la mayoría de ustedes vienen de trasfondo católico. O algunos, rara vez, sucede que vienen algunos de un trasfondo de alguna iglesia protestante donde se practica el bautismo infantil. Los católicos obviamente practican el bautismo de bebés, el bautismo de niños. La iglesia metodista, presbiteriana, luterana, episcopal, y bautizan a niños. Casi la única iglesia que no bautiza a niños son la iglesia bautista, la iglesia o iglesias bíblicas como nosotros. Pero en general la iglesia bautiza a bebés. Millones y millones de personas nacidas en un país donde la iglesia del Estado es católica o alguna rama protestante han sido bautizados como niños. Muchos de ustedes han sido bautizados como niños. Y esta es la razón porque hay tantas personas que se creen cristianas porque simplemente han sido bautizadas dentro de una iglesia cristiana. ¿Es ese bautismo válido? ¿De qué sirve ser bautizado como un niño? Bueno, vamos a comenzar entonces hablando hoy sobre el bautismo. Justamente sobre el bautismo, examinando este asunto del bautismo de infantes, el bautismo de niños. Muy importante que como cristianos sepamos claramente lo que la Biblia nos dice al respecto, ya que la gran mayoría de los considerados cristianos en el mundo han sido bautizados cuando eran bebés. ¿Es eso válido? ¿Es una persona cristiana porque simplemente fue bautizada como cristiano? Entonces, es clave, es importante, es fundamental lo que la Biblia, conocer lo que la Biblia nos dice acerca del bautismo. En la gran comisión de Jesús, sus últimas palabras de instrucción a sus discípulos, leemos en Mateo 28, versículo 18 en adelante, lo siguiente. El versículo 18 dice, acercándose Jesús les habló diciendo, toda autoridad me es dada o me ha sido dada en el cielo y en la tierra. Id pues, y haced discípulos de todas las naciones, versículo 19, bautizándolos en el nombre del Padre, del Hijo y del Espíritu Santo, enseñándoles a guardar todo lo que os he mandado, y he aquí, yo estoy con vosotros todos los días hasta el fin del mundo. Estas son las últimas instrucciones del Señor antes de pasar a la presencia del Padre, a la diestra del Padre. Encontramos algunas instrucciones más, capítulo 2, 1 y 2 de Hechos. Pero noten lo que el Señor Jesús dice aquí. Debemos ir a toda nación, todo pueblo, toda nación debe escuchar el Evangelio, y los que creen, los discípulos, deben ser bautizados. Los discípulos. El día de Pentecostés, si vamos al capítulo 2 de Hechos, Pedro predica su primer sermón registrado, por lo menos en el Nuevo Testamento, y leemos en el versículo 38 lo que Pedro dice al final de su sermón. Y Pedro les dijo: arrepentíos y sed bautizados cada uno de vosotros en el nombre del Señor Jesucristo. Versículo 41. Bajamos al 41. Entonces, los que habían recibido su palabra fueron bautizados. Todos los que habían recibido su palabra, los que habían creído, fueron bautizados y se añadieron aquel día como 3.000 almas. Es muy claro en la Escritura que el bautismo es un requisito, es un mandamiento limitado para cada creyente en Cristo Jesús. Y no podemos ser indiferentes a ello. El bautismo es un mandamiento que debemos obedecer como creyentes. Eso es lo que observamos en el Nuevo Testamento. El bautismo en el Nuevo Testamento es para creyentes y es un mandamiento. O sea, no podemos tomarlo como algo opcional. Si usted no ha sido bautizado y es creyente en Cristo Jesús, usted debe bautizarse. ¿Pero de dónde viene este concepto y práctica de bautizar infantes que obviamente no creen porque no tienen la capacidad de creer cuando son bautizados? Históricamente, la práctica del bautismo infantil comenzó en el tercer siglo de nuestra era y se hizo la norma de la Iglesia a partir del siglo IV. O sea que varios siglos tenemos donde el bautismo infantil se ha practicado, tanto en la Iglesia romana como en iglesias de rama protestante, las mayores denominaciones de la Iglesia protestante. Y aún después de la Reforma, los reformadores no cambiaron este aspecto de la enseñanza. En ese sentido, la Reforma no fue completa. Le faltó algo, porque el bautismo infantil, el bautismo de infantes, es una práctica equivocada, errada. Y vamos a ver las razones. Veamos las razones por las que el bautismo de infantes o niños no es una doctrina bíblica y por lo tanto debe ser rechazada. En primer lugar, la primera de estas razones es que, y esta sería suficiente para rechazar el bautismo infantil, es que esta práctica no se encuentra en la Escritura. La práctica de bautizar niños no se encuentra en la Escritura. En ningún pasaje de la Biblia encontramos que esta, la Biblia, promueve, enseña o registra el bautismo de un niño. Es entonces imposible apoyar el bautismo infantil con la Biblia porque no se encuentra ahí. Los historiadores han afirmado esta realidad. Los teólogos, aún de ramas protestantes, afirman de que el bautismo infantil no se encuentra en la Biblia. Yo recuerdo hace unos 9, 10 años, tal vez, estuve en un debate donde se encontraba John MacArthur, por un lado, y R.C. Sproul, por el otro. Fue un debate muy interesante, justamente sobre el tema del bautismo. ¿Quién debe ser bautizado? Y se tocó, obviamente, el tema del bautismo infantil. Y me acuerdo como si fuera hoy, cuando le tocó la parte a R.C. Sproul, él dijo, bueno, levantó así muy al estilo de él sus brazos hacia el cielo y dijo, ¿saben qué? Yo no puedo argumentar sobre el bautismo infantil en base a la Biblia. No tengo argumentos bíblicos, pasajes bíblicos que respalden esto. Yo voy a argumentar esto desde el punto de vista teológico. En un sentido, ya le concedió a MacArthur el triunfo en ese debate, aunque no fue tan fácil, ¿no? Pero el punto es que aún personas como un Archie Sproul hoy, que protestantes, que son evangélicos en su teología, todavía practican el bautismo de infantes, y estaremos viendo las razones. Martín Lutero, quien sabemos fue el primero de los grandes reformadores protestantes, reconocía que el bautismo de infantes no se encontraba en la Biblia. Juan Calvino, aunque practicaba también el bautismo de infantes, reconocía que el bautismo de infantes no está en la Biblia. B.B. Warfield, uno de los famosos, tal vez más reconocidos comentaristas y teólogos de la Iglesia Presbiteriana, afirma que el bautismo infantil no aparece en la Escritura. Uno esperaría entonces que el principio de interpretación sostenido por los reformadores, básico, llamado el principio regulativo de interpretación, se pondría en práctica en términos del bautismo de niños. Noten lo que dice, y ellos dicen, si la Escritura no lo manda, entonces eso es prohibido. Lo repito, si la Escritura no lo manda, eso es prohibido. Yo estoy de acuerdo con ese principio. Y los reformadores estuvieron de acuerdo con ese principio. Y es increíble que a pesar de ese reconocimiento, el bautismo infantil no se encuentra en la Escritura, no se encuentra en la Biblia, la Iglesia a través de los siglos, tanto católica como reformada, ha continuado con esa práctica. Ya que esa práctica no es bíblica, y ellos lo admiten. Entonces la razón que el bautismo infantil existe, más que nada, ha sido por razones políticas, o la razón es política, como estaremos viendo en un instante. La razón original del bautismo de infantes es política. En Europa, las naciones católicas o los países protestantes practicaron el bautismo infantil para mantener la unidad política y el poder monolítico del Estado. Después de la Reforma en Europa, toda Europa estaba dividida en naciones católicas y naciones protestantes. No había separación de la Iglesia y el Estado. Ese es un principio que comenzó aquí en los Estados Unidos, separación de Iglesia y Estado. Todo individuo nacido en una nación católica era católica por virtud del bautismo recibido como infante, como niño. Todo individuo nacido en una nación protestante, lo mismo. Era protestante por medio del bautismo recibido como niño. Si tú vivías en uno de estos países, tú eras ya católico o protestante por virtud de tu bautismo como bebé, como infante. Y tú no solo te encontrabas bajo leyes civiles desde el punto de vista social, sino que también estabas bajo un código civil desde la perspectiva religiosa. Por ejemplo, si tú eras español de nacimiento, eso quería decir que también eras católico de nacimiento. Hasta el día de hoy existe eso, ¿no es cierto? Yo recuerdo en un viaje de Madrid a Miami, estaba sentado al lado de un joven español y establecimos una charla ahí, conversando. Él me vio con la Biblia, me preguntó qué hacía, le dije que era pastor evangélico, hablábamos y le pregunté, bueno, ¿y tú qué eres? Y me dijo, nunca me voy a olvidar lo que me dijo. Bueno, soy católico, pero la verdad es que soy ateíllo. Soy católico en el sentido de que nací católico porque me bautizaron católico, pero yo soy ateíllo. Quería decir que era agnóstico, ¿no? Él creía algo, pero era una mezcolanza de cosas. Pero, de acuerdo a su nacimiento, era católico. Bueno, eso es lo que sucede. hasta el día de hoy. Obviamente sucedía en esa época de Europa, aún después de la Reforma. Lo mismo sucedía con un alemán. Nacías alemán y eras protestante o luterano por virtud de haber nacido en ese país, haber sido bautizado como luterano. Lo mismo si eras dinamarqués o lo que sea. El bautizarse otra vez como creyente implicaba romper la ley o el código civil y religioso, lo cual traía la consecuencia de la pena capital. Tan delicado era el asunto, en el país que sea. En otras palabras, tú ibas a pagar con la vida si cancelabas tu bautismo infantil como el único bautismo válido ante el Estado. Imagínense. ¿Saben qué? Muchos perecieron de esa manera. Evangélicos, personas convertidas que se volvieron a bautizar por convicción, ahora como hijos de Dios, perdieron sus vidas. Por ejemplo, existía una ley, este es el año 413, los emperadores Honorio y Teodosio. Dice lo siguiente: si alguno es convicto de haber sido rebautizado de la Iglesia Católica, obviamente este se encuentra en un contexto romano, católico, el que ha cometido este crimen vergonzoso, noten cómo se describe eso, junto con la persona que ha provisto el bautismo, ¿qué iba a pasar? Serán castigados sin misericordia con la muerte. O sea que no era cosa liviana esto. Noten que el bautizado y el que bautizaba eran ambos castigados con la pena capital. Y no solamente eso, sino que sus posesiones eran confiscadas, perdían sus propiedades y todo pasaba a manos del Estado. O sea que si tú te querías bautizar como cristiano ahora, te ponías en un tremendo peligro de perder tu vida. Imagínense. ¿Saben qué? Ninguno de nosotros hubiéramos vivido en esos días. No hubiéramos gozado el tiempo de estar juntos y reunidos y porque somos bautizados por convicción, como creyentes, que es el bautismo bíblico. Este tipo de práctica ocurrió en los estados católicos, como también en las naciones protestantes. Los anabaptistas, que eran los rebautizadores, eran odiados en ambos contextos, porque los anabaptistas hacían eso, bautizaban a aquellas personas que se convertían, venían a fe en Cristo Jesús, y obviamente ahora, siguiendo el patrón bíblico, eran bautizados como creyentes. Estas personas eran odiadas en toda Europa. Ese es nuestro trasfondo, en un sentido. Yo soy bautista de trasfondo, de padre bautista, de abuelo bautista, ordenado bautista. Bueno, mis trasfondos denominacionales se remontan a los anabaptistas. No estoy haciendo alarde de eso. Todo lo que estoy diciendo es que era muy difícil ser un anabaptista o un bautista en esa época. Eran odiados. Y qué increíble, ¿no es cierto? Qué triste que los reformadores que creían en los distintivos de la Reforma, sola Escritura, ¿se acuerdan? Sola gracia, sola fide o sola fe, solo Cristo, ejecutaban a cristianos por el solo hecho de que deseaban ser bautizados otra vez ahora como creyentes. ¿Saben lo que hacían? Los ahogaban. ¿Te quieres bautizar? Ok, te bautizamos, pero no sales de las aguas. Ahí te dejamos. Entonces, la razón del bautismo infantil se remontaba a un propósito, una razón política. Ustedes pueden observar entonces que de esta manera, por medio del bautismo de infantes, el gobierno estatal mantenía el control y el poder sobre la ciudadanía, y por medio de esta imposición civil del bautismo, imposición civil y religiosa, y evitaban el derrumbamiento de la iglesia, ya sea protestante o católica, y también mantenían la solidaridad nacional, o sea, la unión nacional. O sea, la razón era política. Las razones por la práctica del bautismo de niños fue de origen político, aunque nunca podía ser apoyado por la Biblia. Hoy la Iglesia Católica continúa con esta práctica del bautismo infantil, no por razones políticas, sino por tradición. tradición romana, tradición papal, lo que sea. Nunca por revelación bíblica. Pero en un sentido esperaríamos eso de la Iglesia romana, porque muchas de sus prácticas no tienen su origen en la Escritura, sino en la tradición. Ahora, eso lo vemos ahí, pero ¿qué de las iglesias protestantes? ¿Qué acerca de los protestantes hoy que creen en la Escritura como la base de toda práctica y fe cristiana? ¿Qué de ellos? Porque es que si el grito de la Reforma fue sola Escritura, ¿por qué practicar algo que no se encuentra en la Escritura? Es ahí donde hay problemas. Bueno, hoy los que practican el bautismo infantil dentro de la Iglesia protestante tienen algunos pasajes sobre a los cuales ellos gravitan y van a ellos en el Nuevo Testamento para decir, ve, aquí hay cierto trasfondo. Podríamos interpretarlo de esta manera. ¿A qué pasajes van? No vamos a verlos todos porque son algunos, pero simplemente, por ejemplo, Mateo 18, Mateo 19, versículo 14, Marcos 10, 14, donde el Señor, por ejemplo, dice, dejad a los niños, venid a mí, porque de los tales es el reino de los cielos. El Señor Jesús dijo que si alguno no se acerca al reino como un niño, o no viene a mí como un niño, no puede entrar en el reino de los cielos. Pero estos pasajes que leemos, y podemos agregar un par más en los evangelios, no nos dicen nada acerca del bautismo infantil. Jesús no está hablando del bautismo. Jesús está diciendo que Dios tiene un cuidado especial de los niños. Eso sí, hasta cierta edad. Pero Jesús nunca bautizó a niños. Nadie en la Biblia bautizó a niños. Nunca somos mandados en la Escritura a bautizar niños. Estas citas en los Evangelios no son de ninguna manera referencias que apoyan el bautismo de niños. Bien, ¿qué de los pasajes en Hechos, por ejemplo, y en 1 Corintios, donde habla de la casa, fue bautizada, la casa hablando de la familia? Casas enteras siendo bautizadas, por ejemplo, leemos allá en Hechos 16, ustedes se acuerdan el carcelero de Filipo, y leemos allá en el versículo 32 de Hechos 16, y le hablaron la palabra del Señor a él y a todos los que estaban en su casa, y él los tomó en el versículo 33, ahora, y él los tomó en aquella misma hora de la noche y les lavó las heridas, enseguida fue bautizado él y todos los suyos. Él y todos los suyos fue bautizado. Bueno, algunos llegan a la conclusión, ahí, entre todos los suyos, ahí entran todos los niños. No dice eso. Más, note lo que dice el versículo 34. Que la palabra fue predicada y entre los que escucharon y creyeron, esos fueron bautizados. Versículo 34 dice, llevándolos a su hogar, les dio de comer y se regocijó grandemente por haber creído en Dios con todos los suyos. Ningún bebé cree. Ahí no está metiendo a los bebitos. Pero algunos dicen, ahí podemos conjeturar y hacer la inferencia. De alguna manera sacamos ahí el... No se puede. Esos pasajes que se usan como cierto respaldo para defender el bautismo infantil, no encontramos en ellos ningún infante que ha sido bautizado. Otros usan, por ejemplo, el pasaje, no vamos a hacer comentario de todos, pero fíjense conmigo un ratito ahí, 1 Corintios 7, donde Pablo está hablando de hijos de un matrimonio donde uno de los cónyuges es... No es cristiano, uno sí y otro no. Matrimonio mixto, en la fe. Dice el versículo 12 de 1 Corintios 7. Pero a los demás digo yo, no el Señor, que si un hermano tiene una mujer que no es creyente y ella consiente en vivir con él, no la abandone. Ese es el mandamiento. No abandones a tu cónyuge inconverso. Y la mujer cuyo marido no es creyente y él consiente vivir con ella, no abandone a su marido. Porque el marido que no es creyente es santificado por medio de su mujer, la mujer creyente, y la mujer que no es creyente es santificada por medio de su marido creyente. De otra manera, vuestros hijos serían inmundos, mas ahora son santos. ¿Esa es una referencia al bautismo? No, muchos usan eso como una referencia, ¿ven? Ahí la bendición que viene por los padres creyentes. Lo que Pablo está diciendo, acuérdense del contexto, había en esos días, recién vienen a Cristo, es la primera iglesia, el primer siglo, y la gente venía a Cristo y decían, bueno, ahora soy creyente, a lo mejor tengo libertad, ya no soy ni esclavo ni libre, a lo mejor tengo la libertad de casarme ahora con un creyente, este es un infiel, es incrédulo, me voy con uno que es creyente. O al revés, un hombre con una mujer inconversa. Y Pablo dice, no, el matrimonio es de Dios, fue establecido por Dios. Quédense en esa relación porque aún sus hijos son bendecidos por medio de aquel que es creyente. Hay una, de alguna manera, una bendición que viene sobre los hijos de un matrimonio cuando uno en ese matrimonio es hijo de Dios. Eso no quiere decir que Dios les da gracia y que son salvos por medio del Padre creyente, ni tampoco quiere decir que, ven, ahí podemos decir que podemos bautizar a esos hijos para bendición de sus vidas. No, no dice eso. Es una inferencia. No implica eso. No existe mención de bautismo aquí. El punto es que todos estos pasajes que se usan para respaldar de alguna manera el bautismo infantil no funcionan bajo el escrutinio cuidadoso de la interpretación bíblica. No, no funciona. No es lógico, ni necesario o válido llegar a esa conclusión de demostrar el bautismo por medio de estos pasajes tan periféricos realmente al tema. Entonces, la primera razón para rechazar la práctica del bautismo infantil es el que no existe en la Biblia. No existe en la Biblia. Número dos, otra razón. La segunda razón es que el bautismo de infantes no es el bautismo del Nuevo Testamento. El bautismo de un bebé no tiene sentido. No significa nada. En cuanto a la condición espiritual de ese bebé, no le afecta para nada. El bautismo

las dos palabras expresan la idea o significan sumergir, poner debajo de agua. Las dos. Y otra palabra se usa para salpicar, pero nunca para bautizar. La palabra rantismo se usa para describir salpicar a alguien, pero nunca se refiere a eso, a un bautismo de un creyente. A un calvino, quien practicaba el bautismo de bebés, escribió lo siguiente, bautizada por aspersión, así como todos ustedes fueron bautizados como niños. La palabra bautizar, dijo Calvino, escribió Calvino, la palabra bautizar significa sumergir. Es cierto que la inmersión fue la práctica de la primera iglesia, Juan Calvino. Y él practicaba el bautismo infantil. Esta ordenanza de Dios fue designada por él de tal manera que aún las palabras que describen el bautismo expresan el significado del bautismo, unión con Cristo, muerte con él, sepultura, resurrección. Noten eso. Nunca eso puede ser simbolizado a través de la aspersión. Ven ustedes. El bautismo es un mandamiento a cada creyente que provee un simbolismo visual de lo que ha ocurrido en el interior. Por eso cuando bautizamos acá a cada persona, decimos que las aguas simplemente son simbólicas, no proveen nada, no inyectan nada en la vida de la persona, no sirven para nada, simplemente para simbolizar lo que ya ha sucedido en la vida del creyente. Ha muerto con Cristo, ha resucitado con Cristo a nueva vida, y ahora simbolizamos esta realidad espiritual por medio de la inmersión de una persona en las aguas. Eso es lo que el bautismo significa. Aún las palabras en griego significan eso. Entonces, claramente, a través del Nuevo Testamento, el bautismo cristiano es una representación de nuestra unión con Cristo Jesús. Por eso leímos Romanos 6 hace un rato. Cuando venimos a fe, a salvación en Cristo Jesús, el Espíritu Santo nos coloca en esta unión con Cristo. Nos une a Él. Y nos une a Él en su muerte, al pecado y su resurrección, a nueva vida. Eso es lo que leímos en Romanos 6. Por eso practicamos o predicamos, mejor dicho, el Evangelio a toda criatura, bautizando a los que confiesan fe en Cristo Jesús, porque eso representa ahora su unión con Cristo. En el bautismo el creyente también es testimonio o da testimonio a la iglesia redimida, y la iglesia redimida está compuesta solamente de aquellos que han hecho confesión pública y que pertenecen al Señor Jesucristo y están unidos con Él. Esa es la iglesia. El bautismo bíblico asume que el convertido ha recibido a Cristo, renuncia a su manera vieja de vivir, abraza el Evangelio y confiesa ahora públicamente su fe en Cristo Jesús. En cada caso de un bautismo en el Nuevo Testamento, la fe verdadera y salvación personal se dan por sentado. Eso no puede suceder cuando bautizamos a un infante. No hay fe, no hay posibilidad de fe en un bebito. Entonces, el bautismo infantil no está en la Biblia, número dos, no es el bautismo del Nuevo Testamento, número tres, no es el sustituto de la marca abrahámica de la circuncisión, no es el sustituto de la marca abrahámica de la circuncisión. Una de las ideas detrás del bautismo infantil entre los grupos reformados, entre los grupos protestantes, es que hoy el bautismo toma el lugar de la circuncisión tenía en el Antiguo Testamento con el pueblo de Israel. Es lo que ellos dicen. La pregunta es de dónde se encuentra esa enseñanza. ¿Dónde la vemos expresada de esa manera en la Biblia? ¿Qué pasaje nos dice eso? No hay ningún pasaje. No se encuentra en ningún lado. Los que practican el bautismo infantil entre las iglesias protestantes dicen entonces que la circuncisión es el trasfondo teológico, a eso se refería Sproul cuando argumentaba, el trasfondo teológico para demostrar la transición hoy al bautismo infantil. Pero el hecho es que no tenemos ningún apoyo bíblico para decir eso. Lo que ellos dicen

es que así como la circuncisión era la marca que un niño pertenecía a la nación de Israel al ser circuncidado, hoy el bautismo de un niño es la marca de que ese niño pertenece a la iglesia cristiana. Esta es una inferencia, no es el resultado de la instrucción bíblica ni tampoco la exégesis bíblica. Es como si alguien se lo sacó de la manga y dijo esto y el resto siguió con lo mismo. ¿Por qué no está en la Escritura? Es un invento. El problema fundamental, entonces, es que este argumento no se encuentra en la Biblia. ¿Qué quiere decir la circuncisión? Veamos por unos minutos eso de la circuncisión en el Antiguo Testamento. Bueno, tanto en el Antiguo Testamento como en el Nuevo Testamento sabemos que todo varón judío era circuncidado al octavo día de haber nacido. Era circuncidado. Cada uno de ellos recibía la circuncisión que comenzó con Abraham, ¿se acuerdan? Esto era una señal de que la persona, el varoncito, pertenecía a la nación de Israel. Se unía a un grupo de personas llamadas judíos. Era un símbolo de pertenecer a Israel, la circuncisión. No era un símbolo de salvación. Aún Pablo nos dice en Romanos 9, ¿se acuerdan? Romanos 9, 6, al final dice, porque no todos los descendientes de Israel son Israel. Más, nos dice el versículo 27 del mismo capítulo, otra vez Pablo, Isaías, y hace referencia a Isaías. Isaías también exclama en cuanto a Israel, aunque el número de los hijos de Israel sea como la arena del mar, solo el remanente será salvo. O sea, no todo Israel en esa época, ni en ninguna época, por el solo hecho de ser circuncidado y pertenecer al grupo étnico de Israel, era salvo. La circuncisión no lograba eso. Más, nos dice Pablo que, aunque sea Israel como la arena de la mar, no se puede ni contar cuántos judíos hay, solamente el remanente será salvo. De todos los circuncidados en Israel, que son todos, solamente un grupito va a ser salvo. Pongan atención. Si hoy hacemos del bautismo infantil el sustituto por la circuncisión, entonces, ¿qué estamos diciendo? ¿Estamos diciendo que la iglesia es una iglesia falsa, la iglesia en general? ¿O rebelde o apóstata, pero todavía es iglesia? ¿Y en medio de todos estos infieles tenemos un remanente de verdaderos creyentes cuando ellos definen a la iglesia, a todos los que han sido bautizados? ¿Qué es lo que estamos diciendo? La circuncisión no solo quería decir que el niño pertenecía a un grupo étnico, los judíos. La circuncisión no indicaba nada acerca de la condición espiritual de esos chicos. Pero el bautismo en el Nuevo Testamento, escuche bien, siempre tiene que ver con la condición espiritual del que se bautiza. Siempre. Entonces no son equivalentes. Los bautizados del Nuevo Testamento son todos salvos. También es importante observar que la circuncisión no tenía ninguna aplicación a las niñas de Israel. Solamente los varoncitos eran circuncidados, pero los que bautizan niños hoy bautizan a niños y a niñas. Entonces, algo está fallando en este esquema. Si el bautismo es un sustituto de la circuncisión, otro punto, ¿por qué Pablo no trató de disuadir a los judaizantes de la época? ¿Qué hacían los judaizantes de la época de Pablo? Trataban de decirle a los cristianos judíos que para ser salvos ahora tienen que ser circuncidados. Tenían que hacerlo. Pablo podría haber resuelto el problema simplemente diciéndoles, hold it, un momento muchachos. Miren, no se preocupen, no es necesario circuncidar porque ahora el bautismo toma el lugar de la circuncisión. Así que no se preocupen. Eso hubiera aclarado el problema, hubiera callado el argumento de aquellos que trataban de imponer la circuncisión con los cristianos judíos ahora, y le hubiera quitado a Pablo tremendos problemas. Pero ¿saben qué? Esa información ni esa instrucción jamás se encuentra en la Biblia, no se encuentra en las palabras de Pablo, cuando él podría haber fácilmente enseñado eso, si esa era la conexión. Ven. Tal instrucción no existe en todo el Nuevo Testamento.
Pero esto es lo que los que bautizan a los bebés dicen. Estoy hablando de la rama protestante. Ellos dicen que al bautizar un niño lo estamos introduciendo al pueblo de Dios, su iglesia. Ellos dicen que esto es como si la membresía en la iglesia, así como los niños circuncidados en Israel, a través de ese rito, entraban a la comunidad de los judíos. Esta es una explicación bastante, bastante rebuscada, es muy rara, es inventada, ya que no se enseña en la Biblia. La circuncisión no es bautismo, el equivalente del bautismo, ni viceversa. No hay conexión. El único bautismo que el Nuevo Testamento enseña y reconoce es el bautismo de los creyentes en Cristo Jesús, ya que un bebé no puede creer. Exactamente qué sentido tiene el bautizar un bebé. No tiene sentido. No tiene sentido. Bueno, algunos en las iglesias protestantes creen que el bautismo infantil salva al niño. Que el bautismo salva. La Iglesia Católica dice eso. Que el bautismo de alguna manera inyecta en la vida de ese bebito salvación, gracia especial. Eso es lo que llaman ellos y los protestantes que bautizan regeneración presunta. ¿Por qué? Porque presume que el bebé ha sido regenerado por el bautismo. Y ven qué complicado es esto. Quiere decir que consideramos personas regeneradas a las multitudes de personas porque por el solo hecho de que han sido bautizadas como niños, pero viven como el diablo el resto de sus vidas. Porque definitivamente el Nuevo Testamento nos enseña que una persona que ha sido transformada, regenerada, tiene ciertas marcas. El que dice que es de Cristo y no anda como él, Juan dice, no es de él. Entonces, ¿qué estamos haciendo? Llamando a todos estos cristianos. ¿Por qué? Porque han sido bautizados. Pero no tienen ni deseo y le importa un comino vivir ni seguir a Cristo Jesús. Ridículo. La circuncisión nunca impartía salvación a nadie. Y vamos ahora a decir que el bautismo es el sustituto de la circuncisión y este es el que transmite regeneración. Absurdo. Realmente absurdo. A la luz de la enseñanza del Nuevo Testamento. ¿Se acuerdan lo que dijo Pablo de un regenerado? Si alguno está en Cristo, nueva criatura es, las cosas viejas, ¿qué? ¿Qué cosas viejas? Las cosas viejas de la manera de vivir que teníamos antes de venir a Cristo, que sabemos cómo eran, y Pablo las enumera. No la vieja vida en el vientre de la madre antes de nacer. No tiene sentido. De ser nueva criatura. Un regenerado es regenerado por el Espíritu de Dios a través de la experiencia, a través de la fe, por pura gracia, que no sucede jamás en el caso de un bebé. Se hace muy complicado el sistema este. Por eso dije al comienzo de que el mundo, la cristiandad, está repleta, millones y millones y millones de personas bautizados que se presuponen son cristianas y han sido regeneradas en su bautismo infantil. Es un problema mayúscula. ¿Estamos diciendo que la iglesia entonces está compuesta de redimidos y no redimidos? ¿De regenerados y realmente aquellos que viven como el diablo porque nunca fueron regenerados? ¿Qué estamos diciendo? ¿Cómo es este concepto infantil y la regeneración es algo que sobreviven las iglesias protestantes hoy? No lo entiendo. Miren, la iglesia reformada ha enseñado a partir de la reforma lo correcto en cuanto a la salvación. La salvación es por medio de la fe en Cristo Jesús. La justificación es solo por fe. Y decimos amén a eso. Esa es la verdad. ¿Cómo podemos entonces aferrarnos a la justificación por medio de la fe que el Nuevo Testamento definitivamente enseña y un bautismo regenerativo en la vida de un infante? No tiene sentido. Uno de los dos debe dejarse a un lado, pero no abrazar los dos. No se pueden, no se mezclan.
Para un estudioso del Nuevo Testamento es fácil rechazar entonces el bautismo infantil, abrazar la justificación por fe, que es una doctrina bíblica, pero lo otro, eso no está en la Biblia. Entonces, si no está en la Biblia, debe ser rechazado. Entonces, no está, el bautismo infantil debe ser rechazado porque no está en la Escritura, no es el bautismo del Nuevo Testamento, no es el equivalente de la circuncisión en Israel, y ahora, número 4, y con este terminamos, no es consistente con la naturaleza de la Iglesia. ¿Qué quiero decir con eso? No es consistente con la naturaleza de la Iglesia. La Iglesia de Cristo es, en el Nuevo Testamento, la comunidad de los que han sido salvados. Los que vinieron a salvación por gracia, por medio de la fe. El bautismo infantil entonces confunde este claro concepto bíblico de la Iglesia, porque permite que esta, la Iglesia, esté compuesta ahora entonces de creyentes y no creyentes. Imposible. ¿Quién es un cristiano? ¿Es un individuo bautizado cuando fue niño? ¿Ese es un cristiano? ¿Es ese un hijo de Dios? ¿Es este un miembro de la Iglesia de Cristo? ¿Somos los miembros de la Iglesia de Cristo aquellos que hemos sido regenerados en la Iglesia, en medio de una Iglesia inconversa, pero al fin y al cabo todos somos parte de la Iglesia porque hay un gran número que fue simplemente bautizado y regenerado de esa manera? Es una confusión impresionante. Entonces, el concepto del bautismo infantil confunde la naturaleza de la Iglesia, lo que es la Iglesia. No podemos llegar a esa conclusión cuando leemos el Nuevo Testamento. Pero eso es lo que aceptar el bautismo infantil como entrada a la Iglesia ha hecho. Ha mezclado y confundido el significado y la naturaleza de la verdadera Iglesia de Cristo. La única manera de saber qué es la Iglesia y quién es el que pertenece a la Iglesia es lo que el Nuevo Testamento nos enseña. Es solo por medio de la fe personal en el Señor Jesucristo. Y el testimonio de esta realidad, de haber sido convertidos a Cristo, se encuentra en el bautismo de un creyente en Cristo, no en el bautismo de un bebé. No. Entonces, repito, el bautismo de un infante no es nada, no tiene ninguna eficacia, no provee gracia, no confiere fe. El bautismo infantil es un símbolo sin sentido, mueve al ritualismo, confunde y provee falsa seguridad. No es nada, no es nada. El único bautismo que sirve es el bautismo del Nuevo Testamento, que se aplica solo a las personas que han puesto su fe en Cristo Jesús y han sido regeneradas. De ese bautismo estaremos hablando la próxima vez. Vamos a orar para terminar hoy. ¿Qué les parece? Padre Celestial, te damos gracias en esta mañana por una vez más haber tenido la oportunidad de abrir tu palabra. Y, Señor, comparar esta tremenda doctrina del bautismo que implica o simboliza nuestra unión con Cristo Jesús por medio de la fe y la conversión, el hecho de que hemos sido colocados en Cristo, hemos muerto con Él, hemos sido sepultados con Él y hemos nacido a nueva vida. Señor, ayúdanos a entender eso con más profundidad. Y gracias te damos porque tú lo haces claro en tu palabra. Bendice a cada persona aquí, Señor, y bendice a personas que están considerando aún ser bautizadas, que pertenecen a ti y quieren ser bautizadas, como el Nuevo Testamento así lo indica, en obediencia a ti. Bendice a esas personas, y Padre, si hay algún individuo en este lugar que aún no te conoce, que hoy le permitas, por tu gracia, poner su fe en Cristo Jesús y pertenecer a ti, realmente a la Iglesia verdadera. Lo pedimos en el nombre de Jesús. Amén.

El secreto de Dios. Porque, ¿quién estuvo en el secreto de Dios y vio y oyó su palabra? ¿Quién estuvo atento a su palabra y la oyó? Jeremías capítulo 23, versículo 18. Estas preguntas retóricas enfatizan la escasez de profetas verdaderos de Dios en el tiempo de Jeremías, y que no dista mucho de la realidad en medio de la llamada cristiandad del último tiempo. Estas preguntas apuntan al secreto de Dios, cuya palabra hebrea original describe el consejo íntimo del Dios soberano, y a cuyo lugar puede acceder todo aquel que, a puerta cerrada, desea inquirir en la palabra escrita de Dios y en su santa voluntad. Tal como nuestro Señor Jesucristo lo enseñó: cerrada tu puerta, ora a tu Padre que está en secreto, y tu Padre que ve en lo secreto te recompensará en público. Mateo capítulo 6, versículo 6. El secreto de Dios bloquea toda influencia mundanal y de doctrinas espurias que brotan de los labios de los falsos maestros del tiempo actual. El secreto de Dios nos permite profundizar solo en la Santa Escritura y sin ninguna escuela de pensamiento ni filosofía que dirijan nuestras mentes, emociones y voluntad. El secreto de Dios nos permite ser persuadidos solo por la Biblia, y será ella quien dirija nuestras respuestas ante cualquiera que demande razón de nuestra esperanza. El secreto de Dios nos dará la capacidad de juzgar con justo juicio y discernir con claridad entre lo verdadero y lo falso. El secreto de Dios es donde nuestra fe es fortalecida y nuestras convicciones de la gloria venidera se hacen cada vez más fuertes. ¿Cuánto tiempo invertimos diariamente para estar en el secreto de Dios? El Señor nos ayude. Maranata.

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Mirad que nadie os engañe. Mateo capítulo 24, versículo 4. El Señor Jesucristo, ante la pregunta de sus discípulos respecto a las señales de los tiempos, les respondió de modo categórico: mirad que nadie os engañe, porque vendrán muchos en mi nombre diciendo, yo soy el Cristo, y a muchos engañarán. Mateo capítulo 24, versículos 4 y 5. A partir de este texto, entendemos que las características del último tiempo será el engaño. Nunca vemos al Señor ni a los apóstoles anunciando de modo claro y directo un tiempo de avivamiento o crecimiento exponencial del cristianismo, pero sí advirtiendo insistentemente de la venida de un tiempo de engaño y de un precario estado espiritual. Aquí llegamos a un punto muy interesante en nuestro análisis. La palabra engaño está compuesta por dos términos: en, que indica la idea de entrada, in, y el término gaño, que indica la idea de ruido, lo que apunta al significado de introducir ruido, que socava el sonido nítido y puro de la verdad. Por ejemplo, cuando hablamos de un sonido de alta fidelidad o hi-fi, estamos describiendo la calidad de un sonido fiel y sin ruidos. En la medida que el sonido es más fiel, es porque los ruidos externos disminuyen. Por lo tanto, hablar de engaño sobre poner algo que hace muy difusa la imagen nítida de la verdad y hasta se parece a la verdad. Por eso las advertencias bíblicas a estar atentos. El ruido de la mentira dificulta oír la verdad en su pureza. Ese es el tiempo que vivimos. Hay mucho ruido, mucha influencia espuria. De ahí que Cristo nos invita a orar a nuestro Padre con la puerta cerrada. Mateo capítulo 6, versículo 6. Por otro lado, el término usado en la Biblia para la palabra engaño es planao, que significa perder el rumbo, extraviarse, salirse del carril o vagar hacia el error. Lo que nos indica la idea de que el engaño es una influencia a perder el rumbo y desviarse de la senda y de la perspectiva correcta. Y de esto la Biblia abunda en una continua advertencia. Pablo le decía a Timoteo: pero el Espíritu dice claramente que en los postreros tiempos algunos apostatarán de la fe, escuchando a espíritus engañadores y a doctrinas de demonios. Primera de Timoteo capítulo 4, versículo 1. Aquí la palabra engañadores tiene la misma raíz del texto de Mateo capítulo 24, versículos 3 y 4, pero ahora haciendo alusión a los espíritus engañadores, es decir, es ese soplido que se introducirá en la cristiandad final. Es aquel ruido nocivo, engaño, que no permitirá oír con claridad la verdad, pero sí las doctrinas de los demonios. La principal influencia del engaño final es introducir el ruido que hace desviar el camino y el cambio de la perspectiva de la iglesia, de una iglesia pequeña en donde pueda existir una comunión práctica de los santos, a una institución gigante en donde nadie se conoce entre sí, de una perspectiva celestial y a una terrenal, de un peregrinaje sujeto a padecimientos y aflicciones, a una estadía confortante y próspera en la tierra, de un cuerpo ajeno a la contingencia política y a una institución empoderada
y relacionada con los intereses terrenales de un organismo o una organización oligárquica y jerarquizada.

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0: Radio Solo por Gracia indica la hora.
1: 16 horas, 59 minutos.
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2: Abrimos el plano y les quiero presentar a Jan. ¿Cómo estás, Jan? Bien, ya nos ha acompañado Pablo López.
3: Buenas noches.
2: Bienvenido, gracias.
3: Gracias por invitarme.
2: Estar acá. Y Esteban, que respiró y entró de nuevo. Vamos arriba. Bueno, estamos contentos de estar con este panel. Qué lindo que nos vemos acá y con las ganas de responder acerca de la Biblia, de responder preguntas. Y bueno, esperamos que con la ayuda de Dios podamos hacerlo. Vamos a hacer la primera pregunta, la número uno, y se las voy a leer. Dice así: si el arrebatamiento será antes de la tribulación y gran tribulación, ¿cómo se explica el pasaje de Mateo 24, 15 al 21? Y les voy a leer el pasaje porque no es algo que por ahí, supongo que ustedes ya lo tenían de memoria, pero en mi caso no. Mateo 24, 15 al 21 dice: por lo tanto, cuando veáis en el lugar santo la abominación desoladora de que habló el profeta Daniel, el que lee entienda, entonces los que están en Judá huyan a los montes. El que está en la azotea no descienda para tomar algo de su casa. El que esté en el campo no vuelva atrás para tomar su carpa. Mas hay de las que están encinta y hay de las que aquellos que están de días. Orad, pues vuestra huida no sea en invierno ni en día de reposo, porque habrá entonces gran tribulación, cual no ha habido desde el principio del mundo hasta ahora, ni lo habrá. Y ustedes tienen en pantalla la pregunta, la síntesis, sin el texto bíblico que acabamos de leer. Así que bueno, esta es la pregunta. ¿Cómo respondemos?
4: Si entiendo bien la pregunta, la idea es: si el arrebatamiento ya tuvo lugar, si no se menciona en este pasaje, ¿por qué entonces todas estas señales que no las precisamos? Porque el arrebatamiento ya pasó. Bueno, el capítulo 24 y también 25 de Mateo hablan específicamente a aquella generación que va a quedar después del arrebatamiento, donde Dios va a tratar muy especialmente con su pueblo Israel. Este tiempo de tribulación o tiempo de angustia de Jacob va a ser un tiempo muy especial para el pueblo de Israel, y van a poder reconocer este tiempo y saber que este tiempo va a ser corto y que Dios va a intervenir en ese tiempo. Y estas señales que están nombrados aquí, todos son señales que anticipan la venida del Señor en gloria y no el arrebatamiento. No hay ninguna señal que falte cumplirse para que el arrebatamiento pueda suceder. Puede suceder hoy, capaz que nos llegamos al final de la transmisión.
2: Sí,
4: puede ser también que dure un tiempo más, no, nosotros no lo sabemos. Pero las señales enumeradas en el capítulo 24 de Mateo son todas señales que indican la venida del Señor en gloria.
2: Bien, bien, perfecto. Caballeros, ustedes siéntanse en libertad de aportar, de interrumpirse si algo está mal.
4: Quizás una cosa que
2: adelante.
4: Al principio también convendría comentar. Estamos hablando de cosas técnicas y cosas de entre casa, cosas que discutimos los cristianos. Alguien que no comparte con nosotros lo que compartimos no deja de ser cristiano. Estos no son temas de los cuales depende la salvación de uno.
2: Bien, está bueno.
4: El que no está de acuerdo conmigo es mi hermano igual, si es salvo por la sangre de Cristo.
2: Perfecto, gracias, Ian, está bueno. Y si les parece, seguimos adelante. La segunda pregunta, que también van a ver en pantalla, dice: ¿por qué separar la venida de Cristo en dos eventos diferentes, si la Iglesia nunca habló de esto hasta Darby? Y díganme ustedes quién va con esta pregunta.
5: Bueno, tengo justo algunas anotaciones acá.
2: Adelante.
5: Respecto a Darby, vivió allí al final, desde 1800 al 1882, y fue el padre del dispensacionalismo, podríamos decir. Y bueno, elaboró todo este sistema que es muy, muy, muy práctico para entender la profecía bíblica, ordenar todos los eventos. Realmente las cosas se encajan de una forma realmente maravillosa. Pero muchas veces se cuestiona que, bueno, Darby, 1800, o sea, siglo XIX, y antes de eso no se hablaba o no hay registros en los escritos de los padres de la iglesia o cosas por el estilo acerca de un arrebatamiento. Esto no es así, sino un tal, por ejemplo, por eso lo tengo anotado, un tal Pseudo Efraim, del cual no se sabe a ciencia cierta cuándo vivió, pero más o menos en el siglo IV al VI, escribió con el tema sobre el tiempo final, el anticristo y el fin del mundo lo siguiente. Todos los santos y escogidos serán levantados al Señor antes de la tribulación venidera. O sea, ya está dando una idea de un arrebatamiento previo a la tribulación incluso. Un tal Fray Dolcino, 1250-1307, sobre el cual él escribe una historia de un arrebatamiento. Y ahí podríamos seguir nombrando diferentes personajes más, por ejemplo...
2: La fecha, Esteban, 1200, dijiste.
5: Sí, 1250 a 1300. Sí. Okay. Así que ya con eso estamos...
4: Después hubo entre los puritanos también.
5: Sí.
4: Y quizás es interesante también mencionar que, por ejemplo, el sistema preterista, que es el clásico que uno dice que durante todos los tiempos se creyó, recién fue publicado sistemáticamente unos 50, 60 años antes de Darby, en 1700, y algo por un escritor francés. Digo, el sistema existía, también vamos a la Biblia y encontramos que la Biblia nos habla del rapto, no es algo que el señor Darby lo inventó. Okay. Lo que él hizo es sistematizar la teología acerca del dispensacionalismo.
5: Bien. Y es interesante justamente esto de esquematizar. Nosotros hoy tenemos tremendos volúmenes de teología sistemática de Schaffer, de Berkhof, de Ryrie, etc. Y fueron personas que estudiaron las diferentes doctrinas y las empezaron a ordenar, explicar, profundizar en el tema. En el tiempo de la Reforma, la atención estaba puesta en la salvación. O sea, lo que interesaba era la salvación. Salvación por fe, por gracia, justificados por fe. Este era el tema central y por eso hay tanto enfoque en esto. Calvino escribió comentarios de, no sé, creo que casi todos los libros de la Biblia, excepto Apocalipsis. O sea, no era el enfoque, no era el interés del momento, sino ver, viendo la salvación por obras, sí. Decían, no, esto no puede ser, entonces se enfocaron a estudiar específicamente el tema de la salvación. Entonces, con el tiempo, otras doctrinas se fueron desarrollando en mayor profundidad, por ejemplo, la neumatología. Exactamente lo mismo, recién en el siglo pasado se le dio un auge muy, muy fuerte a todo lo que era la doctrina del Espíritu Santo, muchísimos estudios sobre esto, para un lado, para el otro, pero bueno, se llegó a muchas conclusiones recién en el siglo pasado. Entonces, tampoco es... muy llamativo que Darby en el 1800 esté desarrollando en profundidad la doctrina de la escatología, ¿no?
2: Perfecto. Si les parece, pasamos a la siguiente. Dice, ¿por qué se usa la expresión rapto de la iglesia? ¿Sí? ¿Por qué se usa la expresión rapto de la iglesia si esta palabra no aparece en la Biblia y además generalmente tiene una connotación negativa? ¿Qué decimos a esto?
3: Bueno, ahí la palabra que más se usa ese arrebatamiento, en las, por lo menos en las traducciones españolas nuestras, pero no es una palabra que sea ajena al significado de la palabra original. Creo que en la conferencia lo mencionaba Esteban, dentro de las acepciones de la palabra original en griego, se puede traducir perfectamente por rapto, y tengo entendido que en versiones en inglés, anglosajonas, se utilizaba esa expresión, entonces queda como un resabio de escritos en otro idioma, de libros en otro idioma, y se utiliza esa. Capaz que no es la más adecuada por la connotación que tiene un rapto para nosotros, que se asocia con un delito, pero sí con la acción de tomar para sí algo, ¿no? por la fuerza, como es la idea del pasaje.
2: Bien, bien, bien. Perfecto. Vamos a la siguiente pregunta, entonces. Dice que recién usamos el versículo de Romanos 5:9, pues mucho más estando ya justificados por su sangre, por él seremos salvos de la ira, para demostrar que la iglesia no entra a la tribulación. Así lo usamos. La palabra ira no podría referirse al infierno, describiendo simplemente que la iglesia será salva de ir al infierno. ¿Qué decimos a esto?
5: Bien, hay varios pasajes, de hecho muchos,

0: esa aclaración y en diferentes pasajes. Por ejemplo, 1 Tesalonicenses 1:9 lo habíamos nombrado, os convertiste de los siglos para servir a Dios vivo y verdadero y esperar de los cielos a Jesús, el cual resucitó de los muertos, quien los libra de la ira venidera. Entonces, venida de Cristo asociado con una liberación de la ira, o sea, evitar la ira y Apocalipsis 3:10 que lo explicamos también en el mensaje.
1: Bien, perfecto. Perfecto. Siguen llegando mensajes y pedimos que así lo sigan haciendo si desean participar de esta conferencia. Son 22:29, estamos en vivo y vamos a seguir a la próxima pregunta. En Mateo 24, Lucas 21 y Marcos 13 no aparece el arrebatamiento, pero sí aparece la venida de Cristo. ¿Cómo se explica esto? A ver, ¿qué decimos? ¿Cómo se explica?
2: Una explicación bastante lógica es que todo el tema del arrebatamiento, Pablo dice que, os digo, un misterio, era algo que no fue revelado antes. Todo lo que tiene que ver con la forma de ser de la iglesia, una iglesia compuesta por judíos y gentiles, hecho un solo cuerpo, un nuevo hombre, una nueva creación de Dios, el cuerpo de Cristo, esto fue totalmente nuevo. No lo encontramos en ninguna parte en el Antiguo Testamento. Y los evangelios son la conexión entre el Antiguo Testamento y el Nuevo Testamento, entre las cartas, y no había sido revelado todavía lo que iba a ser la iglesia, lo que iba a ser el arrebatamiento. Y por eso es lógico que está casi ausente en todos los pasajes de los evangelios.
1: Bien, bien, perfecto, me quedó claro. Vamos a la siguiente pregunta, seguimos adelante. Dice, ¿qué piensan acerca del preterismo parcial? Que cuando el arrebatamiento, que según este enfoque es cerrado, el arrebatamiento secreto, ¿cómo sostienen otras escuelas de interpretación? A ver, explíquenme qué es esto de preterismo. A ver.
2: Sí.
1: Danos luz, Ian.
2: Es difícil hablar de lo que otros enseñan y hay que aclarar que no todos tampoco enseñan exactamente lo mismo. Pasa en nuestro campo también. Así que las cosas que digo, capaz que para algunos no es lo que enseñan. Y perdonen mi ignorancia en este sentido. Pero el preterismo enseña que todo lo que nosotros pensamos que va a ocurrir en el futuro, ¿sí? Mateo 24, Apocalipsis, ya se cumplió en el pasado. Mayormente en la destrucción de Jerusalén en el año 70 después de Cristo. Okay. Ahí se cumplió toda la profecía bíblica y ahora, dependiendo también de la versión de preterismo, estamos viviendo o en el milenio o el milenio es simplemente una figura y no hay un milenio real. Okay. En ese tiempo, Satanás está atado, el Señor Jesús lo venció en la cruz y está atado, y vivimos en un tiempo de expansión de la iglesia. Hay un grupo un tipo de enseñanza que hasta incluye, enseña que la iglesia va a tomar dominio sobre todas las áreas de la sociedad, claro, en el arte, en el gobierno, etcétera, y entonces va a invitar a Jesús a que tome su lugar aquí en la tierra, y ahí sí termina con la venida de Cristo. Hay un grupo de preteristas que dicen que la venida de Cristo tampoco es literal, sino que ya tuvo lugar en el año 70 después de Cristo, que él vino en juicio, no vino personalmente, pero mandó a los romanos a destruir a Israel. Nosotros no compartimos por varias razones, porque vemos claros indicios de que el diablo no está atado, anda alrededor como león rugiente. Vemos que Dios tiene un plan y tiene promesas pendientes todavía para el pueblo de Israel. Uh-huh. Vemos que y ahí me tranqué. Bueno, vemos que hay muchas cosas que todavía están por sucederse y que no caben todo en estos pocos años
1: de lo que ya pasó.
2: Hasta 70 antes de Cristo. Es bien. Más, la mayoría de los eruditos considera que Apocalipsis fue escrito en el año 90, entre el 90 y 94 después de Cristo. Así que ya el cumplimiento ocurrió.

0: antes de que fuera escrito, y eso no tiene mucho sentido.
1: Bien, una pregunta que estaba relacionada, que incluso Pablo al pasar ya la respondió para hacer un 2x1, decía, ¿hay alguna profecía que no se haya cumplido y que tenga que cumplirse antes del arrebatamiento? No sé si
2: bueno,
1: lo dijiste
2: al pasar. Creemos que con respecto a la iglesia no, que quedan profecías por cumplirse, relacionadas con cosas que Dios va a hacer en la historia y con su pueblo, pero respecto a la iglesia no hay profecías que esperar, salvo la promesa del Señor Jesús, que es que Él iba a volver, ¿no? Y en toda la Escritura, siempre que vemos esta promesa, se nos habla de una expectativa, de un acontecimiento inminente, ¿no? Y el propio Pablo, cuando escribe este pasaje que se leía más temprano, de Primera Tesalonicenses, capítulo 4, él decía, los que estemos vivos, ¿no? Los que estemos, cuando el Señor venga, los que estemos presentes, vamos a ser transformados. O sea que Pablo pensaba que el Señor podía venir en su tiempo, ¿eh? Y hay otros escritos que también nos hablan de esa expectativa que los creyentes tenían, ese saludo que a veces se usaba, ¿no? El Señor viene, era un permanente recordatorio de que el Señor estaba por volver en cualquier momento.
1: Estamos esperando. Bien, perfecto.
3: Quizás para terminar esta idea que me corté del preterismo, es en parte una enseñanza bastante positiva, porque nosotros vamos a establecer el reino de Dios aquí en la tierra. Nosotros pensamos que más bien la cosa va de mal en peor. La iglesia puede frenar el mal, pero no lo va a terminar del todo. Y es el Señor Jesucristo el que va a imponer su reino. Nosotros en ese sentido dependemos más de la gracia de Dios que el preterismo, que tiene una visión mucho más positiva de lo que puede la iglesia. Nosotros pensamos que no somos nosotros los que vamos a establecer el reino de Dios, sino el Señor Jesucristo mismo.
1: Bien.
3: Esto no quita, y esto quizás es importante también, porque muchas veces se nos acusa de que tenemos una visión negativa de la historia y que no tenemos mensaje para esta creación y este mundo. No, en este mundo, en esta creación, el Señor Jesús va a gobernar como rey, y es también un llamado a no destruir el planeta Tierra. Aunque nuestra ciudadanía está en los cielos, vendremos con el Señor Jesús para reinar en esta tierra. Así que hay que preservarla. No es que no tenemos mensaje de esperanza para la tierra.
1: Bien, bien, quedó claro. Seguimos adelante, son 20:37, seguimos en vivo ahora en esta mesa de preguntas y respuestas, esta mesa redonda, después del mensaje que exponía Esteban. Estamos recolectando algunas preguntas de ustedes. Se nos ocurrieron a nosotros. Vamos por la siguiente. La final trompeta. Y ese es el tema. La final trompeta. De Primera de Corintios 15, 51 y 52. Lo leo. Primera de Corintios 15, 51 y 52 dice: he aquí, os digo un misterio. No todos dormiremos, pero todos seremos transformados en un momento, en un abrir y un cerrar de ojos, y a la final trompeta, porque se tocará la trompeta, y los muertos serán resucitados incorruptibles, y nosotros seremos transformados. Así que tenemos ese pasaje. La final trompeta, de Primera Corintios 15, 51 y 52, ¿es referencia a la séptima o última trompeta mencionada en Apocalipsis 11, 15? ¿Qué decimos?
4: No, definitivamente, no. Son trompetas diferentes. De hecho, si miramos un poquito el Antiguo Testamento, las diferentes fiestas eran introducidas por trompetas. Entonces, era un llamado para diferentes eventos. Acá también tenemos diferentes eventos. El de la séptima trompeta en Apocalipsis es un ángel que toca la trompeta, que introduce los últimos siete juicios de las copas de ira de Dios. Entonces, es un llamado final a concluir con los juicios. Ahora, si pensamos en el pasaje de 1 Corintios 15, habíamos leído el pasaje de 1 Tesalonicenses 4, donde es con voz de arcángel, con trompeta de Dios, ahí se levantarán los muertos y los que hayamos quedado seremos arrebatados. Entonces, evidentemente es otro llamado para otro evento trascendente, sin lugar a duda, pero que se llevó a cabo unos cuantos años antes. Entonces, no podemos mezclar las trompetas. De hecho, hay otra trompeta más en Mateo 24, de la reunificación de los escogidos allí para el final de la tribulación. Así que ya vemos diferentes trompetas, diferentes eventos, así que no tenemos que confundirlos. Hay que verla en su contexto.
1: Perfecto, gracias por la aclaración. Vamos a una pregunta más. Y dice así, ¿la iglesia será guardada y el pueblo de Israel pasará por la tribulación? ¿Serán los 144.000? Esa es la pregunta que nos hacen desde casa. ¿La iglesia será guardada y el pueblo de Israel pasará por la tribulación? ¿Serán los 144.000? ¿Qué respondemos a esto? ¿Qué les parece?
4: Bueno.
1: No, adelante, adelante. Nos podemos interrumpir entre nosotros, por favor.
4: Bueno, obviamente la iglesia ya no va a estar. Y es interesante que la última vez que aparece la iglesia, como nombre inclusive, como palabra, es en Apocalipsis 3, los mensajes a las iglesias.
1: Bien.
4: Después viene Apocalipsis 4 y 5, muestra la gloria celestial. Allí vemos a los 24 ancianos, salvos de todo lengua, pueblo y nación por la sangre del Cordero, evidentemente representativo de la iglesia, pero ya no nombra a la iglesia. Y sobre todo Apocalipsis 6 al 19 no aparece la iglesia. Todas las señales, como Jan recién decía, de Mateo 24, están enfocadas a la tribulación. Y si uno pone Mateo 24 al lado, o Lucas 21 y Marcos 13, los pasajes paralelos, en paralelo con Apocalipsis 6 al 19, vamos a encontrar el cumplimiento de estas profecías, las encontramos en Apocalipsis. Entonces, acá no habla de la iglesia, como recién estuvimos comentando. Acá no habla de la iglesia, así que acá la iglesia no está.
1: Perfecto.
4: La iglesia viene con el Señor, desciende del cielo con el Señor. O sea, evidentemente entre capítulo 3 y 4 subió, aunque no está explícito, pero está implícito. Y lo que es la tribulación, evidentemente la iglesia no puede estar. Entonces, ¿quiénes quedan? Todos los inconversos de tanto de Israel como de las naciones. ¿Quiénes son entonces ahora los 144.000? Simplemente hay que leer Apocalipsis 7, 14. Habla claramente que son de 12 tribus de Israel. Así que los sellados son del pueblo de Israel.
1: Perfecto.
4: Entonces, en la tribulación va a haber conversiones, mucha gente, tanto de las naciones como del pueblo de Israel. Y luego, obviamente, ahí está el anticristo también, va a haber muchos asesinatos. Pero los que salgan de la tribulación todavía vivos, siendo creyentes, van a quedar para el reino milenial. Y entre ellos, bueno, 244.000.
1: Bien, perfecto, quedó clarísima. Incluso había una pregunta que preguntaba justo tu remate. Así que vamos a pasar a una próxima. Y dice así, Jeremías 37, lo leemos, por eso estaba dentro del comentario. Dice así, ¿Cuán grande es aquel día? Tanto que no hay otro semejante a él. Tiempo de angustia para Jacob, pero de ella será librado. Eso dice Jeremías 37. La pregunta es, ¿alude al arrebatamiento o alude a la segunda venida? ¿Qué decimos a esto? Jeremías 37.
0: Evidentemente alude a la segunda venida porque esta es una promesa para Israel que en ese tiempo de tribulación, sobre todo al final de la tribulación, donde aparece el Señor Jesús y luchará a favor de su pueblo y salvará al remanente de su pueblo, se cumplirá allí lo que dice Jeremías y luego continúa, que ahí viene en todo su amplitud el nuevo pacto que Dios ya había prometido a Israel y del cual nosotros ya podemos disfrutar. Cada vez que celebramos la cena del Señor, pensamos en este nuevo pacto que Dios ya había prometido a Israel y que un día se va a ver en toda su plenitud cuando el Señor libere a su pueblo.
1: Bien, perfecto. Bien,
2: acotar una cosita que ya mencionó antes en cuanto a ese concepto de misterio que dice la Biblia que es el arrebatamiento, ¿no? Una cosa que no había sido revelada antes. Por lo tanto, esas profecías hechas en el Antiguo Testamento, vinculadas al pueblo de Israel, no tienen que ver con el rapto, ¿no? Con el arrebatamiento.
1: Bien, bien, clarísimo. Esteban, ahora viene una pregunta con nombre así. Quisiera, dice, que el hermano me aclarara, o sea que obviamente le habla a Esteban. Es, o sea, que los caballeros acá me esperan un ratito. Quisiera que el hermano me aclarara lo que dijo, que lo que no son arrebatados, luego son salvos y se quedaron. ¿Serán los que se van a casar, tener hijos y trabajar? ¿Qué base bíblica tiene para decir esto? Reformulo otra vez.
4: Sí.
1: Quisiera que el hermano me aclarara lo que dijo, que los que no son arrebatados, luego son salvos y se quedaron, serán los que van a casar, tener hijos, trabajar. ¿Qué tenemos para decir?
4: Acá estamos hablando de... estábamos haciendo la comparación entre... o la contraposición entre lo que es el arrebatamiento de la iglesia y la venida de Cristo en gloria. Los que son arrebatados, obviamente van a estar en el cielo, y ahí la Biblia es clara, no se casarán, no se harán en casamiento, van a estar en la presencia del Señor, disfrutando la gloria celestial, y luego vendrán con el Señor a reinar. Pero los que quedaron vivos, recién hablábamos que va a haber convertidos en la tribulación. Entonces, los convertidos, los que no fueran asesinados por el anticristo, porque va a haber una gran cantidad de ellos que van a ser martirizados, van a morir como mártires, los que queden vivos de los creyentes de la tribulación, estos van a formar parte del reino terrenal, van a entrar con sus cuerpos como los tenemos hoy. ¿Y qué van a hacer? Y se van a casar, van a tener que hacer sus casas, van a tener que trabajar sus campos, o sea, sí, lo que nosotros hacemos todos los días.
1: La vida, bueno, conocida.
4: Exactamente. Esto va a ser aquí en la tierra, en el milenio, para los que se convirtieron y quedaron vivos físicamente después de la tribulación.
1: Con todos los problemas que la Biblia nos...
4: Ah, eso
3: y esto Satán. Es un argumento... por el cual el arrebatamiento tiene que suceder antes de la tribulación, porque si fuese al final de la tribulación, no, entonces todos los cristianos serían arrebatados y transformados, y no se casarían y no tendrían hijos, y etcétera. Sí, entonces, ¿quién van a ser aquellos de los cuales la Biblia dice que sí, van a tener hijos, etcétera?
1: Bien.
4: Sí, es un argumento muy fuerte justamente para dividir las dos venidas de Cristo, entre arrebatamiento y venida en gloria.
1: Bueno, vamos con una más. Estamos en vivo, 22:46, esperemos que sigan ahí con nosotros, palpitando acá las respuestas a ustedes, a sus preguntas. Esta pregunta habla acerca de lo siguiente. Dice, si el arrebatamiento será antes, como lo veníamos diciendo, si el arrebatamiento será antes, ¿cómo explica Mateo 24:8-13? Y vamos a leerlo juntos. Y todo esto será principio de dolores. Entonces os entregarán a tribulación y os matarán y seréis aborrecidos de todas las gentes por causa de mi nombre. Muchos tropezarán entonces y se entregarán unos a otros y unos a otros se aborrecerán. Y muchos falsos profetas se levantarán y engañarán a muchos. Por haberse multiplicado la maldad, el amor de muchos se enfriará. Mas el que prevalece hasta el fin, este será salvo. Entonces, con este contenido, vuelvo a hacer la pregunta. Si el arrebatamiento será antes, como explica lo que acabamos de leer en Mateo 24:8-13. Ya escuché al hermano hablando, pero curiosamente quería saber si esto tiene que ver con el arrebatamiento.
2: Bueno, un poco ya se mencionó hoy cuando estábamos hablando de Mateo 24, del contexto de Mateo 24, y las preguntas que el Señor está contestando en ese pasaje. No, los discípulos le hacen una pregunta concreta al Señor y el Señor contesta algunas cosas que tienen que ver con su venida y el fin del siglo y las cosas que van a pasar en ese momento. Y como ya estábamos explicando hoy, no es el contexto de la iglesia, sino que está hablando de lo que va a pasar con el pueblo de Israel. Ese tiempo de juicio, ¿no?
1: Bien. Bien, clarísimo. Estamos casi llegando al final de la conferencia, pero hay alguna pregunta más. ¿Qué pasa en relación con el Espíritu Santo? ¿Se va con su iglesia? Esa es la pregunta, concreta y cortita.
3: Sí y no.
1: A ver.
3: Volvemos a la situación de antes de Pentecostés. En Pentecostés sucedió algo especial. El Señor derramó su Espíritu. Fue la respuesta a la obra del Calvario. El Señor Jesús, entronizado en el cielo, envió dones para los suyos y a partir de este momento podemos decir nació la iglesia. Es la iglesia que es formada por judíos y gentiles
0: convertidos al Señor Jesús, claro, que son bautizados en un solo cuerpo por un solo Espíritu, por el Espíritu Santo. El Espíritu Santo en el Antiguo Testamento obraba, venía sobre una persona, las personas a veces hablaban movidos por el Espíritu Santo, pero después de Pentecostés, el Espíritu Santo vino a hacer morada en los corazones de los creyentes y los une como el cuerpo de Cristo. Cuando sucede el arrebatamiento, no solamente la iglesia es arrebatada, sino también esta presencia especial del Espíritu Santo es quitada. Es más, en 2 Tesalonicenses 2 habla de el que impide o lo que impide. En griego usa la forma neutra y la forma masculina por un ente que está impidiendo que el anticristo se revele. Y esto cabe perfectamente por la persona del Espíritu Santo. No es tanto la iglesia como seres humanos que formamos la iglesia de Cristo los que impedimos que el anticristo se revele en nuestro tiempo, sino la presencia del Espíritu Santo, Dios mismo, actuando en este tiempo. Y el Espíritu en griego es neutro, sí, y él como la tercera persona de la Trinidad es mencionado como una persona masculina, él. Entonces, lo que detiene y el que detiene es el Espíritu Santo de Dios que va a ser quitado y volvemos, o el mundo vuelve a la situación de antes de Pentecostés. El Espíritu Santo todavía obra, pero ya no está morando en los corazones de los creyentes.
1: Perfecto, quedó clarísimo. Nos queda poco tiempo y quiero hacer una pregunta más. Ya, tal vez le voy a dejar tiempo para que ustedes hagan un cierre, pero dice... capaz que la última que compartimos con usted, dice, ¿cuál es la relación entre el rapto de la iglesia y la parábola de las 10 vírgenes? ¿Cuál es la relación entre el rapto de la iglesia y la parábola de las 10 vírgenes?
4: De hecho, ¿qué decimos?
1: Ninguna.
4: Es bien fácil. Ninguna. Generalmente se usa, pero, a ver, ¿cuántas esposas tiene Cristo? 5 vírgenes, pero el esposo viene. Y viene con la desposada. Entonces ya no pueden, las vírgenes no pueden ser la iglesia. Claro. Así que definitivamente no puede tratarse de la iglesia de ninguna forma, esas vírgenes. Ya estuvimos hablando bastante que Mateo 24 y lo que sigue a continuación tiene que ver con la venida de Cristo en gloria y gran poder. Entonces simplemente tenemos que ir al final de Apocalipsis, claro, de los juicios. Mateo 24, los juicios. Llegamos a Apocalipsis 19 y ahí vemos que Jesucristo viene del cielo en gran poder y gloria y viene con la esposa. Vestida, vestidos blancos, o sea, evidentemente el tribunal de Cristo ya se desarrolló en el cielo, la boda del Cordero y ahora viene a celebrar la cena de la boda del Cordero en la tierra, en ese nuevo reino que va a levantar. Entonces el arrebatamiento ya se llevó a cabo 7 años antes. Bien. Entonces, la parábola de las 10 vírgenes tiene que ver con los que son invitados a esa boda. Y estaba hablando a quiénes. A los judíos, a los cuales estuvo hablando todo Mateo 24. Entonces, evidentemente se trata de estos. Hay algunos que serán salvos. El remanente, como dice el apóstol Pablo, todo el remanente va a ser salvo. Romanos 9, Romanos 11 creo que es. Van a ser salvos. Entonces ahí tienen las 5 vírgenes prudentes y los otros, obviamente, van a tener que ser juzgados y van a ser tomados el juicio por el juicio como lo habíamos visto también en la predicación.
1: Bien, bien, bien, perfecto. Está clarísimo. No sé si, Pablo, querés sí, decirnos algo más para terminar.
2: Como una pequeña reflexión final. Creo que a los que somos hijos de Dios, todos los temas que tienen que ver con escatología siempre nos interesan. Lo importante que tenemos que pensar es que el Señor Jesucristo viene. Y el mensaje para la iglesia con respecto a la venida del Señor es un mensaje de esperanza, de aliento y de consolación. Cuando Pablo escribe acerca del arrebatamiento, siempre tiene este énfasis, ¿no? El tema de la consolación para el que está sufriendo, para el que ha perdido seres queridos, para el que está pasando por momentos difíciles y también para el que está sirviendo, ¿no? Es un mensaje de aliento. En uno de los pasajes donde el Señor Jesucristo habla de su regreso, también está en este contexto de tribulación o de tristeza. Y les invito a leer un pasaje ahí que está en el Evangelio de Juan, en el capítulo 14. Jesús ahí está en la última cena con los discípulos, un momento de intimidad previo a que el Señor Jesucristo sea arrestado, entregado y a que dé su vida por todos los pecadores. Y el Señor puede ver en los rostros de los discípulos que estaban con Él, por las cosas que Él estaba diciendo, un cierto grado de preocupación, de alarma. Por eso dice en el capítulo 14, no se turbe vuestro corazón, creéis en Dios, creed también en mí. En la casa de mi Padre muchas moradas hay. Si así yo no fuera, yo os lo hubiera dicho. Voy pues a preparar lugar para vosotros, y si me fuere y os preparare el lugar, vendré otra vez y os tomaré a mí mismo para que donde yo estoy, vosotros también estéis. ¿No? Estamos pensando en que el Señor Jesucristo va a venir a buscar a su iglesia, a todos los que un día hemos creído en Él como nuestro Salvador personal. No importa después a qué templo vaya o qué nombre diga en ese templo, si es alguien que ha creído en Jesús como Salvador personal, creemos que ese día vamos a estar con Él para siempre. Así que lo más importante de todo lo que hemos hablado es tener esta convicción de que si el Señor Jesucristo viene, vamos a estar con Él. Si nos toca estar vivos en ese momento, vamos a ser llevados a su presencia, transformados, como dice su palabra que va a ser, y disfrutar de verle cara a cara, como también pensábamos. Así que sería un enorme gozo que ese día, cuando todo aquel que haya creído en Jesús sea llevado a su presencia, podamos encontrarnos con todos los que están siguiendo esta transmisión. Que Dios les bendiga.

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Investigadores aseguran haber encontrado las posibles estructuras del Arca de Noé tras 4.300 años. Una nueva fase de investigación en la formación de Durupinar, en el este de Turquía, ha reavivado uno de los debates arqueológicos más persistentes relacionados con la Biblia. El equipo de NOAA Ark Scans afirma que recientes estudios geofísicos detectaron capas estructuradas, líneas rectas, intersecciones en ángulos recto y grandes espacios semejantes a cavidades bajo la formación con forma de barco. Su fundador, Andrew Jones, sostiene que los datos permiten considerar al lugar un objeto de origen humano, aunque esa conclusión todavía no ha sido establecida mediante una publicación científica independiente y revisada por pares. El sitio se encuentra en la provincia turca de Agri, cerca del monte Ararat, y mide aproximadamente 157 metros, 515 pies, de longitud. Fue identificado en fotografías aéreas en 1959 por el capitán turco İlhan Durupinar, y desde entonces, investigadores han discutido si se trata simplemente de una formación geológica extraordinaria o de los restos enterrados de una enorme estructura construida por el hombre. Las investigaciones dieron un paso mayor en el año 2026, después que autoridades turcas autorizaran un programa científico encabezado por el arqueólogo Şenker Atilla de la Universidad Sivas Kamjuri en colaboración con NOAA Ark Scans. El proyecto incluye levantamientos geofísicos, modelos tridimensionales, análisis del suelo, perforaciones profundas y exploración de las anomalías detectadas bajo tierra. La autorización, sin embargo, permite investigar el sitio y no constituye una certificación oficial de que allí se encuentra el Arca de Noé. Antes de comenzar las perforaciones, los investigadores utilizaron radar de penetración terrestre y otras técnicas para examinar el subsuelo. Según el equipo, los resultados mostraron formas lineales, aparentes cruces en ángulo recto, diferentes capas y espacios alargados que interpretan como posibles corredores o cámaras. Andrew Jones declaró que en las zonas estudiadas tampoco habían identificado hasta ese momento el bloque continuo de roca caliza o lecho rocoso que algunos modelos geológicos esperaban encontrar. La expedición comenzó después a extraer núcleos de hasta 18 metros de profundidad, tanto dentro como fuera del contorno, para comparar científicamente los materiales. Los investigadores informaron haber recuperado sedimentos, capas con abundante material orgánico y varias cavidades. Una de ellas incluso habría comenzado a acumular agua durante la perforación. Las muestras están siendo conservadas para análisis de composición, mineralogía, contenido orgánico y microscopía en laboratorios externos y universidades. Esta noticia nos hace reflexionar lo increíble que es Dios y su palabra. No porque hayan encontrado restos del Arca de Noé, daremos por hecho que Dios y su palabra existe, sino que nosotros creemos por fe que existió. Romanos capítulo 3, versículo 4. Lo que nos hace reflexionar en la paradoja que hoy en día estamos como en los días de Noé. La Biblia dice, más como en los días de Noé, así será la venida del Hijo del Hombre, porque como en los días antes del diluvio, estaban comiendo y bebiendo, casándose y dando en casamiento, hasta el día en que Noé entró en el arca y no entendieron hasta que vino el diluvio y se los llevó a todos. Así será también la venida
del Hijo del Hombre. Mateo capítulo 24, versículos 37 al 39. Si bien esta noticia no nos da a conocer de que encontraron el arca de Noé, si podemos entender de que estamos como en los días de Noé, la venida de Cristo está cada vez más cercana. Maranata, han sido noticias en su radio Solo por Gracia Chile.

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0: Radio Solo por Gracia indica la hora.
1: 17 horas, 54 minutos.
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0: En el centro de San Francisco, la Sociedad Histórica de California conserva algunos recuerdos dolorosos. Efectos personales, documentos, fotografías. Alberga el archivo más extenso del Templo Popular de Jim Jones y la experiencia de Jonestown. Antiguos integrantes del Templo Popular y sobrevivientes de Jonestown visitan la Sociedad Histórica para ayudar a sanar las heridas de lo que se tiene como la peor catástrofe sectaria de la historia. Año 1978. En medio de la selva húmeda de Guyana, cerca de 1,000 estadounidenses han creado una utopía. Ajena a raza, edad y clase.
1: Me encanta. Me gusta más que cualquier lugar en que he vivido.
0: Esta nueva comunidad es creación de la Iglesia Nueva Era de San Francisco, el Templo Popular y sus fundadores Jim Jones. Ministro cristiano y luego activista social, Jones predica que juntos pueden crear un mundo pacífico, cimentado en igualdad y libertad. El 18 de noviembre de 1978, más de 900 miembros del Templo Popular mueren envenenados con cianuro en lo que se recuerda como un trágico acto de suicidio masivo. ¿Qué condujo a gente esperanzada como esta a la muerte? ¿Por qué casi 1,000 personas siguen a Jim Jones a una fosa común? ¿Acaso fue una rendición voluntaria de sus vidas?
2: Jonestown es recordada por una jornada de tragedia impensable. Es el ejemplo límite de hasta dónde puede ser manipulada la mente sectaria. Pero, ¿qué posee a los integrantes de Jonestown? ¿Cómo trabajan y evolucionan las mentes de los seguidores de una secta? ¿Y por qué quisieron obedecer los dictados de Jim Jones?
0: Más de 900 personas perecieron en Jonestown. Tim Carter es uno de los 9 sobrevivientes y un raro testigo de la susceptibilidad de la mentalidad de la secta. Más de 30 años después, la tragedia continúa perturbándolo. El Dr. Stone viaja a San Francisco para entrevistar a Tim Carter. Una ventana a la experiencia mística.
3: Tal vez la razón principal para entrevistarlo sea porque es uno de los escasos sobrevivientes de lo que comenzó como un paraíso y terminó como un infierno.
4: Estaba comprometido a eso, a la causa, y para mí la causa fue tratar de construir una comunidad que finalmente permitiera que la gente viviera en paz. Puedo mirar el pasado ahora, los eventos, ver claras señales de alarma, pero opté por racionalizar e ignorar esas luces rojas, lo que es muy penoso para mí.
0: Tim Carter creció en un ambiente de estricto catolicismo. Su padre es alcohólico. Nada de lo que hace Carter es considerado bueno. Así, él busca la aprobación de terceros. Un talentoso atleta en la escuela, Carter gana 4 trofeos en un torneo estatal, incluso marcando récords. Pero el padre no está orgulloso del hijo. Su éxito solo encuentra críticas. Carter busca alguna aceptación. En 1967 se enrola en la infantería de marina y es enviado a Vietnam. Cambia para siempre con lo que ve allí. Tim Carter sobrevive Vietnam y cree estar listo para vivir ahora según sus propias normas. Pero Carter ha sido condicionado a secundar y buscar aprobación durante toda su vida.
4: Hubo un par de cosas que decidí en Vietnam. Número uno, quería ser parte de la solución y no del problema. Deseaba contarme entre los que tratan de hacer del mundo un lugar mejor.
2: Usted buscaba algo.
4: Exacto.
2: La pieza faltante. Uh-huh. Y el Templo Popular completó el rompecabezas.
4: Correcto. Yo sentí que, literalmente, había llegado el momento de ir a casa.
0: San Francisco, 1973. El Templo Popular es liderado por su carismático fundador, Jim Jones.
5: ¿Por qué siguen jugando con eso que los hombres llaman Dios y nosotros llamamos socialismo encarnado? ¡Soy un liberador! ¡Soy un salvador!
0: Jim Jones compromete a su grupo parroquial en una empresa socialista, donde personas de toda edad, raza y clase económica viven juntas. En 1973, Tim Carter asiste a su primera reunión en el Templo Popular.
4: Jones se presentó a predicar. Su sermón fue como tener una síntesis de todo lo que yo deseaba espiritual y políticamente. Entré en total sintonía con lo que decía. Había naturalidad. Adolescentes negros y blancos jugaban y coqueteaban entre ellos. Se divertían y había chicos que hacían, bueno, lo que hacen los niños. Se hacían bromas, también se reían y peleaban. Era un lugar muy animado y me pareció que conocía a esa gente toda mi vida.
5: Denme su apoyo y avancemos juntos.
0: El Templo Popular intenta rectificar el fracaso de la clase gobernante nacional. Administran casas de reposo, ofrecen cuidado infantil y propugnan cambios sociales para los necesitados.
4: Yo trabajaba tal vez 20 horas diarias, todos los días. Me encantaba. Realmente me encantaba. Tenía entonces unos 23 o 24 años de edad. Estaba en lo mejor de mi estado físico. Y dado que éramos personas sanas, veíamos con nuestros propios ojos que apoyábamos algo en lo que creíamos. Porque a diferencia de muchos amigos que hablaban de cambios, sentíamos que estábamos haciendo realmente esos cambios.
0: Tim Carter convence a su hermana mayor y su hermano adolescente para que se unan al Templo Popular. También se enamora de su camarada de secta, Gloria Maxim, y ella queda embarazada de él. El Templo Popular es lo indicado para Carter. Pero con el tiempo, Jones revela aspectos sombríos de su personalidad.
4: Mirando atrás ahora, ciertas cosas, puedo ver claras señales de alarma. Y no luces amarillas, sino luces rojas.
6: ¿Cuál fue la primera luz roja?
4: Recuerdo que llevaron algunos vinos, ¿correcto? Aunque no bebíamos alcohol ni fumábamos. Y él preguntó, ¿alguien quiere probar el vino? Yo dije, claro, probemos un poco. Bebimos entonces y él agregó, muy bien, todos se han envenenado. Bien, mi primera reacción fue decir, por todos los cielos. Pero luego reflexioné, ¿puede ser esto en serio? Y mi instinto dijo, no. Esto no tiene sentido. Mi raciocinio fue, ¿por qué estará haciendo esto? Podría decirse que era una prueba. Forzar a la gente a encarar su propia mortalidad, ¿resultaba razonable eso? Absolutamente. ¿Era un acondicionamiento? Por supuesto. ¿Era un ensayo de suicidio? No. Debí saber en ese momento que el sujeto era un fraude, que le interesaba el poder y no el cambio. Por supuesto, debí advertirlo. En retrospectiva, ahora solo sacudo la cabeza y digo, ¿cómo fui tan ciego?
0: En 1977 ya se han incorporado 3.500 leales seguidores de Jim Jones y del Templo Popular. Y el futuro es muy promisorio. Jones compra 1.900 hectáreas en la selva de Guyana para fundar una sociedad libre de la persecución del gobierno estadounidense. Carter lo sigue con cerca de 1.000 personas más que sueñan generar una sociedad ideal, libre de pesares. Año 1977, Guyana. Muchos siguen a Jim Jones en la creación de una utopía social inmersa en la selva húmeda. Por más de un año, Jonestown es un éxito enorme. Diferentes individuos de diferentes razas, clases y origen trabajan y viven juntos en armonía, y Tim Carter se cuenta entre ellos.
4: Poder sentarse allí y charlar todo el día en medio de una paz indescriptible, la belleza, el sentido de propósito y responsabilidad de la camaradería que hay es algo abrumador sin duda alguna.
0: Gloria, la esposa de Carter, da a luz a su hijo Malcolm en Jonestown. Pero la situación comienza a cambiar.
4: Hubo un cambio total, cambió la actitud de Jones. Él se tornó más sombrío y mucho más emocional.
0: El propio Jones está afectado. Secretamente está enviciado con una droga farmacéutica. Se torna paranoico y predica que el gobierno del país se propone destruirlos.
5: Eso es lo que la CIA pretende. Están tratando de provocar un maldito incidente. ¡Buscan ese incidente!
0: Controla Jonestown con manipulaciones y temores, incluso orquestando falsos ataques para unir a la gente.
4: Se disparaba tiros a la comunidad, prácticamente eran ataques.
7: Para crear un ambiente.
4: Exactamente. Pero jamás se me ocurrió que el líder hubiese enviado a alguien a la selva para que nos disparara desde ahí.
7: La gente de Jonestown está unida por creencias políticas y sociales comunes.
2: Y la sensación de identidad de grupo se mantiene por el extremo aislamiento en medio de una selva y por los constantes sermones paranoicos de Jim Jones. Así, la mentalidad de grupo desafía lo que, de otro modo, un individuo vería como racional. Así funcionan las sectas.
8: Nos hacen unos pequeños regalos que habíamos solicitado.
9: Familiares en Estados Unidos creen que Jonestown no es una utopía idílica, sino una secta, en la que Jim Jones mantiene cautivos a sus seres queridos.
8: Bien hecho, lo atrapaste.
9: El congresista Leo Ryan, acompañado por su personal y periodistas, visita Jonestown para investigar esas afirmaciones. Jones ve al parlamentario como la realización de sus fantasías paranoicas. Durante su permanencia, el congresista Ryan se entera de que varios residentes se sienten atrapados en Jonestown y desean irse. Algunos desertores se marchan con el congresista y su personal y se dirigen a un aeródromo en la selva. Jones envía a un pistolero tras ellos. Hay disparos. El congresista y otros tres caen muertos. Entretanto, en Jonestown nadie tiene conocimiento de la balacera, pero Carter advierte pánico y confusión en la comunidad.
10: En cierta forma era una desintegración. Yo estaba a punto de abrir la boca y decir, necesitamos salir de aquí, de inmediato. Cuando se oyó un anuncio por los altavoces, atención, presentarse al pabellón para una reunión.
9: Todos los seguidores se reúnen para escuchar lo que Jones ha planeado. Al interior, Carter escucha a Jones y a una de sus ayudantes cercanas discutiendo cómo usar el veneno.
10: Se volvió a ella y le preguntó, ¿es rápido? Ella afirmó con la cabeza, sí. Todavía me pregunto, ¿cómo podía saber si ese veneno era o no rápido? Eso me intriga. Y él agregó, ve si puedes hacer que sea menos amargo. Pensé entonces, no puedo creerlo, este hombre va a hacer eso. Yo pensaba, no puede ser cierto, no puede estar pasando, esto no es real, no tiene ningún sentido, no puedo comprenderlo. No puede matarse a todas las personas que quieran irse de la comunidad. A esas alturas ya me habían impresionado algunas cosas, pero ahora había algo más chocante, aletargante, algo horrible. Y mientras todos ellos hablaban, el pabellón se había llenado y había muchos guardias armados rodeando todo el recinto.
8: ¿Cuánto los he amado a todos? ¿Cuánto me he esforzado por darles a ustedes una buena vida?
9: Se llevó cianuro al lugar de reunión y Jones pidió a sus seguidores que bebieran el veneno para quitarse la vida. En un intento desesperado por salvar a su esposa e hijo, Carter trata de convencer a Jones que lo deje salir de Jonestown para perseguir a un desertor del templo. Jones no se deja engañar.
10: Me miró con sus ojos de tiburón, desprovistos de todo sentimiento. Me preguntó, ¿te ocuparías de tu hijo antes? Y me quedé viéndolo y no pude responder. Con lo que sé ahora, creo que debí decirle sí, claro, y salir en busca de mi hijo, porque de haberlo hecho, él me habría dejado irme entonces de Jonestown.
8: Opino que debemos ser buenos con los niños y gentiles con los mayores, y darles la poción como solían hacerlo en la antigua Grecia, para retirarnos luego calladamente, porque no vamos a cometer suicidio. Es un acto revolucionario.
9: Los niños de Jonestown fueron los primeros en beber el veneno. Carter se da cuenta que no hay ayuda posible. Recorre el lugar en busca de su mujer y su hijo.
8: Por favor, hay que medicarse. Es simple, no les causará convulsiones. Es muy simple. Por favor, hágalo antes que sea tarde. Los federales van a venir, créanme, háganlo.
10: De modo que recorrí el pabellón y cuando llegué arriba, no lo sé, no conté los cuerpos, había tal vez 10 o 12 o 15. Llegué al punto que quise terminar conmigo porque no podía resistir más. No sabía cómo enfrentar eso. Lo único que deseaba era poder respirar, tener 30 segundos para tomar aire y decir, esta es la situación. Era como si todo se hubiese acelerado en forma frenética. Giré a la derecha y vi que rociaban veneno en la boca de Malcolm. No puedo hablar más sobre eso, aunque me haga preguntas.

0: Malcolm ya había muerto. No quedaba nada que hacer. Yo no podía hacer nada más. Abracé a Gloria y lloré y le dije, te amo mucho, te amo mucho. Malcolm estaba muerto, le habían dado cianuro y había espuma en su boca, es una horrible muerte. Tuve en mis brazos a Gloria hasta que murió y en ese momento me marché. Porque estaba más allá de cualquier sentimiento, no sentía. La gente pregunta, ¿y tú por qué no? Vi cómo asesinaban a mi hijo. Tal vez alguien que vio matar a su hijo haya intentado ser un héroe. Pero en esa oportunidad, yo estaba fuera de mí.
1: Por favor, en nombre de Dios, háganlo de una vez. Hemos vivido como nadie más ha vivido y amado. Hemos recibido de este mundo todo lo que vamos a lograr. Terminemos de una vez, terminemos ahora con esta agonía.
2: 18 de noviembre de 1978. La visión utópica, el progreso social, todo termina en cosa de horas. Más de 900 personas murieron envenenadas con cianuro en Jonestown.
0: Vi a madres cargando a sus bebés, a gente llorando y también vi a mi esposa cargando a mi hijo muerto.
2: Tim Carter es uno de los cuatro sobrevivientes y testigo de la masacre de Jonestown. Perdió a su hermana, su esposa y su hijo.
0: Solo sé que ese día, Jonestown era sinónimo de agonía. Y dígase lo que se diga, no fue un gran tributo a Jim Jones porque todos quisieran morir. Cuando se habla sin conocimiento, muchos piensan que las personas hicieron fila diciendo, qué bien, vamos a morir porque todos queremos al padre, pero eso no es verdad.
2: Carter es llevado de vuelta a Jonestown para identificar los cadáveres 2 días después de la masacre.
0: Lo que más me alteró fue que vi a gente luchando y quien quiera que diga que nadie peleó por sobrevivir en Jonestown no sabe lo que habla porque esa es la verdad. Número uno, los niños no se suicidan. Muy bien, creo que todos están de acuerdo en eso. Los ancianos, de hecho, por no tener la capacidad física para defenderse, en verdad fueron asesinados. Hay otros que escaparon y hablan de gente que fue inyectada estando sentada o tirada al piso para inyectarla. Se habla de bebés arrancados de los brazos de sus madres.
2: Carter escapó de Guyana con vida, pero después de 30 años, algunas falsedades sobre Jonestown todavía lo incomodan.
0: Hay una foto en particular, aparece mi sobrina y mi cuñada, que tipifica el problema. Esa foto ha sido usada más que cualquiera otra de Jonestown para representar lo que ocurrió. Estas familias murieron juntas, estrechamente abrazadas. Sin embargo, es bastante obvio para los que estaban ahí, o para mí, que fueron arregladas, que esos cuerpos fueron puestos a propósito y que Jones debe haberlo hecho. Estoy seguro que orquestó todo lo que pasó ese día ajustándolo a su mensaje para el mundo.
3: El núcleo mismo estaba concentrado en Jim Jones. Al acercarse uno a ese centro, distingues a las personas que fueron cómplices, que ejercieron influencia sobre
0: él. Los cercanos a él tuvieron más complicidad. Sí. Porque alguien tuvo que llevar el cianuro. Me han preguntado, ¿quién mató a su hijo? Bueno, no salvé a mi hijo. Yo no salvé a mi hijo. ¿Lo asesiné yo entonces? No. ¿Salvé yo a mi hijo? No. ¿Me absuelve eso de toda responsabilidad? No. No creo que haya palabras en nuestro idioma para describir el crimen que tuvo lugar en Jonestown y cargaré por el resto de mi vida con la culpa de no haber actuado para impedirlo, si es que hubiese podido. Ocurrió lo que ocurrió. Cuando caminaba para marcharme de Jonestown, me prometí a mí mismo y prometí a esa gente que nunca, jamás, olvidaría. No permitiría que el mundo olvidara. Repetiré este relato porque siento lealtad hacia la gente que murió allí. Merecían algo mejor. De hecho, por muy fallidos que fuésemos como grupo, por fallidos que fuésemos como sujetos, todos merecíamos algo mejor en términos de historia. Porque lo que ocurrió ahí no fue suicidio masivo, fue asesinato masivo.
3: Lo que afirma Carter sobre los asesinatos en Jonestown afecta marcadamente su clasificación de ese crimen en mi escala. Previamente situé a Jones en el grado 12 por manipular a casi 1,000 personas para que cometieran suicidio. Pero con la información proporcionada por Tim Carter, que Jones y sus cómplices asesinaron sistemáticamente a centenares

0: de personas, incluyendo los disparos a un congresista, tengo que reevaluar sus crímenes teniendo esos datos en mente.
1: Es por esta razón que el Dr. Stone clasifica a los sectarios de Jonestown que cometieron crímenes en el nivel 15 por perpetrar asesinato múltiple a sangre fría. Pero el Dr. Stone pone a Jim Jones más arriba por la planificación y ejecución de más de 900 personas inocentes. Jim Jones queda al tope de la escala del Dr. Stone, en el lugar 22. Con su disposición a obedecer a líderes carismáticos con lealtad total, los seguidores de sectas pierden la capacidad de pensar por sí mismos. Analizando la naturaleza y severidad del crimen, el Dr. Stone logra ampliar la perspectiva de su escala de maldad.
0: Examinar la mentalidad grupal nos enseña mucho sobre el individuo, sobre cómo se moldean los valores, la moral, la responsabilidad y la sensibilidad cuando se está afiliado a una secta. Es una advertencia para que todos sean conscientes de nuestra propia vulnerabilidad y reconozcamos cuán susceptibles podríamos ser de someternos a una secta.

oscureció el Señor en su furor a la hija de Sión. Derribó del cielo a la tierra la hermosura de Israel, y no se acordó del estrado de sus pies en el día de su furor. Destruyó el Señor y no perdonó. Destruyó en su furor todas las tiendas de Jacob. Echó por tierra las fortalezas de la hija de Judá. Humilló al reino y a sus príncipes. Cortó con el ardor de su ira todo el poderío de Israel. Retiró de él su diestra frente al enemigo y se encendió en Jacob como llama de fuego que ha devorado alrededor. Entesó su arco como enemigo, afirmó su mano derecha como adversario y destruyó cuanto era hermoso en la tienda de la hija de Sión. Derramó como fuego su enojo. El Señor llegó a ser como enemigo, destruyó a Israel, destruyó todos sus palacios, derribó sus fortalezas y multiplicó en la hija de Judá la tristeza y el lamento. Quitó su tienda como enramada de huerto, destruyó el lugar en donde se congregaban. Jehová ha hecho olvidar las fiestas solemnes y los días de reposo en Sión, y en el ardor de su ira ha desechado al rey y al sacerdote. Desechó el Señor su altar, menospreció su santuario. Ha entregado en mano del enemigo los muros de sus palacios. Hicieron resonar su voz en la casa de Jehová como en día de fiesta. Jehová determinó destruir el muro de la hija de Sión. Extendió el cordel, no retrajo su mano de la destrucción. Hizo pues que se lamentara el antemuro y el muro. Fueron desolados juntamente. Sus puertas fueron echadas por tierra. Destruyó y quebrantó sus cerrojos. Su rey y sus príncipes están entre las naciones donde no hay ley. Sus profetas tampoco hallaron visión de Jehová. Se sentaron en tierra. Callaron los ancianos de la hija de Sión. Echaron polvo sobre sus cabezas. Se ciñeron de cilicio. Las vírgenes de Jerusalén bajaron sus cabezas a tierra. Mis ojos desfallecieron de lágrimas. Se conmovieron mis entrañas. Mi hígado se derramó por tierra a causa del quebrantamiento de la hija de mi pueblo. Cuando desfallecía el niño y el que mamaba en las plazas de la ciudad, decían a sus madres: ¿dónde está el trigo y el vino? Desfallecían como heridos en las calles de la ciudad, derramando sus almas en el regazo de sus madres. ¿Qué testigo te traeré? ¿O a quién te haré semejante, hija de Jerusalén? ¿A quién te compararé para consolarte, oh virgen, hija de Sión? Porque grande como el mar es tu quebrantamiento.
¿quién te sanará? Tus profetas vieron para ti vanidad y locura, y no descubrieron tu pecado para impedir tu cautiverio, sino que te predicaron vanas profecías y extravíos. Todos los que pasaban por el camino batieron las manos sobre ti, silbaron y movieron despectivamente sus cabezas sobre la hija de Jerusalén, diciendo: ¿es esta la ciudad que decían de perfecta hermosura, el gozo de toda la tierra? Todos tus enemigos abrieron contra ti su boca, se burlaron y crujieron los dientes, dijeron: devorémosla. Ciertamente este es el día que esperábamos. Lo hemos hallado. Lo hemos visto. Jehová ha hecho lo que tenía determinado. Ha cumplido su palabra, la cual él había mandado desde tiempo antiguo. Destruyó y no perdonó, y ha hecho que el enemigo se alegre sobre ti, y enalteció el poder de tus adversarios. El corazón de ellos clamaba al Señor: oh, hija de Sión, echa lágrimas cual arroyo día y noche. No descanses, ni cesen las niñas de tus ojos. Levántate, da voces en la noche al comenzar las vigilias. Derrama como agua tu corazón ante la presencia del Señor. Alza tus manos a Él implorando la vida de tus pequeñitos que desfallecen de hambre en las entradas de todas las calles. Mira, oh Jehová, y considera a quien has hecho así. ¿Han de comer las mujeres el fruto de sus entrañas, los pequeñitos a su tierno cuidado? ¿Han de ser muertos en el santuario del Señor el sacerdote y el profeta? Niños y viejos yacían por tierra en las calles. Mis vírgenes y mis jóvenes cayeron a espada. Mataste en el día de tu furor. Degollaste. No perdonaste. Has convocado de todas partes mis temores, como en un día de solemnidad. Y en el día del furor de Jehová no hubo quien escapase ni quedase vivo. Los que crié y mantuve

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Hola, soy Milton de los Santos. Quizá ningún tipo de animal se haya utilizado más en la investigación biológica que la mosca de la fruta. Ciertos procesos biológicos como la reproducción o la replicación genética son similares en la mayoría de los organismos eucariotas, por lo que observarlos en las moscas de la fruta podría, y por poco probable que parezca, tener implicaciones sobre cómo funcionan los procesos en los seres humanos. El gran volumen de investigación académica que utiliza la mosca de la fruta como tema se puede ver en el hecho de que hasta la fecha se han otorgado 8 premios Nobel a trabajos relacionados con Drosophila. Hay varias razones por las que las moscas de la fruta son sujetos de investigación útiles. Desde el momento en que se pone un huevo de la mosca de la fruta hasta el momento en que el adulto muere, son en promedio unos 50 días. Las moscas adultas pueden aparearse y poner huevos después de solo 10 días. Esto significa que se pueden haber estudiado 3 generaciones en un mes. Un año produciría 36 generaciones. Por lo tanto, los efectos de los problemas o defectos genéticos heredados pueden analizarse en meses, al igual que las probabilidades de que los problemas genéticos sean heredados por generaciones futuras. Hay que destacar que miles de generaciones después, las moscas de la fruta de laboratorio no han evolucionado hacia arriba. En todo momento, siguen siendo parte del baramín de la mosca de la fruta. 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

¿Qué enseña la teología del reino ahora? Veamos en segundo lugar. Dicen, no habrá milenio, una postura posmilenarista. Como en parte ya se ha comentado, la teología del reino ahora enseña que no hay tal gobierno de 1000 años del Mesías, y lo que dice la Biblia en varios pasajes al respecto obedece al tiempo presente y ahora. En otras palabras, de esta premisa se desprende el nombre de la falsa doctrina reino ahora y no en el futuro. Ellos enseñan que el reino de Dios se debe construir conquistando los poderes temporales, creando instituciones religiosas, mega iglesias con propósito, imperios eclesiásticos, etcétera, etcétera. Y que mientras eso no se termine, Cristo no va a regresar por segunda vez. En otras palabras, el Dios soberano, que ni los cielos pueden contener, depende de lo que nosotros hagamos. Es decir, el protagonismo absoluto, según esta enseñanza, la tiene la iglesia, el hombre, y no Cristo. Presentamos la siguiente refutación bíblica. No sólo la iglesia primitiva creía firmemente en el establecimiento futuro del reino del Mesías, sino que los registros de hombres fieles a la palabra de Dios siempre sostuvieron el concepto premilenarista. Es decir, que el reino de Dios se establecería no sin antes el regreso de Cristo. Obviamente, el concepto posmilenarista, enquistado en la enseñanza cristiana por Orígenes, avalado por Agustín de Hipona y enseñado por siglos por la Iglesia de Roma, ahora recobra una vigencia tan fuerte que hay muchos que defienden tal idea. Para analizar este tópico a la luz de las Santas Escrituras, no podemos seguir sin antes mencionar que el reino prometido no es para la Iglesia, sino que para Israel. El peor error en la hermenéutica utilizada por muchos estudiosos de la Biblia está en que no se reconocen los periodos bíblicos y, como consecuencia, se pasan por alto las maneras en que Dios pacta en un determinado momento con el hombre, ignorando los propósitos que hay de por medio, las sombras, emblemas, símiles y su significado que cada uno encierra. Alguien dijo una vez en sus escritos, «Distinguid los periodos, y las escrituras armonizarán por sí solas». Ese es el gran problema de los teólogos racionalistas y modernistas. Uno de los periodos bíblicos es la ley, donde Dios escoge a Moisés como intermediario entre él y los hombres. A Moisés se le entregó estatutos, leyes y directrices específicas que el pueblo de Israel debía cumplir. Más tarde vino un nuevo pacto, cuyo intermediario es el propio Señor Jesucristo, la imagen misma de las cosas, según Hebreos 10:1. Este es el periodo de la gracia, el cual aún no ha terminado. Como vemos, no podemos mezclar las peras con las manzanas, es decir, las promesas y recompensas de Israel no son las mismas que las de la Iglesia. Uno es un pueblo terrenal, Deuteronomio 6:1 al 3, y el otro celestial, Efesios 1:3. Uno iba tras las obras, y el otro por fe, Romanos 9:30 al 32. Tanto el uno como el otro, Israel y la Iglesia, recibirán sus respectivas recompensas en el futuro, y ambos participarán en el reino justo del Mesías en el milenio. Ahora bien, considerando lo anterior, debemos responder y refutar a la teología del reino ahora, respecto a su postura posmilenarista. Y para esto debemos leer un pasaje clave ubicado en Daniel 9. 70 semanas están determinadas sobre tu pueblo y sobre tu santa ciudad para terminar la prevaricación y poner fin al pecado, y expiar la iniquidad para traer la justicia perdurable y sellar la visión y la profecía y ungir al santo de los santos. Daniel 9:24.
es el clásico texto que nos habla de las 70 semanas en un sentido evidentemente profético. Es necesario comentar que la Biblia también nos explica en Levítico 25:8 que una semana profética corresponde a semana de años, es decir, que cada semana es una serie de 7 años. Lo trascendental del pasaje es que revela que estas 70 semanas son determinantes para la restauración plena y definitiva del pueblo de Dios. Esto es Israel, que como bien sabemos, aún no puede haberse cumplido esta profecía porque para nadie es un misterio que Israel todavía no es restaurado en plenitud. Es cosa de ver los noticieros e informarse medianamente. Solo se ha cumplido 69 semanas que según Daniel 9:26 fue con la muerte del Mesías. Evidentemente, el reino del Mesías no puede haberse establecido aún y sigue siendo un suceso futuro que debe cumplirse. Por esta razón, la Iglesia de Cristo cree en el premilenarismo. Obviamente, en la enseñanza de la teología del reino ahora o dominionismo, se ha tenido que extirpar el gran problema que pone en jaque toda esta falsa enseñanza, es decir, a Israel. No nos debería parecer extraño, porque el mismo Agustín, tan alabado por los teólogos de todos los tiempos, fue un acérrimo antisemita. Mientras Israel permanezca como la Biblia lo enseña, la falsa enseñanza del dominionismo se desmorona. Por lo tanto, los teólogos del reino ahora plantean el concepto de Israel espiritual, es decir, que la nación de Israel ya fue desechada por Dios y que ahora es el turno de la Iglesia. Por lo tanto, ya estamos viviendo el reino de Dios según ellos. Tal aseveración no tiene ningún valor y apoyo espiritual, ya que la misma Biblia se encarga de decir literalmente que el pueblo de Israel sigue su curso en el perfecto plan de redención que Dios ha trazado. Vamos a analizar los pasajes de la Biblia para refutar la idea que plantea el dominionismo. Digo pues, ¿ha desechado Dios a su pueblo? En ninguna manera. No ha desechado Dios a su pueblo, al cual desde antes conoció. Romanos 11, 1 y 2. Muchas veces se escuchan opiniones de los hermanos que hablan de que Israel, por su desobediencia, fue desechado por Dios y que ahora ha sido reemplazado por la Israel espiritual, llamada Iglesia. Con esta idea, los intereses y objetivos truncados ante el fracaso de Israel pasan a ser los desafíos que la Iglesia debe seguir y cumplir. Tal idea, aunque romántica y novelesca, carece de toda interpretación sana de las Sagradas Escrituras. En primer lugar, el texto anterior dice categóricamente que Israel no ha sido desechado, y Pablo sella su instrucción con su clásica «en ninguna manera», es decir, «es imposible», «no puede ser», «no hay forma», etc. La razón de esa seguridad apostólica respecto a la permanencia y vigencia del pueblo de Israel en los planes de Dios, es porque este pueblo fue desde antes conocido. Esta pequeña y simple frase trasluce una profundidad indiscutible. Los planes de Dios nunca han sido modificados de acuerdo a las circunstancias, es decir, ante los fracasos de los hombres. Dios nunca ha tenido que idear urgentemente algo que se sobreponga o contrarreste la caída y superar el momento. Todas las cosas que ocurren están sujetas e ideadas en sus planes eternos. No podemos concebir a Dios que fracasa y se repone. Eso sería negar su omnisciencia y su eternidad. La situación del pueblo de Israel en relación a Dios comienza en los designios eternos y soberanos, y como la misma Biblia se encarga de aclarar, su propia desobediencia era parte de propósitos supremos que Dios tenía considerados en el desarrollo de su proyecto. Veamos el siguiente texto. Digo pues, ¿han tropezado los de Israel que cayesen? En ninguna manera.
pero por su transgresión vino la salvación a los gentiles. Romanos 11:11. Este texto nos debe llenar de humildad, ya que Dios en su plan eterno consideró que por la transgresión de una nación, las otras naciones también podrían acceder a tal bendición. Esto muestra la esencia de la promesa que Dios le entregó a Abraham cuando le dijo: «Y serán benditas en ti todas las familias de la tierra». Génesis 12:3. Abraham fue el padre de la nación de Israel, y a través de este pueblo, Dios dispensa su gracia a las demás naciones, a los gentiles. En otras palabras, el plan de Dios determinó que por la desobediencia de Israel viniera la salvación a los gentiles, decisión absolutamente soberana, ¿y quién la puede refutar? El apóstol Pablo se encarga de afirmar que el tropiezo de Israel no significa el desecho o eliminación, sino que es parte del propósito eterno de Dios. No olvidemos que sin miseria no hay misericordia, y sin fracaso no hay gracia. Observemos el último pasaje. Porque no quiero, hermanos, que ignoréis este misterio, para que no seáis arrogantes en cuanto a vosotros mismos, que ha acontecido a Israel endurecimiento en parte, hasta que haya entrado la plenitud de los gentiles, y luego todo Israel será salvo. Romanos 11:25-26. El pueblo de Israel está endurecido temporalmente hasta que se cumplan los tiempos determinados por Dios. Anteriormente se mencionaba la visión profética de Daniel respecto a las 70 semanas, en donde se aprecia con claridad que el reloj de Dios se detuvo en la semana 79 y que falta que se cumpla la última semana para completar la profecía. El texto de Romanos aclara que el objetivo de la detención del reloj de Dios se debe a la inclusión de otro pueblo que también será salvo. Son los gentiles, es decir, creyentes de todas las naciones que también gozarán de la eterna redención en Cristo Jesús. Y cuando el último que compone aquella lista de redimidos se integre a las filas, sin duda que el cronómetro reinicia su marcha para que se cumplan los tiempos finales. Por lo tanto, no debemos jactarnos en contra de la verdad y pensar que Israel es una nación desechada y execrable por causa de su pecado y desobediencia, porque lo mismo mereceríamos nosotros. Dios ha escogido a Israel, y su trato con esta nación se reanudará una vez que la iglesia, los creyentes de todas las naciones, sean sacados de esta tierra. ¿Qué panorama más nítido se observa cuando somos sumisos a los relatos bíblicos y nos alejamos de los sabios de Alejandría, de la patrística, de los teólogos de alta crítica y de los neoplatonistas de la actualidad? ¿Qué enseña la teología del reino ahora? En tercer lugar, dicen, no habrá arrebatamiento de la iglesia. El Paul catalogó años atrás a la enseñanza del arrebatamiento de la iglesia como parte de una mentalidad escapista. No obstante, los malos frutos de su predicación y de tantos otros se han enquistado en la filosofía y teología de muchos predicadores de la actualidad. Hoy escasean las iglesias en donde se hable de la bendita esperanza de los creyentes. Los mensajes actuales solo hablan de la prosperidad y de buscar los métodos para el éxito en este mundo. Nunca hacen referencia a la condición peregrina de la iglesia, ni menos mencionan que Cristo vuelve. Dicen los defensores de la teología dominionista que el arrebatamiento no es parte de la doctrina cristiana histórica, que solo es una visión propia de la filosofía griega de los escritores y que convierte a la iglesia en un ente cobarde que olvida su misión de conquista y liderazgo en la tierra aquí y ahora. Presentamos esta refutación bíblica. La Biblia habla del arrebatamiento con mucha claridad.
vamos a analizar dos pasajes que presentan literalmente un acontecimiento previo a la gran tribulación y a la segunda venida de Cristo para establecer su reino milenial. Dice la palabra: por lo cual os decimos esto en palabra del Señor, que nosotros que vivimos, que habremos quedado hasta la venida del Señor, no precederemos a los que durmieron, porque el Señor mismo con voz de mando, con voz de arcángel y con trompeta de Dios descenderá del cielo, y los muertos en Cristo resucitarán primero. Luego nosotros, los que vivimos, los que hayamos quedado, seremos arrebatados juntamente con ellos en las nubes para recibir al Señor en el aire, y así estaremos siempre con el Señor. Primera Tesalonicenses 4:15-17. Este es el texto clásico que presenta de manera extraordinariamente nítida la venida del Señor. Según este pasaje, el encuentro entre el Señor y los creyentes se realizará en el aire y no en la tierra. Por lo tanto, no podemos mezclar este acontecimiento con la segunda venida de Cristo cuando ha de poner sus pies en el Monte de los Olivos, según lo revela el profeta Zacarías, Zacarías 14, y establezca su reino por 1000 años. El arrebatamiento de la iglesia es una fase previa en el cumplimiento de las últimas cosas que han de ocurrir, cuyo propósito es sacar de la tierra la esposa del Cordero que es la iglesia y librarla del juicio venidero. Esta siempre fue la tónica de la intervención de Dios para con sus escogidos. Todos fueron sacados y puestos fuera del castigo. Por ejemplo, Noé en el diluvio, Lot en la destrucción de Sodoma, Israel en la salida de Egipto, Rahab en la construcción, Rahab en la destrucción de Jericó, etcétera, etcétera. Así también la iglesia será arrebatada antes de que la ira de Dios descienda sobre la tierra. La palabra arrebatamiento deriva de un vocablo griego que significa sacar por la fuerza. Es decir, denota la acción de tomar algo fuertemente y sin previo aviso. Algunos lo califican como rapto. No obstante, dicho término atenta a lo que enseña la Escritura, ya que su connotación apunta a tomar o secuestrar algo de propiedad ajena. Además, bajo la jurisprudencia humana, siempre un rapto es una acción delictual o criminal. En el caso del arrebatamiento debemos entender que Cristo no viene a buscar algo que no le pertenece, por el contrario, viene a buscar a su esposa, a quien compró al precio de su preciosa sangre. Ya lo dijo él: y si me fuere, y os prepararé lugar, vendré otra vez, y os tomaré a mí mismo, para que donde yo estoy, vosotros también estéis. Juan 14:3. La Biblia habla de la relación de desposorio que tiene Cristo con su amada iglesia, y como tal, el esposo debe regresar para arrebatar a su prometida. Esa era la costumbre judía, y es justamente eso lo que va a suceder cuando el Señor regrese. Eso se cumplirá el día que indica el texto de Tesalonicenses 4 y que los dominionistas no creen. Lo que pasa es que como los dominionistas niegan abiertamente la vigencia de Israel, evidentemente ellos tienen una sola perspectiva de las cosas que van a suceder, es decir, solo la segunda venida según Zacarías 14 o Mateo 24. Es evidente que los profetas de la antigüedad no vieron con claridad la llegada de la llamada iglesia, un pueblo espiritual cuyas promesas y recompensas son celestiales. Toda la descripción entregada en el antiguo pacto y en parte del mensaje de Cristo durante su ministerio son dirigidas al pueblo de Israel. Por tal razón, es necesario distinguir a estos dos pueblos escogidos a fin de no mezclar los propósitos y objetivos de cada llamado.
cuando observamos y aceptamos la nitidez de la Iglesia dentro del plan profético y cuyos antecedentes son parte de un misterio escondido por los siglos, podemos concluir que de la misma manera que surgió este pueblo espiritual, así también desaparecerá. Efesios 3:9, Romanos 16:25. La situación de la Iglesia se asemeja mucho con la experiencia de un personaje de la antigüedad cuyo peregrinaje con Dios terminó cuando Él se lo llevó. Veamos lo que dice la palabra. Caminó pues Enoc con Dios, y desapareció, porque le llevó Dios. Génesis 5:24. Lo interesante del pasaje es descubrir el carácter peregrino de este creyente llamado Enoc. El texto dice que Enoc caminó con Dios y que desapareció. La Biblia presenta situaciones de desapariciones súbitas. Por lo tanto, no nos debería sorprender que Dios repite este tipo de eventos. Segunda Reyes 2:11, Hechos 8:38, y más aún cuando se trata del trato con un pueblo especial, el cual fue adquirido por él al precio de la sangre de su bendito y unigénito Hijo. La Iglesia, al igual que Enoc, es un pueblo peregrino y extranjero, que transita con destino hacia su patria celestial. Esta realidad irrefutable es la que los que defienden la teología del reino ahora niegan acérrimamente. No obstante, la Biblia lo confirma abundantemente. Veamos lo que dice la palabra. Amados, yo os ruego como a extranjeros y a peregrinos. 1 Pedro 2:11. Mas nuestra ciudadanía está en los cielos, de donde también esperamos al Salvador, el Señor Jesucristo. Filipenses 3:20. El negar el carácter peregrino y el cédico destino de la Iglesia es torcer y anular las Sagradas Escrituras. La Iglesia no es la Israel espiritual como se le ha llamado, sino que es un pueblo escogido por Dios con promesas celestiales. Efesios 1:3. Pretender tener el control de los poderes fácticos, negar el futuro gobierno milenial de Cristo y negar el arrebatamiento de la Iglesia es básicamente la estructura y pilar de la falsa teología del reino ahora o dominionismo, y que, como hemos visto, carece de absoluta base bíblica. No obstante, posee su ponencia una fuerte ligadura con la enseñanza romanista e impulso ecuménico. No cabe duda que esta teología trata la globalización de los intereses religiosos en pos del establecimiento del nuevo orden mundial a través del movimiento ecuménico. Lo verdaderamente preocupante es la seducción eficaz que este mover ha presentado a líderes de iglesias evangélicas que han sucumbido ante tal enseñanza. Esto confirma la estricta necesidad de promover y escuchar la voz apologética que en cada iglesia Dios presenta de una u otra manera. Que Dios nos dé la humildad y sensibilidad suficiente para reconocer los tiempos que estamos viviendo y aceptar la necesidad de elevar el volumen de la voz atalaya que nos anuncia que el tiempo es corto y que Cristo ya regresa. Que así sea. Amén.

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0: Radio Solo por Gracia indica la hora.
1: 19 horas, 7 minutos.
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Muy buenas noches, hermanos. Le damos gracias al Señor. Un saludo también a nuestros hermanos a la distancia. Que el Señor les bendiga. Vamos a abrir nuestras Biblias acá en Mateo capítulo número 16. El Evangelio de Mateo. Vamos a comenzar desde allí para retomar nuestro estudio. La semana pasada tuvimos cena del Señor, así que uno se desconecta un poquito y a veces se pierde el hilo, ¿cierto? Mientras lo buscan, Mateo capítulo 16, estamos estudiando en el marco de las profecías bíblicas este tema, como lo hemos dicho, extinguido en el tiempo. La antepasada hacía referencia a unos escritos de un pastor ya hasta los brazos del Señor, ¿cierto? Como muchos otros que desde los púlpitos advertían al pueblo de Dios de lo que estaba pasando, lo que ellos veían. Y bueno, los resultados ahora nosotros los saltan a la vista, ¿no es cierto? Ninguno de nosotros se sorprende muchas veces de la carga ecuménica que tiene mucha de la enseñanza que se difunde a través de los púlpitos evangélicos. Entonces, es muy importante retomar eso, volver a estos principios de la escuela antigua, de la escuela que nos dejó un gran legado de valentía, de fidelidad a la palabra de Dios. Un principio que hoy día se ha transgredido a cambio de la unidad, por ejemplo, a cambio del ecumenismo, a cambio de tener una gran multitud, que por supuesto se traduce en una buena cantidad de ingresos para cada corporación evangélica. Porque predicando este tipo de cosas no va a ser un negocio con esto. La gente no le interesa escuchar absolutamente nada de esta verdad que golpea, de esta verdad que...

¿Ya? Esto no es importante, no es relevante, esto produce cismas, separación y de alguna manera obstaculiza esta religión universal que se está construyendo con mucha paciencia, pero no es la verdad del Evangelio. Eso es lo que debemos nosotros siempre rescatar. Entonces, con la ayuda del Señor, vamos a retomar esto acá en el capítulo número 16, hablando un poco de la sucesión apostólica. Porque esta mujer, como lo hemos dicho, esta mujer que es una religión, ¿cierto? ¿Cuáles son las pistas que tenemos para descubrir este acertijo? ¿Quién es esta mujer? Bueno, una mujer que tiene carácter de prostituta, vende sus servicios, no tiene sentido de fidelidad, sino que vende sus servicios, es atractiva, es seductora, todo lo que hemos dicho, pero tiene una característica que la relata ahí, ya lo hemos leído, Apocalipsis 17, se viste de púrpura y escarlata. Ya, a ver, descartemos, decíamos la otra vez. Ya, es fácil en ese sentido descubrir ahora mismo qué corporación religiosa, qué religión se viste de púrpura y escarlata. Bueno, esto lo vemos de siglos, de centurias. Es la Iglesia Apostólica, Católica y Romana. Una iglesia que presume ser la iglesia verdadera, ellos mismos lo dicen. Esta es la única iglesia que fundó Cristo, la cual es una. No se ha dividido ni subdividido como la iglesia evangélica lo ha hecho. Ese es un argumento que ellos utilizan. Pero vuelvo a insistir, entre paréntesis, nuestro tema no es en contra de los católicos, ¿ya? Sino que en contra de esta doctrina diabólica, de esta investidura sacerdotal antibíblica, ¿no es cierto?, que la Biblia condena. No la condenamos nosotros, quienes somos nosotros para condenar, lo condena la palabra de Dios. Todo aquel que se ponga en el lugar de Cristo se transforma inmediatamente en un anticristo, ¿ya? Y todo buen católico debe reconocer que el Papa se autoproclama por dogma, por acuerdos conciliares, como, ¿cierto?, el vicario de Cristo. Y la palabra vicario significa el lugar de Cristo. Por lo tanto, no tendría que ofenderles el decir que el Papa, no el Papa Francisco en particular, sino que el papado en sí es el anticristo. Es la presentación de la postura anticristiana a través de los siglos. Eso nadie lo puede negar. Y una de las cosas que presume esta mujer, esta religión, dentro de las dos que hemos estado estudiando, primero, a ver si me ayudan mis hermanos, como la prueba que tuvieron hoy día los niños, ¿cierto? Hoy día saquemos una hoja, cierto nombre. ¿Se acuerda cuando hacíamos? Pero ¿cómo, profesor, si usted no anunció esto? Decía. Y temblábamos ahí. Bueno, primero, esta mujer presume tener el poder o buscar la conquista del poder temporal. No quiero apasionarme con eso de nuevo porque es muy extenso, pero sí recordar este elemento. La iglesia en el siglo IV, la iglesia llamada cristiana, cambió su perspectiva totalmente. De una perspectiva transitoria, peregrina, de perspectiva celestial, predicando el evangelio, pero esperando a su Señor. Los primeros siglos fue así, hermano. Los líderes y los hermanos esperaban a su Salvador. Y qué bueno volver a eso, hermano. Seguimos nosotros predicando el Evangelio, pero esperando el regreso de nuestro Salvador. Eso cambió radicalmente en el siglo IV y específicamente en el Concilio de Nicea, año 325 después de Cristo. El emperador Constantino les ofrece este concilio de obispos, de líderes de las iglesias. Ahí en Asia Menor se reunieron, en Nicea. Y las perspectivas cambiaron absolutamente hasta el punto de decir que la iglesia era el reino de Dios. Entonces, con eso se encumbró la idea, ¿no es cierto?, de conquistar los poderes temporales. Y cuando digo poderes temporales, por ejemplo, incursionar en la política, ¿no es cierto?, en el poder del gobierno de los países. Entonces, vemos a Cristo haciendo un contraste muy notorio. Nunca Cristo nos dejó ese legado. No va a encontrar ninguna enseñanza ni de Cristo, ni de sus apóstoles, ni aunque quiera forzar los textos que nos enseñen ni tan solo que nos insinúe la idea de conquistar el poder temporal. Sin embargo, esta mujer sí quiere tener poder político, poder religioso, ¿no es cierto? Y el segundo punto que ya abrimos hace una semana es que esta mujer presume, y ahí voy a hacer el énfasis, voy a subrayar la palabra, presume, absolutamente presumido,

0: presume tener la sucesión apostólica. Es decir, ellos reclaman ser la única iglesia fundada por Cristo. Y usted dirá, ¿dónde se basa esta creencia? Bueno, ya lo hablamos aquí, Mateo 16, retomamos para avanzar. ¿Les parece, mis hermanos? Mateo capítulo número 16, cuando el Señor pregunta en una ciudad en particular, ¿se acuerda? Cesarea de Filipo, donde se adoraba al antiguo dios llamado Baal, que es un tipo de anticristo de la antigüedad. Todo aquel que se pone como el Dios verdadero, o el Cristo verdadero, o el ungido de Dios, se transforma en un anticristo. Y los Baales, la cantidad de dioses que existían, se adoraban en ese tiempo, hasta el pueblo de Israel cayó en esa tremenda práctica, aborrecible ante Dios. Y Cesarea de Filipo era el lugar en particular donde se ofrecía el servicio a este dios cananeo llamado Baal. Por lo tanto, creemos que nada es coincidencia, ¿cierto? El Señor, en su sabiduría, en su omnisciencia, estimó preciso en ese lugar, Cesarea de Filipo, dejar claramente establecido quién era Jesús de Nazaret. Algunos decían un profeta, otros decían otro profeta, y les pregunta a su círculo más cercano, bueno, ¿y ustedes quién dicen que soy yo? ¿Y quién es el único que respondió? El que estamos estudiando. Simón, hijo de Jonás, Pedro, Cefas. Tú eres el Cristo, dice aquí el versículo 16, el Hijo del Dios viviente. Imagínense la tremenda revelación que el Padre le dio a este hombre, que, como lo hemos dicho, es el que menos sabía. Un pescador, ¿se acuerda que lo hemos estado hablando? Porque Dios gratifica al que menos sabe. No necesita un gran cúmulo de conocimiento, sino que Él usa como quiere a quien quiere. Y usó hasta Simón Pedro, y el Señor inmediatamente le dice en el versículo 17, como usted muy bien conoce este pasaje, entonces le respondió Jesús, bienaventurado eres Simón, hijo de Jonás, porque no te lo reveló carne ni sangre, sino mi Padre que está en los cielos. En otras palabras, nos puede también ayudar a nosotros a entender que no estamos aquí, hermanos, porque entendimos en nuestro intelecto el Evangelio, sino que nuestro Padre nos reveló a su Hijo, a nuestro Señor y Salvador Jesucristo. Esto es asunto de revelación. Y cuando hablamos de revelación, hablamos de una decisión soberana de Dios. Por lo tanto, deja claramente establecido que no era el intelecto de Pedro que había revelado la verdad, sino que era mi Padre, decía Cristo, mi Padre que está en los cielos. Y eso inmediatamente hacía a Pedro bienaventurado. ¿Qué significa bienaventurado? Un hombre con bendiciones futuras, no solamente temporales, sino que futuras. La bienaventura proyecta nuestra bendición hacia el futuro. Nosotros mismos ahora, hermanos, somos bienaventurados. El conocer el Evangelio en que nuestros nombres estén inscritos ya en el libro de la vida nos configura como personas, seres humanos, bienaventurados. Gloria a Dios por eso. Entonces esta verdad se transforma en la verdad que recorre la historia de la iglesia. Nosotros nos reunimos no al nombre de un personaje X, a algún mentor, ¿cierto? Sino que al solo nombre de nuestro Señor Jesucristo. Cristo es nuestro fundamento. Cuando hablamos quién es el que fundó esta iglesia o cualquier otra iglesia local, es Cristo. Cristo es el que fundó su iglesia. No podemos atribuirnos ni arrogarnos ser fundadores de nada. Entonces, aquí en el versículo 18, que es el texto usado y mal utilizado, hermano, por esta mujer llamada la ramera de Babilonia, la ramera del Apocalipsis, para sustentar el sofisma, la mentira, de que es una iglesia fundada por el propio Cristo en los lomos, por decir así, de este Pedro como primer papa, como primer líder. Le dice el versículo 18, el Señor, yo también te digo que tú eres Pedro. ¿Qué significa? Pedro en griego es piedrecita pequeña, ¿ya? Viene del término griego Petros, que literalmente es la piedra pequeña que va acompañando el camino, ese ripio que acompaña. Muy distinto a lo que dice, y sobre esta roca, Petra, que también tiene una significación muy distinta, tiene que ver con roca grande, roca inmutable. Y nuestro hermano nos citaba el pasaje de Samuel, ¿no es cierto? Pero también el propio Salmo 18 lo dice, roca de mi salvación. ¿Se acuerda Salmo 18? Salmo de David. Primera Corintios 10:4, cuando Pablo, haciendo alusión a la roca, en la cual brotó agua, y la roca dice, era Cristo. Es decir, no hay ninguna duda, mis hermanos, que en las Escrituras la roca siempre, siempre es Jesucristo. Y no podría ser de otra forma. ¿Cómo poder fundar su iglesia, su asamblea, en los lomos de un hombre? Y menos en Pedro, que era el más inconsistente de todos, si es lo que estamos estudiando. Entonces nosotros vemos acá, a lo que se refiere el Señor con sobre esta roca, no es Pedro, sino que hasta la Petra, es a la declaración de Pedro. ¿Cuál es la declaración de Pedro? Tú eres el Cristo, el Hijo del Dios viviente. Pablo le dice a los corintios, creo que lo citamos en su oportunidad, ¿no es cierto? No sé si lo solamente para argumentar un poco más sobre esto, para que no quede ninguna duda, y si es que, porque también tenemos que pensar en algún católico que nos pueda estar escuchando, ¿por qué no? Para que el Señor alumbre su entendimiento y comprenda que Pedro no es el primer papa, porque el papado no existe en la Biblia. Es algo presunto. Aquí dice en 1 Corintios capítulo 3, ¿cierto? ¿Lo leímos? Capítulo 3, versículo 10. Dice, conforme a la gracia que nos ha sido dada, yo como perito arquitecto puse el fundamento. Y otro edifica encima, pero cada uno, mire cómo, no dice edifica, sino que sobre edifica. Y el versículo 11 es muy importante, porque nadie puede poner otro fundamento, el cual está puesto, el cual es Pedro. No, no dice así, el cual es Jesucristo, porque es la roca, es el fundamento. Entonces, hermano, dicho eso, y resaltando lo que decía el libro de Deuteronomio, ¿se acuerda? La roca no se compara con la roca de los otros pueblos. Cuando dice eso, roca de Israel es el Dios de Israel con R mayúscula, ¿cierto? Y roca, el Dios de los pueblos paganos, es una roca con R minúscula, dando a entender los dioses y la cantidad de dioses que tenía los pueblos paganos. Entonces, nuestra roca no es como sus rocas, ¿cierto? Es decir, no hay ninguna duda, hermano, la escritura se interpreta a sí mismo, la roca es Cristo. Aquí no existe en capítulo 16 de Mateo una supuesta sucesión apostólica, sino que el Señor está anunciando la fundación de su iglesia. Aquí dice edificaré mi iglesia, y he dicho muy de paso, está conjugado, hasta lo que yo entiendo de gramática, la palabra edificar, el verbo edificar, está conjugado en futuro, es decir, la iglesia no existía en este entonces, porque algunos dicen que la iglesia siempre existió. Él dice, edificaré mi iglesia, y eso ocurrió cuando el Señor envió el Espíritu Santo a morar como vicario de Cristo aquí a la tierra, es decir, el día de Pentecostés, capítulo número 2 de Hechos. Espero que se entienda. Ahora en el versículo 19, Mateo 16, 19, dice, a ti te daré las llaves del reino de los cielos, y todo lo que atares en la tierra será atado en los cielos, y todo lo que desatares en la tierra será desatado en los cielos. Entonces mandó a sus discípulos que a nadie dijesen que él era Jesús el Cristo. Nosotros debemos entender que aquí el Señor le está entregando no un manojo de llave, ¿eh?, en sentido literal. Aquí hay una alegorización también que es bíblica, ¿no? Lo estamos alegorizando nosotros. Cuando habla de roca, habla de la roca inmutable que es Cristo. Cuando habla de la llave del cielo, está hablando de un acceso. Es el lenguaje propio de los rabinos. Cuando habla de llaves, es abrir el acceso. ¿El acceso a qué? El acceso al reino de los cielos. Y eso ocurrió literalmente cuando Cristo usó a Pedro, el Señor usó a Pedro ahí, predicando su primer discurso el día de Pentecostés, que significa, ¿no es cierto?, una apertura de las puertas de par en par a todo el que cree, ¿no es cierto?, en el Evangelio, tiene entrada al reino de los cielos, entre los cuales estamos nosotros también. Entonces nosotros no debemos distraernos con esta imagen mítica, ¿cierto?, de alguna manera caricaturesca de Pedro, que lo han hecho con un tremendo manojo de llave, hermano. Y que nos vamos a llegar al cielo y la habitación tanto, la morada tanto te toca, así que toma la llave. Una caricatura muy humana. Aquí está hablando de la predicación del Evangelio que hace apertura, ¿cierto? Abre las puertas del reino de los cielos. Pero de ninguna forma, y dicho muy de paso para avanzar, Pedro es transformado en el primer obispo líder de una iglesia episcopal, en el sentido de que hay una cabeza, ¿no es cierto?, y el resto hacia abajo, una estructura piramidal, que dicho muy de paso, el Señor condenó en el primer siglo la práctica nicolaíta, ¿cierto?, Para todos los que se acuerdan lo que es el nicolaitismo que es condenado, hay dos iglesias que aparecen en el capítulo segundo y tercero de Apocalipsis, ¿no es cierto? La iglesia en Éfeso, la iglesia en Pérgamo, se menciona la idea nicolaíta de dividir la iglesia en el clero, ¿cierto? Los clérigos y los laicos, ¿ya? Esa división, y digámoslo con todas sus letras, porque esto se normalizó dentro del clero, a propósito del clero evangélico. La iglesia evangélica se divide en el clero y los laicos. Por eso que con el tiempo, ¿cierto? La iglesia evangélica fue adornándose igual que su madre, como la iglesia católica romana, con altares, con tronos, y usted a lo mejor asistió a alguna de esas iglesias en donde usted entra y ve arriba una vitrina, un gran altar, donde están los ancianos con sus Luis XV, ¿no es cierto? Esos tronos bien ostentosos, bien cómodos, y donde usted no puede llegar y entrar allí, ni menos sentarse allí, porque los que se sientan allí son santos e inmaculados, que son el clero. Toda esa escoria, hermano, se metió a través de esta enseñanza, digamos, Nicolaíta, muy bien, muchas gracias, hermano. Pedro no fue el Papa, sino que un hermano más, y solamente con redondear la idea. En la mañana mencionábamos a Pedro entrando en la casa de Cornelio. ¿Y qué hace Cornelio? Lo primero que hace, se inclina en una señal de adoración ante Pedro, y Pedro, lo primero que hace antes de iniciar su discurso, oye, hombre, párate. Yo soy hombre, como tú, soy un hombre más. No tenía el concepto del Papa, de incluso en la iglesia evangélica, del pastor que se siente inmaculado, intocable. Eso hay que desmitificarlo, hermano. Ha hecho tanto daño esa cuestión a la iglesia, en donde se transforma en una jerarquización que no tiene ningún sustento no se puede afirmar con las escrituras. Es solamente la vanidad humana. Entonces, dado a entender eso, hermano, que la Escritura nos muestra con claridad que no hay tal sucesión apostólica, yo quiero en estas reuniones, no sé si una más, mencionar algunas doctrinas heréticas, hermanos, que presenta esta mujer en esta idea de sucesión apostólica. Porque la sucesión apostólica, hermano, acompaña todo lo que significa doctrina. Es decir, podríamos decirle a esta mujer, lo vamos a decir así, bueno, ¿cuáles son tus credenciales de que tienes la sucesión apostólica? ¿Cuáles son tus doctrinas? Y las doctrinas no tienen nada que ver con lo que enseña la Biblia. Ni siquiera las formas, hermano. Ni las formas ni los principios se adecúan a la palabra de Dios. Entonces, cuando nosotros vemos ciertas doctrinas que son parte de mentes afebradas, ¿no es cierto?, que han sido establecidas como dogmas que se deben creer, uno dice, no, esta mujer es la del Apocalipsis, es la mujer que acarrea el lastre de la antigua, ¿cierto?, religión misterio, la babilónica, por eso que, acuérdense que en la frente tiene una inscripción esta mujer, ¿cómo decía Apocalipsis 17? Babilonia, la grande, la madre de las rameras y de las abominaciones de la tierra. Qué inscripción más severa, pero es la descripción que Dios le da a esta mujer. Entonces uno se pregunta, ¿quién acarrea toda esta idolatría que Dios tanto aborreció en la antigüedad? Entonces, lo primero que vamos a señalar, mis hermanos, es el culto babilónico, comillas, comillas, cristianizado, este sincretismo religioso de la ramera con algunos temas, columnas de su doctrina. Primero, la mariolatría. La mariolatría. Mire, yo la semana pasada le citaba algunos pasajes, no pasajes, sino que una introducción de un hermano de la escuela antigua, de estos que ya no existen. Hoy día se habla de psicología, de los púlpitos, se habla de motivación. La gente se siente contenta. Estos temas están añejos, hermano. Están con olor a esos libros viejos, ¿ya? Y yo mismo tenía estos escritos guardados ahí, lo tuve que desempolvar, imagínense. Me siento también mal en eso, en ese sentido. Porque parece que esto ya es del pasado, es como hablar en términos muy chilenos de la nueva ola, ¿ya? El olor a discos viejos, hermano, ¿ya? En la iglesia evangélica ha pasado absolutamente lo mismo. Y por eso que es tan interesante todo este lenguaje, porque cuando comienza el Concilio Vaticano II, Concilio Vaticano II, el último de los concilios, desde Nicea, desde el año 325 a.C. a la fecha, el Papa Juan XXIII dijo abiertamente que era necesario un aggiornamento, lo habló en italiano. Es decir, es como remozar una iglesia que ya estaba arrugada, envejecida, había que remozarla, ¿ya? Y esa más o menos fue la idea puntual del Concilio Vaticano II. Y una de las cosas que se estableció como principio de ese, o como resultado de los acuerdos, fue precisamente hacer retornar a Roma a los hermanos separados. Entonces, Juan XXIII decía, estamos orando y los estamos esperando. ¿Qué le parece? Volverlos a Roma. No, nosotros salimos de Roma y no volvemos allá ni por nada, hermanos. Los que fuimos católicos y champurreados, como se dice en Chile, porque yo no he conocido católicos, muy pocos, que son realmente consecuentes con lo que creen. La mayoría son dominicales, bueno, lo evangélico está lleno también de dominicales, hermano, y AM nomás, ¿ah? Dominicales AM. El señor de entendimiento, el que le entienda, como dice, ¿ah? ¿Ya? Habla el señor. Bueno, la mariolatría, hermano, esto es acarrear, esto no es nuevo, la Iglesia Católica no lo inventó. La Iglesia Católica sincretizó algo que existía cientos de años antes de Cristo, el culto, el famoso culto misterio de la madre y el hijo. Mire, la semana antepasada citaba precisamente este hermano, el pastor Ochileschi, que este libro, hermano, realmente tiene unas meditaciones, pero muy profundas, frente a esta defensa de la fe y frente a la escritura misma. Realmente, quiero ser bien sincero, me sorprende la claridad que tenía este hermano. Yo lo había leído hace muchos años, quizás con mucho menos discernimiento que el Señor va dando a través de los años. Porque debemos reconocer que cuando partimos, nuestra madurez va progresivamente creciendo. Pero después de décadas, de años en Cristo, uno le toma el peso. Este hombre estaba ahí en el secreto de Dios. Entonces su escrito dice lo siguiente, solamente quiero compartir esto como un pensamiento que podamos nosotros llevarlo a la escritura. Por ejemplo, dice respecto a la mariolatría, según la doctrina romana, el culto es de tres clases. Esto es muy importante porque es la teoría de lo que sustenta la idea de la mariolatría en el catolicismo romano. No sé, los católicos o los ex católicos que estamos aquí se acordarán de esto. Primero, lo que se llama dulía. ¿Ha oído hablar de la dulía? Que es la veneración, note la palabra que usa, veneración, que se da a los santos y ángeles o a sus imágenes, también a las reliquias. Después viene la hiperdulía, veneración más alta, que se tributa a la Virgen María. Y finalmente la latría, que es la adoración que solo corresponde a Dios. Por muy sutiles, dice el hermano, que sean las distinciones que se trata de establecer entre la veneración y la adoración en el culto, porque usted le va a preguntar a un católico y dice, no, nosotros no adoramos a la Virgen, la veneramos. Y los más conocedores de sus doctrinas dicen, nosotros no rendimos latría a la Virgen, sino que hiperdulía, es decir, veneración, ¿se entiende? Entonces dice el hermano, aunque parezca establecerse la diferencia entre veneración y la adoración, en la práctica no se puede observar diferencia alguna. Porque usted cuando ve al Papa inclinándose ante una estatua de yeso, eso no es hiperdulía, eso es idolatría, eso es inclinarse ante los dioses ajenos, por eso es que lo vamos a ver por la escritura. Cito. La Iglesia Católica Romana adora de hecho a María, la Madre de Jesús, más que a Dios o a Cristo. Por eso que decimos que es una iglesia más que cristiana, es mariana. El caso es bien patente en la recitación del Rosario, en la que, como ya hemos visto, por cada Padre nuestro se rezan 10 Ave Marías. Y eso es muy cierto. Yo no sé si usted ha ido a un funeral, Bueno, yo me acuerdo antiguamente, se murió una viejita del pasaje donde yo vivía y aparecían las viejitas expertas en rosario con el velo y viejitas de cariño y empezaban a rezar el rosario, le decían, ¿no es cierto? Dios te salve María, ta, ta, ta, ta, ta. Por un Padre Nuestro, 10 Ave María. ¿Quién es más importante? Es María. Entonces, eso salta a la vista. Eso hasta la lógica humana lo puede detectar. Dice, en la teoría del culto a María es una hiperdulía, no es latría según ello. Pero en la realidad es un culto de latría, dice, de adoración. Y la prueba que así es las siguientes palabras del Concilio de Trento. El Concilio de Trento fue la respuesta a la Reforma. Ocurre la Reforma en 1517 y después establecen el Concilio de Trento como movimiento de contrarreforma. Eso es historia. Entonces, el Concilio de Trento estableció esto. A Jesús se le llama juez justo, a María la reina de misericordia. Es decir, no hay salvación sin María. Imagínense, el hijo es juez, el juez condena, pero María es la que extiende misericordia. Esa es una herejía, hermano. Es como presentar a un Dios tirano, severo, que no tiene misericordia, que Cristo vino a morir para juzgar el mundo y no para salvar el mundo. No sé si notamos la gravedad de lo que enseña esta mujer. Cito, a María, el catolicismo romano la celebra 14 fechas dedicadas a ella, razón por la cual se le llama la Iglesia Mariana. Imitan al budismo, ya que ellos tienen una madre misericordiosa o Madre Misericordia llamada Guanyin. No sé si podemos ver la imagen que teníamos preparada para que nuestros hermanos la puedan ver. Mire, aquí hay varias fotos de las representaciones de María o de la actual María. Por ejemplo, de izquierda a derecha, la Dios Cananea, Semiramis, ¿cierto? La que le sigue es la China, conocida actualmente también como la Guanyin, que es la Madre Misericordia. Después tenemos la mujer con el bebé en los brazos, egipcia. Después tenemos la patrona de Chile, ¿no es cierto?, como se le llama, la Virgen del Carmen, la mujer con el bebé en los brazos de la India, y finalmente la diosa Diana de los Efesios, que es la griega. Todas relacionadas con una mujer, ¿cierto?, y con un bebé en los brazos. Es el antiguo culto de la madre y el hijo. Como decíamos la otra vez, no hay peor ciego que el que no quiera ver. Es muy importante, por ejemplo, aquí en Chile hay toda una cuestión histórica, inclusive dice que a los padres de la patria, o a Bernardo O'Higgins, ¿no es cierto?, en esa foto que se sacaron justo ahí, en la batalla de Maipú, se pusieron para la foto. Se le apareció la Virgen María. Yo me acuerdo, mi tía, que era una devota de la Virgen María y de todas las vírgenes que habían, tenía un cuadro que yo me acordaba cómo era, pues estaba la patrona ahí, estaba la Virgen del Carmen y dos soldados arrodillados delante de ella porque dicen los historiadores que se apareció la Virgen bendiciendo las tropas de la independencia. Y por eso que le rinden culto a la patrona de Chile. Yo me acuerdo allá en México. Olvídense la devoción por Nuestra Señora, como le llaman ellos, Nuestra Señora de Guadalupe. La gente tiene su chapita de Guadalupe en todas las casas, en las fábricas donde anduve yo, en las oficinas, tenían su chapita de la Señora de Guadalupe. Entonces, esta es una idolatría, pero que la niegan, so pretexto de que no es idolatría, sino que es una hiperdulía, es una veneración. Una vez me decía un católico. ¿Usted amó a su madre? Yo le decía, yo no tengo a mi madre. ¿Amó a su madre? Sí. ¿Y usted la recuerda? Sí. ¿Y usted no tiene una foto de ella? Sí. Lo mismo, me decía, es lo mismo. Nosotros conservamos una imagen de nuestra madre. Pero yo le decía, pero nunca a mi madre se le prende velita y la gente la lleva en una estatua de yeso. ¿Para qué seguir resistiendo la verdad? A mí me recuerda mucho a Pablo cuando el Señor le dijo, dura cosa es dar patadas contra la verdad, ¿ya? La religión da patadas, da coces, es como el animal furioso que patea al que lo dirige y no quiere aceptar la verdad. Entonces, es tiempo, ¿no es cierto?, de llamar al arrepentimiento, como decía Pablo, devolverse de las vanidades al Dios verdadero. Entonces los babilónicos tienen su propia reina del cielo, o Wan Yin. Se dice que decenas de millares de personas por segundo están orando a María de todas las lenguas del mundo, y pensar que María no supo nunca que la iglesia cristiana en Roma le había levantado un altar. ¿Sabe que la última vez que vemos a María, si usted lo quiere ahí apuntar, aparece en Hechos capítulo número 1, versículo 14? Dice así la palabra del Señor: todos estos perseveraban unánimes en oración y ruego con las mujeres y con María, muy bien, la madre de Dios, no, la madre de Jesús, y con sus hermanos. María orando no por las mujeres, sino con las mujeres, no por los hermanos, sino con los hermanos, como una hermana en Cristo, pecadora, perdonada, esperando su redención en Cristo. Entonces, esta mariolatría que nos enseñaron no es más que el antiguo culto de la madre y del hijo. Vámonos, por favor, hermanos, a Jeremías capítulo número 7, por favor. Jeremías capítulo número 7. Mientras lo buscan allí, podemos poner esta pregunta: si María debió ser venerada como lo reclama esta mujer, la Iglesia Católica Romana, la pregunta es: ¿por qué en las Escrituras no sucedió, no vemos ningún registro de tal veneración? No existe. La Biblia dice, como Pedro lo citábamos la otra vez, porque no hay otro nombre dado a los hombres bajo el cielo en que podamos ser salvos, sino exclusivamente el nombre de Jesucristo, ¿no es cierto? Hechos capítulo 4, versículo 12. El catolicismo romano enseña que María es una puerta al cielo, pero las Escrituras solo sabemos que hay una sola puerta y se llama Jesús. Juan capítulo 10, versículo 1. Lo confirma 1 Timoteo 2, 5, cuando dice: hay un solo Dios y un solo mediador entre Dios y los hombres. ¿Quién? Jesucristo, hombre. No hay otro. María no existe en la Biblia como comediadora, corredentora o co-salvadora. La madre, María fue la madre del cuerpo físico de Jesús, pero no la madre de Dios. Y que he dicho muy de paso antes de citar el pasaje de Jeremías, hoy día se está debatiendo en los círculos evangélicos, más que teología, es filosofía, con este silogismo tremendo que lo usaron algunos padres de la iglesia. Si Jesús es Dios y María es la madre de Jesús, conclusión, María es la madre de Dios. El problema es que en teología nosotros no vemos a un Dios que tenga madre. Usted no va a encontrar en ninguna parte en la Biblia que enseñe o tan solo insinúe la idea de que Dios tiene madre. La Biblia habla de un Padre Dios, de un Hijo y del Espíritu Santo. No aparece la madre por ninguna parte. Hay una doctrina que se está metiendo fuerte, hermano, y hay personas que andan entregando folletos y son personas muy buenas, nada que decir en ese sentido, se ven personas sinceras y que creen en la diosa madre, ¿sabía usted? Tengamos cuidado con eso, porque ellos manipulan el pasaje de Génesis para decir, cuando habla de semejanza, ¿cierto? Cuando Dios crea al hombre a nuestra imagen y semejanza, está hablando de un matrimonio eterno que crea al hombre y la mujer. Semejanza, hombre-mujer. Es decir, dicen que hay un Dios padre, pero también una diosa madre. ¿Qué le parece? Hay para todos los gustos, hermano. Pero mire, Jeremías capítulo 7. Este texto es muy decidor, hermanos. Quizás nos vamos con este texto porque el tiempo ya se nos va. Dice Jeremías capítulo número 7, por favor, mis hermanos, en el capítulo 7, vamos a leer del versículo 16. Tú, pues, no ores por este pueblo, ni levantes por ellos clamor ni oración, ni me ruegues, porque no te oiré. Qué severidad el Señor se dirige a Jeremías, hermano. Uno rebaja el concepto de justicia de Dios a cambio de un amor condescendiente de Dios. Como lo hemos dicho en alguna oportunidad, los atributos de Dios están perfectamente equilibrados. Muy bien. Así como su justicia es alta, también su amor es alto. Pero ¿qué hacemos los hombres? Ponemos el amor más alto que su justicia. Dios ama más que lo que va a juzgar. No es así, hermano. Nosotros lo hemos dicho muchas veces. El Señor nos presenta el Evangelio primero sobre la columna de su justicia. La paga del pecado que dice es muerte. Es un Dios severo. Es un Dios que no va a dejar impune al pecador. Y entre eso estábamos nosotros. Pero gloria al Señor que Él nos sacó de allí y ahora estamos en la cobertura y en la columna de su amor, de su gracia, de su misericordia y de su tremenda paciencia. Porque Él es paciente para con nosotros, dice Pedro. No quiere que ninguno perezca. Y si Él no quiere que ninguno de nosotros perezca, es porque nos tiene en su mano. Nos preserva, no solamente nos salvó, sino que nos preserva. Entonces, eso es maravilloso. Pero aquí en Jeremías está hablando el Dios juez, el Dios severo. El Dios que se inflama su carácter santo, ¿cierto? Se le inflama su carácter santo producto de la idolatría. Y le dice al profeta, no eleves clamor por este pueblo porque no voy a oír. Señor, digo yo, qué tremendo. Este es el Dios que tenemos que conocer también. Versículo 17. ¿No ven lo que estos hacen en las ciudades de Judá y en las calles de Jerusalén? Note, versículo 18. Aquí está toda la familia involucrada. Los hijos recogen la leña, los padres encienden el fuego y las mujeres amasan la masa para hacer tortas a la reina del cielo y para hacer ofrendas a dioses ajenos para provocarme a ira. ¿Me provocarán ellos a ira? Dice Jehová. ¿No obran más bien, note lo que dice acá, ellos mismos su propia confusión? La palabra Babel. ¿Qué significa la palabra Babel? Babilonia. Confusión. Versículo 20. Por tanto, así ha dicho Jehová el Señor. He aquí que mi furor y mi ira se derramarán sobre este lugar, sobre los hombres, sobre los animales, sobre los árboles del campo y sobre los frutos de la tierra. Se encenderán y no se apagarán. Imagínense estos textos predicados en estas convenciones y reuniones de coach motivacionales, en donde la gente se sonríe, se super carcajea, sale pero feliz, ¿no? Este predicador me llenó de estímulo, no me habló de juicio, no me habló de arrepentimiento, no me habló de pecado, nunca mencionó el infierno. Eso es lo que está pasando hoy día. La palabra de Dios está siendo censurada, mutilada, a conveniencia de acarrear la gente por la puerta ancha y espaciosa. El Señor nos guarde. Dice, porque ancha es la puerta y espacioso el camino que lleva ¿a dónde? A la perdición. Quizás le dan felicidad temporal. Vaya a saber usted. Pero la felicidad temporal no significa felicidad en la eternidad, mis hermanos. Entonces, yo quiero reforzar esto. En el tiempo de Israel, cuando Jeremías era llamado con una dura palabra, con justa razón, él decía, no estoy capacitado, soy niño, decía él, no sé hablar, dice, cuando comienza este llamamiento, por eso se le llama el profeta llorón. Él escribió Lamentaciones. Ay, Jerusalén, cómo fuiste convertida en tributaria. Es decir, la grande de todas las naciones fue transformada en un desastre. Cómo lloraba Jeremías por el pueblo, ¿no es cierto?, de Israel. Bien, le tocó una dura predicación, un duro tiempo. Pero hay un denominador común, hermano. Dice el versículo 18, los hijos recogen la leña, los padres encienden el fuego y las mujeres amasan la masa, las oblaciones, que se llama, las ofrendas con harina, las oblaciones para hacer tortas, que era una especie de pasteles que le ofrecían. ¿A quién? Lea usted. A la antigua reina del cielo, Semiramis, con su bebé en los brazos llamado Tamuz, que es la que veíamos en esa imagen. Entonces estamos hablando cientos de años antes de Cristo, Jeremías, con una dura reprensión al pueblo de Israel. Imagínense ustedes qué similitud tenemos hoy día con una iglesia llamada evangélica, llamado el pueblo de Dios, sucumbiendo ante un sistema religioso pagano, neobabilónico, podríamos decir, que mantiene intacto, hermano, mantiene intacto el culto de María. La Iglesia Católica en el Concilio Vaticano II no se renovó de sus doctrinas, sino que se renovó en sus prácticas externas. Es como que se vistió más solidaria, más tolerante. Se eliminó la Inquisición, porque antes a los herejes se les mataba, se les torturaba. Ahora ya no se les llama herejes, sino que se les llama hermanos separados. Pero su doctrina se mantuvo y se mantiene, ¿cierto?, intacta. Por eso que hay una expresión en latín que denota la idea de la Iglesia Católica Apostólica Romana siempre es la misma, no cambia. Entonces, uno dice, bueno, ¿quién hizo trascender todo esto? El antiguo culto de la Madre y del Hijo, de la Reina del Cielo, el culto babilónico a un supuesto cristianismo, es la Iglesia llamada por Apocalipsis 17, Babilonia, la grande, la madre de las rameras. Terminemos acá con el capítulo 44 de Jeremías, hermano, que es muy decidor también. Jeremías 44, versículo 15 al 19, dice así. Jeremías 44, 15 dice, entonces todos los que sabían que sus mujeres habían ofrecido incienso a dioses ajenos, y todas las mujeres que estaban presentes, note, este también es muy interesante, una gran concurrencia, claro, sí, siempre el camino del error ha tenido gran concurrencia, ¿ya? Dice, y todo el pueblo que habitaba en tierra de Egipto, en Patros, ¿cierto? Patros son las los lugares, es interesante también eso, es el lugar alto de Egipto, ya las clases altas, respondieron a Jeremías diciendo, la palabra que nos has hablado en nombre de Jehová, no la oiremos de ti. Le cierran la puerta al Señor, ¿eh? Hoy día mismo nosotros vemos, hermanos, que hay unos comentarios a través de estos estudios, ¿cierto? Y la mayoría de los comentarios resisten la verdad. No la verdad nuestra. Lo que usted diga o lo que yo diga no tiene valor. Lo que tiene valor es lo que dice la palabra de Dios. Pero se cierran a creer la verdad. Pero nuestro llamado, y vamos a dejarlo allí porque no nos da el tiempo. Nuestro llamado, hermanos, es tener convicciones claras frente a esto. Si estamos hablando esta temática es porque tenemos convicción de que es parte de la advertencia atalaya de la Iglesia. Voy a dar lectura acá y terminamos. Le doy la cita enseguida. El Señor le dice a este profeta, hijo de hombre, yo te envío a los hijos de Israel, a gentes rebeldes que se rebelaron contra mí. Ellos y sus padres se han rebelado contra mí hasta este mismo día. Yo pues te envío a hijos de duro rostro y de empedernido corazón, y les dirás, así ha dicho Jehová el Señor. ¿Acaso ellos escuchen? Pero si no escucharen porque son una casa rebelde, siempre conocerán que hubo profeta entre ellos. Y tú, hijo de hombre, no les temas, ni tengas miedo de sus palabras, aunque te hallas entre zarzas y espinos y moras con escorpiones. No tengas miedo de sus palabras, ni temas delante de ellos porque son casa rebelde. Les hablarás, pues, mis palabras, escuchen o dejen de escuchar porque son muy rebeldes. Ezequiel capítulo número 2, versículo 1 al 7. Padre Celestial, te damos gracias por tu palabra, gracias porque nos presentas con claridad definida quién es esta mujer que estamos tratando de comprender. En esa profecía de Apocalipsis 17 y 18, esta mujer que presume ser una iglesia verdadera, apostólica, que se viste de púrpura y escarlata, que está sentada sobre muchas aguas, que ha fornicado con los reyes de la tierra sin ningún miramiento de colores políticos, y que ellos también se han embriagado con el vino de su fornicación. Esta mujer que tiene una inscripción en su frente, Babilonia la Grande, la madre de las rameras. Padre Santo, gracias por la luz que nos irradias y porque también nos evocas a heraldos del Evangelio que ya han partido entre nosotros, hermanos fieles, pastores fieles a tu palabra que nos advirtieron hace décadas. ¿Y cómo ha cambiado todo? Ayúdanos, Señor, a perseverar en la fe verdadera. Ayúdanos a soportar la sana doctrina, esa doctrina sana, limpia, higienizada, al margen de toda contaminación, Padre Santo. Y ayúdanos a tener convicciones fuertes para predicar, sea que quieran o no quieran escuchar. Como dice el texto que acabamos de leer, siempre sabrán que entre ellos hubo profetas que predicaron tu palabra. Padre Santo, ayúdanos a comprender y afirmar nuestras convicciones de que todo este tema que estamos desarrollando no es secundario, de tercera categoría, que no edifica, que no tiene sentido, porque sabemos que eso solamente puede provenir del enemigo, que es Satanás, que nos quiere indicar o insinuar la idea de censurar tu palabra y de calificarla en primera, segunda y tercera categoría. Ayúdanos, Señor, a ser obstinados, en cierto modo, por el Evangelio, como leíamos en la mañana, osado, como aquel Pedro que desciende sobre las aguas, confiando en el Señor Jesucristo que estaba allí a su lado, y que ni las olas ni el viento nos pueden amedrentar. Padre Santo, ayúdanos, Señor. En el nombre del Señor Jesús te lo rogamos.
1: Una vez más continuamos en la examinación de este precioso pasaje de los Evangelios en Lucas capítulo 9, versículos 23 al 25. El Señor Jesucristo nos está instruyendo en esta sección de este Evangelio acerca de su misión sobre esta tierra. La enseñanza en este pasaje contiene la esencia del mensaje del Evangelio. El Señor dijo, si ustedes recuerdan, que Él había venido ¿a qué? A buscar y a salvar lo que se había perdido. Esa fue su misión, fue su objetivo al venir a este mundo. Ahora, si esa fue su misión al venir a este mundo, ¿cuáles son las condiciones que aquellos que Él vino a salvar deben llenar para ser sus discípulos? De esto nos habla el pasaje. Y vamos a dar lectura entonces a los versículos, una vez más, los versículos del 23 al 26 de Lucas 9, que dice así. Y decía a todos: si alguno quiere venir en pos de mí, niéguese a sí mismo, tome su cruz cada día y sígame. Porque todo el que quiera salvar su vida la perderá, y todo el que pierda su vida por causa de mí, éste la salvará. Pues ¿qué aprovecha el hombre si gana todo el mundo y se destruye o se pierde a sí mismo? Porque el que se avergonzare de mí y de mis palabras, de éste se avergonzará el Hijo del Hombre cuando venga en su gloria y en la del Padre y de los santos ángeles. Padre, enséñanos por medio de tu palabra y por medio de tu Espíritu en esta mañana. Por tu Hijo lo pedimos. Amén. ¿Qué significa ser discípulo o seguidor de Jesucristo? ¿Qué quiere decir ser un cristiano? ¿Qué significa ser salvo? Este pasaje que acabamos de leer contesta estas preguntas con claridad y precisión. ¿Tú quieres ser cristiano? Es la pregunta del Señor Jesús. ¿Tú quieres ser mi discípulo? ¿Quieres llamarte discípulo del Señor Jesús? Muy bien, entonces esto es lo que debe caracterizar a un discípulo de Cristo. El versículo 23, y lo leo una vez más. Y decía a todos: si alguno quiere venir en pos de mí, ¿cuáles son los requisitos y condiciones? Niéguese a sí mismo, tome su cruz cada día y sígame. La última vez que estuvimos juntos observamos esta, o mejor dicho, examinamos esta declaración y notamos que tiene tres elementos. El primer elemento es negarse a sí mismo, el segundo, tomar la cruz, y último, seguir a Cristo. Quisiera en esta mañana repasar en forma general las verdades encerradas en esta declaración del Señor, ya que es absolutamente vital que entendamos lo que el Señor quiso decir con estas simples pero muy, muy significativas palabras. Este es el Evangelio de Jesucristo. Esto es lo que significa seguir a Cristo. Es un evangelio muy distinto al evangelio que normalmente estamos acostumbrados a escuchar o que popularmente se enseña, se predica hoy. El evangelio contemporáneo apela a las necesidades y egos personales de la gente. Cuando escuchamos a la mayoría de los predicadores populares evangelistas en la iglesia hoy, escuchamos la proclamación de un evangelio que promete, ¿se acuerdan? Salud, prosperidad y autoestima. Básicamente, eso es lo que ellos declaran y prometen. El mensaje que escuchamos hoy es: Cristo quiere que seas sano de todas tus dolencias, de todas tus enfermedades. Cristo te quiere hacer rico y Cristo quiere hacerte feliz contigo mismo. Pero ese es el evangelio de Cristo. Ese es el evangelio que realmente encontramos en la palabra de Dios. Y nosotros podemos decir que cuando abrimos nuestras Biblias y leemos lo que el Señor Jesucristo enseñó acerca del evangelio, notamos que su mensaje es la antítesis, del evangelio popular de hoy. Notamos que en contraste a lo que se escucha hoy, su evangelio, el evangelio de Jesucristo, no es un evangelio que apela a mis necesidades, a mis deseos personales, a mi autoestima, sino que es un evangelio que demanda negación personal, en otras palabras, olvidarme de mí mismo y obediencia a Él. El evangelio del Nuevo Testamento, por supuesto, entonces, no es un evangelio popular. El Evangelio del Nuevo Testamento es un evangelio que la mayoría de la gente va a rechazar porque es un evangelio que demanda compromiso, demanda sacrificio. El Evangelio puro siempre fue difícil de creer, fue difícil de aceptar y lo seguirá siendo. ¿Ustedes recuerdan las palabras del apóstol Pablo cuando nos recuerda en su primera epístola a los Corintios en el capítulo 1, versículo 18, y dice: porque la palabra de la cruz es locura a los que se pierden? Y continúa en el versículo 23 diciendo: nosotros, hablando de los apóstoles, predicamos a Cristo crucificado. Para los judíos, que ciertamente, dice Pablo, tropezadero, y para los gentiles, locura. En un sentido, no nos debe sorprender el hecho de que el evangelio claro y preciso que encontramos en el Nuevo Testamento no es tolerado por la gente hoy. Y por supuesto la gente prefiere escuchar un mensaje que les haga sentir bien. Lo hemos dicho tantas veces, ¿no es cierto?, que el propósito de la iglesia reunida no es para que los pecadores que vienen a la iglesia se sientan bien. Si hay una congregación, una iglesia donde se predica y toda la gente se siente bien ahí, aunque vivan una vida totalmente contraria a la voluntad de Dios, esa predicación podemos ponerla.
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3: La carta a los Hebreos. Vamos a encomendar nuestra reunión a nuestro Padre Celestial y posteriormente vamos a dar inicio a los cantos, ¿ya? Nuestro Dios y Padre soberano, le damos muchas gracias, Padre amado, por este día, por este nuevo día que usted nos permite despertar, nuestro Dios, poder estar ya a esta hora del día, en este lugar, sabiendo que usted, Padre amado, nos ha guardado, nos ha cuidado, nos ha protegido de todo mal, y le damos muchas gracias, Padre amado. Le damos gracias también porque nos ha dado este privilegio de ser sus hijos, por pura gracia y misericordia, sin merecerlo, nuestro Dios. Y estamos muy felices y gozosos de estar en paz con usted y de tener una esperanza viva en nuestros corazones del pronto arrebatamiento de la iglesia por medio de nuestro Señor Jesucristo y estar para siempre con Él. Le damos muchas gracias, Padre. Y también queremos pedirle perdón, nuestro Dios, nos presentamos tal cual somos, nada le podemos ocultar a usted. Tenemos la convicción que usted nos conoce plenamente y es por eso que reconocemos delante de su presencia nuestra condición que aún tenemos de este remanente de pecado que aún mora en nosotros, nuestro Dios. Y eso nos hace, independiente que hagamos o dejemos de hacer cosas, omitir, independiente de todo eso, es nuestra naturaleza, nuestra condición. Y le damos gracias por nuestro Señor Jesucristo, que nos ha cubierto con su manto de justicia y que nos ha declarado inocentes desde ahora y para siempre, nuestro Dios. Le damos muchas gracias por este plan eterno de salvación en el cual usted nos ha incorporado y nos ha enriquecido en Cristo Jesús. Queremos también orar por los hermanos que no les vemos, que puedan estar bien en sus casas, producto de lo que ha sucedido estas últimas horas acá en Santiago. Que sea usted también con ellos en este momento, les pueda ayudar en la situación que estén viviendo, si ese es el caso. Y si no, también para aquellas personas que están sufriendo en estos momentos por la inclemencia del tiempo de nuestro Dios. Le damos gracias, Padre, por todo y encomendamos nuestra reunión a usted y lo hacemos en el nombre y en los méritos de nuestro Señor Jesucristo. Amén.
0: Amén, Señor.
3: Muy bien, mi hermano. Le doy también el saludo, la bienvenida a nuestros hermanos y hermanas que están reunidos ya con nosotros por medio de los canales de comunicación que nuestro Dios nos entrega, mantiene. Y le enviamos desde acá, de Puente Alto, Santiago de Chile, un gran abrazo a la distancia a todos nuestros hermanos que vemos acá, que comentan, y también a aquellos hermanos que están también de manera silenciosa, que pueden estar por medio del canal de YouTube o también por la radio online. Un gran abrazo a todos, sin excepción, de los hermanos que estamos acá presencialmente en esta iglesia local, de este ministerio, en el amor de Cristo. Vamos a dar inicio cantando en esta parte el coro número 35, Cuando pienso en tu amor. Y después, con toda libertad también, hermanos, hermanas, que quieran entonar algún canto, lo podamos hacer con libertad.

Amén. Que el Señor nos ayude, ¿cierto? En todo nuestro diario vivir, que lo que hagamos siempre sea para adorar a nuestro Señor. Me acordaba de este ciego que el Señor le sanó y le preguntaban qué lo había hecho, ¿cierto? Tiene que haber sido un pecador, le decían los fariseos. Pero él le dijo, ¿cierto? Si es pecador, yo no lo sé. Yo solo sé que antes era ciego y ahora veo. Y es la misma condición que estamos nosotros. Y es por eso que le adoramos también por eso. Mis hermanos, hermana, ¿algún canto, hermana Marisol? Número 67.

Cuando uno llega a la verdad, a la luz, nos damos cuenta que, claro, si lo vemos del punto de vista terrenal, de este espacio, ¿cierto? Este tiempo que nos toca, lo más probable es que aún tengamos tristeza, ¿cierto? Pero cuando vamos a la escritura y vemos lo que nos esperaba después de la muerte, esa tristeza de estar condenado eternamente ha cambiado, ¿cierto? A una alegría en Jesús. Así que le damos muchas gracias a nuestro Señor. Le quería pedir disculpas a nuestra hermana Betina por nos pide el número 5, pero es un himno muy largo para los pocos hermanos que estamos acá presencialmente, entonces mucho el esfuerzo que tenemos que hacer porque es un himno solemne, así que lo vamos a dejar ese para otra oportunidad. Así que le pedimos disculpas a nuestra hermana Betina de Montevideo, Uruguay. Vamos a cantar el número 28, canto número 28.

Amén. Así es, nuestro Dios grande, fuerte, poderoso, que no cambia, ¿cierto? Que no tiene variación de cambio, ¿cierto? Es inmutable y es el mismo que prometió que le daría el sacerdocio a nuestro Señor Jesucristo según el orden de Melquisedec, ¿cierto? De acuerdo a un decreto que él estableció ahí. Cantemos ahora el número que nos pide nuestra hermana Nelsa. Aprovechamos de saludar a nuestros hermanos también, Uruguay en general, el número 80. Y nos quedaría también un tiempo todavía para cantar.

Amén, Señor. Y su amor, aparte de haberse manifestado a nuestras vidas por medio de nuestro Señor Jesucristo para salvación y vida eterna, también su amor hasta ahora, ¿cierto?, sigue actuando en favor nuestro, nos guarda, nos cuida, y también cuida a los nuestros. Como agradece nuestra hermana Anita Fuentes por su hija, que estaba justo en este sector donde se produjo estos aluviones en la universidad y estaba, por decirlo así, varada por allá, pero entiendo que ya viene en camino o quizás ya llegó al hogar en esta larga travesía, como dice ella, pero viene llegando a casa y le da gracias a Dios por eso. Aprovechamos esa oportunidad de dar gratitud. Y hermano, cantemos el último canto. Hermana, ¿alguno que quieran entonar? 126. 126.

0: Amén. Santo y digno es nuestro Señor. Se me venía a la mente este pasaje cuando dice en Filipenses que toda rodilla se doblará, ¿cierto? Le damos gracias a nuestro Dios que hoy día Él ha permitido que nosotros doblemos nuestra cerviz, nuestra rodilla, de manera natural para adorarle. Pero en aquel día todo hombre tendrá que doblar su rodilla y reconocer que nuestro Señor Jesucristo es el Señor Rey de Reyes, ¿cierto? Y Señor de Señores. Le damos gracias a nuestro Dios porque cada vez que traemos nuestra mente su palabra, las convicciones que Él ha puesto en nuestros corazones, nos vamos dando cuenta que hemos sido enriquecidos en Cristo, ¿cierto? Tanto que hemos obtenido sin merecerlo, por pura gracia, por pura misericordia, para que nadie se jacte en su presencia, ¿cierto? No es por obra, sino que únicamente por su gracia. Vamos a tener un tiempo de oración entonces, hermanos, ahora. Vamos a seguir orando por las peticiones del día domingo, por la mamá de nuestro amado hermano Alberto, por la salud de ella, también por nuestro hermano Alberto, para que el Señor le fortalezca, le renueve sus fuerzas grandemente cada día, por la mamá de nuestro hermano Víctor Atencio, también por su salud y por lo que está sucediendo ahora respecto a ella, para que el Señor, de acuerdo a su soberana voluntad, también le haga como Él tiene estimado. También por nuestra hermana Lía, la mamá de nuestros hermanos Paula y Claudio, esposa también de nuestro hermano Eduardo, y también para que el Señor le siga ayudando. Entendemos que ya está recuperando después de un accidente, ¿cierto?, y una operación a su cadera. También seguimos orando por la mamá de nuestra hermana Mari, de Quilmes, Buenos Aires, quien está también delicadita salud, que el Señor le siga fortaleciendo. Por nuestro hermano Luis Segovia, por una dificultad de salud también que tiene nuestro hermano, y también vamos a orar e incorporar por la conferencia de Temuco, ¿cierto?, este próximo 7 de noviembre. Y una petición más por Jessica, que es la nuera de nuestra hermana Olguita, por una situación de salud que ella está viviendo, lo cual significa que tiene que nuevamente reiniciar quizá un tratamiento, ¿cierto?, que al parecer el que estaba haciendo no, o no le dio efecto o le hizo más mal en algunos órganos de su cuerpo. Así que vamos a seguir orando por ella. Y en general de todos estos hermanos o familia, nuestro hermano, oramos por la salvación de sus almas. Mi hermana.
1: Con respecto a la salud de nuestra hermana Lía, Paula estaba muy agradecida del Señor porque la verdad es que ha ido muy bien su recuperación, pero sin embargo nuestro hermano Eduardo nuevamente está complicado de salud y lo más probable es que tenga una operación. Entonces se suman cosas a...
0: El papá, ¿cierto?
1: Sí. El hermano Eduardo que se congrega con nosotros. Entonces, él nuevamente tuvo que ir a la urgencia con él. Y ahí ya, ahora viene el proceso de exámenes para la operación que viene más adelante. Entonces, ya. El Señor también extienda su misericordia para todos ellos, como familia, en su salud, en su ánimo. Y eso, mis hermanos.
0: ¿Sí? Gracias, hermana Eli. Sí, por nuestro hermano Eduardo, ¿cierto? Papá de nuestra hermana y nuestro hermano Claudio y Paula. Y también oramos por Eduardo Venegas, ¿cierto? Y también por nuestra hermana Paula, que también ha tenido que sobrellevar esto y ahora se agrega también el tener el cuidado de su papá y todo lo que esto significa de aquí en adelante, que también nuestro Señor le fortalezca, le renueve su fuerza. Así que le pedimos a nuestro Dios por eso. En lo familiar, dar gracias por una situación que tuvo mi hija, que fue mordida por un animal, y bueno, ya gracias Señor, tiene su mano, está recuperándose sin problema. Y también incorporar nuevamente la gratitud de nuestra hermana Anita Fuentes, que ya ahora también para ella está tranquila, que su hija ya está llegando a casa después de todo esto que ha sucedido. Así que,
2: hermano, mi hermano, como en oración, disculpe la situación que está viviendo nuestro hermano Eduardo Neira en Temuco, lo que pasó el día martes, un accidente que, si bien no hay daño físico, pero sí daños materiales no menores. Y esto también dificulta desvía la atención de lo que se está por venir. Lo hemos dicho, claro. Necesitamos orar por estas actividades porque, aunque el Señor es soberano y nada pasa sin su consentimiento, es una lucha espiritual.
0: Claro.
2: Así que oramos por el ánimo de nuestro hermano Eduardo Neira, por Pamela, por Pablo, el hijo, que también está involucrado en esta situación. Y por todos los hermanos de Temuco.
0: En general, sí. Porque ellos también están en este proceso, ¿cierto?, de apoyar esta conferencia. Va a ser en esa localidad donde están ellos. Entonces, como dice nuestro hermano Pablo, orar por nuestro hermano Eduardo, que ha pasado una situación muy complicada, para que el Señor le ayude en este tiempo, y también a nuestra hermana Pamela, su esposa, y sus hijos también, y en general a todos nuestros hermanos. Bueno, que el Señor nos ayude, ¿cierto?, a lo que se viene. Desde que partimos con este proyecto, hemos dejado en sus manos, pero Él tiene el control de todas las cosas, pero Él también, de cierta forma, permite también otras cosas que hace también que nosotros debemos estar también orando por todas estas situaciones. Así que invito a mi hermano Román, si nos puede en esta noche dirigir en una oración para después pasar al estudio de su palabra.
3: Amén. Gracias, mi amado hermano Rodolfo. Vamos a orar, mis amados hermanos. Oremos. Dios eterno, Padre bueno, Padre santo, Dios todopoderoso, oramos y bendecimos su santo nombre y le damos gracias en primer lugar porque nos ha dado a su Hijo unigénito, a Jesús de Nazaret, para nuestra salvación, quien por amor a nosotros quiso morir, por viles pecadores, que no somos mejores que los demás, pero Él por amor a nosotros quiso morir y pagó por todos nuestros pecados. Y le damos gracias por ello porque no había esperanza para nosotros, pero ahora tenemos esperanza. Y esperamos a nuestro Salvador prontamente que venga por nosotros. Amén. Le damos gracias, Padre, por haber enviado a su Hijo unigénito, su precioso Hijo santo, perfecto y sin mancha, quien, como el Cordero que usted envió, murió en lugar nuestro y pagó por todos los pecados. Le damos gracias, Padre Celestial, por ese tan grande amor, que aún en este cuerpo, que aún no ha sido glorificado, no lo podemos entender. Porque nos eligió, si no somos mejores que los demás, no hay méritos en nosotros ninguno, más bien hay pecado, pero Él quiso morir, nos eligió de entre miles, y le damos muchas gracias, Padre, y gracias a Jesús por querer morir por nosotros, y justificarnos y glorificarnos. Padre Celestial, también pasamos a todas estas peticiones que ya se han leído, por salud, por gratitud, por todos nuestros hermanos y hermanas, por los familiares que están pasando dificultades o enfermedades, rogamos que extienda su misericordia primeramente en medio de su pueblo, por los familiares que se han nombrado, para que usted extienda ahí su misericordia, vaya ayudando a nuestros hermanos y hermanas, a los familiares, a las familias de nuestros hermanos, para que todo vaya mejorando de aquí en adelante, si usted así lo quiere. Le rogamos su misericordia para todos nuestros hermanos y hermanas que han pedido su oración, mirando hacia el cielo de donde viene nuestro socorro. Y también le damos gracias por los hermanos que, y hermanas que dan gratitud sabiendo que el Señor ha estado en medio de dificultades difíciles, quitando, salvando, ayudando a familiares. Le rogamos, le damos gracias, Padre Celestial. También por aquellas peticiones, rogamos también, así como rogamos por la salud, rogamos también que su misericordia les alcance y haya salvación de sus almas. Por aquellas peticiones que se han hecho, para que primeramente, si usted así lo quiere, pueda haber salvación de sus almas, o sea, esta la ocasión de que puedan volver sus ojos al cielo y el Señor extienda su misericordia. Padre Celestial, también oramos en forma especial por la conferencia que será en Temuco el día 7 de noviembre. Rogamos desde ya, Padre Celestial, para que usted vaya delante de nuestros hermanos, para que todo esté conforme a su voluntad. Y rogamos, Padre Celestial, que si Satanás quiere entorpecer todo esto, usted lo reprenda. Sabemos que él es el enemigo de nuestras almas y de su obra también. Nosotros queremos que usted nos ayude, que ayude a nuestros hermanos y prepare todo. Oramos en forma especial por nuestro amado hermano que ha sufrido esa situación con su hijo, para que extienda su misericordia y le pueda ir ayudando en todo este trámite que se le viene, para que también, como decían nuestros hermanos, no haya distracción en todo lo que se hará allí con respecto a su obra, la predicación y enseñanza de su palabra. Padre Celestial, una vez más rogamos que usted esté en medio de todo y reprenda a Satanás el diablo si quiere estorbar su obra. Rogamos que usted lo reprenda, Padre Celestial, para que no quite el ánimo, no desmaye esa fuerza a nuestros hermanos, sino que renueve su ánimo y fuerza para que todo salga bien y para su gloria. También por los hermanos que viajarán desde ya oramos para que todo esté sujeto a ustedes y tenga cuidado de nuestros hermanos y hermanas que viajarán. Padre Celestial, le damos muchas gracias porque usted nos ha llamado y nos ha puesto en medio de su obra. Ayúdenos para seguir adelante. Afirme nuestras convicciones, renueve nuestro ánimo, renueve nuestra fuerza. Le damos gracias ahora ya preparándonos para escuchar su palabra. Que usted abra nuestra mente, nuestro corazón, para entenderla y atesorarla en nuestras mentes y en nuestro corazón. La gracia y la sabiduría siempre para nuestro amado hermano Pablo, para que nos enseñe su palabra. Y le damos gracias por este privilegio. Orando también por los medios de comunicación que usted nos ha dado, para que su palabra corra por este mundo. Padre Celestial, le damos muchas gracias nuevamente por todo. Oramos y rogamos su bendición en el nombre y los méritos de nuestro precioso Salvador Jesús, su Hijo Santo, que usted envió para nuestra salvación. En su nombre oramos y a él sea la gloria, la honra y la alabanza por todos los siglos. Amén. Amén. Mi amado hermano Pablo, el Señor le bendiga.

Ya, muy buenas noches, hermanos, a los presentes y también a nuestros hermanos que nos acompañan fielmente ahí conectados. Les sentimos en el Espíritu junto a nosotros. Bueno, mis hermanos, vamos a abrir nuestra Biblia en Hebreos capítulo número 7, que ya iniciábamos la semana pasada. Vamos a seguir el recorrido por esta tremenda epístola de mucho contenido doctrinal. Si se fijan, estos 6 capítulos que hemos visto son alimentos sólidos, sin duda. Necesita mucha aplicación de parte nuestra para ir entendiendo todo lo que nos enseña la epístola a los hebreos. Así que el Señor nos ayude a aplicarnos, como lo decíamos el domingo pasado, ¿cierto? Desconectarnos de alguna manera de las cosas, de las tensiones sociales, las convulsiones sociales. Ahora mismo nos enterábamos de este aluvión que se desató en el sector oriente de la capital. Para nuestros hermanos a la distancia, para la tranquilidad, nosotros estamos muy lejos de allá, por si acaso. Pero no deja de ser una tragedia, ¿cierto? Hay gente que sufre, gente que trabaja allá, y es un problema también trasladarse, y están cortados los caminos. Es una cosa, una tragedia no menor. Así que todo eso lo dejamos de lado, y ahora nos centramos en la palabra del Señor. Y los invito a leer los 3 primeros versículos del capítulo 7. Vamos a estar ahí ubicados al menos un par de reuniones más, yo creo. Hebreos 7:1 dice: porque este Melquisedec, rey de Salem, sacerdote del Dios Altísimo, que salió a recibir a Abraham, que volvía de la derrota de los reyes y le bendijo, a quien asimismo Dios dio a Abraham los diezmos de todo, cuyo nombre significa primeramente rey de justicia y también rey de Salem, esto es, rey de paz, sin padre, sin madre, sin genealogía, que ni tiene principio de días ni fin de día, sino hecho semejante al Hijo de Dios. Aquí viene la conclusión de esto: permanece sacerdote para siempre. Que el Señor bendiga su palabra. Ya lo decíamos la semana pasada, mis hermanos, la importancia de esta figura que aparece acá, de un tal Melquisedec, porque es un tipo, una tipología, ¿cierto? Un símbolo de lo que es nuestro Señor Jesucristo. Estuvimos anunciando un poco también algunas objeciones que algunos teólogos presentan respecto a la veracidad de este personaje misterioso, no vamos a decir lo contrario, este Melquisedec que aparece ahí. Y lo estuvimos viendo en el Génesis capítulo número 14, ¿se acuerda que lo estuvimos viendo? Y dicen que realmente es una invención de que Cristo tiene este sacerdocio. Yo lo menciono porque siempre es bueno contextualizar los tiempos que estamos viviendo, hermano. Tiempos peligrosos y difíciles en donde la Escritura es cuestionada. Y si usted no está firme en sus convicciones, en la fe, usted podría sucumbir. Por eso que el Señor nos advierte cada día de que nos aferremos a la palabra escrita, hermanos, que sea nuestra única norma. Yo le agregaría la palabra única y exclusiva norma de conducta y de fe. Aunque nos tilden de sismáticos, hermanos, y aunque se rían porque de repente uno comenta por ahí alguna cosa disidente y le ponen esas carcajadas así como burlándose de uno, este loco, dicen, no tiene idea de teología. No importa, hermano, que nos tilden de ignorantes. Acuérdense que Pedro, el ignorante Pedro, fue el único que dijo la verdad. Cuando el Señor dijo: ¿quién dicen ustedes que soy yo? El único que respondió es el ignorante Pedro, porque respondió conforme a la revelación divina, la revelación del Padre. Por lo tanto, mis hermanos, Melquisedec fue un personaje histórico que aparece en Génesis 14, lo estuvimos viendo, pero viene a ser un ejemplo de lo que es nuestro Señor Jesucristo. Y el autor de Hebreo, dirigido por el Espíritu Santo, y eso es lo que creemos, ¿cierto?, toma este personaje de miles de años antes de Cristo para presentar la inmutabilidad del Hijo de Dios, específicamente de su sacerdocio. Porque era necesario, ya lo vamos a leer, era necesario que hubiese un cambio de sacerdocio. Porque el sacerdocio oficialmente estaba en los lomos, lo vamos a decir así, de Abraham, perdón, de Aarón, ¿cierto? El sacerdocio aarónico de la tribu de Leví. Por lo tanto, era un sacerdocio en personas, en hombres limitados que vivían y que morían.
Pero la realidad es que Cristo es eterno. No tiene principio, ya vamos a llegar ahí, no tiene principio ni tiene fin. Por lo tanto, el sacerdocio que Él muestra, nuestro Señor Jesucristo, y el escritor de Hebreos lo presenta con mucha claridad, es un sacerdocio eterno, inmutable, inmortal. ¿Por qué era necesario? Porque el sumo sacerdote intercede por nosotros. Nosotros no podemos tener un sacerdote que interceda por un rato, por un par de años, sino que para siempre. Esa es la categoría del sacerdocio de nuestro Señor Jesucristo. Y ya lo dijimos, hermano, acuérdense que este Melquisedec se menciona ya desde el capítulo 5 de Hebreos. Dos veces en el capítulo 5, una vez en el capítulo 6, y lo tenemos ahora y lo vamos a ir viendo, ¿cierto? En el capítulo número 7, este Melquisedec, que es el tipo de un sacerdocio, ¿cierto? De un sacerdote, dice del Dios Altísimo, rey, sacerdote, inmutable, que no se sabe de dónde vino ni se sabe a dónde va, ¿ya? Pero debemos entender que es una figura, una tipología de, sin duda, de nuestro Señor Jesucristo. Ahora, la semana pasada nos quedábamos viendo el versículo 1, pues dice, porque este Melquisedec, y lo presenta como rey de Salem, esto es rey de paz, ¿cierto? Salem, ya lo dijimos, viene a ser Jerusalén, es lo mismo, es una zona que después pasó a llamarse Jerusalén, y que significa ciudad de paz, ¿ya? Jerusalén, ciudad de paz. Y también dice sacerdote del Dios Altísimo. Ahora, en esta figura del versículo 1 aparece lo que ya estuvimos comentando. Yo quiero repasar para inmediatamente tengamos un avance. El hablar, de rey de paz y sacerdote del Dios Altísimo es hablar precisamente de los atributos que presenta nuestro Señor Jesucristo, porque Él es rey y precisamente Él es sacerdote. Pero es rey y sacerdote eterno, para siempre jamás. Entonces, cuando nos acordamos de la ciudad de Jerusalén y nos acordamos del Señor Jesucristo, que Él mismo dijo, evidentemente citando también el Salmo, Jerusalén, ¿la ciudad de quién? La ciudad del gran rey, Mateo 5:35. Y también evocábamos los presentes, los regalos que trajeron los magos de Oriente cuando fueron a Jerusalén, fueron allá para ver dónde estaba el Mesías prometido, ¿se acuerda? Es lo que me llama la atención, gentiles preocupados de las profecías. Ni el pueblo de Dios, los judíos no estaban preocupados de su Mesías, pero sí estos magos, ¿ve cómo la religión se nos pega? Estos magos de Oriente viajaron desde la antigua Persia para llegar allá a Jerusalén para preguntar por el Mesías y le llevaron unos presentes que son muy significativos, que denota la posición de nuestro Señor Jesucristo. Llegaron a la casa, ¿cierto? Esto está en Mateo 2:11, no llegaron al pesebre como la tradición nos enseña, y le entregaron presentes que se representan en estos elementos que son clarísimos en la Escritura, el oro. Siempre el oro está relacionado con la realeza, porque Cristo es rey. Pero también el incienso, usado en la actividad del templo, ¿cierto? En la actividad del tabernáculo, en una función sacerdotal, tipifica las oraciones intercesoras, el incienso. El humo del incienso se eleva hasta las alturas. Por lo tanto, habla del rol de sacerdote de nuestro Señor Jesucristo. Oro, realeza, incienso, sacerdocio. Pero también le regalaron mirra. La mirra era usada en ese tiempo para mitigar el dolor y que significa abiertamente padecimiento, sufrimiento. Porque este rey y sacerdote no solamente lo fue, sino que también fue víctima, murió por nosotros. Y en esta escena, y aquí nos quedamos porque el tiempo nos alcanzó, aparece un personaje clave en nuestra redención, que es Abraham. Y que tiene que ver con la simiente. Acuérdense ustedes que el plan soberano de Dios incluye una simiente de redención. La primera vez que nosotros escuchamos de una simiente es en Génesis, ¿cierto? O leímos, mejor dicho, es Génesis capítulo 3, versículo, a ver si me ayudan, 15, muy bien. Esta te herirá en la cabeza, tú le herirás en el calcañar. Esta, ese pronombre personal, es simiente. Entonces, no está hablando de la mujer, porque algunos
entienden como que la mujer, en este caso Eva, o algunos ya más extremistas, como el catolicismo romano, dicen que es la Virgen María. ¿Ya? Sí, esto hay para todos los gustos, mis hermanos. El que quiera ver cosas las va a ver en todos los lugares, pero en una sana interpretación, cuando el Señor dice, pondré enemistad entre ti y la simiente suya, el Señor le está hablando a la serpiente. Entre tu simiente y la simiente suya, es decir, la simiente de la mujer. Y cuando dice, esta es la simiente de la mujer, no la mujer en sí. No hay cómo entenderlo de otra manera, por supuesto que es así. Porque la simiente tenía que ver con la venida del Mesías prometido. Por eso que vamos a leer ahora, quiero no avanzar sin citar ese pasaje, vino, ¿cierto?, a través de Abraham, ¿ya? Nunca olvidemos que en la genealogía que aparece en Mateo capítulo 1, versículo 1, lo primero que dice ahí, a ver, lo voy a leer precisamente, en Mateo capítulo número 1, versículo 1, a ver si mi hermano lo encuentra también ahí, libro de la genealogía de Jesucristo. Nota, note que dice, hijo de David, realeza, ¿cierto? Hijo de Abraham, simiente. Porque en estos dos carriles el Señor Jesucristo se revela a su pueblo. Hijo de David porque él va a ascender al trono de David, porque él es rey. Pero hijo de Abraham aparece aquí solamente en la genealogía de Mateo, haciendo alusión a la simiente de redención, a la generación que daría vida, ¿no es cierto?, a nuestro Señor Jesucristo, el Mesías prometido. ¿Ya? Por lo tanto, nosotros entendemos que hay una simiente de redención cuyo nombre propio es Jesucristo. No es las simientes, sino que la simiente tiene un nombre propio que se llama Jesucristo. En él se consolida absolutamente todo. Yo lo invito a abrir su Biblia ahí o ir a Gálatas. Por favor, vamos a ir a la epístola del apóstol Pablo a los Gálatas. Hay mucho que recorrer, pero voy a sintetizar acá. Por ejemplo, en el capítulo 3. Vamos a leer del versículo 6 al 9, dice así la palabra del Señor. Dice Gálatas 3, 6. Así Abraham creyó, note, ahí hay una preposición, no dice en, una gran diferencia, no es lo mismo creer en Dios a creerle a Dios. Siempre yo enfatizo eso. Pablo le decía a Timoteo, yo sé a quién he creído. A veces lo decimos rápido, yo sé en quién he creído. No, yo sé a quién he creído. Génesis dice que Abraham creyó a Dios y le fue contado por justicia. Y lo ratifica el apóstol Pablo también. Aquí dice, Abraham creyó a Dios y le fue contado por justicia. Sabed, por tanto, que los que son de fe, estos son hijos de Abraham. Ahí estamos nosotros también, hermanos. Nosotros no vamos a ser salvos por obras de la ley, por obras del pacto mosaico. No. Vamos a ser salvos por fe, por la obra todo suficiente de Cristo Jesús. Estos son hijos de Abraham. Versículo 8, y la Escritura, previendo que Dios había de justificar por la fe a los gentiles, deténgase allí, nunca olvidemos que Abraham era un gentil. No existía Israel todavía. A veces uno piensa que el judaísmo nace en Abraham, y no es así. El judaísmo, o Israel en sí mismo, nace con Jacobo, ¿cierto? Jacob. Jacob se le cambió el nombre y se le llamó Israel. Por lo tanto, estamos hablando de algo que trasciende al pueblo judío, porque acuérdense la promesa de Dios para con Abraham, en ti serán benditas todas las naciones, también dice todas las familias de la tierra. En otras palabras, Abraham no es solo padre de la nación de Israel, sino que también de los gentiles, todos los que vamos a ser salvos, lo haremos por la fe a través de este gentil llamado Abraham. Se entiende gentil, ¿cierto? El resto de las naciones. Sigamos leyendo. Dice, por la fe a los gentiles dio de antemano la buena nueva, la buena noticia a Abraham, diciendo, en ti serán benditas todas las naciones. De modo que los de la fe son bendecidos con el creyente Abraham. Esto está hablando precisamente de la simiente de redención. Mire, salte al mismo capítulo 3, pero el versículo 16. Ahora bien, dice, Gálatas 3, 16. Ahora bien, Abraham fueron hechas las promesas. ¿Y a su qué?
a su simiente. No dice y a las simientes, en plural, como si hablase de muchos, sino como de uno y a tu simiente, la cual, que dice, es Cristo. Ahí está. Ahí se cumple, ahora lo podríamos decir nosotros en una mirada retrospectiva hacia atrás, se cumple Génesis 3.15. Esta te herirá en la cabeza y tú le herirás en el calcañar. Es Cristo. Cristo aparece en toda la Escritura, hermano. Cuando hablamos de Abraham, hablamos de simiente. Y cuando hablamos de simiente, hablamos de Cristo. Por lo tanto, en la escena que estamos leyendo, volvamos a Hebreos 7.1, estamos viendo a Cristo Jesús, tipificado en Melquisedec, sacerdocio inmutable, que no cambia, que es eterno, que es inmortal, que es rey y a la vez sacerdote, pero que también está en la figura, en esta escena, la redención, la simiente de redención, que también es Jesucristo. Ahora, en el plano real, obviamente nosotros vemos que dice acá en el versículo 1 del capítulo 7 de Hebreo, volvamos allá, en la segunda parte, cuando dice que Abraham volvía de la derrota de los reyes, hay una expresión, al final dice, y le bendijo. La pregunta es, ¿quién le bendijo? Melquisedec. ¿Saben lo que presenta acá? Esto es muy interesante. Esto lo ratifica el versículo 7, que ya vamos a llegar allá. Mire lo que dice Hebreos 7:7. Y sin discusión alguna, el menor es bendecido por el mayor. Es decir, este texto, Hebreos 7:1, presenta algo que para los judíos realmente, lo voy a decir así, es un escándalo. Melquisedec pasa a ser superior a Abraham. Porque ¿quién bendice a quién? No es Abraham a Melquisedec, sino que Melquisedec a Abraham. ¿Por qué? Porque Melquisedec es un tipo de ¿quién? De Cristo Jesús. Entonces, contextualicemos esta escena. Esta epístola es dirigida, como lo hemos dicho muchas veces desde que partimos la epístola a los hebreos, el estudio, es dirigida a una comunidad hebrea que tenía arraigada, ¿no es cierto?, la figura de Abraham, de Moisés, de la ley, de los sacrificios, del sacerdocio, de Josué, todo lo que hemos comentado en estos 6 capítulos primero y estamos entrando al capítulo 7. Por lo tanto, que ahora el autor, voy a atrever a decirlo así, comillas, se atreva a presentar a Cristo como superior a Abraham, realmente era un conflicto para la época. Es decir, ya, uno puede decir humanamente, ya, te acepto todo lo que has dicho de este hijo que aparece aquí, porque el personaje central de la epístola a los hebreos es el Hijo. No es el Padre ni es el Espíritu Santo, sino que es el Hijo. Porque nosotros ahora entendemos que hay una Trinidad que conforma un solo Dios. Pero que ahora presente al Hijo como superior a Abraham, realmente era un conflicto para la época. Aquí dice que Melquisedec bendijo a Abraham. Bueno, si nosotros nos vamos a Génesis 14, no sé si lo quiere buscar, pero mire, hay una expresión ahí muy interesante que presenta, no lo revela Hebreos, pero sí en Génesis 14, cuando aparece por primera vez este Melquisedec, Génesis 14, aprovechamos de leerlo acá, ¿no? Génesis 14, ¿sí? Versículo 18. Entonces Melquisedec, rey de Salem y sacerdote del Dios Altísimo, sacó, aquí demuestra lo que sacó para bendecir a Abraham, pan y vino, versículo 19, y le bendijo, diciendo, bendito sea Abraham del Dios Altísimo, creador de los cielos y de la tierra, y bendito, versículo 20, y bendito sea el Dios Altísimo que entregó tus enemigos en tu mano. Y después vamos a leer la segunda parte, y le dio a Abraham los diezmos de todo. Ya vamos a entrar en esa parte. ¿Qué quiero decir? Que Melquisedec, que es, no deja de ser un personaje misterioso, que ahora lo entendemos a la luz de Hebreo, es un tipo de Jesucristo, le bendijo con dos elementos muy particulares que nosotros ahora los entendemos, el pan y el vino, que obviamente, en una interpretación de correlación, ¿cierto? No es una interpretación subjetiva,
perfectamente es compatible con pensar en el cuerpo y en la sangre del Redentor. Entonces, el cuadro es perfecto. El cuadro es perfecto. Aparece el rey, el sacerdote, aparece Abraham como la simiente y aparece la simiente en padecimiento en esta tipología de pan y vino, que es una expresión simbólica del sacrificio de nuestro Señor Jesucristo. Un pan, un cuerpo. Una copa, un sacrificio. Entonces, la escena tipológica, como dicen los teólogos, es completa. Entonces, aquí nosotros nos vemos con un gran problema para los judíos. ¿Por qué digo gran problema? Por el siguiente motivo. Vámonos a Juan capítulo número 8. Creo que el Juan capítulo número 8 es el texto más claro para entender el conflicto que tenían los judíos y cuánto más los dirigentes del judaísmo en ese entonces, específicamente los fariseos, los escribas, respecto a Abraham en relación a este hijo que asomaba en la plataforma religiosa, venía de Nazaret, lo ninguneaban, aglutinaba multitudes, hacía milagros. Fue un dolor de cabeza para la religión. ¿Por qué? En el capítulo 8 se presenta el hijo como superior a Abraham. Vamos a leer algunos pasajes. Por ejemplo, en Juan 8:33, el primer pasaje. Dice así Juan 8:33. Le respondieron, ¿quiénes? Los mismos de siempre, los judíos que andaban ahí con la aguja en contra del Señor Jesucristo. Porque ellos no lo buscaban para aprender de él, sino para capturarlo, ¿se entiende? Y lo primero le dicen, linaje de Abraham somos, y jamás hemos sido esclavos de nadie. ¿Cómo dices tú, seréis libres? Bueno, ¿el contexto cuál es? El Señor le dijo, y conoceréis la verdad, y la verdad os hará libre. Ellos creían saberlo todo. Pregunta, ¿qué religioso no presume saberlo todo? El religioso cuando se encuentra con algo que le nubla, en lugar de decir, vaya, qué bien, yo no entendía de esta manera. No, se enoja el religioso y dice, yo tengo claras las cosas. Ellos dicen, linaje de Abraham somos, nunca hemos sido esclavos de nadie. Es decir, descansaban en la línea genealógica de Abraham. Ese era su recurso, esa era su garantía. Ahora, fíjese lo que sigue en el versículo 37. El Señor le dice, sé que soy descendiente de Abraham, pero procuráis matarme, porque mi palabra no haya cabida en vosotros. Yo hablo lo que he visto cerca del Padre y vosotros hacéis lo que habéis oído cerca de vuestro Padre. Díganme si este, no diálogo, sino que confrontación de nuestro Señor Jesucristo ponía realmente el dedo en la llaga. Cristo tenía una característica, nunca transó la verdad. Acuérdense siempre, mis amados hermanos, que el Señor fundó su iglesia en la verdad. Y la verdad nos hace libre, pero también causa profunda división. Separa a los hijos de Dios, y esto es fuerte, de los hijos del diablo. Los únicos que toleran la verdad, aunque la verdad nos confronte, somos los hijos de Dios. Pero el religioso, por más pulcro que se vea de afuera, como vestido espléndidamente, con cuello clerical, lo que sea, la verdad no la tolera. Eso pasaba con el Señor Jesucristo. Ustedes dicen que son descendientes de Abraham, bien, pero me quieren matar. ¿Y por qué? Porque mi palabra no tiene cabida en vuestros corazones. Sigo. Si nosotros seguimos acá, al versículo 39, no se quedaron callados, respondieron. Respondieron y le dijeron, nuestro padre es Abraham. Jesús les dijo, si fueseis hijo de Abraham, las obras de Abraham haríais. Verso 40, pero ahora procuráis matarme a mí, hombre que os he hablado la verdad, la cual he oído de Dios, no hizo esto Abraham. Ellos miraban solamente a un Jesús humano, ¿cierto? A un Jesús, desprovisto de una actitud física y también una investidura religiosa. Venía de Nazaret,
incluso dice el Evangelio de Juan, ¿puede salir algo bueno de Nazaret? Lo ninguneaban a él, lo trataban hijo de fornicación, aquí mismo aparece esa figura. Entonces, ellos descansaban en ser hijos de Abraham, pero demostraban las obras no de Dios, sino que las obras del diablo. No reconocían quién era Jesús, era el verdadero Mesías. Ahora, versículo 52. Entonces los judíos le dijeron, ahora conocemos que tienes demonio. Ya no contento con descalificarlo, sino que lo trataron de demonio. Yo no sé si alguna vez a usted lo han tratado de demonio. La Biblia dice, si sois vituperados por Cristo, sois bienaventurados, hermano. Me acuerdo una vez, no me quiero poner de ejemplo, una anécdota nomás, a uno de estos pastores de renombre, le fuimos a presentar, ¿cierto?, evidencias de que un tal John Guichó, que vino a Chile en el año 94, que era un falso profeta, nos reprendió, nos levantó la mano, ¿cierto?, porque ellos así sacan los demonios, supuestamente. Apártate, demonio, de aquí. Así nos trataron de demonio. Bueno, si al padre de familia trataron de Belcebú, acuérdense quién es Belcebú, el padre de los demonios, el dios de las moscas, ¿cuánto más a las de su casa? Sí que somos bienaventurados, no es que seamos masoquistas, pero eso es lo que nos espera. Aquí al Señor lo trataron de demonio, tienes demonio. Abraham murió y los profetas, y tú dices, el que guarda mi palabra nunca sufrirá muerte. Verso 53. ¿Eres tú acaso mayor que nuestro padre Abraham, el que murió? Y los profetas murieron. ¿Quién te haces a ti mismo? Lo empezaron a confrontar. Respondió Jesús, si yo me glorifico a mí mismo, mi gloria nada es. Mi Padre es el que me glorifica, el que vosotros decís que es vuestro Dios. Pero vosotros no le conocéis, mas yo le conozco, y si dijere que no le conozco, sería mentiroso como vosotros. Interesante, la religión nos miente. La religión no nos presenta la verdad, la religión nos presenta la mentira. Muy interesante. Pero le conozco y guardo su palabra. Versículo 56. Abraham, vuestro padre, se gozó de que había de ver mi vida. Note, ya entra en un terreno muy complicado para los judíos porque está entrando en el ámbito de su preexistencia. Dice, Abraham, vuestro padre, se gozó de que había de ver mi vida y lo vio y se gozó. Entonces, versículo 57, le dijeron los judíos, ¿aún no tienes 50 años y has visto a Abraham? Esta pregunta me parece muy lógica para una persona que no ha nacido de nuevo, que no tiene el Espíritu de Dios. El mismo Nicodemo, ¿cómo yo siendo viejo podría entrar en el vientre de mi madre para volver a nacer? Entonces, la razón, la religión camina por la razón, porque no tiene el asistente número uno que para nosotros es el Espíritu Santo. Fíjese lo que dice el versículo 58. Aquí queda la embarrada, como se dice, ¿ya? Como hoy día. Jesús le dijo, de cierto os digo, antes que Abraham fuese, yo soy. Versículo 59, tomaron entonces piedras para arrojárselas, pero Jesús se escondió y salió del templo y atravesando por en medio de ellos se fue. Yo tengo subrayada la expresión, antes que Abraham fuese, yo soy. Esta palabra yo soy tiene una relación, una referencia directa con Éxodo 3:14. ¿Se acuerda que Moisés le preguntó en nombre de quién iré a el faraón de Egipto? ¿Y cómo le respondió el Señor? Yo soy el que soy. Cuatro consonantes impronunciables que hablan de el eterno. Allá en Argentina conversábamos con los hermanos. Yo soy partidario, ¿cierto?, de... muchas cosas en la Biblia están arrastradas por tradición, ¿cierto? Por ejemplo, la palabra Jehová. En otras Biblias aparece Yahvé. Me hubiese gustado mucho que apareciera lisa y llanamente el Eterno o el Señor lisa y llanamente. Pero aún así, no nos vamos a hacer problema por eso. El Señor, ¿cierto?, tiene unos componentes ahí, unas consonantes que no se pueden pronunciar, lo que se conoce como tetragramatón, es decir, cuatro consonantes. Yo soy el que soy, yo soy el que fui, yo soy el que seré, el eterno.
Entonces, cuando Cristo invoca ese nombre, que es la misma expresión que dijo el Señor ahí en Getsemaní, cuando creo que hay un solo evangelio que lo